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0: 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La hora exacta es 6:02. 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
5: ¿Cómo va a pagar su funeral? Va tieso.
6: No sé, podrías invitarme a cenar por ahí.
7: No salgo con mujeres casadas.
8: Pero yo soy tu esposa.
7: No hago excepciones.
9: Ay, qué mala onda.
10: Nunca manejes más rápido de lo que tu ángel guardián puede volar.
11: Adelante. ¿Sabías que la mitad del aguacate es agua? Y la otra, cate.
12: Hijo, ¿por qué hablas con tus zapatos?
13: Porque en la caja dice Converse.
14: Chiste malo, chiste malo. ¿Qué le... ¿Dónde encontró el gato sus zapatos perfectos?
9: ¿Dónde?
14: En un catálogo.
9: En un catálogo, ¿qué tal?
15: En Puerto Rico le dicen Bacardí. Ajá. En Cuba le dicen Bacardí. En Chile, Bacardí. En España, Bacardí. Y en México, ¿sí sabes cómo le dicen?
7: ¿Cómo le dicen en México? ¿Bacardíos?
15: Bacardíos, Bacaché, Leblanc, White Level, Bacacho, Bacachín, Bacalao, Bacababy, Bacardiaco, Bacardasha.
7: Bacalao,
15: el traslador.
10: Señales de que ya no eres tan joven. Te duermes en las películas. Prefieres quedarte en casa que salir. Ya has sufrido dolor de espalda, rodilla y cuello. Haces lista del súper. Y ya pesa más la desvelada que la cruda.
15: En todas estoy. En todas estoy, ¿eh?
16: ¿Por qué las pocas ven al techo? Porque están buscando a los
10: pocos. Mi novia me pidió tiempo y distancia. Yo creo que quiere calcular la velocidad.
15: No, no creo.
17: ¿Cuál es la comida favorita de los toreros?
15: ¿Cuál es? ¿Tú sabes cuál es la comida favorita de los toreros?
10: ¡Pozole!
17: ¡El pozole!
10: Profe, es mucha tarea. Pues que usted no tiene familia, ¿o qué?
15: Mamá, mis maestros me dicen Thor. ¿Por rubio? Dice, no, porque soy el dios del trueno. Trueno español, trueno matemáticas y trueno historia.
10: Sí, el dios del... ¿Ya ves que se cayó Insta y así?
15: Ah, sí. Sí.
10: A diferencia de tu ex, Facebook ya regresó.
15: Ay, ¿qué tal?
18: ¿Cuál es la aplicación favorita del reloj? El TikTok. Si los zombies se deshacen al paso del tiempo, ¿son zombie degradables?
19: ¿Qué es una checoslovaca?
20: Una checoslomú.
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0: por exacta es 616. 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
1: ¿Qué pasa contigo?

0: hora exacta es 6:27. 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

0: hora exacta es 6:40. 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

0: exacta es 6:58. 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
1: La hora exacta es 7:10. 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

0: La hora exacta es 7:26. 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

0: La hora exacta es 7:38. 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

0: La hora exacta es 7:51. 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

0: exacta es 8:16. 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

0: La hora exacta es 8:27. 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

0: exacta es 8:40. 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

La hora exacta es 8:47. 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

0: hora exacta es 8:50. 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

0: exacta es 8:58. 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

0: exacta es 9.8. 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

0: La hora exacta es 9:23. 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

0: hora exacta es 9:42. 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
3: ¿Recuerdas la última vez que te reíste tanto que te dolió la panza?
4: ¿O esa tarde en que comiste con toda tu familia y sin saber por qué sentiste que todo estaba bien en el mundo?
3: Eso que sentiste tiene nombre, tiene ciencia. Y aunque parezca increíble, se puede medir. Hoy hablamos de la felicidad. La Organización Mundial de la Salud dice que la felicidad no es solo una emoción bonita. Es un estado que causa bienestar, que alarga la vida y que nos protege frente al estrés, la depresión y los golpes duros que trae la existencia. La felicidad involucra emociones positivas que nos ayudan a mantener relaciones sociales y laborales más sanas. No es que los felices no tengan problemas, es que cuentan con herramientas emocionales para enfrentarlos sin quebrarse. Según el Informe Mundial de la Felicidad 2025, impulsado por la ONU y la Universidad de Oxford, México entró por primera vez al top 10 de los países más felices del planeta, en el lugar número 10 entre 147 naciones. Sí, lo escuchaste bien. El país que inventara el taco, la fiesta de 15 años y el no te preocupes, todo se arregla, resultó ser de los más felices del mundo.
4: Y no es casualidad.
3: Ese informe mide cosas como el ingreso, la salud, el apoyo social, la libertad, la generosidad y qué tan libre de corrupción se siente la gente. Pero los investigadores descubrieron algo que a los mexicanos no suena familiar.
5: Y por acá están saliendo las tostadas, están los chiles, no pueden faltar los chiles porque si no... ¿Qué tenemos ahí, jóvenes?
3: Compartir la mesa con otros es uno de los factores que más felicidad genera. Comer acompañado, tener a alguien de confianza para los momentos difíciles, saber que no estás solo, eso que en México hacemos casi sin pensarlo, resulta ser oro puro para el bienestar. Ahora, la ciencia también se ha transformado. Durante décadas, la psicología se enfocó casi exclusivamente en estudiar lo que nos hace sufrir: las enfermedades mentales, la ansiedad, la tristeza profunda. Pero a finales del siglo XX, surgió un nuevo enfoque llamado psicología positiva, que le dio la vuelta a la moneda y se atrevió a preguntar: ¿qué nos hace fuertes? ¿Qué nos hace convivir mejor?
4: ¿Y qué experiencias nos llenan de sentido?
3: Estos estudios también buscan identificar los obstáculos que nos impiden sentirnos bien y cómo superarlos para vivir en armonía. Y en México ya tenemos quien estudie esto de cerca. Desde 2018, la UNAM cuenta con un laboratorio de la felicidad, ubicado en el Centro Regional de Investigaciones Multidisciplinarias en Cuernavaca. Ahí se investiga cómo construir bienestar en escuelas, familias y comunidades. Trabajan con terapia del reencuentro, talleres de manejo de emociones y algo tan sencillo como revolucionario: promover el buen trato entre las personas. Cada persona construye su felicidad de manera distinta. Sí, pero la ciencia ya nos confirmó un secreto que las abuelas de este país siempre supieron. La felicidad no está en tenerlo todo, sino en compartir lo que se tiene. Así que hoy, antes de dormir, manda ese mensaje, haz esa llamada, comparte esa cena. Porque ser feliz, más que un golpe de suerte, es un acto que se cultiva todos los días con los demás. Con información de Una Mirada a la Ciencia, publicación de la Dirección General de Divulgación de la Ciencia de la UNAM. Les saluda Mónica Genis.
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0: 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La hora exacta es. Son las 10. 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

0: buenas noches, bienvenidas y bienvenidos a La Hora Nacional. Qué gusto poder acompañarles una vez más en este espacio donde México se escucha, se comparte y se reconoce a través de su cultura y su gente. Y hoy me acompaña en la conducción María Luisa Peralta. María Luisa, bienvenida, hola.
1: Qué gusto y muchas gracias también por compartir este espacio. Esta semana arranca el Mundial de Fútbol 2026 y empieza la cuenta regresiva. Les presentaremos la banda sonora. Con música, emoción y el espíritu de millones de aficionados, comienza a sentir la fiesta más grande del fútbol.
0: Sí, fiestón loco. Les vamos a platicar de las cuatro jóvenes mexicanas que ya tienen asegurado su lugar en algunos de los partidos más importantes de la Copa del Mundo 2026.
1: El fútbol va más allá de la cancha. Es un espacio de encuentro, expresión artística y transformación social. Les contaremos cómo las mujeres a lo largo de la historia han luchado por tener un lugar en el fútbol femenil.
0: Vamos a platicar sobre la exposición Nahuales en la cancha de Filogonio Naxi, artista plástico oaxaqueño reconocido a nivel mundial, que convierte la cancha en el espacio de un ritual colectivo desde donde el mundial se resignifica desde una raíz indígena.
1: También tendremos recomendaciones culturales, deportivas y de entretenimiento en la Ciudad de México con nuestra chilanguía.
0: Periodista, escritora y cronista imprescindible de México. Hoy recordaremos a una mujer cuya voz ha marcado la historia cultural del país, Elenita Poniatowska.
1: Esta noche también conoceremos todos los detalles de la convocatoria México Canta por la Paz y contra las adicciones, con Miguel Trujillo, presidente del Consejo Mexicano de la Música.
0: Y tendremos información útil sobre los programas Jóvenes Construyendo el Futuro y la entrega de tarjetas para la beca Rita Cetina. Así que, comenzamos. El Mundial de Fútbol no solo se juega en la cancha, también se vive en las calles, en las reuniones con amigos y, por supuesto, en la música. Les presentaremos la canción de Julieta Venegas rumbo a la Copa del Mundo 2026, un tema que busca capturar el papel de las mujeres, la energía, la diversidad cultural y la pasión que se vivirán en México, Estados Unidos y Canadá.

0: Mi nombre es Daira Yaretsi Díaz García. Soy de Oaxaca, de la costa, orgullosamente. Practico el fútbol desde los 4 años. Gracias a Dios tuve la oportunidad de tener un hermano que me entrenara. Y estar aquí es un honor y un privilegio conocer a la presidenta, a Ferlín, a la árbitra, a las juezas. Y estoy muy agradecida primeramente con mi Dios y con la presidenta, porque es algo grandioso y maravilloso lo que está haciendo con las mujeres. Y quiero decirles que crean nada más, crean que todo es posible, porque para el que cree, todo le es posible. Gracias.
1: Bueno, yo soy Carla Peña, tengo 23 años, soy freestyler, fútbol profesional. La verdad es que me da mucho gusto estar aquí, me da mucho gusto que hayan hecho esta convocatoria. La verdad es que nos sumamos cada vez más mujeres y me sorprende que seamos muy jóvenes las que ganamos. Y lo único que espero es que más niñas se sumen y que luchen por sus sueños. Porque mira, hoy estamos aquí y es algo que nunca me hubiera imaginado.
2: Mi nombre es Yolette Cervantes Cuasquegua, tengo 21 años, soy del municipio de Tlaquilpa, del estado de Veracruz. Querida presidenta Claudia Sheinbaum Pardo, muchísimas gracias por tomarnos en cuenta y por ser una de las afortunadas de estar en un evento muy importante como lo es el Mundial de Fútbol. La admiro y la respeto demasiado por ser la primera mujer presidenta de nuestro bello país. Creo que no hay palabras para decir ahorita en este momento cómo me siento. Estoy muy emocionada. Gracias, realmente gracias por tomarnos en cuenta. Que sigamos impulsando el fútbol femenil, porque todas las mujeres tenemos nuestros talentos, cualidades, y qué bueno que se puedan dar a conocer. Muchísimas gracias.
3: Presidenta Claudia, muchas gracias por esta oportunidad. Soy Briana y de verdad estoy, primero que nada, muy agradecida. Mi sueño siempre ha sido estar en un partido de un mundial y pues ahora se me cumplió. Muchas gracias a las juezas también. Desde muy chiquita juego fútbol, desde los 5 años. Recuerdo haberlo hecho con mi hermano, con mis primos, con niños, principalmente con hombres. Y creo que este tipo de concursos abre la oportunidad para que se siga impulsando el fútbol femenil. Muchas gracias a todos y que vivan las mujeres y que siga creciendo este proyecto a nivel nacional que es el fútbol femenil. Muchas gracias.
4: Durante muchos años las mujeres tuvieron que abrirse camino en espacios donde incluso se les negó el derecho a jugar fútbol de manera profesional. Sin embargo, con esfuerzo y talento lograron transformar la historia de este deporte.
5: Hoy, las futbolistas mexicanas inspiran a nuevas generaciones y forman parte fundamental del crecimiento del fútbol femenil. Esta cápsula nos recuerda a algunas de las mujeres que ayudaron a cambiar las reglas del juego.
6: El fútbol lo han practicado hombres y mujeres desde la segunda mitad del siglo XIX. Cuando el juego empezó a popularizarse en el Reino Unido y en otras partes del mundo. En México, el primer torneo se llevó a cabo en 1902 y 40 años después se instauró la primera liga de fútbol profesional varonil. En contraste, el fútbol femenil quedó durante mucho tiempo como una práctica amateur. Se empezó a imponer la idea de que este deporte no era apropiado para mujeres desde un punto de vista moral y de salud, bajo afirmaciones médicas falsas. Incluso algunas federaciones nacionales de fútbol prohibieron la práctica femenil. Sin embargo, en las calles y escuelas, las mujeres continuaron practicando el deporte. En la década de los 60, empezaron a proliferar equipos y ligas femeniles en la Ciudad de México y en diferentes estados de la República. El Club México, el Nacional, Gacelas, Cachorras, Margaritas y Tapatías dieron espacio a niñas y adolescentes para jugar de una manera más organizada. En 1969 se instauró la Liga América y en 1970 se constituyó la Asociación Mexicana de Fútbol Femenil. De ese impulso salió el equipo nacional que representaría ese mismo año a México en el primer Mundial Femenil de la historia, organizado en Italia. Las mexicanas tuvieron, sin embargo, dificultades para encontrar un lugar donde entrenar antes del Mundial. Sufrieron para conseguir uniformes y para reunir el dinero de los vuelos. Sin reconocimiento oficial, las jugadoras partieron a Europa, donde obtuvieron el tercer lugar al derrotar a Austria e Inglaterra. Destacó especialmente la actuación de Alicia Vargas, quien fue apodada por la prensa italiana como la Pelé mexicana. Un año después, en 1971, México fue la sede del segundo Mundial Femenil. En el torneo participaron jugadoras de Argentina, Inglaterra, Francia, Italia y Dinamarca. Los partidos se realizaron en Guadalajara y la Ciudad de México. Los Juegos de las Mexicanas, incluyendo semifinal y final, registraron cerca de 90.000 espectadores en el Estadio Azteca y fueron un éxito desde el punto de vista comercial. El éxito del torneo contrastaba con la situación de las jugadoras, quienes jugaban y grababan comerciales sin cobrar, a pesar de que tenían que cubrir los gastos de su preparación y equipo, y en varios casos habían tenido que pausar sus estudios o trabajo. Ante esa injusticia, las jugadoras mexicanas exigieron una compensación e incluso contemplaron no presentarse a la final contra Dinamarca. Así, Guadalupe Tovar declaró ante la prensa que el comité organizador ha ganado miles de pesos con este campeonato y a nosotras no se nos ha estimulado en nada. A pesar de que la cuestión salarial no fue resuelta, tanto personas particulares como empresas ofrecieron premios para las futbolistas mexicanas, que reflejaron estereotipos de los roles de género de la época. De 100 a 500 pesos por gol, una recámara, libros de cocina, bolsos de mano, portafolios, cámaras fotográficas y viajes. El fútbol femenil enfrentó además la crítica de una parte de la prensa deportiva, centrada en la técnica y la preparación física de las jugadoras. Asimismo, otras publicaciones prefirieron sexualizar los cuerpos de las futbolistas en vez de destacar su faceta deportiva. A pesar de los prejuicios y la hostilidad, que aún perduran, las jugadoras pioneras de los mundiales de 1970 y 1971, Irma Yolanda Carmina Gutiérrez, Elvira Aracén Sánchez, Juana Irma Chávez Barrera, Guadalupe Tovar Ugalde, Elsa Huerta Méndez, Alicia Vargas Ángel, Silvia Zaragoza y Marta Coronado, entre otras, abrieron el camino para el reconocimiento social del fútbol femenil en México.
5: El fútbol también puede convertirse en arte, memoria y símbolo colectivo. Y eso es justamente lo que propone la exposición Cascarita Llanera, Nahuales en la cancha.
4: El artista oaxaqueño Filogonio Naxin transforma el imaginario futbolero desde las raíces indígenas y convierte la cancha en un espacio ritual lleno de identidad y de color. Vamos a conocer esta propuesta.
7: Estamos en tiempos mundialistas y futboleros, y eso hace que el fútbol sea parte de toda la colectividad y que también se pueda transformar en arte y en memoria. Por eso hoy vamos a hablar de una exposición. Se trata de Cascarita Llanera, Nahuales en la cancha.
8: Así es, y el artista oaxaqueño Filogonio Naxin transforma el imaginario futbolero desde las raíces indígenas y convierte la cancha en un espacio ritual lleno de identidad, de tradición y de color. Filogonio, bienvenido a la Hora Nacional. Qué gusto tenerte por acá.
9: Tenda nunga tsinu a tu kwanda gune na hisa no mate chiranga kwasinya hu kwanda nga anika tu yehu kwinyishinu kwai siyano fenia na shinanda shimira na shinanda inuma. Antes que nada, pues un saludo en mi lengua materna, que es la lengua mazateca del estado de Oaxaca, principalmente en la Sierra Mazateca. Yo me dedico a la pintura, al dibujo y al arte y a esta manifestación. Y ahorita pues estamos en este tiempo tan emblemático, histórico, que es el Mundial. Por eso puse a mis nahuales a jugar fútbol también.
7: Qué maravillosa idea y qué maravillosa historia estás contando, porque es parte de toda nuestra cosmovisión también, ¿no? Y traerla a algo tan contemporáneo como el fútbol debió ser una revoltura de ideas ahí en tu cabeza. ¿Cómo llegamos a esta obra?
9: Todo mi trabajo siempre se ha manifestado a través de los animales, partiendo desde las leyendas, los cuentos de la cultura mazateca. A raíz de eso es como empiezo a fusionar estos seres fantásticos, y también los nahuales para nosotros tiene que ver con una deidad que te protege
7: desde que naces,
9: ajá, durante tu vida. Pero es una deidad que no se ve, sino lo sientes como persona, ya sea cada quien lo puede adquirir por un ritual o simplemente el animal que te guste más.
7: Esto está en el centro de la Ciudad de México, lo podemos visitar en la Secretaría de Educación Pública, ¿cierto?
9: Se inaugura el 9 y ya para el público abierto a partir del 10 de junio ya se puede pasar a visitar esta exposición en el Museo Vivo del Muralismo.
10: Oye, ¿y habías pensado alguna vez trabajar con el fútbol, tú como artista?
9: No, aquí una buena pregunta. Ajá. No, creo que más bien mi trabajo es como una línea del tiempo. Siempre voy abordando temas de lo que va pasando
10: coyuntural,
9: en todos los eventos, tanto social o lo que vaya pasando, siempre voy registrando esta parte de mi trabajo. Entonces, cuando anunciaron el año pasado, es cuando surge esta idea de cómo resolverlo, pero justamente siempre hago a partir de estos nahuales. Lo único que hice es fusionarlo directamente, porque en realidad yo no uso boceto ni bosquejo. Wow. Todos los trabajos directamente, cuando empiezo a trazarlo, es como vayan a surgir y como quedan las piezas como tal cual yo lo quiero.
7: Inspiración y talento, maestro Char.
10: Totalmente, ¿eh?
7: Obvio, Gil, muchísimas gracias.

0: La capital se prepara para recibir a visitantes de todo el mundo con actividades que combinan deporte, cultura y entretenimiento. Entre las principales opciones destaca el Fan Fest FIFA 2026 en Campo Marte, donde habrá experiencias deportivas, gastronómicas y espectáculos musicales.
1: Es una oportunidad genial para poder vivir la pasión mundialista desde diferentes perspectivas. Vamos a ver y escuchar qué nos tienen preparado en esta ocasión Germán Gastelum y Orlando Vaz.
2: Bienvenidos amigos y bienvenidas, ya estamos en pleno Mundial 2026,
3: así que la pasión futbolera se vive al máximo en cada rincón de la capital.
1: Y el momento más esperado llega el jueves, el 11 de junio, con la inauguración del Mundial 2026. México frente a la selección de Sudáfrica en el legendario Estadio Ciudad de México.
3: ¡Qué nervios!
1: Y para quienes quieran vivirlo en comunidad, el partido también se transmitirá gratis en la megapantalla del Zócalo Capitalino, convirtiendo el centro histórico en una gran tribuna. Los días 9 y 10 de junio llega México Vibra 2026 al Auditorio Nacional con artistas como, chéquense nomás, Alejandro Fernández, Carla Morrison, Vandel Recodo, Tim Rich, el sonorense Karim León, acompañados por la Orquesta Sinfónica de Minería.
3: Y el 10 de junio la energía se multiplica con un concierto de rock alternativo en el Metropolitan, además de una presentación masiva al aire libre en el Monumento a la Revolución.
1: Suena bien, ¿eh? Ahí también va a haber fiesta, así que esos días la ciudad no solo vibra, literalmente suena como estadio lleno en cada escenario. Además, el 13 de junio a la 1 de la tarde, a las 13 horas, el Paseo de la Reforma será escenario del desfile La Pelota Vuelve a Casa. Y en sábado, increíble, una celebración que recorre la historia y la pasión del fútbol.
3: Así que ya saben, una ciudad entera celebrando el deporte que une al mundo con arte, música y cultura en cada esquina.
1: No cualquier ciudad es la sede de la
3: Chilanguía.
1: Chilanguía.
3: ¿Y del Mundial?
1: ¡Sí, sí!
0: Hablar de Elena Poniatowska es describir a una de las figuras más influyentes de literatura y el periodismo mexicano. A lo largo de décadas ha documentado acontecimientos fundamentales de nuestra historia, dando voz a quienes pocas veces ocupaban los titulares.
1: Reconocida por muchos como la décima musa mexicana, su obra ha dejado una huella profundísima en generaciones de lectores. Hoy conoceremos parte de su legado, su compromiso con la memoria colectiva y la importancia de su trayectoria en la siguiente cápsula.
4: Elena Poniatowska es una periodista, escritora, cronista y activista mexicana de origen francés polaco, destacada por su profundo compromiso con los que menos tienen y un agudo oído para escuchar las voces del pueblo. Nació el 19 de mayo de 1932 en París, Francia. Sus primeros años transcurrieron en el contexto de la Segunda Guerra Mundial. En 1942, debido a la invasión nazi a Francia, Elena y su familia se trasladaron a México como refugiadas. Mi mamá me dio el mejor regalo, un país, declaró décadas después. Su formación formal fue breve. No pudo costear la universidad y optó por estudiar taquigrafía, una herramienta que más tarde definió su método de trabajo, la escucha atenta y la transcripción fiel de los testimonios de la gente. En 1953 se inició su actividad en el periodismo, oficio que la llevó a ser una de las mejores escritoras de género testimonial. En 1968 sucedió uno de los episodios más trágicos de la historia contemporánea de México, la masacre estudiantil del 2 de octubre. A partir de los testimonios de sobrevivientes, familiares y estudiantes presos en Lecumberri, Elena publicó en 1971 La noche de Tlatelolco, una obra que se convirtió en un referente generacional. Hasta la fecha, es uno de los libros más leídos en México sobre la represión contra los estudiantes. Tras los sismos de 1985, Elena documentó el surgimiento de una sociedad civil autoorganizada en su libro Nada, Nadie, las voces del temblor. Décadas más tarde, relató el movimiento de resistencia pacífica tras el fraude electoral de 2006 en Amanecer en el Zócalo. Elena Poniatowska también es narradora de las figuras femeninas más importantes del siglo XX mexicano, entre ellas Tina Modotti, Leonora Carrington y Las Siete Cabritas, Frida Kahlo,

0: Guiolín, Pitamor, Rosario Castellanos, María Izquierdo, Elena Garro y Nelly Campobello. Elena Poniatowska ha recibido numerosos galardones a lo largo de su carrera, en especial el Premio Cervantes, y es doctora honoris causa por múltiples universidades nacionales e internacionales. Sobre su experiencia como periodista y escritora, Elena ha dicho: "Le debo todo al periodismo, incluido mi amor a México, porque me obligó a conocerlo". Elena Poniatowska se ha sumado también en distintos momentos a la lucha por la justicia social y la defensa de la soberanía de México. En 2008 participó en el movimiento de las Adelitas, conformado por miles de mujeres que se movilizaron para impedir la privatización del petróleo. Por su intensa labor cultural, periodística y política, Elena Poniatowska se ha consolidado como una figura clave dentro de la historia de México y Latinoamérica. Y a sus 94 años, sigue escribiendo, cuestionando e impulsando que todas y todos contribuyamos a la defensa de la soberanía del país.
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3: Y ya iniciaron las audiciones para la segunda edición del concurso México Canta por la Paz y contra las Adicciones. Vamos a ver y escuchar lo que nos comentó Miguel Trujillo, presidente del Consejo Mexicano de la Música, a un servidor y a Orlando Abasso. La música siempre ha sido una herramienta muy poderosa para contar quiénes somos, y en México, nuestro país, además de acompañar nuestras fiestas y tradiciones, también ha servido para construir comunidad, transmitir emociones y abrir conversaciones importantísimas.
4: Y de todos esos temas y emociones nació un concurso binacional que se llama México Canta por la Paz y contra las Adicciones, que en este año llega a su segunda edición. Y para saber más, hoy nos acompaña Miguel Trujillo, que es el presidente del Consejo Mexicano de la Música.
5: Orlando, ¿qué tal? Al público, buenas noches. Este año va enfocado solamente a la música tradicional mexicano, regional mexicana, y también hubo una reducción en edades. El año pasado fue de 18 a 34, este año es de 18 a 29 años. Esta fue una decisión con la Secretaría de Cultura. Son las edades en los programas para los jóvenes adultos,
4: okay.
5: 18 a 29, entonces fue alineémonos a esas edades. Y el género, pues seguimos con el dedo en el renglón de hacer canciones que no hagan apología al crimen, al delito, que no lo glorifiquen.
4: Hay muchos cambios en México Canta. La vez anterior hubo 6 semifinales, en esta ocasión se reduce a 2, pero una es en Estados Unidos, la otra es en Sinaloa. Hay mucha descentralización, pero también quiere decir que hubo eco en todos lados.
5: Totalmente. Y fíjate que la primer semifinal va a ser el 23 de agosto en Los Ángeles, en el famosísimo Teatro Million Dollar, y después el 30 de agosto en el Esperanza Iris en Mazatlán, y la gran final va a ser el 13 de septiembre en el Auditorio Nacional. Cerramos en el Zócalo.
4: ¿Qué?
5: El 15 de septiembre.
4: ¿Cómo lo hago? ¿En serio?
5: Los ganadores se van a presentar en el gran evento del 15 de septiembre en el Zócalo, así que estamos muy muy felices. Le pedimos a todos los intérpretes o cantautores que por favor se inscriban en mexicocanta.gob.mx. tienen hasta el día 10, es miércoles 10 de junio, para registrarse, de los 18 a los 29 años, que canten música regional mexicana o tradicional mexicana.
4: Ahí le van unas fechas a toda la audiencia para que se las aprendan. El anuncio del semifinalista de Estados Unidos sale el 24 de julio, para que estén ahí atentos si es que ustedes se inscriben. Y el anuncio de los semifinalistas de México sale el 31 de julio. Todos atentos, todas atentas, porque México Canta está de regreso.
5: ¿Qué tal, eh? Estamos muy felices y yo creo que esto, como va a seguir por muchos años más, pero es importantísimo que todas aquellas personas que tienen este talento, esta inquietud de cantar, de presentar su proyecto, que utilicen México Canta como un escaparate para poder llegar a las personas.
4: Es talentosísima nuestro país, pero viste hace rato cantautores, autores, cantantes,
5: intérpretes, claro.
4: Y la música mexicana está evolucionando todo el tiempo.
5: Y es muy importante también mencionar, este es para solistas, para duetos o para grupos. O sea, que pueden participar en cualquier configuración.
3: Oye, Miguel, ¿tienen redes sociales?
5: Sí, igual estamos en todas las redes sociales como México Canta y nos pueden buscar y ahí pueden estar pendientes de toda la información.
4: Pero claro, oye, es importante decir algo, ¿eh? Que lo crean, yo fui testigo de primera mano de
3: Güero. Sí, tú estuviste ahí, a el cañón, sí, claro.
4: Realmente las historias son conmovedoras y cambia vidas. Ahí tiene a Sergio Maya girando, o sea, sí les dan seguimiento. Si ustedes quieren inscribirse, háganlo, tienen hasta el 10 de junio.
5: Sí, imagínense, o sea, tener todo este proceso, que queden entre los finalistas, que pasen a la final y coronar toda esta etapa presentándose en el Zócalo. Digo, aparte que van a pisar un escenario que es tan importante, sí, como el Auditorio Nacional. Claro. O sea, hay muchos artistas que tienen sus carreras y que no han podido tocar en el Auditorio Nacional, ¿no? Y que estos tres ganadores, siete semifinalistas, se puedan presentar en el Auditorio Nacional. Es algo muy, muy bonito.
4: Miguel, seguiremos informando a lo largo de este proceso de México.
5: Pues muchísimas gracias y no dejen de inscribirse, por favor. Las inscripciones cierran el 10 de junio.
3: 10 de junio, muy bien. Y ya lo saben, por favor, no se vayan. Esto es La Hora Nacional, quédense con nosotros.
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6: Hemos llegado al final de esta primera media hora en La Hora Nacional, pero todavía tenemos mucho por compartir.
3: Y nos vamos con una frase de la escritora Rosario Castellanos que dice: la cultura no es un adorno, es una necesidad, porque entender nuestra historia, escuchar nuestras lenguas y abrir espacios a nuevas voces también es construir comunidad.
6: No se vayan, que ya volvemos, pero antes les mandamos saludos a Gemesa Electrificaciones en Toluca, Estado de México, José Luis Hernández Álvarez, Rafael Vázquez Castro, Francisco Segura, Raúl Robles en Fresnillo, Zacatecas.
3: También a Cecilio Godínez en Dolores Hidalgo, Guanajuato, Gabriel Dávila allá en Torreón, Coahuila, a Verónica Muñoz Centeno, Paloma Espinosa y Cris de Pachuca, Hidalgo.
6: Gracias por escribirnos, escucharnos y por ser parte de esta comunidad que construimos entre todas y todos. Recuerden que también estamos en YouTube, Facebook, Instagram, TikTok, X y Spotify.
3: Y también nos pueden contactar en el siguiente número, apúntenle: 55 34 83 42 39 o enviarnos un correo a lahoranacional@segob.gob.mx. Les deseamos a todos una gran noche y una excelente semana. Esta fue una producción de la Dirección General de Radio, Televisión y Cinematografía de la Secretaría de Gobernación.
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8: Bienvenidos, muy buenas noches. Los saluda Viridiana Ramírez. Aquí iniciamos con Querétaro en la Hora Nacional. Los invito a quedarse a recibir esta información que semana a semana preparamos para ofrecerles los aconteceres más importantes aquí, en nuestro estado. Comenzamos. El Templo de San Francisco es una antigua iglesia conventual de México que durante un tiempo fungió como catedral de Querétaro. El convento se comenzó en 1589, aunque el templo fue concluido en 1640 y el claustro en 1698. Durante más de una década nos vendieron una idea, que la belleza era perfección. Rostros impecables, cuerpos calibrados, fotografías pulidas al punto de parecer irreales. Y luego llegó la inteligencia artificial para hacerlo mejor que nosotros. Un grupo de jóvenes queretanos conforman Mardi Gras, una big band de jazz que nos acompañan esta noche para conocer más sobre su historia. En la música escucharemos A la Red. Aquí iniciamos con Querétaro en la Hora Nacional. Los dejo con mi compañero José Manuel Mosqueda. Adelante.
9: Bienvenidos, qué bueno que nos acompañan. Están escuchando Querétaro en la Hora Nacional. Mi nombre es José Manuel Mosqueda y les invito a quedarse con nosotros. Jardín en templo y ex convento de San Francisco de Asís de Querétaro. Contó con importantes retablos barrocos dorados. En él se conservan piezas artísticas destacadas, entre ellas un facistol barroco y la sillería del coro alto, obra del arquitecto celayense Francisco Eduardo Tres Guerras, en el siglo XVIII. Además de esculturas de Mariano Montenegro y Mariano Arce. El retablo mayor fue retirado y sustituido por el actual de estilo neoclásico, bendecido en octubre de 1990.
10: El Templo de San Francisco es una antigua iglesia conventual de México que durante un tiempo fungió como catedral de Querétaro. El convento se comenzó en 1589, aunque el templo fue concluido en 1640 y el claustro en 1648. Contó con importantes retablos barrocos dorados. En él se conservan piezas artísticas destacadas, entre ellas un facistol barroco y la sillería del coro alto, obra del arquitecto silayense Francisco Eduardo Tres Guerras, además de esculturas de Mariano Montenegro y Mariano Arce. El retablo mayor fue retirado y sustituido por el actual de estilo neoclásico, bendecido en octubre de 1990. El convento franciscano ocupó varias de las zonas que rodean al templo, la actual plaza principal de Querétaro y el Jardín Zanea, antes Jardín Obregón, formaban parte del atrio. En el área existieron diversos templos y capillas de los siglos XVI y XVII, demolidos en el siglo XIX. Eventos históricos. 1540 a 1545. Fernando de Tapia cedió el terreno a los religiosos franciscanos para edificar el templo y convento grande de San Francisco. Durante la construcción se erigió la capilla de San José de los Naturales. 1560. Se concluyó la primera fase del templo. 1598. Finalizó la construcción del convento. 1571. Falleció Fernando de Tapia y fue sepultado en el Templo de San Francisco. 1634. Se construyó el Templo de la Tercera Orden, único en Querétaro, con tres naves. 1677. Se construyó la actual Torre de Cantera. 1694. Se levantó la capilla de la Santa Casa de Loreto. 1723 a 1729. Se colocaron los retablos barrocos de madera dorada. 1796. Se instaló la sillería y el facistol de Tres Guerras. 1861. Durante la Guerra de Reforma, parte del convento y capillas fueron destruidas. 1865 a 1922. El templo funcionó como Catedral de Querétaro. 1981. Se realizaron obras de restauración en el pavimento y criptas. Hasta mediados del siglo XIX, integraba, aparte del templo y el convento, un conjunto religioso con cinco capillas, patios, cementerios, huerto y atrio. Gran parte de estas construcciones fueron demolidas durante la Reforma. El templo funcionó como Catedral de Querétaro entre 1865 y 1922. El edificio del antiguo convento alberga actualmente el Museo Regional de Querétaro. Este conjunto franciscano fue conocido como la Gran Ciudadela o Convento Grande San Francisco. Fue construido entre 1540 y 1550, por lo que es el primer edificio de culto religioso de Querétaro. Desgraciadamente, de estas primeras construcciones no ha permanecido nada. Perteneció a los religiosos franciscanos y fue uno de los conventos más importantes de la Nueva España. convirtiéndose en el centro de desarrollo urbano y económico de la ciudad en el siglo XVII. Hasta mediados del siglo XIX, el conjunto religioso incluía un templo, 5 capillas, un cementerio y un huerto. Sin embargo, durante la Guerra de Reforma, las capillas fueron demolidas. El Templo de San Francisco fue catedral de Querétaro entre 1865 y 1922. Y el edificio del convento, que se conserva con 2 niveles y 4 patios, en donde se puede apreciar el estilo barroco sobrio. El templo tiene una sobria fachada elaborada en cantera, en estilo barroco, con elementos como los escudos de armas de Don Luis Tobar, benefactor del templo, y un par de columnas en ambos cuerpos que están rematadas por un bello relieve del señor Santiago a caballo. La monumental torre es de 3 cuerpos y ostenta una ornamentación de estilo barroco. El templo de San Francisco no solo es un testigo del pasado, sino también un punto de confluencia cultural que sigue enriqueciendo la vida de Querétaro, ya sea por su arquitectura, su historia o simplemente como un lugar de encuentro. Este templo ofrece una ventana única al espíritu de la ciudad. Informó para Querétaro en la Hora Nacional, Giovanna Carvajal.
9: Adam Mosseri, la cabeza de Instagram, admitió algo que hace años parecía imposible, que la estética pulida que definió a la plataforma está muriendo, que la era del feed perfecto terminó, porque cuando todo puede verse impecable, ya nadie confía en lo impecable. En la era de la IA, nuestras imperfecciones dejaron de ser un defecto, se volvieron prueba de nuestra existencia.
11: Buenas noches, amigos de Querétaro en la Hora Nacional. Mi nombre es Arturo Almanza y el día de hoy les vamos a hablar del fin de la estética. Cuando nuestras imperfecciones se convierten en nuestra última ventaja frente a la inteligencia artificial. Hubo una época en la que la estética era poder. La imagen correcta abría puertas. El rostro correcto generaba deseo. El fit correcto daba prestigio. La iluminación perfecta vendía una vida. Y durante años, Internet nos convenció de algo muy simple, que la belleza era perfección. Nos entrenaron para corregirnos, eliminar las ojeras, suavizar la piel, borrar las arrugas, editar el cuerpo, domesticar la voz, convertirnos en una versión más limpia, más armónica y más atractiva, pero sobre todo, más presentable. La estética dejó de ser una expresión y se volvió una obligación. Instagram construyó un imperio sobre eso. Durante años la plataforma nos enseñó cómo debía de verse una vida exitosa. Cafés perfectos, viajes perfectos, bien encuadrados, parejas perfectas, interiores perfectos y pieles sin ninguna arruga. Así, millones de personas empezaron a competir en silencio. No por quién vivía más, sino por quién vivía mejor. Pero entonces llegó algo que cambió las reglas por completo: la inteligencia artificial. Y por primera vez en la historia de la perfección, esta dejó de ser exclusiva del ser humano. Una máquina ya puede generar un rostro impecable en segundos. Puede inventar una modelo que en la vida real no existe. Puede fabricar una puesta de sol hiperrealista, la cual en la vida real nunca existió. Puede escribir un copy, editar un video, construir una campaña completa de publicidad y producir miles de versiones distintas sin cansarse jamás. Puede crear una estética perfecta infinita. Y cuando la perfección se volvió infinita, dejó de ser valiosa. Esto fue lo que terminó confesando públicamente Adam Mosseri, el director de Instagram, a finales del 2025. Él dijo algo que hace algunos años parecía imposible. El feed pulido, curado y estético ha muerto. La estética implacable que definió Instagram ha perdido relevancia. Y lo explicó con una frase poderosa. La imagen atractiva ya es barata de producir y aburrida de consumir. Durante años, la industria creativa construyó carreras enteras intentando dominar la perfección visual. Y hoy, la propia plataforma que convirtió esto en religión está diciendo que ya no alcanza. ¿Pero por qué? La IA destruyó el antiguo sistema de señales. Antes, una gran fotografía demostraba talento, tiempo, acceso, experiencia. Hoy, solo demuestra que alguien escribió muy bien un prompt. Antes, una imagen impecable era símbolo de trabajo. Hoy, también puede ser símbolo de automatización. Y cuando ya no puedes confiar en lo que ves, nuestro cerebro cambia. Moser incluso lo dijo de otra forma. Vamos a asumir que lo que vemos es real por defecto. Entonces el valor ya no es solamente en la imagen. Está en la huella humana, en aquello que no se puede replicar con precisión. La respiración incómoda antes de hablar, la risa fuera de tiempo, la cicatriz que no ha sido editada, la contradicción, la duda, la torpeza, la vulnerabilidad. Lo imperfecto dejó de ser un error y se convirtió en evidencia, prueba de nuestra existencia y prueba de nuestra humanidad. Mientras nosotros pasamos años tratando de parecer una versión artificialmente perfecta, la inteligencia artificial apareció y nos obligó a volver a parecernos a nosotros mismos. Esto es una ironía. Pasamos una década filtrándonos y ahora lo más valioso vuelve a ser lo que no está filtrado. La nueva competencia no será quien se vea más perfecto, será quien se sienta más real. Eso también cambia la cultura, porque si todo se puede producir artificialmente, la reputación importa más, la credibilidad importa mucho más, la voz importa más, la coherencia no bastará con verse bien. Habrá que ser reconocible, imposible de sustituir. Y esa quizá sea la gran pregunta de esta década. Cuando una inteligencia artificial puede crear cualquier imagen imaginable, ¿qué seguirá teniendo valor? ¿Lo que la máquina no vivió? ¿Lo que no puede recordar? ¿Lo que no sintió? ¿Lo que no perdió? ¿Lo que no amó? ¿Lo que no sufrió? ¿Lo que no dudó? Tal vez el futuro no le pertenece al contenido más perfecto. Tal vez le pertenece al contenido más humano. El verdadero fin de la estética no es el fin de la belleza. Es el fin de la mentira visual como moneda principal de Internet. Y es el regreso a algo mucho más incómodo, pero mucho más poderoso. La presencia humana. Porque somos imperfectos, contradictorios, pero irrepetibles. Y eso es imposible de reemplazar. Gracias amigos de Querétaro en la Hora Nacional. Mi nombre es Arturo Almanza. Nos escuchamos en el siguiente.
9: Madi Gras, principalmente apoyados por el colectivo de jazz de Querétaro, nos platicarán sobre su formación, sus influencias musicales, así como lo que viene para ellos en lo que resta del año.
12: Buenas noches amigos de Querétaro, en la Hora Nacional. Yo soy Dey de la Rosa y es un gusto para mí saludarlos una noche más.
13: Esta noche está con nosotros Bruno Anaya, Andrés Morales y Alejandro Carrillo, integrantes de Madi Gras, una banda queretana de jazz que esta noche están aquí con nosotros para platicarnos un poquito más de su proyecto musical. Buenas noches chicos, ¿cómo están?
14: Buenas noches, muy bien, gracias por la invitación.
13: Cuéntenme, ¿cómo inicia Madi Gras? ¿Cómo inicia este proyecto?
15: Entonces este proyecto inicia por la cuestión de que, pues, o sea, éramos amigos que nos juntábamos en los jams que se hacían aquí en Querétaro.
14: Mencionaste una palabra bien interesante, los jams. Los jams es un evento que se hace entre los músicos de jazz para juntarse y poder tocar un día a la semana, dos días a la semana, a veces más. Pero el jam es esa oportunidad que los músicos de jazz tenemos para poder reunirnos y hacer música juntos de improviso.
15: Claro.
13: ¿Y estos jams se siguen haciendo todavía?
15: Sí, totalmente, de parte del mismo colectivo por donde nosotros nacimos, que por eso regresamos al punto de que cómo nos iniciamos, por eso esa idea de los jams. Y poco a poco nos fuimos así conociendo, vimos que había química entre nosotros y de una u otra forma compartimos como que también ese mismo gusto por la música del jazz y como que los mismos intérpretes, ¿no? juntar ese mismo estilo de cada uno, tanto de pues, mi trompeta, del saxofón, de la guitarra de Andrés, combinar esos estilos y llegar a esa como química que tenemos hoy en día en el escenario, ¿no?
16: ¿Cuál es su estilo de música?
17: Bueno, podría decirse que Mardi Gras es más un proyecto como de jazz fusión que de jazz tradicional como tal, porque metemos muchos elementos del funk, de Latin, por ejemplo. Ah, se podría decir que es más como una fusión.
14: Una cosa interesante también es que todos tenemos gustos muy distintos respecto a los estilos del jazz, ¿no? Hay algunos de nosotros que nos entusiasma más el jazz fusión, otros que nos gusta más el swing. Hay algunos que tenemos más afinidad por el Latin jazz. Entonces tratamos de que la música que interpretamos sea una música que sirva a los intereses de cada uno de los integrantes y que gracias a eso podamos hacer buena música entre todos al final.
15: Claro, y además como que en cada una de las canciones, como que como dice mi compadre Alex, es esa idea, ¿no? De que podemos lucir cada uno en esos mismos estilos que representamos y pues podemos así como que desbordarnos en ese mismo instante, ¿no? Y además lo que buscamos más es la experiencia de la escucha y buscamos que la gente se le erice la piel, ¿no? Que se divierta, que se la pase muy bien.
16: Cuéntame, ¿por qué el nombre de Mardi Gras?
15: Yo fui el que le puse el nombre, la verdad, no consulté mucho con aquí mis compañeros. Fui muy rebelde con eso. Ajá. Pero pues era más como la idea de que pues vamos a hacer algo que sea como queretano, funky, más nuestro. Y obviamente agarré la lengua otomí, que, o sea, Mardi significa en otomí como apapacho, amor, abrazo, uh-huh. O sea, como esa sensación. Es más como una vibra que una palabra en sí. Entonces Mardi Gras, y gras es el pasto pues normal, pero pues nosotros okay. Lo hacemos con el juego de palabras de Mardi Gras, ¿no? Como el que hacen en Nueva Orleans.
16: Cuéntenme justamente, ¿qué es lo que hace diferente su banda a otras de jazz que hay aquí en Querétaro?
14: Creo que algo que tiene mucho que ver es la fusión de géneros. Es un grupo en el cual no solamente se interpreta jazz fusión, que bueno, el jazz fusión se podría entender como la fusión entre el lenguaje del jazz y el sonido del rock, que hacemos eso, pero también mezclamos latín, también mezclamos hacemos hip hop con jazz, hacemos algunos temas de swing. Entonces creo que es la versatilidad que se da gracias a la conjunción de los distintos elementos que forman parte del grupo y las distintas afinidades que cada uno de ellos tiene.
16: ¿Qué es lo que viene para ustedes como próximos proyectos? Cuéntenme.
17: Pues lo que buscamos por lo pronto, y es justo a través del colectivo de jazz de Querétaro, es tener más presentaciones como para seguir compartiendo esta identidad que hemos logrado y poder seguir montando un nuevo repertorio. Hemos tenido algunas presentaciones, entonces pues queremos seguir como teniendo diversos escenarios para podernos presentar y tal vez en algún punto grabar algo también.
16: Sí, totalmente, porque creo que la experiencia de tocar en vivo allá, llevarlo a estudios, es completamente diferente y creo que justo no debería de perderse eso, ¿no? Y aparte, si su música está tan buena, como por qué no ponerla en plataformas, ¿no? Para que les dé más exposición.
14: Claro que sí. La grabación es un hito importante al cual queremos llegar. En este momento las presentaciones nos han estado dando gran satisfacción, sobre todo porque el jazz es una música muy viva que se goza. Pero como lo mencionas, próximamente grabaciones es un logro que quisiéramos obtener.
17: ¿No? Bueno, un pequeño paréntesis, hemos hablado un poco de lo del colectivo, pero no hemos dicho qué es eso. El colectivo de jazz de Querétaro es una comunidad que hemos hecho entre varios músicos de aquí de la escena de jazz, en el que cualquier persona que toque alguna de las vertientes de jazz y que esté interesada puede pertenecer, y es una plataforma que hemos usado para impulsar distintos eventos, distintos grupos, para crear una red también de trabajo. Lo que buscamos es crear una comunidad y crear escena local.
16: Sí, totalmente. Qué bueno que le das foco, porque justamente sí me gustaría centrarme en el colectivo de jazz próximamente. Y para ir cerrando un poquito, cuéntenme por favor, próximas tocadas, ¿en dónde los pueden encontrar? ¿Medios de contacto?
15: Bueno, así, tocadas próximas aún no tenemos. Tenemos pláticas, así. Uh-huh. Me gustaría así como confirmar algo, si la verdad no lo tengo bien asegurado, pero de que va a haber más presentaciones, va a haber, pero sí les recomendaría que estuvieran al tanto de nuestras redes sociales, tanto de Mardi Gras, que es con M-A con diéresis, D-I un guión G-R-A-S, ¿no? Mardi Gras en Instagram. Si no, es ahí también en el colectivo de Jazz de Querétaro, que es Crow Jazz Colectivo, y cualquier evento, jam o lo que suceda con Mardi Gras, tanto por el colectivo, que pues igual vas a hablar después.
16: Justo.
15: Pues cualquier evento que esté relacionado con jazz y que nosotros organizamos va a estar ahí en las páginas de Instagram, ¿no?
16: Entonces, chicos, Bruno, Andrés y Alejandro, les doy las gracias por estar aquí con nosotros. Y ya saben, Mardi Gras, váyanlos a escuchar, váyanlos a ver en presentaciones en vivo, estén al pendiente de las redes sociales. Y pues muchas gracias por estar aquí conmigo.
17: Muchas gracias por la invitación.
14: Gracias.
16: Muchísimas gracias. Buenas noches.
15: Buenas noches.
16: Para Querétaro, en la Hora Nacional, Deidad de la Rosa Martínez. Buenas noches, hasta la próxima.
7: Momento de presentarles la información de los acontecimientos más relevantes de esta semana con nuestra compañera Aurora Vizcaíno.
10: En Querétaro hemos impulsado una visión que hace compatibles la competitividad y la sustentabilidad, afirmó el gobernador Mauricio Curi González al encabezar la primera sesión ordinaria 2026 de la Comisión Estatal de Cambio Climático, donde se dieron a conocer los avances y mecanismos que han permitido que quienes generan actividad económica en la entidad también contribuyan a restaurar, conservar y fortalecer los activos naturales. El gobernador Mauricio Curi González anunció ajustes en su gabinete mediante un mensaje en redes sociodigitales dirigido a la ciudadanía, en el que informó la salida de Rogelio Vega Vázquez Mellado como jefe de gabinete, cargo que desempeñó desde el inicio de la actual administración. El gobernador de Querétaro, Mauricio Curi González, recibió de manos del secretario de Economía, Marcelo Ebrard Casaubón, y del gobernador de Nuevo León, Samuel García, la estafeta para ser la sede el próximo 21 de agosto de una nueva edición del InnovaFest 2026, una estrategia nacional para dar impulso y promoción a la innovación y que incentiva, reconoce y premia proyectos capaces de resolver problemáticas regionales y nacionales. El titular del Poder Ejecutivo Estatal, Mauricio Curi González, inauguró el Centro de Distribución Puerta Querétaro de Frialza Frigoríficos, compañía mexicana especializada en logística integral de cadena de frío para productos perecederos, que invirtió más de 400 millones de pesos y contempla la creación de 450 empleos directos y más de 600 indirectos. Ejecutivos de Tiendas Vara, cadena de descuento de FEMSA, enfocada en el abastecimiento de productos de consumo básico, anunciaron al gobernador Mauricio Curi González la decisión de ampliar su presencia en el estado de Querétaro durante los próximos meses como parte de un plan de expansión que proyecta alcanzar las 200 unidades de negocio para el cierre del año 2027. En Querétaro, el diálogo entre trabajadores, empresas y gobierno se construye desde el respeto, la responsabilidad y la voluntad de encontrar soluciones, afirmó el titular del Poder Ejecutivo, Mauricio Curi González, al sostener un encuentro con representantes del nuevo Comité Ejecutivo Nacional de Transformación Sindical de México para el periodo 2026-2032, una organización que va cobrando cada vez más fuerza en el ecosistema laboral del estado, con la representación de 38.000 trabajadores en los sectores de autopartes, automotriz, metalmecánica, eléctrica y alimentos.
9: Nuestra historia comienza en noviembre del año 2010, siendo la segunda generación de un grupo formado décadas atrás por padres y hermanos. El grupo La Red Querétaro inició con 4 integrantes, comenzando como hobby. El gusto por la música cambió este pasatiempo a un nivel más profesional, siendo un nuevo nivel de vida.

0: Así es como llegamos al final de la emisión de esta noche de Querétaro en la Hora Nacional. Recuerden, les invitamos a escucharnos el próximo domingo a cargo de la realización y los controles técnicos, nuestro compañero Pedro Vázquez Contreras. En la producción general, Viridiana Ramírez Quevedo. Se despide de ustedes un amigo y servidor, José Manuel Mosqueda. Buenas noches y hasta el próximo. 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

0: hora exacta es 11:09. 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

0: exacta es 11:26. 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

0: exacta es 11:37. 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

0: hora exacta es 11:45. 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Revista del Consumidor Radio. ¿Sabías que un mal uso de tu rastrillo desechable no solo acorta su vida útil, sino que también favorece a la aparición de bacterias? Cuidar tu piel empieza desde saber elegir el producto correcto en el supermercado.
1: Quédate en Revista del Consumidor Radio.
2: Revista del Consumidor.
0: Los rastrillos desechables son herramientas de afeitado que tienen como objetivo ofrecer una opción práctica, higiénica y económica para el cuidado personal. Este tipo de productos son de uso limitado, ya que dependiendo de su calidad pueden durar de 5 a 10 afeitadas.
1: Su bajo costo los vuelve ideales para viajes o uso ocasional. Además, su distribución es amplia, pues se encuentran en supermercados, farmacias o tiendas de conveniencia. Están fabricados principalmente de plástico, lo que puede facilitar su manejo. Cuentan con un mango, un cabezal con navajas preinstaladas de acero inoxidable y una banda lubricante.
0: En el mercado podemos encontrar modelos para mujer y para hombre, y aunque la tecnología es similar, cada tipo de rastrillo se segmenta por género para adaptar su forma y banda lubricante a diferentes zonas del cuerpo. Esta segmentación responde a las necesidades prácticas y estrategias de marketing, que suelen reflejarse en los precios, ya que los productos de mujer son más caros que los de hombre.
1: Para ayudarte a elegir mejor, el Laboratorio Nacional de Protección al Consumidor puso a prueba la resistencia y desempeño de 26 modelos distintos, 13 modelos para mujer y 13 para hombre. Se realizaron distintas pruebas para comprobar que los empaques incluyeran la información comercial en español de acuerdo con las normas oficiales mexicanas. También se revisó a detalle el estado de las navajas, analizando el estado original del filo y que estuvieran libres de oxidación o cualquier daño.
0: También se determinó la carga máxima de los mangos antes de romperse. En este caso se convocó a un panel de personas consumidoras que calificaron aspectos como la efectividad en el afeitado, la experiencia de uso y el cuidado y protección que brindan a la piel.
1: En el caso de los rastrillos para mujer, los resultados fueron los siguientes. Todos los modelos analizados presentaron su información comercial correctamente. El modelo de la marca Chedraui presentó imperfecciones en las hojas, navajas. Tres modelos de Gillette, dos de Equate, Chic, Envisage y Bic obtuvieron la excelencia en la prueba de cuidado y protección de la piel. Los productos que calificaron con excelencia al promediar todas las pruebas fueron Bic, Envisage, Chic y tres modelos de la marca Gillette.
0: Ahora, en el caso de los rastrillos para hombre, se encontró que todos los modelos presentaron correctamente su información comercial. Tres modelos presentan imperfecciones en las navajas, Chedraui y dos de la marca Daycare. Cuatro modelos calificaron con excelencia en la prueba de cuidado y protección en la piel, tres de la marca Gillette y uno de la marca Envisage.
1: Usa tu presupuesto de manera inteligente. Presta atención a las recomendaciones de compra y uso. Compra tus rastrillos en comercios establecidos y revisa que el empaque esté en buenas condiciones. Guarda tu comprobante en caso de que necesites realizar algún cambio por defectos de fábrica. No compartas el rastrillo con otras personas, aunque sean de tu propia familia. Cámbialo cuando notes que necesitas hacer más presión para rasurar adecuadamente.
0: Usa gel o crema para afeitar. De esta forma tu piel sufrirá menos. Usa crema sin fragancia o aloe vera para cuidar tu piel después de afeitarte. Déjalo secar después de utilizarlo. La humedad puede dañar las navajas. Guárdalo en un lugar limpio y sin humedad después de usarlo.
1: Tu elección va más allá de la marca. Se trata de calidad, precio y sobre todo responsabilidad. Al terminar la vida útil de tu rastrillo, no olvides desecharlo de forma segura. Envuélvelo en material resistente o colócalo dentro de un envase vacío para evitar que las hojas queden expuestas. No olvides que la información es tu mejor aliada para consumir de manera responsable.
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0: 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La hora exacta es 11:58. 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
1: la hora exacta es 12:57. 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

La hora exacta es 1:32. 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

0: No, no, en serio.
1: ¿En serio?
0: ¿Para qué?
1: ¿Para qué, mi amor?
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1: Capú.
2: La hora exacta es 2:02. 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

0: Ahora exacta es 2:24. 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

0: hora exacta es 2:33. 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

0: Ahora Exacta es 3:1. 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
1: La hora exacta es 3:32. 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

0: hora exacta es 3:57. 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

0: la hora exacta es 4:18. 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

0: Ahora Exacta es 428 Ponte Exa 95.5. 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

0: La hora exacta es 4:57. 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
0: 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La hora exacta es 5:54. 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

0: Hola, hola, ¿qué tal? ¿Cómo están? Buenos días.
1: Perdón, buenos días.
0: Muy buenos días. Bienvenidos a La Papaya, 6:00 a.m. ya con 4 minutos. Es momento de iniciar este espacio radiofónico, ya lo saben. Hoy es 8 de junio del 2000. Sí es 8, ¿verdad? Sí, ¿verdad? Sí, ¿verdad? Es que ya no sé ni en qué día vivo. 8 de junio del 2026 y estamos muy contentos de poderles llevar este programa y este espacio hasta sus casas, hasta sus carros, hasta sus negocios, hasta donde llegue. Pues aquí vamos a estar hasta las 10 de la mañana, como siempre, de lunes a viernes, por la Estación Naranja. Yo soy David Rincón y aquí está ya Teresita lista esta mañana. Con toda la actitud.
2: Hola.
0: Aparte es una semana, padre, es una semana emocionante porque arranca el Mundial 2026 y México va a inaugurarlo el próximo jueves.
2: Hola, Dave.
0: ¿Cómo estás?
2: Hola, Dave. Buenos días a todos. Muy bien. 6:05 a.m. Rápido que amanece ya en Santiago de Querétaro. Un abrazo para todos los que van despertando con La Papaya.
0: Bienvenidos. Hoy la vamos a pasar muy bien. Bien contentos.
2: Pero súper bien.
0: Claro, estamos con toda la pila a todo lo que da. El fin de semana tuvimos mucho trabajo.
2: Muchísimo.
0: A mí me tocó lo del Expo Autos Seminuevos, estuvo muy padre. Mucha gente compró carro, así que están estrenando el día de hoy o bien estos días ya van a estar estrenando este carro. Así que bienvenidos. También saludamos de este lado a Jos, que también ya está listo esta mañana con toda la actitud para llevarles un programa más de la Papaya. ¿Cómo estás? ¿Cómo le hiciste? ¿Bien? Más o menos. No, bien, ¿no? ¿Por qué? Está padre. Ten la espalda. ¿Comiste mucho? ¿Cargaste mucho? Eso. Bienvenidos. ¿Cómo estás? ¿Bien? ¿Todo bien?
3: Sí.
0: Oh, qué canción. Gusito, ¿cómo estás? Gusito bebé, buenos días. Karen.
4: Fíjate que sí me torcí.
0: Buenos días. ¿A poco? ¿Dormiste chueco?
4: No sé, ayer como a mediodía.
2: Te dio la torcida.
4: Pero de eso que no podía ni voltear, mira, ni para allá ni para acá, no podía ni levantar los brazos. Dije, bueno, ¿qué me pasó?
0: Bueno, pues tómate una pastillita, o sea, y a seguirle.
4: No, pues ayer fue pomada y fue pastilla y así.
0: Todo.
4: Y apenas hoy como que desperté y dije yo, podría mejorar esto, mano.
0: Ah, muy bien.
4: Oye, harta lluvia. ¿Se acuerdan que les dije de el bachesonononon que me encontré abajo del puente de Huimilpan, cerca del centro cívico?
0: Sí, claro.
4: Sur Poniente.
0: ¿Ya lo arreglaron?
4: Dirección a Querétaro. Al siguiente estaba arreglado.
0: Ah, ok.
4: ¿Y ahora? Pero el fin de semana con las lluvias.
0: Se lo llevó.
4: No, fíjate que se conservó tapado, pero se abrieron como otros 7.
0: Chale.
4: Y del estilito, ¿eh?
0: Claro.
4: Entonces, todo este tramo que está antes del puente de Huimilpan, en el Sur Poniente, dirección Querétaro, antes del centro cívico.
0: Sí.
4: Se va a complicar y se va a hacer cuello de botella.
0: Porque está lleno de baches.
4: Porque está lleno de baches.
0: ¿Y hay agua?
4: Y todo mundo, ahorita, pues, encontré 2 que 3 como con poquita agua, otros.
0: Es que luego cuando hay agua no se ven.
4: Ajá, pero.
0: Es peligroso.
4: Todo mundo se va a empezar a frenar ahí.
0: Ajá.
4: Para evitar los baches.
0: Sí.
4: Todo mundo va a empezar a reducir la velocidad porque es una barbaridad de baches la que quedó este fin de semana con las lluvias.
0: Ok.
4: Entonces estaría chido que hoy pasandito la hora tope, la hora crítica de la mañana,
0: le den una repasada. El tema es que está mojado. Ya ves que luego cuando está mojado es bien complicado pavimentarlo.
4: Uh-huh. Ya habrá caído
0: no agarra.
4: El sol por ahí de las 10 de la mañana.
2: Tiene que estar bien seco para que pueda, pues me imagino, secar bien y que el material se frague.
0: El otro día un señor...
4: O echarle grava, tesón,
2: arena. Algo en lo que había de mientras. El problema es que... ¿Sabes qué? También siento que ahí viene el problema. Si vuelve a llover y el agua arrastra toda la grava, también es un problema para los automovilistas, porque te derrapas.
4: La bronca que generó todo es que rastrillaron o fresaron el pavimento para reencarpetar. Pero, pues, no, como no se terminó el reencarpetado ahí donde está el rastrillado, donde está el fresado, se empezaron a generar todos estos baches.
0: Ah, ok.
4: Pues más bien... Primero habrá que hacer algún tipo de solución temporal a los tremendos hoyancos que quedaron.
0: Dice que hay un accidente ahí ahorita.
4: Ya ves. Y eventualmente habrá que terminar el reencarpetado, ¿no?
0: Porque aparte es una zona donde sí circulan pues muchos carros. Es toda la gente que viene de Corregidora para Querétaro de esa parte. Oigan, 6:09, ¿están emocionados? ¿Tú estás emocionado del Mundial?
4: Uy, muchísimo.
0: ¿No?
4: Mucho.
0: ¿Tú, Tere?
2: Yo sí. Gracias.
0: ¿Tú sí, Pau, tú, Pau?
2: Yo quiero ver a Alemania, quiero ver a Noruega, por supuesto, a México.
0: Te voy a recomendar una serie. Está, acaban de abrir una serie, no sé si es nuevecita.
2: La de México 86.
0: No. Ah. Esa es película.
2: Porque no se me antoja nadie.
0: No, está buena. Vela, vale la pena.
2: Es que no me gusta Diego Luna.
0: Aunque está un poquito fantasiosa, pero.
2: ¿Qué crees que me cae mal?
0: Pero la que te quiero recomendar.
4: Es que está en Top One.
0: Sí.
4: O sea, es lo más visto en Netflix ahorita.
2: Hicieron por la fiebre, ¿no?
0: Una brasileña que habla de la selección de México 70.
2: Ah, mira, esa me interesa más.
0: Está buena. De Garrincha, de Pelé, de Tostao, de todos los jugadores que jugaron el 70 y la ganaron aquí en México. Esa sí vale la pena. Si te quieres meter en el mood futbolístico, ve esa.
2: Esa sí la voy a ver.
4: Y si no quiero meterme en el mood futbolístico.
0: Te recomiendo la de Nadal, que es la del tenista. También vale la pena verla, son 6 capítulos. Son las que viste fin de semana. Bueno, te las recomiendo las dos.
4: A ver, espérame.
2: Andabas con mucho que hacer, ¿vea?
0: No, es que llegaba bien cansado.
4: Sí, andaba bien ocupado.
0: No manches, estuve súper ocupado.
2: Ya sé, te estoy molestando.
0: Pero llegaba en la tarde a ver una serie y una peli para quedarme dormido.
2: No se tiene que relajar, comadre, sí. Si no la libra.
0: Bueno, pues bienvenido, 6:10. Hoy llevas la batuta a tu Salvador Montes.
4: Es correcto, y el día de hoy es Día Mundial de los Océanos. También es Día Internacional de los Tumores Cerebrales. Hoy tenemos en el programa, el día de hoy, desde luego ya sabe que la viral va por el ambiente futbolístico. Dice, tiene que ver con Julieta Venegas y pues, la polémica que se generó alrededor de la canción que presentaron.
0: Estuvo el fin de semana aquí en Querétaro, Julieta Venegas. Ajá. Y le fue bastante bien.
4: Pues es que sí.
0: Es una actriz.
4: Mientras
0: una
4: no se metan a temas políticos, están bien.
0: Sí. Además, ella siempre ha sido, me parece que una de las mejores representantes de la música de nuestro país, ¿no? En general, del género que ella toca.
2: Claro. Realmente.
4: Tenemos también la agenda multimundialista, la rocola que ya sabe que viene a usted, cortesía de la Mojarra Feli, la Mojarra Bris. Tenemos nuestra hora del pan, tenemos el chiste mal, el resumen local. Tenemos hoy lunes nuestro reporte vial y denuncia papaya. Tenemos también la colaboración presencial. Hoy viene Pedro Pablo Tejada. Vamos a hablar con él de una nueva propuesta, una nueva iniciativa que lanza el gobernador de Querétaro, Mauricio Curi, contra los reclutadores de menores del claro. Crimen organizado.
0: Sí.
4: También tendremos nuestro reto musical. Hoy yo reto a Wisite Bebo, la deidad. Recuerde usted que la idea es que yo pierda. Ese es el proyecto de este año. Las primeras planas, presentado por Rines y Llantas Ávila. Tenemos la quiniela polémica, multimundialista, los deportes con Gonzalo Reyes. Y esto es lo que tenemos para el día de hoy.
0: Bien, okay. Va a estar bueno.
4: Sus redes sociales.
0: Y a mí me encuentran como David Rincón GZ. En cualquiera de las redes sociales estamos en contacto. David Rincón GZ.
2: Yo como Tere Alcántara, Facebook e Instagram.
4: Me encuentran como Capitán Jos, ya se la sabe. Capitán Jos, Jos es con J y con doble S. En las diversas redes sociales. O Jos Montes. Hoy 16 grados centígrados en la zona metropolitana. Hoy la máxima será de 24 apenas. Tengo varias y diversas probabilidades de lluvia con diferentes porcentajes. Ahí le va. Fíjate, desde las 9 de la mañana hay probabilidad, pero desde el 30, 20, 20, 20, 20. A las 2 de la tarde sube al 40. 3 de la tarde, 60%.
0: Órale.
4: De probabilidad de lluvia.
2: ¿60%?
4: A las 3.
0: 60%.
2: 60%.
0: Yo creo que ya en algunas zonas de la ciudad está lloviendo. Se ve muy, muy cerrado el cielo. Bueno, aquí ya está empezando a abrir, acá por la zona de Torre Cápita, por Antea, pero sí se ve atrás del cerro, pues todavía mucha nube. El fin de semana llovió, normalmente empezó a llover como a las 4 o 5 de la tarde, los dos días. Y ayer también estuvo chispeando un poquito desde las 2 de la tarde.
4: En pues esta mira, zona. La más alta probabilidad la encuentro entre 3 y 5 de la tarde, que es okay. Del 60%. Bajaría de intensidad a las 4, pero esa es la más alta. Entre 3 y 5 de la tarde. Para las 6 de la tarde baja la probabilidad al 50%. Vamos a ver qué me dice Meteorred, porque luego Si cruzamos datos, somos un poquito más precisos. Mira, acá
0: en
4: está.
0: Lo que lo consigues, hay un ahí accidente está. En el tramo que dijiste tú. Hay un pointer ahí lastimado. Me imagino que se le ponchó la llanta.
2: Chihuahua.
0: En los baches que tú comentaste. Que el carro se quedó en contrajos.
4: ¿Viendo para
0: el
4: otro lado?
0: Sí, viento para el otro lado, para que tome precauciones. Aparte de los baches, está el accidente.
4: ¿Qué crees? Que Meteorred tiene la probabilidad mucho más alta.
0: ¿De cuánto?
4: Meteorred marca desde las 2 de la tarde y hasta las 8 de la noche. Las más altas probabilidades, ahí sí coincide con el otro pronóstico, a las 3, a las 4, a las 5, pero hasta las 6 de la tarde se va.
0: No, ok. Bueno, pues hay que quedarse. Ajá. Si no tienes que salir, quédate en tu casa.
4: Hablando del metraje, el más alto es a las 3 de la tarde, 1.8 milímetros.
0: Listo.
4: Ahí está.
0: Muy bien.
4: Oye, y bueno.
0: Sí, aquí nuestro balón, mira. No se lo han llevado, ¿eh?
2: Bendito sea Dios. Bien amenazados que quedaron. Bien amenazados están si se llevan ese balón de la mesa, ¿eh?
0: ¿Verdad que sí?
2: Sí, y ahorita aparte somos 5.
0: Ajá, exacto. Todos somos
2: 5 contra testigos. Quien se lo lleve.
4: Según la prueba.
2: No contra quien se lo lleve, bebé.
0: Sí.
2: No.
4: Bueno, pues hoy vamos a empezar este programa, porque son las 6:15, con algo de Katy Perry. Espera, me dice que... ¿Qué?
0: ¿Qué dice el productor?
4: Sí, no, sí.
0: Ah,
4: ¿sí?
0: Que sí, que todo, ¿qué?
4: Me dice espérame y luego me dice sí. Entonces ya no entendí, dice espérame, sí.
0: Es que va a poner algo luego seguramente. Dice, sí.
4: No sé, ¿sí? Sí, ya sí.
0: Vamos con Katy Perry.
4: Vamos a arrancar, pues, con Katy Perry, y se llama la canción Hot and Gold. Aquí, ¿cuál Gold? Cold. Hot and Cold.
0: Ah, Hot and Cold.
4: Sí, lo dije como si fuera oro y era frío.
0: Caliente y frío.
4: Qué mal. Listo, pues con esto les decimos buenos días, bienvenidos. Esto es
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0: 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La hora exacta es 6:19. 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
0: 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La nota viral de La Papaya es presentada por
12: Audicenter Juriquilla.
13: Como Cristian Castro.
14: Ajales.
13: Oye, como Cristian Castro, hacer nada.
14: No hacer nada.
13: A esa soy yo, comadre.
14: Bueno, a ver, vamos con... aquí está. Vamos con la viral multimundialista. Y vamos a hablar, pues sí, de la polémica que se armó por la canción que presenta Julieta Venegas, que se llama La Niña Futbolista, ¿no? Y pues le fue muy mal en redes sociales con esta presentación de esta canción. Una mujer que, pues sí, desde los años 80, finales de los 80, principios de los 90, empezaba a picar piedra. Empezó a cobrar relevancia y fama. El asunto es que, pues, hay polémica que rodea a esta canción, La Niña Futbolista, que forma parte de las actividades, entre comillas, en este caso culturales, rumbo al Mundial 2026, y que, pues, continúa escalando en plataformas digitales luego de que este video, el oficial, apareciera con los comentarios deshabilitados en YouTube. Dijeron, mejor ya claro, vamos a dejar que la gente comente.
15: Porque aparte está en gira.
14: Exactamente. Entonces, mucha gente también pues empezó a opinar en otras publicaciones de la cantante, no en ese video, sino en otros, refiriéndose al video de La Niña Futbolista. Es decir, si tú en tu timeline de publicaciones tienes La Niña Futbolista y abajo tienes otra publicación, ahí le empezaron a comentar, y en la de abajo, y en la de abajo.
15: Y se empezó a hacer viral.
14: Y en la de arriba. Entonces, claro, de modo que deshabilitaran los comentarios en todas las publicaciones, ¿no?
15: Sí, sí.
14: Entonces, pues, este tema que presentaba la Secretaría de Cultura en una conferencia encabezada por la presidente Claudia Sheinbaum, y que fue concebido como una propuesta para impulsar la inclusión, la igualdad de género y la participación de niñas y adolescentes en el fútbol, un tema que me parece, y yo lo veo todos los días cuando voy a partidos de mi hijo, donde veo a niñas jugando fútbol, a niñas entrenando, niñas calentando, veo equipos de fútbol mixtos, como que este tema ya...

0: de YouTube generó otra vez la crítica sobre la crítica y el comentario sobre el comentario, ¿no? Entonces uno ponía: gracias por echarnos a perder una canción para un mundial, ¿no? Reforma, pues ya sabes, ¿no? Habló que la cancelación digital llevó a Julieta Venegas a implementar una estrategia de contención. Es decir, su equipo y Venegas decidieron que la canción no formará parte de sus presentaciones en vivo. Dijeron: ¿sabes qué? ¿Para qué nos metemos en camisa de once varas? La propia Julieta Venegas no respondió personalmente a los comentarios que aparecieron en otras publicaciones de su canal. Trató de defender lo que hizo, sin embargo, pues ya sabes que la gente es brava. Y el asunto es que oficialmente se vetó a la niña futbolista tras la ola de críticas en sus videos en YouTube. Así lo decidió Venegas y su equipo.
1: Yo tengo una teoría y se la platiqué a José el otro día. De entrada, Julieta Venegas ni mexicana es, nació en California. Y digo, vivió toda su vida en Tijuana, pero si quisieron representar eso con Julieta Venegas, quizás se equivocaron de persona. Luego, la otra es que pues no te arriesgas. Julieta Venegas siempre ha tenido una carrera pues muy bonita, la verdad. Ha tenido una carrera buena, siempre se le ha respetado.
0: Sin escándalos hasta ahorita.
1: Sí, cuando empezó, bueno, pues fue una lucha de hombres contra mujeres, ¿no? Eran pocas las mujeres que estaban en ese género del rock y me parece que era una digna representante de ese género. Y luego hay muchos artistas que tienen problemas.
0: Después popeó.
1: Sí, después ya fue más pop. Hay muchos artistas que tienen problemas con el fisco, ¿no? Uh-huh. Que no le pagan al SAT.
2: Pues a veces ni siquiera saben ellos,
1: les defraudan,
2: ¿no? Los contadores, no hacen los pagos correspondientes, como en su momento le pasó a Laureano Brizuela, ¿se acuerdan? Sí. Así muchísimos.
1: Yo le decía a Jos que yo sentí cuando vi el video, inclusive como lo vi forzado, como si hubiera ella tenido que pagar algún error que se había hecho, sobre todo de tema fiscal. Eso es lo que yo pienso. Por eso se arriesgó a hacerlo, porque la verdad es que está muy mala. Ahorita la vamos a escuchar, creo, ¿verdad, Gusito? ¿La tenemos lista? Ajá. Mira, vamos a escuchar un pedacito.
0: La original es más mala todavía.
1: Ah, sí, claro.

0: aparte esa sí es rolota.
1: ¿Y ya?
2: Pues sí. Yo creo que se fueron por la fácil.
0: ¿Por mí? Ah.
2: Teresa.
0: Ay, perdón. Es que a veces yo soy la fácil.
2: Se fueron así, dijeron, esta vez es a lasegura.com.
1: Claro.
2: Ah, por aquí no vamos a fallar, pero pues no. La verdad es que...
0: ¿No les salió?
2: No les funcionó, no les salió lo que... O sea, en su mente me parece que fue muy buena idea, después ya no.
1: Sí.
2: El video también, de entrada, a ver, la rola no corresponde al estilo musical de Julieta, para nada.
1: Ni del pop. Ajá, de la canción que no, sí está rara.
2: El video también siento que le faltó que le echaran ganas.
1: Sí.
2: Se quedaron a la mitad en muchas cosas. Y repito, este tema de que a las niñas no las dejan jugar fútbol.
1: No, claro.
2: Eso está en el pasadísimo.
1: Sí, por supuesto.
2: En el pasadísimo.
0: Bueno, hoy todos los partidos, todos los equipos tienen a sus representantes femenil.
1: En México sí.
0: No, o algo
1: en la mayoría.
0: Mundo.
1: La mayoría.
0: O sea, en Europa.
1: También.
0: Bueno,
1: Barcelona.
0: Mujeres que juegan rugby.
1: Claro.
0: Ya no digas fútbol, rugby, que es mucho más agresivo que el soccer en todos los sentidos.
1: Pero sí, si nos vamos a lo terrenal, digamos aquí a Querétaro.
0: Aquí hay un chorro de niñas en las liguillas.
1: Todos los equipos.
2: Pues es lo que te digo yo. Sí. Cuando voy a los partidos de León.
1: Hay niñas.
2: Hay niñas.
1: Sí, claro.
2: Hay equipos de fútbol.
1: ¿Esperando cancha o terminando un partido?
2: Mixtos, o sea, donde hay niñas y niños en el mismo equipo.
1: Ah,
2: ¿sí?
1: También, sí.
2: O hay equipos de puras niñas. El otro día.
0: ¿No te ves algo en el Tocho Bandera? También hay mixtos.
2: En la semifinal que fue León ahora con, se llamaba la Escuela Rosa del Carmelo.
1: Sí.
0: Ajá. En Pasteur Sur.
2: Ajá. Esa escuela con la que contra el equipo contra el que jugó León, había dos niñas alineadas.
1: Ajá.
2: Y ya cuando estaba terminando el partido de León, llegaron dos equipos de mujeres a calentar. Sí.

0: claro.
1: Unos patadones de velos.
0: Sí, se dan buenas.
2: Oye, pero... por cierto, saludos a los chicos de Rosa del Carmelo, en especial a la madre Marina, que la amo con todo mi corazón.
3: Bueno, bueno, el equipo de mi hijo ganó afortunadamente contra el equipo de Rosa del Carmelo. Lo hicieron muy bien, pero a ver,
0: había niñas.
3: Dos niñas alineadas.
0: Sí, claro.
3: Y todas las otras entrenando al lado. O sea, ese tema me parece que ya fue.
0: Normalmente cuando interviene gobierno en este tipo de cosas, no pega. ¿Sabes también algo que me ha llamado la atención?
3: Lo hicieron ser muy ideológico y no les funcionó.
0: No les funcionó. Y otra cosa que me ha llamado la atención, ligado al gobierno, lo que es que ahorita trae un problemón de que probablemente les hagan una manifestación el día del partido, masiva. Normalmente, ¿se acuerdan ustedes la imagen de la selección mexicana siempre yendo antes de un mundial a Palacio de Gobierno? Uh-huh. Y siempre iban con el presidente, ¿verdad?
2: Sí.
0: Ahora no se ha dado tampoco. No. Siempre iban con el presidente como para que le desee suerte. Yo me acuerdo con Peña Nieto, con Salinas de Gortari, con Zedillo. Siempre en la selección, antes del mundial, iban.
2: Bueno, cuando las selecciones viajaban a otros países a jugar al mundial, en el caso de México, y metían gol, acuérdense que hasta en los noticieros nocturnos, por ejemplo,
0: hablaba el presidente
2: para felicitar a la selección.
0: Y en las Olimpiadas también, ¿no? Pero ahora no se ha dado. Sí, ya yo cuando lo mezclan ya con gobierno se distorsiona.
3: Sí, además no puedes.
0: Mira, mi hija es portera y tiene su equipo femenil y juega en dos equipos. Mira, nos manda hasta fotografías. Es campeona, ¿ya viste?
3: Mira nomás.
0: Mira qué padre, trae su trofeo.
3: Mira ahí el paradón.
0: Eso, muy bien. Copa Campanario, mira. Nos mandó fotos de su equipo. Mira, puras mujeres, Jos.
3: Sí, ¿ya ves?
0: Puras niñas, deben tener como 12 años.
3: Yo creo que sí, por ahí.
0: Sí.
3: Deben tener como unos 12 años.
0: Mira, sí, hay muchos equipos de mujeres, sobre todo en nuestro país. Bueno, en todo el mundo, como dice Tere.
3: Sí. Listo. No les funcionó. La neta es que no era por ahí.
0: Hoy va a ir la presidenta a darle buenos deseos, pero la concentración no quiso que fuera la selección al Palacio. Ah, o sea que no.
3: Estaban muy concentrados.
0: Sí, no quieren llevarlos allá a Palacio de Gobierno. Entonces la presidenta va a ir, supuestamente.
2: Oye, si recibió a BTS, que no vaya a saludar a la selección. Pues mira, yo ya estoy bien emocionada, porque en sí, aunque sabemos que México es complicado que gane un mundial, seamos muy honestos, pues ver a todos los jugadores que uno ni siquiera conoce, uno no conoce a los de Senegal, o sea, hay miles de jugadores que uno no conoce, pero el simple hecho de saber que son los mejores del mundo, porque lo son, todos los que van a participar en el mundial son los mejores del mundo, está padrísimo, ¿no? Es decir, imagínate ver una selección de Argentina, claro, de Brasil, de Portugal, de Túnez, porque dice, ay, Túnez, que, ay, no sé
0: no,
2: quién, que
0: hombre, para llegar
2: ya
0: ahí,
2: quisiéramos nosotros tener esa capacidad, mira, deportiva.
3: Fíjate hasta arriba.
0: ¿Cuál quieres? ¿Este?
3: Ese. Mi hijo juega fútbol y es mixto, y de verdad las niñas son un crack.
0: Claro. Mira, el martes juegan semifinal de también ellas.
3: Equipo Unión,
0: otro equipo.
3: También de puras niñas.
0: Sí.
3: Es que sí, ¿no? O sea, la actualidad no les ayudó.
0: Fíjate, el mundial van a estar 1,248 jugadores. 1,248. Uh-huh. Son un buen. Ahora son 42 equipos, ¿no?
3: Sí.
0: 42.
3: Parece, ya iba a decir otra barbaridad. Qué bueno que la pensé al tiempo. Bueno, pues ahí está. Es la viral. Multimundialista. 6:34. 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
13: Seis de la mañana con 40 minutos, 6:40 a través de Exa FM. ¿Es la agenda, señor? Ahí te va.
14: Ay. ¿Cómo va a estar la agenda? Cuéntanos.
13: Es que había WhatsApp, no la
14: ¿Para agenda. ¿Qué día va a ser?
13: Esto es para el viernes 19 de junio.
14: Ok.
13: Viernes 19 de junio, y que ya es la semana que entra. Para que se vayan programando. A la 1:00 p.m, Estados Unidos contra Australia, allá en Seattle. A las 4:00 p.m, Escocia contra Marruecos. Ese puede estar bueno. En el estadio de Boston. Luego a las 6:30 p.m, se enfrentan Haití contra Brasil, que decíamos, híjole, Haití. Será en Filadelfia.
14: Que bueno, luego esas selecciones se agrandan contra a Brasil, ¿Haití? O Argentina, ¿sí?
13: ¿Haití, David Alonso?
14: Vas a ver.
15: Sí, les luego
14: ponen, ponen un susto. Pues Arabia Saudita le ganó a Argentina en el Mundial de Qatar.
13: Bueno, Arabia Saudita.
14: Vas a ver.
13: Llevan años picando piedra.
14: Le tengo fe.
13: Yo siento que no. Es más, vamos a apostarle.
14: No. Ah. No, no, no.
13: Paraguay contra Turquía, ese mismo viernes, ya será a las 9:00 p.m, va a ser en San Francisco. Después vámonos para el sábado, sábado 20 de junio, Suecia contra Países Bajos.
14: Eso va a estar bueno.
13: Eso va a ser en Houston.
15: Uf.
13: Costa de Marfil contra Alemania.
15: Aparte se echa uno cada taco de ojo.
13: Son puros güeros ahí.
15: Perdóname, sí.
13: Pero albinos.
14: En Suecia y Suecia, Holanda, y
0: Países
14: sí.
0: Bajos. Ay, no, que aparte me encantan.
14: Que
0: me
14: muchos, encantan. Muchos dicen...
0: A mí los noruegos me encantan.
14: Los expertos andan diciendo que Países Bajos va a ganar el Mundial.
0: Puede ganar. Oye, ¿qué tal la foto de Noruega?
14: Ah, padrísima.
13: ¿De los vikingos? ¿Quién dice que va a ganar?
14: Hay varios que normalmente vaticinan antes del Mundial y predicen lo que va a pasar. Y uno, sobre todo uno que le ha atinado a los últimos tres, dijo que Países Bajos.
13: Neta.
14: No recuerdo cómo se llama, ¿sí?
13: Mira. Bueno, sábado 20 de junio, Costa de Marfil contra Alemania, que ya sabemos que ahí pues trae mano Alemania, va a ser en Toronto, allá en Canadá. Sábado 20 de junio, Curazao contra Ecuador.
14: ¡Curazao!
13: ¿Quién irá a ver este partido? Además no, del...
14: Ecuador, los ecuatorianos.
13: Esto va a ser en Kansas. Y el sábado se cierra actividad a las 10 de la noche en el partido de Japón contra Túnez. Este será acá, en Monterrey. Son parte del grupo F. Ahí está, para que se vaya programando.
0: Eso.
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3: 6:46, a través de Exa FM. Continuamos aquí en La Papaya. Mira cómo salió el solecito.
4: Ya salió el sol, pero sigue este lado nublado. Oye, le quiero mandar un saludo a un gran amigo que pues hoy tiene su ceremonia de graduación de la prepa. Mi querido Tadeo Lara Segovia. Amigo, te quiero mucho. Tus papás y tus hermanos están súper orgullosos de ti. Eres el pollito de la casa, pero pues ya te vas a la universidad, hermano. Así que mucha suerte y muchas gracias por estar el sábado conmigo,
5: baby. Muy bien. También para Jimena Amelie, que hoy es su cumpleaños número 14, de parte de su mamá Cindy y su papá Oscar, que
4: nos están escuchando. Qué bonito nombre, Amelie.
5: ¿Qué sigue? La rocola, ¿verdad?
4: Ya estamos rocola. En la rocola.
5: Venga, ¿de qué va a tratar hoy la rocola?
6: Quiero canciones que hablen de poder.
5: Como Give Me the Power.
6: O que tengan la palabra poder.
5: Give Me the Power.
6: Ándale, por ejemplo.
5: Ok, ese se aplica.
6: O Snap. I have the power.
5: Ah, claro. I have power.
6: O también estaba
4: The Power of Love de Celine Dion.
6: O también la otra, la de El poder
5: de tu amor.
4: Ah, es buenísima.
5: ¿No hay una que se llama El poder de tus besos? No, ¿verdad?
4: El poder de tus manos. El poder de tus manos.
5: El poder de tus manos, sí. Ese es intocable.
6: Que tengan la palabra poder.
5: Ok. Poder. Venga. Ya tenemos ahí a ver quién es.

0: Ahí está, ese es Celso Piña y El Gran Silencio. Uh-huh. Cumbia Radio Poder se llama el disco.
1: Cumbia.
0: El Poder de tu Amor de Ricardo Montaner.
2: Ay, es muy bonita. El Poder.
0: The Power de tu Amor. Of Goodbye de Madonna.
2: Uh-huh. Tómala. Ay, gracias, bebé, qué bárbara.
0: Mira, aquí nos mandó Cano un audio. Cano siempre manda audios, ¿va?
3: Uh-huh. La del Poder de tu Amor. De... Y la de Molotov también. Todo el poder. Cano. Ah, no, dame el poder.
0: Ya dijimos las dos.
2: Give ya las habíamos dicho las dos.
0: De that Power de Will I Am.
2: Muy bien.
0: También. Buenos días, Power the People de John Lennon. También es buena. Creo en mí de Natalia Jiménez.
2: Creo en. La de así creo.
0: Pero
2: creo,
0: dice algo de poder.
2: Creo en mí.
0: O es empoderada.
2: No sé.
0: Dice, saludos a mi lechuga, a Luciana y a Constanza. Excelente día, papayos.
2: Saludos, chicas.
0: Para poder llegar a ti, de Ramón Ayala.
2: Ay, el poder llegar.
0: Creo en mí, de Natalia. Pero, ¿dónde dice lo de creo en mí,
2: sí, por favor, porque si no, mi David se va a desesperar, se le desalinan sus pequeños chakritas. Exacto. Y después yo tengo que soportar todo eso.
0: Totalmente.
2: Y más.
0: Totalmente.
2: Ajá.
0: Dice, todo el poder de Molotov, Give Me the Power. The Power of One, de Sonata Ártica, Jos.
1: Sonata Ártica.
0: Ese no lo ubico.
1: No, yo tampoco.
0: A ver, ¿qué escuchamos?
4: La

0: Ahí está. Es que Tere me está contando toda su historia del fin de semana. Desde el restaurante hasta el gato.
1: Que mi gato casó ayer. Sí,
0: y el pay.
1: Y mi pay de higo que me dio el maestro.
2: Ya deberías de cobrarle a Tere, güey.
1: ¿De terapia?
2: Eres como su terapeuta. Sí, ya
1: lo sé. No, pero yo también contigo, bebé, estamos claro, a mano. Pero es que bebé es más serio. Él no cuenta cosas superficiales. No. Y yo cuento puras tarugadas por de eso, mi vida.
2: Cóbrale por minuto.
0: Oye, Real Power.
1: The Real Gossip. Power.
2: Power the Will I Am y Power of Love the City.
0: Eso sí, ya lo habíamos dicho. ¿Cuál más, Jos?
2: Dice Power to the People. ¿De quién?
0: Esa no sabemos de quién sea. The Power of Love de Celine Dion.
2: Que la que había dicho María Teresa Alcántara Vázquez.
1: The Power of Love.
2: Dick Dumont, The Power.
0: Ok. Ese es intocable, ¿verdad? Y, a ver.

0: pepinito.
1: Ah, bueno.
0: Felicidades a Jocelyn, que el sábado cumplió 15 y los escuchamos todos los días en camino a la escuela.
2: Buenos días y felicidades.
3: Saludos.
2: Dice Go Go de los Power Rangers.
0: Ah, caray.
2: Dice Drone, Drone in the Back de, no, Droning de los Backstreet Boys, que dice You know you got the power to make me weak inside.
0: Sí, claro, se aplica. Sí, sí, sí. Powerful.
3: Es muy buena, sí es buena.
0: ¿Cuál
3: buena.
0: Más dicen, Jos?
2: Dice el poder de Craig Dalton.
0: Ok.
2: Tengo el poder de Craig Dalton.
0: De Vicente
3: I
0: Fernández.
3: Got the power.
0: Sublime mujer, dice la parte que dice, porque solo ella tiene la fórmula mágica y todo el poder de convertir al hombre en simple mendigo o señor.
3: Ay,
0: también.
3: ¡Ay, ahora! Mira, de fondo tienes.
0: Mendigo.
2: Sí, ahí está.
3: De fondo tienes The Power of Love de Celine Dion.
0: Muy buena.

0: ¡Ay, chalere! 6:54, tengo que decidir.
1: ¿Esta quién es?
0: ¿The Power of the Love o The Cyril? Pues, ¿qué crees?
1: ¿The Cyril? No, esta es Celine Dion. La que estábamos escuchando era Celine Dion.
0: Roar de Katy Perry, cualquiera del poder del norte, dicen.
1: Ah, claro. Listo.
0: A ver, ¿qué de fondo?

0: ¿Qué creen que me voy a quedar con esta?
1: Ah, ¿sí? ¿Te gustó?
0: Me gustó. Esto que están escuchando es de Major Lazer, pero es una colaboración que hacen con Ellie Goulding y con alguien más que no me acuerdo del nombre. Es otra persona. Okay. Pero me gusta. Powerful, de Major Lazer. Se queda aquí. 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
0: 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La hora exacta es 6:58. 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
1: Ya son las 7 de la mañana con 2 minutos, 7 y 2 a través de Exa FM. 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
1: Es un tema de ego. Bueno, 7:04, vamos con música. Vamos con música aquí en La Papaya. A ver, ¿qué me mandaste, productor? Tengo tres. Ricky Martin y Los Ángeles Azules.
2: ¿A poco?
1: Señor, vuelve.
2: Venga, vamos a escucharlos.

0: 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La hora exacta es 7:07. 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
3: 7:16.
4: 7:16, 7:16 a través de Exa FM. Vamos con el chiste malo, chiste malo.
5: Adelante.
3: Ay, es Michael Jackson.
5: Es el Ayuwoki. Aquí está mi Ayuwoki.
4: Pero todos los imitadores de Michael Jackson, si te fijas, lo hacen.
3: Sí. O sea, ¿y los de Bad Bunny? Ahí va el primero del día. Mandaron dos chistes.
6: ¿Qué le di? Chiste malo, chiste malo.
3: Adelante.
6: Adelante. ¿Qué le dice una llena a otra llena? Estoy llena. Bye, papá. Yo soy Emilio del Colegio Washington. Saludos a mi hermano.
3: A ver, el hermano.
7: Chiste malo, chiste malo.
3: Adelante.
7: ¿Y la qué?
3: El chiquito.
7: Una uve. Una uva morada, una uva morada.
3: ¿Qué le dijo?
7: Te vas a ir, te vas a ir, te vas
8: a ir. Ay, papá, yo soy Mariano de Kinder Kids.
7: Ay, papá, yo soy Mariano. No, te quise ir.
8: Saludos a mi hermano.
7: Saludos.
3: Bueno. Ay, no. Oye, de Kinder.
7: Mis amigos.
3: Claro.
7: Bye.
3: Bye, que te vaya súper bien.
4: Oye, ahí tienes,
3: escuela.
4: Ahí tienes que iba yo caminando por la calle. Y entonces, adelantito de mí se tropezó un gringo y se cayó. ¡Pah! Y entonces yo le digo, waters.
3: A ver, no puedes voltear a ver, ¿eh?
4: No,
3: a ver, mira. Tere, se compra para comer, ¿ok? Se compra para comer, pero no se come.
4: ¿El tenedor?
3: No.
4: ¿El cuchillo?
3: No.
4: ¿La cuchara?
5: La cuchara.
3: Sí, la cuchara.
5: Oh.
3: Puede ser cualquiera de esos, ¿verdad?
5: Sí.
3: Dice, en una entrevista, un monje budista dice, ¿cuál es el secreto para evitar discusiones con personas necias?
4: ¿Cuál es el consejo?
5: No tener esas personas en tu vida.
3: Cuando le hago un comentario y me responde con su necedad, le digo, tienes razón.
5: Así es.
3: Oiga, pero eso así no es. Soluciona nada.
5: Tienes razón. Así es.
3: Así es.
5: Esa soy yo.
3: Sí, se suple por el
5: sí,
3: así es.
5: Yo lo cambio por el así es.
3: Así es.
5: Sí, así es.
9: Sí,
5: así es.
9: Chiste malo, chiste malo.
5: Adelante.
10: Chiste malo, chiste malo.
9: ¿Por qué la luna vomitó?
5: ¿Por qué?
9: Porque estaba llena. Saludos, papayos. Hoy tengo una presentación de Guanajuato. ¿Me pueden apoyar, porfa?
3: Claro.
9: Bye.
3: Uy, te va a ir muy bien.
9: Oh, wow.
3: Guanajuato.
5: Te va a ir increíblemente bien. Por favor, mañana nos mandas un mensajito para que nos cuentes cómo te fue en la presentación, cómo te salió, claro, cómo te sentiste, pero estamos seguros que será un exitazo.
3: Seguro va a hablar del pípila,
5: exitazo,
3: de la lóndiga de granaditas,
5: de las momias.
3: De las momias. Va a hablar también de Miguel Hidalgo y de Dolores Hidalgo.
5: Pero las momias sí, son muy representativas de Guanajuato, de ahí son mis tías.
3: ¿Tú sabías? El otro día estaba leyendo que aquí en Querétaro hay una momia.
5: Sí.
3: ¿En Huimilpan?
5: ¿Te acuerdas?
3: ¿Dónde es?
5: Ay, no me acuerdo. ¿Si es en Toluquilla?
3: No recuerdo dónde hay una momia.
5: ¿En Las Ranas?
3: Y dicen que es más antigua que
5: las de Guanajuato.
3: Sí.
5: ¿Qué? Pero es un bebé. Es un bebé momia.
3: Creo que sí.
5: Pero no me acuerdo si era en Toluquilla, en Ranas. A ver si alguien nos puede ayudar, por favor.
3: Porque sí está expuesta, ¿va?
5: Sí. Ya. Sí la tienen exhibida.
3: Sí, sí, sí.
4: A ver, espera.
9: Hola, papayos.
4: ¿Está en Querétaro?
9: Sí.
3: Adelante.
9: ¿Qué le dice una papa a otra papa?
11: ¿Qué le dice?
9: Somos papás.
4: ¿Qué le encontré?
9: Soy del Instituto Queretano Internacional.
3: Ok, saludos.
4: En Altamira, en el Pueblo Mágico de Cadereyta.
5: Cadereyta.
4: Muy cerca de la Sierra Gorda, una pequeña momia que se encontraba en una cueva. Responde, bueno, no responde evidentemente porque es una momia.
11: Al nombre,
4: ¿no?
11: De...
4: Pero le llamaron Pepita.
11: Ah, ok.
4: Es una niña de aproximadamente 2 años, 8 meses.
11: Ya ves.
4: Y teóricamente tiene 2,300 años de antigüedad.
11: Ya ven.
4: Lo que lo convertiría en la momia más vieja de México.
11: Te digo.
5: Wow, Pepita.
11: Más que
5: Pepita.
11: Las de Guanajuato.
5: Sí, más que mis
11: más
5: tías.
11: Más que tunas.
5: Pero si tinieblas.
12: Hola, papayos.
4: Hola.
12: Buenos días. Chiste malo, chiste malo.
5: Adelante.
12: Adelante. Hoy no tengo chiste, pero sí tengo una adivinanza. ¿Qué se moja que nunca moja? La toalla. Soy Valentina del Colegio Salesiano. Saludos a mi amiga Romina. ¿Qué es la quinta? Deli. David Cost, ¿ya tomaste café?
11: Te mandamos un abrazo, adiós. Cuídate mucho. Mira, mandaron acá otro.
13: Hola, papayos, buenos días. Chiste malo, chiste malo. Adelante. ¿Qué le dijo una lavadora a otra lavadora?
11: ¿Qué le dijo?
13: Mucha ropa, mucha ropa. Saludos, papá, yo soy Luciana. Excelente día. Teresita, ni. José David, ¿ya tomaste café?
11: ¿Qué más tenemos este lado?
14: Buenos días, papá, yo. Chito malo. ¿Qué? ¿Cuál es el superhéroe de los perros? El Doberman. Bye, papá. Yo saludos a mi hermano Rafa. Soy la Carmilla del Colegio Montessori. Saludos a mi hermano Rafa. ¿Qué es? Es la quinta.
5: Me cae re bien el Rafa.
11: Oiga, doctor, tengo un complejo de perro. ¿Desde cuándo? Desde cachorro.
4: ¿Sí? Y ahorita pues ya soy como un perro adolescente, ¿no?
11: Desde cachorrito. Uh-huh. A ver, tengo más. Este es de los que le gustan a Tere. Es un gatito. Le dije a mi esposo que el silencio también es amor. Lleva 3 días sin hablarme.
4: Te adoro, hijo.
11: Ya se pasó de romántico.
4: Te mega amo.
11: Ya se pasó de romántico.
15: Chiste malo, chiste malo.
11: Adelante.
15: Adelante. Señora, señora, ¿el café viene solo? No, yo te lo traigo. Saludos, papayos. Soy Mía Sofía Puga Barran. Saludos a toda la escuela de la Manuel J. Cloutier y a mi amiga Romina.
5: Saludos, bye.
11: Adiós, que te vaya bien.
5: Bye.
11: A ver, ¿qué más aquí?
15: Chiste malo, chiste malo.
11: Ah, ese es el que puse ahorita. Este es otro. Ahí les va.
16: Chiste malo, chiste malo. Adelante. ¿Cuál es el pez que le hace así?
11: ¿Cuál?
16: El pez frito. Saludos.
5: Y soy
16: Alfredo.
5: ¡Es buenísimo, Alfredo!
11: Ay, pero hizo muy bien.
5: ¡Alfredo!
11: A ver.
4: Me gustó.
5: A ver, otra vez.
16: Adelante. ¿Cuál es el pez que le hace así? El pez frito.
5: Muy bien hecho, Alfredo.
17: Chiste malo, chiste malo.
11: Adelante.
17: Adelante. ¿Qué planta da miedo? El bambú. Adiós, papayos. Soy Caidita.
11: Caidita, un abrazo para ti.
17: Buenos días, papayos. Chiste malo, chiste malo. Adelante. Pues, ¿qué le dice un jaguar a otro jaguar? Jaguar you. Y pues manda otro papayos una vez. Pues ¿saben el chiste de Pocoyo? Tampoco yo.
11: Dos chistes.
17: Bye, papayos. ¿Sabes? Que te vaya genial, pues, Teresita. Oh, wow.
11: Adiós. Pásala, padre.
18: Hola, papayos. Buenos días. ¿Me podrían apoyar en mi grado de segundo D?
19: de Colegio Holandés, por favor. Nos tocó presentar cosas de Guanajuato.
11: A mí también.
19: Adiós,
11: a ellos.
19: Besos.
5: Qué buena onda. ¡Ay, besos! Nos tocó presentar cosas de Guanajuato. ¡Ay, los amo!
11: Saludos a las nenas Danae y Dana del Salesiano, que mañana inician sus últimos exámenes.
5: ¡Híjole, qué nervios!
11: Denles ánimo, por favor, que les vaya padrísimo.
5: Les va a ir súper, súper bien.
11: Claro, claro. Mira, acá tengo más. Saludos a mi hermana Romina. Soy Ian Santiago. Hoy tengo fútbol en mi escuela. Hoy tiene partido, Jos.
20: Ok, suerte.
11: Va a ganar, va a ganar.
20: Vamos a...

0: Bye.
1: Saludos, Yoshi.
2: Bye, bye. Será mucho gusto. Bye.
3: Bye, Yoshi. ¿Qué más tenemos acá? A ver. Uy, este no se escucha. Como que salió mal el audio.
4: Chiste malo, chiste malo.
1: Adelante.
4: ¿Cuál es el colmo de una abeja?
5: ¿Cuál?
4: Que se pierda su luna de miel. Adiós, papayos. Soy Max de la Escuela Miguel Hidalgo. Sí. ¿Ya tomaste café?
1: Gracias, Max.
3: A ver, mandaron más. Ahí llegaron muchísimos.
6: Buenos días. Chiste malo, chiste malo.
3: Adelante.
6: ¿Por qué Messi no bautiza a su hijo?
3: ¿Por qué?
6: ¿Por qué? Porque si no, sería cristiano.
3: Claro.
6: Ay, papá, yo, que tengan un buen día. Soy Diego Villarreal del Anglo.
3: Bye, Diego, que te vaya muy bien.
7: Hola, papayos, buenos días.
3: Hola.
7: Chiste malo, chiste malo.
3: Adelante.
7: Yo decidí no tener hijos porque quería vivir bien y tener dinero. Y pues no tengo hijos y ni dinero tengo.
3: No, ¿qué tal?
7: Saludos a mi tía Yuli, Teresita. Oh, wow.
1: Oh, wow.
7: David Host. ¿Ya tomaron café?
3: Ay. Bonito día.
8: Buenos días, papayos, muy buenos días, buenos días.
3: Es el locutor.
2: ¿Qué tal? Le doy mucho gusto.
8: Soy Enrique Hernández, IMA. Mira. Buenos días, papayos, muy buenos días, buenos días.
3: Buenos días, Enrique.
8: Soy Enrique Hernández y María de Terraza Diamante.
1: Ay.
8: Chiste malo, chiste malo.
3: Adelante.
6: Adelante.
8: Adelante. ¿Qué le dijo un taco a otro taco? ¿Te acuerdas cuando taquería? Pues ya no taquero.
9: Saludos.
10: Bendecito
11: día.
1: Saludos. Bendecito día. Oye, están buscando locutor aquí en la estación hermana de la Mayor.
3: De 4 a 6 de la tarde.
1: No, de 6 a 10 de la mañana.
3: No, de 4 a 6 en Exa. Para acompañar a Karen.
1: No.
2: Dice Karen que no, que así está bien.
3: Saludos para Patricio Camacho, que va al Instituto La Paz. Que le eche muchas ganas a la escuela, por favor.
2: Ah.
3: Échele ganas.
2: Oye, que digo que raro un evento y le dice a la que está ahí en la recepción, le dice, a ver, revise si estoy en la lista. No figura. Gracias, artista.
12: Hola, papá. Saludos a todos mis compañeros del salón de segundo.
3: Ay, B. Hola.
12: Nos tocó presentar Guanajuato. Bye.
3: Adiós.
12: El colegio holandés. Soy Alexander, bye.
3: Vaya, Alexander. Un saludo para Aarón Silva, que hoy le toca escolta la primera vez en el Newland.
2: Eso. Pero el que va a la escolta es porque está...
1: Claro, está prime, está qué prime. Padre. Sí, sí, sí. Disfrútalo mucho, baby. Que te tomen muchas fotos de recuerdo.
2: Mira, era tan malo, pero tan malo recitando poesía.
3: Ajá.
2: Que lo detuvieron por malversación.
13: Buenos días, papayos. No, hoy tengo adivinanza.
3: A ver, adivinanza.
13: Sale de la sala y entra en la cocina, meneando la cola como una gallina. ¿Qué es?
3: ¿Quieren oírlo otra vez?
2: A ver.
3: Pon atención. Ahí te va.
13: Hoy tengo adivinanza.
3: Ok.
1: Bendecito.
13: Sale de la sala y entra en la cocina, meneando la cola como una gallina.
3: Ah, caray. No sé,
14: cocina,
3: no sé.
2: Sale de la sala
14: y entra a la cocina.
13: Oh, adivinanza.
3: Ahí va.
13: Sale de la sala y entra en la cocina, meneando la cola como una gallina. ¿Qué es?
2: ¿Debe ser el trapeador?
14: Puede ser.
3: Sí.
13: La escoba.
1: Ah,
13: saludos,
1: cerca,
13: papayos. Un saludo muy, muy grande a mi hijo Matías Montes, que hoy, mañana y el miércoles tiene sus últimos exámenes ya de este ciclo escolar. Que le vaya excelente, que le eche muchas ganas y que lea, por favor, con cuidado.
1: Sí, tiene
13: que quiero mucho y les mando muchos saludos a ustedes, papayos, y a mi esposo también, Francisco Montes, que lo amo, lo amo, lo amo. Excelente día, bye.
3: Listo, bye, que te vaya bien, bye, bye.
15: Hola, papayos, muy buenos días. Mándale un saludo a mi hijo Sebastián, que venimos a dejarlo al Colegio de Gran Bretaña, que por fin se cortó el pelo. Gracias,
1: ay, no.
15: Saludos, bye, bye. No,
3: hombre. ¿Pero por qué le cortan el cabello a ese niño, hombre?
1: Déjenlo greñudo.
3: Sí,
16: dice. Les tengo un... Bueno, no traigo chiste, pero es como una adivinanza.
3: A ver.
16: ¿En qué película de princesas no sale la espada o no aparece ninguna espada?

0: ¿Cuál? No nos mandó la respuesta. Ahorita nos la manda.
1: ¿Otra vez cuál fue? A ver, ponle.
2: ¿En qué película de princesas?
3: Les tengo Bueno, no traigo chiste, pero es como una adivinanza. ¿En qué película de princesas no sale la espada o no aparece ninguna espada?
0: Pero no mandó la respuesta.
2: ¿En qué?
0: No mandó la respuesta.
1: La sirenita.
2: A ver, que ahorita nos diga. Blancanieves, Cenicienta. No tengo idea, pero espero que nos mande la respuesta.
1: Valiente. ¿Pocahontas?
2: No, sí, hay espadas.
0: ¿En Moana?
2: No sé.
0: Ah, mira, adiviné. Moana.
2: ¡Ay, David!
1: Me dice, oye, papá, creo que estás muy obsesionado con el Señor de los Anillos. ¿Por qué dices eso, Alfrodo?
4: Chiste malo.
2: Adelante.
4: ¿Qué le dice un pez a otro pez? Nada. Teclecita. Oh, wow.
2: Ay, mi vida.
4: Mejor, David. ¿Ya tomaste un café?
0: ¿Habrá café? 7:32.
1: Bueno, vámonos a la pausa y regresamos con más aquí en La Papaya.
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5: 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La hora exacta es... 7:32. 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
3: Un gerente puede saber si su organigrama está funcionando, observando cómo opera realmente la empresa y no solo revisando el dibujo de la estructura. Si las decisiones fluyen rápido, las responsabilidades son claras, los empleados saben a quién reportar y existen pocos conflictos entre áreas, es una señal positiva. También se debe revisar si hay duplicidad de funciones, personas recibiendo instrucciones de varios jefes o líderes saturados porque todos dependen de ellos. Otra señal importante es analizar si los procesos avanzan sin retraso ni cuellos de botella. Debe preguntar a su equipo qué obstáculos encuentran y dónde existen confusiones. El mejor organigrama es el que ayuda a ejecutar la estrategia y genera resultados. Si la estructura provoca desorden o lentitud, necesita ajustes.
13: Si tienes alguna duda o algún tema de interés, contáctame a través de mis redes sociales, Instagram, Facebook y LinkedIn. Jaime Robledo, MX.
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2: Qué bonito.
1: 7:37, 7:37, y vamos con la información local. El gobernador de Querétaro, Mauricio Curi, anunció que enviará al Congreso del Estado una iniciativa de ley para castigar a quienes recluten, financien, capaciten, utilicen o involucren a personas menores de edad en actividades delictivas. Un mensaje que difundió en redes sociales y explicó que la propuesta busca fortalecer la protección de niñas, niños y adolescentes, así como preservar el bienestar de las familias queretanas frente a prácticas vinculadas con la delincuencia organizada.
24: Bueno, es que aquí en Querétaro ya se dio un caso muy fuerte, donde hubo pues gente que falleció a manos de menores de edad, bueno, de caso de un menor de edad, y el otro día estábamos platicando aquí en el programa que inclusive los reclutan con engaños, obviamente, hasta por Facebook, por redes sociales, por Instagram, por TikTok, por cualquier red social, son reclutados ofreciéndoles, pues obviamente, las perlas de la Virgen, y se enganchan porque van por el dinero, y desafortunadamente los padres de familia no están enterados en muchos casos de estos. En más información, la secretaria del Trabajo del Estado de Querétaro, Liliana San Martín, expresó su interés por formar parte de los perfiles que podrían ser considerados por el PAN para contender por la presidencia municipal de San Juan del Río, aunque aclaró que hasta el momento no se ha registrado en el proceso interno de la selección. En declaraciones recientes, la funcionaria también estatal indicó que actualmente mantiene su atención en las responsabilidades que desempeña al frente de la Secretaría del Trabajo, particularmente después de las actividades realizadas o relacionadas con el reparto de utilidades que se desarrollaron durante el mes de mayo.
2: Y vámonos con la UCEBEC, porque la Unidad de Servicios para la Educación Básica en el Estado de Querétaro, UCEBEC, llevó a cabo la Olimpiada Estatal de Conocimiento Infantil, en la que participaron 134 estudiantes de sexto grado de primaria provenientes de escuelas generales, indígenas y particulares de la entidad. De acuerdo con la coordinadora general de UCEBEC, Irene Quintanar Mejía, los concursantes fueron seleccionados entre 38,873 alumnas y alumnos de 1,325 planteles educativos, luego de superar las distintas etapas de este certamen.
1: Más de 1,600 personas participaron el domingo pasado en la edición especial de la vía recreativa Los Arcos, realizada en el marco de la quinta jornada estatal de la bicicleta y con motivo del Día Mundial de la Bicicleta, informó el municipio de Querétaro.
24: Vamos a Mealco.
1: Mealco.
24: Porque la Secretaría de Desarrollo Agropecuario, o la Secretaría, perdón, de Desarrollo Agropecuario, la SEDEA, inició la temporada de reforestación en Querétaro con la siembra de 3,000 árboles de especies nativas allá en Amealco de Bonfil, como parte de una estrategia de que contempla la plantación de 100,000 ejemplares en la demarcación. El arranque de la campaña se realizó en el marco del Día Mundial del Medio Ambiente y fue encabezado por el titular de la dependencia, Rosendo Anaya Aguilar.
2: Y vámonos hasta El Marqués, porque con el propósito de fortalecer la preparación y capacidad de respuesta de los cuerpos de emergencia, el presidente municipal de El Marqués, Rodrigo Monsalvo Castellán, participó en el curso operativo en manejo de unidades de emergencia organizados por el IMPA. La capacitación tuvo una duración de 36 horas y estuvo dirigida a rescatistas, asociaciones civiles y personal de distintas corporaciones de atención a emergencias en el estado de Querétaro.
1: Y también ahí mismo el presidente municipal, Rodrigo Monsalvo, confirmó su interés de buscar la reelección en el cargo durante el próximo proceso electoral al considerar que su administración ha dado resultados positivos y mantiene una buena percepción entre la ciudadanía. Al ser cuestionado sobre sus aspiraciones políticas, señaló que sigue atento al proceso de selección de candidaturas del PAN, aunque precisó que todavía no se ha registrado formalmente.
24: Y vamos hasta Little Town,
2: Corregidora,
24: porque el presidente municipal Chepe Guerrero anunció el inicio de la rehabilitación integral de la avenida Candiles, una obra que abarcará el tramo comprendido entre Paseo Constituyentes y Boulevard de las Américas, cuyos trabajos comenzarán el día lunes 8 de mayo, o sea, hoy, con una inversión cercana a los 26 millones de pesos. De acuerdo con la información difundida por el gobierno municipal de Corregidora, la intervención va a contemplar la rehabilitación de 7.24 kilómetros por cada sentido de circulación, lo que representa más de 14 kilómetros de vialidad. Entiendo que es la avenida Candiles la que va, pues literal, desde donde está la entrada justamente que hace la intersección a Tejeda, hacia avenida Ámsterdam, uh-huh, y la que sube hasta Chedraui. Uh-huh. Más bien es esa donde, ¿te acuerdas que hubo un accidente de un carro?
2: Sí, que se fue.
24: Es esa, de ida y de vuelta.
2: Sí, claro.
24: Son 26 millones de pesos los que van a utilizar para poder arreglarla, porque sí, ya estaba en pésimas condiciones. Listo, es lo que pasa en Little Town.
1: Pues aquí está, hasta aquí, perdón, la información. Vamos a ir a una pausa y regresaremos con el reporte vial y la denuncia papaya.
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1: La hora exacta es 7:47. 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
14: Siete con 52.
15: ¡Holi!
14: Ahí está Gusito Bebé.
15: 7:52. Hola.
14: ¿Te fijas cómo se ilumina la ventana cuando él aparece?
15: O sea, cuando estaba fuera de cabina, estaba todo nublado. Se sentó y entró el rayo de sol.
16: Justo te iba a decir de eso, es que justo se desnubló cuando entré aquí. O sea, ya salió el solecito.
15: Salió la luz del solecito.
14: ¿Cómo estás, Gusito?
16: Hola,
14: ¿Cómo te fue?
16: Hola, Capitán Holtz.
15: ¿Cómo no?
14: ¿Cómo te fue?
16: Hola, Teresita Alcántara, buenos días.
14: En el Radiotón.
16: Muy bien, oye,
14: ¿cómo fíjate? ¿Cómo nos fue de la lana que se juntó? ¿Sí se logró?
16: Sí, claro, se logró la meta. Mira, por aquí tenía la cantidad.
15: Era 1,517,000, si no me recuerdo. Sí. Y no habían contado alcancías.
16: Exactamente.
14: Se me hace poco.
16: 1,513,265.
14: Se pudiera juntar
16: con
14: más,
16: 50
14: ¿no?
16: centavos.
14: Yo creo que se puede juntar más.
16: Seguramente sí. Pero justamente lo que decía Jos, o sea, faltaba todavía contar el tema de las alcancías, que sí eran varias y era vario dinero, de todas las dinámicas que se estuvieron haciendo el Radiotón con todas las estaciones de radio. Y sí, siento que todavía era buen varo ahí. Y qué bueno, todo esto se va para los niños con cáncer.
14: ¿Y estuvieron todos en Plaza Constitución?
16: Estuvimos en Plaza de la Constitución.
14: ¿Desde las 10 de la mañana?
16: Desde mediodía.
14: Ah, mediodía, 12 del día. Mediodía,
16: 12 del día.
14: Aparte fue como el ambiente futbolero, ¿no?
16: Sí, tuvo esta temática. ¿Intercambio de estampas? Hubo intercambio de... No manches, el intercambio de estampas está cañón, ¿sí?
14: Bueno, hace ratito vi una imagen en Plaza Patria, en Guadalajara. Es una de las plazas más, pues más emblemáticas de Guadalajara. Subieron un video que Panini organizó una pega de calcomanías, bueno, de, ¿cómo se llaman? Intercambio de estampas. Y pusieron una toma desde arriba. ¿Sabes que había más gente en Paseo Querétaro? En la que hicimos nosotros.
16: Ajá. ¿Neta?
14: Y estamos hablando de Plaza Patria, ¿eh? Que es Guadalajara.
16: Sí.
14: Hay mucho más gente viviendo allá. Estuvo súper buena las que tuvimos nosotros. Y dices que esa también estuvo increíble.
16: No manches, había un montón de gente. Qué, o sea, bueno, había muchísima gente
14: cambiando estampitas.
16: Sí, y yo espero que varios de ellos sí se hayan mochado también para el Radiotón.
14: Claro, porque intercambiaban también por dinero. Es decir, donaban.
16: Ajá.
14: Por estampitas.
16: Donaban, ¿no?, estampitas que al final de cuentas se iban como donativos para el Radiotón.
14: Yo las podía comprar y ese dinero se iba a la alcancía.
16: Es correcto, chiquitín.
14: Órale, qué padre.
16: Es correcto, David.
14: Si ya no quieres hablar de eso, si quieres hablamos de otra cosa. ¿Sí?
16: No, es que estoy acá respondiendo a un mensaje. Ahorita les digo.
14: Muy bien. Bueno, ponemos un audio.
16: Pero aparte tenemos el reporte vial, a ver qué nos dice la gente.
11: Hola, papá, yo somos Lua y Sofi. Chiste malo.
14: Ah, lo mandó. Es que se vino hasta abajo. Ya.
17: Es un chistecillo ahora pasado. Sí.
14: En el libramiento del Centro Sur está lleno de baches y están arreglando, pero llevan más de un mes. Lo pueden decir en el reporte. ¿Qué creen? Que desde las 6 de la mañana lo hemos estado diciendo. Seguramente ya en un ratito más lo estarán parchando.
16: Ok. Y dice por acá, tenemos más mensajes en el WhatsApp 442-502-4685. Dice, buenos días, papá. Yo os pido desapoyo para la reparación de un bache en la calle de Zacapuaxtlas, entre Plaza del Sol y Hojarascas. Prácticamente está a la mitad de calle.
15: Hojarascas.
16: Y se complican las cosas porque muchos carros se paran en las laterales y uno tiene que pasar forzosamente encima del bache.
14: Mira nada más. Hay una persona en situación de calle, un adulto mayor, que aparentemente las lluvias ha tenido que sacar todas sus cosas de la calle.
17: Ah, caray.
14: A la calle. Ojalá que el municipio nos pueda apoyar. Es que sí, tuvo que sacar sus muebles. Vive como una casita, pues que imagino se le inundó con las lluvias o se le mete el agua a la lluvia.
17: Ay, pobrecito. Hay que ir, ¿no? Y está toda su ropa, sus muebles.
14: Sacó todo.
17: Híjole, sí. Ojalá podamos apoyarlo. Muchas gracias, Lili, por compartirnos esta información. Al DIF.
14: Es al DIF, ¿verdad?
17: Podemos al DIF porque el adulto mayor lo puede apoyar a través de Oscar, ¿sí? A través de Oscar Gómez, por favor.
14: Mira, no nos había llegado una denuncia así de este tipo.
16: Sí, ya sé.
14: Ahorita la
16: mando. Dice por acá, buenos días, ya lo había reportado, no sé a qué municipio pertenece, pero en la avenida Chabacano, desde la calle Durazno hasta avenida Candiles, hay un camellón.
17: Corregidora,
16: la exploradora. Hay un camellón que está lleno de basura, muebles, llantas, restos de poda, parece basurero. Ojalá le pudieran dar mantenimiento y convertirlo en un jardín lineal. Hay suficiente espacio para hacer algo bonito. Y pues desafortunadamente se está utilizando como basurero, bebés.
17: Oye, y yo tengo otro que te lo voy a pasar, Gusito, o se lo paso a David, a cualquiera de los dos.
16: Quien tú gustes.
17: Fíjate que unos vecinos de la colonia Lázaro Cárdenas, en la calle Carlos Madrazo, entre el mercado y la primaria José Morales Lira, me hicieron favor de mandarme una fotografía de que unos árboles están tan crecidos que ya pegaron con los cables de la CFE.
16: Uy, ok.
17: Hicieron el reporte a la CFE, pero no han ido a podar el árbol. Entonces hay que ver si Servicios Públicos Municipales de la capital nos puede apoyar junto con la CFE para podar este árbol, porque como ya creció mucho, está lastimando los cables y entonces está provocando que se vaya la luz, porque el aire y las ramas se están colgando literal del cable y se han quedado sin luz los vecinos por 2-3 días. Luego regresa y es intermitente, pero es por los árboles. Okay. ¿Te lo paso a ti o qué?
16: Sí, comadre, pásamelo, échamelo y si tienes un dato bien de contacto, estaría chido.
17: Tengo hasta el número de...
16: Porque acuérdense que de todos modos los van a contactar para darle seguimiento a su denuncia y ver que todo esté correcto, chiquitines. Y por si hay alguna duda, ahí los van a estar contactando, ¿vale?
17: Tengo hasta el número de reporte que ya habían levantado, comadre, te lo mandé
16: mándamelo
17: también.
16: Mándamelo todo, todo, comadre, bebé, todo. Esto sirve, cualquier dato, comadre. Oye, dice por acá... La terminación 7805. Buenos días, papayos, para solicitar su apoyo para reportar con las autoridades correspondientes del municipio de Corregidora La Exploradora en la calle Heroico Colegio Militar frente a la primaria Valentín Gómez Farías. Está este local de frutas y verduras que invade la banqueta, dificultando el paso de peatones y de personas con sillas de ruedas o con carriolas, además de interrumpir las baldosas podotáctiles que sirven de guía para las personas con discapacidad visual. De antemano, muchas gracias. Gracias a ti, terminación 7805, por tu reporte.
14: Mira, ¿qué pasa, Dave? Ya me contestó Oscar, que ya van para allá, y también se lo mandé al alcalde.
17: Ay, sí, apoyen al viejito. Sí,
14: también ya van para allá.
16: Uh-huh. Muy bien. Ay, David. No,
14: pues ellos súper rápido que nos contestaron.
16: Tú también deberías de ir para allá, David.
14: No, pues sí, yo sí me encantaría, te lo juro que sí.
16: No, sí, fuera de broma ya. Gracias a las autoridades.
17: Voy a dejar que vayas, David.
16: Gracias a las autoridades que están al pendiente de nosotros y pues ayudándonos a resolver estas denuncias. Oye, dice por acá la terminación 2743, tenemos un reporte de ¿con qué dependencia podemos reportar autos abandonados en la calle? Se encuentran varios autos sobre la calle de Hidalgo en Tlacote el Bajo que tienen años ahí abandonados. Esto sería al 911 primero para determinar si no tienen algún reporte de robo.
14: Okay.
16: Y después que ellos vean qué procede con estos automóviles. Dice por acá la terminación 7764. Hola, buen día. Para preguntarles en dónde podemos vacunar perritos o gatitos bebés gratuitamente o a bajo costo. Gracias. Ah, mira, ahorita no sé si haya como alguna campaña.
17: Hay que
16: campaña.
17: Checar si hay campaña porque constantemente los municipios tienen campañas de esterilización y de vacunación.
16: Sí, y para saber exactamente de qué municipio nos está escribiendo, porque okay. Pues aquí en Querétaro, en el municipio de Querétaro, sería con la Secretaría del Bienestar Animal, pero no sé si sea del Marqués, de Corregidora o no sé.
17: ¿Corregidora? ¿Pueden checar?
14: Corregidora.
17: Corregidora.
14: Oye, nos mandan acá una tapa que está rumbo a la Arena Querétaro, subiendo.
17: Una alcantarilla sin tapa.
16: Pues más bien ya la tapa ya no está.
14: Bien una alcantarilla sin tapa. Ajá. La mando, esta balacea, ¿va?
16: Va. Sí, porque aparentemente es de drenaje.
14: Todos los contactos los tenemos así
16: todos,
14: de primera.
16: Chiquitín. Oye, dice para acá, hola papayos, buenos días, para reportar el semáforo de Avenida Sombrerete, el que está antes de la clínica del IMSS, le está tapando ya un árbol, mira, ay, sí es cierto.
17: Eso tenía que ser poda de servicios públicos.
16: Ya solo se ve el rojo.
17: Si nos a lo ver. Pasan, pásamelo.
14: Okay. Ah, se tapó. Pasa muy seguido.
17: No, pasa más bien a David.
14: Ese pasa seguido porque, sí. Bueno, el árbol crece, y lo van cortando, pero pues se sigue cada 3-4 meses tapando el semáforo. Sí, hay que taparlo más, hay que podarlo más. Hola, quisiera que reportaran que la mayoría de los postes que están en el libramiento entre Huertas, La Joya y Tlacote están por caerse.
16: Oye,
14: sí, es una denuncia que nos hacen mucho.
16: Sí, esto, y ya lleva bastante tiempo. Yo el día de ayer pasé por ahí, no manches, sí se ve que en cualquier momento se te va a caer encima un poste.
17: Y es que está
16: y
17: horrible.
16: Y son varios aparte.
17: Y aparte está horrible porque eso pertenece a, es federal.
16: Sí, es un tramo federal.
17: O sea,
16: federal.
17: Es un tramo federal y como es de la CFE es la que tiene que atender. Ay, no.
14: Oye, nos mandaron. ¿Quién mencionó ahorita algo de las vacunaciones de los perritos, de las esterilizaciones?
16: Nosotras.
17: Nosotras.
14: En las redes sociales.
16: Hermana.
14: En las redes sociales del municipio de Querétaro está esta publicación que son de 9 a 2 de la tarde y aquí está el calendario. Por ejemplo, aquí estamos hoy.
16: Va por delegaciones, hoy estamos a 8.
14: Hoy están en Santa Mónica, en segunda sección. Mañana en Santa María Magdalena. Esto en este mes, ¿no?
16: Ajá.
14: ¿Y luego, o no?
16: No, sí, estás bien.
14: Y luego, bueno, hoy Santa Mónica y mañana Santa María Magdalena.
16: Es correcto.
14: ¿Vale? El día 10 en Desarrollo San Pablo, el 12 en Fray Junípero Serra y así lo pueden encontrar el calendario. A ver si lo publicamos ahorita nosotros.
16: A ver, mándamelo, ¿sí? Ándale, por favor. Es que de aquí no me deja enviar mensajes, siento que ya tenemos saturado el WhatsApp.
14: ¿Cómo
16: por
14: estás?
16: Bien, gracias.
14: Bien,
16: ¿y tú?
14: Bueno, también bien.
16: Sí, a todo dar. Sí. Con hambre gusto, nada más.
15: Me voy a hacer un tatú.
14: Ya está.
15: ¿Cómo tatú?
16: ¿Cómo tatú?
15: Bien, gracias. ¿Tú?
16: De hecho, no te puedo mandar el de los semáforos, comadre, pero ahorita te lo paso.
17: Gracias.
16: Dice por acá, Hola, Papayos, Boulevard de la Nación sigue cerrado y de verdad en la zona de Sombrerete se hace muchísimo tráfico, pues ya van 2 semanas y nada que se soluciona así, pues va a seguir.
14: Quedamos que 15 días, ¿no?
16: Más o menos.
14: Denuncia Papaya, coladera abierta de aguas negras desde la semana pasada, cerca hay 2 escuelas primarias y ya es un olor muy penetrante y con las lluvias la situación es más complicada. Está en Ciudad del Sol, entre Circuito Puerta del Sol, ajá, y Valle de Tulancingo. Ah. Se la mando a la SEA también, porque son aguas negras.
17: Es por la casa de mi bebé.
16: Sí, sí, yo vivo ahí en el tren.
14: ¿Te ha tocado? Yo soy del homeless que está allá abajo.
16: Sí. Oye, dice por acá la terminación 216. Buenos días, Papayos. A mí me gusta... ¿Qué? A ver, otra vez. A mí me da mucho gusto, no sé si sea coincidencia, pero cada que hago una denuncia, se resuelve rápidamente. No. Gracias por su atención, su dedicación y sus contactos.
14: Pues sí, es el trabajo de las autoridades, la
16: pues
14: verdad.
16: Pues sí, de todos en conjunto, chiquitines. Sí, muchas gracias. Okay. Dice
15: muy
16: por acá...
15: importante esto, ¿no? ¿Qué estás diciendo?
16: David, qué buena serie recomendaste la semana pasada, la de Días Mejores, la neta, con mucha reflexión.
14: Ah, qué bueno. Qué bueno que la vieron. Sí. Hay gente que no la aguanta, ¿eh?
16: O sea, sí está muy fuerte emocionalmente.
14: Lo que pasa es que te lleva a un lugar quizás que es como oscuro.
16: Ajá.
14: Que a lo mejor nos cuesta mucho trabajo expresarlo, pero que sabemos que existe.
16: Ok.
14: ¿Sabes? Es porque son de pérdidas.
16: Ah,
14: habla okay. De pérdidas. Por ejemplo, ayer yo publiqué que extrañaba a mi papá ayer.
16: Sí.
14: Y mucha gente me mandó mensaje que también extrañaba a su papá, pero que no lo expresan.
16: Sí.
14: ¿Sabes?
16: Okay.
14: O se te olvida. De repente.
16: Sí, con la rutina
17: se
16: también.
17: Te olvida,
16: se te pasa.
17: Con el dolor. O quieres olvidarlo, ¿no? Exacto. A mí me pasa eso, yo me bloqueo.
16: Ay, David, ¿no me quieres prestar también tu cuenta de Prime para verla?
14: No, ya tiene muchas
17: mías. Me encanta Gus porque Gus es el dueño de las cuentas. Bueno, solo te faltan las claves del banco.
14: Sí.
17: Nada más. Y serías feliz, Gus.
16: Uy, no, con eso ya no quiero las otras, comadre. Con esa me conformo.
15: Ya la última que te va a pasar es su cuenta en Grindr.
14: Ándale.
16: Oye, dice por acá. Hola, papá, yo linda semana, que los automovilistas no sean manchados, andan mojando gente que va caminando.
17: Ay, no,
16: esperando,
17: no
16: sí, no se pasen.
14: ¿Dónde es eso, Usito?
16: Pues esto nos lo reporta la terminación 2499, no sé en qué parte de la ciudad lo vio, pero pues sí, va para todos los que tenemos pues el privilegio de tener automóvil, que nos podemos mover de esa manera, no hay que ser.
14: Mira, aquí, por ejemplo, ya me mandaron una foto, en la calle Roberto Ruiz Obregón,
16: ajá,
14: a un costado de Walmart, Bernardo Quintana, siempre llueve. Y se hace, siempre que llueve, se hace una como laguna. Y como ven, los carros se avientan y no les importa a las personas que van caminando.
16: Mira, ¿Es este, no? No es el otro mismo, pero es otro reporte.
14: Es la misma acción, ¿no?
16: Es la misma acción, efectivamente. Y mira,
14: mojan a la gente.
16: Y le alcanzaron a tomar fotografía en el momento.
14: Sí.
16: Se pasan, no sean así.
14: Igual ahí también está tapada alguna alcantarilla, ¿no?
16: Pudiera ser.
14: Lo manda a la SEA.
16: Causando esta acumulación de agua. Dice por acá, buenos días, Papayos, drenajes colapsados y escurrimiento de aguas negras en la calle Josafat Marqués, en Constituyentes del Parque, viene desde Corregidora Norte, subida al Cerezo, gracias. Gracias.
14: ¿Qué más gracias. Dicen acá?
16: Ah, dice, ¿cómo se llama la película?
14: La serie se llama Días Mejores.
16: Y está en Prime.
14: Está en Prime. Sale, ¿cómo se llama ese actor, Tere?
17: ¿Cuál, bebé?
14: Un mexicano.
15: Pedro Infante.
16: Diego Luna.
15: Jorge Negrete.
16: Vicente Fernández.
15: Javier Solís.
16: Gloria Trevi.
15: Diego Luna.
16: Lola, ¿cómo se llama Lola la trailer?
15: Margarito. No. Sammy.
14: Eric Elías.
17: No sé qué. Ay, ajá. Él es muy guapo.
14: Él es el. Sale
17: él
14: ahí.
17: Él es guapísimo.
14: Todo es español. Toda la serie y la producción española, pero la historia de él es de un mexicano que se casa con una española.
17: Ay,
14: y él
17: la
14: hace
17: voy a
14: el
17: ver.
14: Personaje de.
17: Él es guapísimo.
15: Pero fíjate que no me gusta nada su actuación.
14: Fíjate que no es tan
17: bueno.
14: Digo,
17: a mí no me gusta como actor. Yo digo sí. Como para invitarle un elote.
15: Actúa como chafilla, ¿no?
14: Sí.
15: Como chafilla.
14: Como que le cuesta.
15: Ajá, ajá.
14: Sí. Pero sí está galán. O sea,
15: no,
14: sí está galán.
15: Sí, está bien guapo.
17: No, bueno.
15: Sí está bien
14: no,
15: guapo.
14: No, pero está padrísima. Véanla.
15: ¿Cómo
14: Días,
15: se llama?
14: Días Mejores. A ti te va a gustar mucho.
15: Días
14: Todos
15: mejores.
14: Los que hemos tenido pérdidas importantes como nuestros papás. Te va a servir.
15: La voy a ver solo por ti, David
14: sí,
15: Alonso, ¿eh?
14: Vas a llegar aquí y vas a decir,
15: tenías
14: te
15: razón.
14: La bañaste, perro.
15: Sí, sí, sí.
14: Esa serie ladra de perra
15: sí,
14: que
15: sí,
14: está.
15: Sí, sí, sí.
14: Sí.
17: Así es.
14: Pero con la
15: mano. Sí.
14: ¿Qué más,
15: Lucito?
16: Rematas con un así es.
15: Ya te mandé el sticker que es
17: CCCC. Yo hice un sticker que es CCCC.
15: ¿Pero de quién?
17: Del CCC original.
15: A ver si es el mismo.
17: A ver.
14: Sí está en Prime. Bueno, ya te la mando. Se las mando por WhatsApp.
16: ¿Y la serie?
14: También.
16: Oye, dice por acá, buenos días, papaya, reportando bache en la esquina de la calle Platón con técnicos. Incluso ya se le levantó el registro y la coladera, gracias por su apoyo.
14: Medallas.
16: Esto lo dice en la terminación, no es cierto, no, ese era otro reporte. Dice la terminación 3394, ¿qué pasó, comadre? ¿Qué? No, nada.
17: No, es que me está mandando unos stickers.
15: A ver, dime.
16: Dime
17: si el chavo este.
16: El chavo. Oye, dice, buenos días, papayos.
17: Ah, no, yo tengo.
16: En el puente de Felipe Ángeles siempre se escurren aguas negras y huele horrible. Ya se han hecho muchos reportes y no hacen caso. Incluso dejaron en la pared tubos para desahogar, pero son puras aguas negras. Sí, huele horrible. ¿Qué, las aguas negras o los tubos?
17: Los tubos, los tubos.
15: Oye, ¿qué creen?
16: ¿Ahora qué?
15: ¿Se acuerdan que nos reportaron un dren lleno de ramas?
17: Ajá.
15: Y que había que desasolvar. Porque
14: ¿ya lo desasolvaron?
15: Dice, se desbordó ayer el dren con hierba, se metió en mi primer escalón.
14: Pero a ver, que nos mande foto del dren, porque lo que nos pidieron fue limpiarlo.
15: Le voy a poner,
14: ¿y se limpió?
15: O sea, el dren sigue con...
14: No, yo tengo foto de que ya lo limpiaron.
15: O se desbordó, ya limpio.
14: Yo ya lo vi limpio. Me lo mandaron el jueves.
15: Ah, yo no lo vi.
14: Se los mandé, ¿verdad?
16: Sí. Sí.
14: Aquí lo compartimos.
16: Sí, bebé. Eso. Y no sé cuándo te mandaron este reporte, chiquitín.
15: Lo voy a poner. A ver, manda fotos.
14: Sí.
15: Y del dren también.
14: Por favor.
15: Te creas, Kalimba.
16: Ay, saludos al Kalimbas.
15: Kalimbirri.
17: Te amamos, Kalimbichis.
16: Oye, dice por acá, buenos días, papayos, aquí mi reporte, no tengo foto porque venía manejando, pero en la incorporación para la caseta en sentido de Juriquilla, Querétaro, ya hicieron un retorno improvisado, de tal manera que cuando estás dando vuelta puedes encontrarte un auto de frente para tomar la caseta.
14: ¡Un auto!
16: ¡Un auto!
15: Iba a dar la vuelta y me encontré un auto.
16: Ojalá pueda tapar ahí, de verdad que la gente misma es la que pone el desorden, esto lo dice la terminación.
15: O sea, es un retorno 9238. Improvisado.
16: Sí, chiquitín,
15: Alguien se lo inventa ahí.
16: Ey. Oye, último reporte, dice por acá, papayos, buenos días, ya va una semana que la basura no pasa o deja la basura y los perritos ya hicieron de las suyas. Esto es en la calle Limas, casi salida a Bernardo Quintana en la colonia La Huerta, ojalá puedan apoyarnos.
14: Okay.
16: Muchas gracias. Listo, papayos, vámonos porque tenemos más information todavía.
14: Listo.
16: Así como el corregidora, Listo, papayos, que tengan un excelente día. ¿Qué?
15: Vea, aquí me está diciendo Kalimba. Quitaron como 15 metros de hierba, pero... es mucho más largo y hay más tramos con más hierba. O sea, nada más que se salvaron un cacho. Pero pues que el dren es más largo. Entonces le voy a decir otra vez. A ver.
16: Más fotos.
15: Manda más fotos y video. Y un video de dron. Y una en 3D. Y una en 3D. Una donde salgas tú.
14: No, ya.
16: Y una donde salga él.
15: Tú de 3/4.
16: Con Alfredo Adame.
15: Otra en plano americano. Y ya. ¿O quieres una donde salga cuerpo entero?
16: No, así está bien.
15: ¿Así está bien?
16: Okay. Sí.
15: ¿Con Adame quieres, dijiste?
16: Ajá, con Adame. Esa es la que más me interesa.
15: Y una con Alfredo Adame.
14: Talavera.
15: Ya.
14: Saludos a Tala. Que a veces nos escucha.
15: Ya le puse todos los requisitos.
14: Ok, muy bien. Hola, papayos, buenos días. Yo intenté ver la serie y busqué y no la encontré. Ah, mira, aquí le mando el link. Es que sabes que, no sé, ahí está. ¿Qué dice ahí, Gusito?
16: Dice Días Mejores.
14: En Prime Video, ¿no?
16: Ajá, temporada 1.
18: Y no, Prime Video. Tiempos mejores.
14: Y ve.
16: Ahí está, sí sale.
14: Sí, ¿no?
16: Es más, ya ponte el capítulo 1.
15: Me parece que lo andaba buscando en Netflix, güey. Siento.
14: Puede ser.
15: Siento.
14: No sé si.
16: Puede ser.
14: No sé por qué no se puede ver aquí.
16: ¿Quién sabe?
14: Yo la vi en el aparato, eso es que me recomienda Gusito Bebé.
16: Está buenísimo. Con razón no me quieres pasar la cuenta.
14: Pira Pitbull.
16: Porque no existe.
14: Puro pira Pitbull.
16: Bueno, ya vámonos, papayos, tenemos más información. Gracias, que tengan un excelente día. Ahorita nos escuchamos en el reto musical.
14: Va.
16: Sí. Así es.
14: Sí.
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0: 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La hora exacta es 8:14. 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
9: Ya son las 8 de la mañana con 18 minutos, 8 con 18 aquí en La Papaya. Es lunes y aquí está Pedro Pablo Tejada para hablar de temas ríspidos, de temas de la política queretana, pero también de repente de la nacional, ¿no? Uh-huh. Pero vamos a abrir la conversación el día de hoy para saber qué tema nos tienes,
10: mi querido Pedro Pablo. Buenos días, ¿cómo estás? Señores, muchas gracias.
9: Yo no ilumino
10: la cabina como otros.
9: Ah, no. Como Gusito Bebé.
10: Aquí a media luz.
11: Quisiera hacer.
10: Trataré de hacer algo.
11: O sea, ¿tú quisieras hacer ese solecito?
9: Estás buleando.
11: Oh, pues.
9: ¿Cómo Oiga, estás? ¿Bien?
10: Bien, gracias.
11: A ver, yo pues, nomás dije sol, luz, cálido.
9: ¿De qué nos vas a hablar?
10: Ayer, un contexto importante político a nivel nacional, las elecciones de ayer en Coahuila. Donde el PRI, miren que muchos parecían que era un muerto insepulto, gana 16 de 16, o sea, goleó a Morena.
11: Aunque usted
10: no lo cree. Le ganó 2-1, 16-0, los 16 diputados van a ser del PRI. Pero un asunto interesante, fíjate, la gran reflexión, el gobierno federal invierte hoy 16,403 millones de pesos al año en programas sociales en el estado de Coahuila. O sea, son casi 44 millones de pesos diarios. No casi, son 44 millones de pesos diarios.
11: ¿Solo en ese estado?
10: Solo en ese estado. 44 millones de pesos diarios.
11: ¿Y quién gobernaba?
10: El PRI. Ahorita gobierna Manolo Jiménez, se llama el gobernador. Pero había un gran medio, hacia dónde quiero llegar o poner en la mesa, dices, la gran reflexión era, si le metes 44 millones de pesos diarios a más de 1 millón de beneficiarios en Coahuila, dices, como se dice en el país, ¿no? El voto duro de Morena terminaría haciendo que ganara Morena.
0: Entonces la chamba.
9: ¿Y no?
10: ¿Qué pasa en Coahuila hoy? Pues
9: Morena dijo, o sea, que hubo trampa.
10: Sí, pero...
9: Que hubo compra de votos y detención de militantes.
10: No hay ningún, no hubo realmente ningún incidente grave, ¿eh? O sea, grave, no hubo un incidente. Dices, ¿qué pasa con la gente? ¿Qué pasó con los coahuilenses hoy, no? O sea, aceptan la ayuda.
0: ¿Permeó el escándalo nacional?
10: Sí, pues yo creo que sí. O sea, que tiene que ver ahora, con varias variantes. Y este periodo crítico que vive Morena hoy, ¿eh?
9: El que recibe la ayuda no está obligado a votar por su...
10: No pues está obligado partido, a votar, ¿no? Pero muchos se convierten en un voto duro porque Morena lo utiliza para decir, y lo utilizó en esta elección. También hay denuncias del PRI y del PAN diciendo, sí, Morena... La realidad amenazó a la gente diciendo, si no votas por Morena en Coahuila, te vamos a retirar el apoyo del bienestar.
0: De todos modos,
10: que es un asunto constitucional ya, no se puede retirar.
0: Las primeras intermedias de Andrés Manuel López Obrador ya estaba muy confiado a esta chamba que hacían todos los beneficios sociales, ¿no? Sí. Y cuando termina López Obrador, quedó clarísimo que estaban haciendo su chamba con la aplastante victoria de Claudia Sheinbaum. Pero... a un año y pelas de distancia de ese aplastante triunfo, hoy el escenario es completamente distinto.
10: Yo creo que
0: muy
10: sí.
0: Muy diferente.
10: Y los números... Pero fíjate que no habíamos pasado por algo que lo midiera, ¿no? O sea, que lo midiera...
0: Ahora sí no me digan que las encuestas... No. Que las compraron... O sea,
10: la gente salió y votó por el PRI... 16-0 está... O sea, es carro completo.
0: Como dicen, es la encuesta que... Bueno, de veras,
9: ¿sí?
0: Ahora...
9: Lo que dice Morena en estas votaciones en específico es que se implementó un nuevo sistema de voto.
0: Uh-huh. Sí, un enemigo imaginario.
9: No, es por medio de un código QR.
10: Es que el INE probó por primera vez votación digital.
9: Es correcto. Uh-huh. Entonces,
10: que no había 40 y tantas casillas.
0: O sea, el INE que ellos controlan.
9: Lo que dicen, supuestamente, es que con esos códigos QR, uno... Si votaba por el PRI, enseñaba su boleta con el código QR de que había votado por el PRI y le daban una lana. Uh-huh. El día de la elección.
0: Uh-huh. Y tienen miles de pruebas, supongo.
9: Sí, seguramente. Pues es lo que dice que tienen.
0: Seguramente
9: pruebas.
0: O sí tienen, o ya las subieron.
9: Dicen que tienen pruebas.
0: Porque, ¿viste la entrevista de Trump?
10: Sí.
0: Con esta, la de Meet the Press.
10: Ajá.
0: Que dijo, no, es que hay fraude. Y la reportera le dijo, ¿dónde están las pruebas?
9: Sí.
0: No, es que eso fue fraude, pero ¿dónde están? Y ahorita en California están haciendo fraude en las primarias. ¿Y dónde están las pruebas? Nada más hay que ver qué.
10: Sí, vi un clip ahí de eso.
0: Y se levantó y se fue bien enojado.
10: Lo mismo pasa.
0: Lo mismo. Pueden decir lo que quieran decir,
10: sí,
0: pero.
10: Y hoy digo, frustrados en la derrota, por decir lo que sea. Realmente no hay ninguna prueba presentada hoy.
0: Bueno, atendiendo.
10: En un tribunal electoral que controla Morena, ¿eh?
0: Parafrasando a la presidenta de la República y las pruebas.
10: Exactamente. Ah. Oye, otra cosa interesante también. El gran debacle del PAN. Tomando en cuenta una votación, o sea, hoy podemos medir con votos lo que pasó en Coahuila. El PAN, MC y PAN MC Verde ni siquiera alcanzan el 3%. O sea, perderían su registro estatal.
0: O sea, fue un tiro
10: Morena PRI sin problemas. El PAN no tuvo nada que hacer.
0: O sea, ni al tercer lugar.
10: Nada. No, hombre, como en el quinto lugar. O sea, esta refundación del PAN no ha servido para nada, ni ha permeado, en muchos lugares del país. O sea, esta elección de Coahuila deja ver muchas cosas, ¿no? Que la gente recibe la ayuda, pero termina decidiendo por quién votar de manera... Claro.
0: Pues sí, está bien.
10: Está bien.
0: Está bien.
9: Entonces, ¿quién ganó en Coahuila?
10: ¿El PRI?
9: El PRI.
0: Ahorita Lito Moreno no debe estar.
9: Pero fíjense qué curioso, porque pues todos pensamos que el PRI está hundido.
0: Pues por lo que dijo Pedro Pablo, aunque usted no lo crea.
9: Esa está...
10: Ese muerto insepulto sigue dando vueltas alrededor de la tumba, pero no se cae, ¿eh?
9: Pero es increíble que la gente siga votando por el PRI.
0: Resulta que el británico...
10: En un estado gobernado por un gobernador priista, ¿eh? También tiene que ver con toda la estructura y que tiene un gobernador para influir en las elecciones.
9: Pero mira, tú que le sabes también ese tema, para un estudio socio, más bien mercadológico, pues no coincide. ¿Estamos?
0: Mercadológico y social.
9: Y social, es decir, las marcas hoy en día, al final del día hay una marca que predomina,
10: sí,
9: ¿no?
10: Ajá, claro.
9: A nivel nacional. Ajá. Pero hay unas que se están metiendo ahí, entonces otra vez. no vaya a ser también que vaya a permear en otros estados de la República la misma dinámica.
0: Yo creo que ahora sí quedó demostrado que el escándalo nacional les pegó a los demás.
9: ¿Crees? O sea, es lo que yo estoy preguntando, que si la fotografía piensan ustedes que se va a estar repitiendo ya a partir de ahora.
10: Es que sabes que no era medible. Hoy tenemos una prueba contundente de que la gente puede recibir los
9: ¿pero
10: apoyos.
9: ¿Pero por el PRI?
10: Imagínate cómo estará la cosa.
11: Imagínate el nivel de crisis que trae.

0: alterados.
1: Les vamos a meter una paliza. Entonces, Damián Cepeda, mira. Miren, y tú lo conoces.
0: Sí, Damián.
1: Y se voltea y le dice, pues a ver.
0: Es tipazo.
1: Se supone que vas ganando, ¿por qué te enojas?
0: Porque te enojas. Claro. Fíjate, te voy a dar un dato.
2: Muy pocas figuras, Damián Cepeda, en la oposición inteligente. ¿Eh?
1: Exacto, muy abusado.
2: Nacional, muy inteligente.
1: Muy abusado.
0: Sí. Te voy a dar un dato. Un dato que acabo de encontrar. El PRI obviamente no ha perdido su registro a nivel nacional.
2: ¿No?
0: No, pero ha perdido fuerza política oficial en 19 entidades federativas. ¿Sí? Baja California, Campeche, Chiapas, Tabasco y Quintana Roo.
1: Querétaro. Querétaro, pues a ver, dime quién... ¿Quién queda?
2: No, los dejó plantados a Lito, bueno, la última vez, no vino.
0: No alcanzaba el umbral.
1: Ya hasta Lito dijo, bueno.
0: Los no alcanzaba ni el 3%, sí. El umbral del 3% de votación requerido por la ley.
2: Ajá.
0: Y ahora ganó en Coahuila.
2: Ganó en Coahuila. A nivel nacional está a punto de perder el registro.
1: A nada.
2: Y en Coahuila...
0: ¿Ganó?
2: Le ganó 2-1 a Morena.
0: ¿Cómo?
1: Sí, a nivel nacional está año y medio de valer.
2: Saliendo a votar el 57% de la población y con el 97% de las actas computadas, ¿eh?
0: Pero algo se hizo.
2: Es la estructura, o sea, los priistas son buenos para muy la buen operación operar, y la estructura.
0: Sí. El día de la elección, sí.
1: Algo se hizo y los otros tienen un relajo. O sea, no hay forma.
0: Estamos porque, tan mal que nos emociona que el PRI haya ganado.
1: Así de, güey, ganó. Fíjate, también lo comenté
2: el otro día. Como si llegáramos al quinto partido, ¿no?
1: Lo comenté también en mis redes sociales el fin de semana. Sale Américo Villarreal. No me han quitado la visa, miren, aquí está.
2: Eso no quise así.
1: A ver, güey, pues ese es el plástico, carnal, o sea... El asunto es que te bajaron del sistema, ¿no?
2: Sí.
1: No, es
2: como pues el plástico lo puedes tener.
1: O sea, ¿qué querías? ¿Que fuera Donald Trump a la puerta de tu casa y te dijera dame la creencia? No. Entonces, hasta yo comentaba, es bien fácil, mister, déjese de guerras de declaraciones y debates.
2: Vamos a pasar.
1: Vamos a la frontera, grábese cruzando sin problemas con su visa, a ver si es cierto. O igual le da un poco de cosita que cruzando la frontera se lo lleven, ¿no? Vaya usted a saber. Pero estos escandalitos de que les quitaron la visa y le quitaron la visa, que ya lo señalaron y que ya no saben a quién están investigando y a quién no. Y todos andan con los pelos de punta.
2: Y hay no mucha gente nerviosa.
1: Y no se han podido sacudir el escándalo de Rocha Moya y compañía.
2: ¿No viste el video no vieron el video ayer que descubrieron en un avión viajando primera clase a Manuel Bartlett a Madrid?
0: Sí. Pero no Augusto. Respondió él, le dieron con todo y no respondió. Además, le decía con
2: ¿qué pasó, señor? ¿Por qué ya no va a Estados Unidos? Pues sí. Ahora viene a Madrid en primera.
1: Además, que ese sí lo andan buscando históricamente desde hace como 20 años.
2: Estaba liberado bastante. Sí.
0: Los últimos casos de Alito Moreno del PRI, hablando del PRI, también, porque también hay que hablar de todos. No claro. Nomás hablen de Morena, hay que hablar de todos.
2: Sí, sí, sí.
0: Enriquecimiento ilícito.
3: Perdón. No, pero es que así tenemos un panorama claro. Más amplio. No,
0: bien, fíjate, perdón. Alito ha sido denunciado por enriquecimiento ilícito claro. Y corrupción. Ay, bueno. Difusión de audios comprometedores. Y violencia y agresiones dentro del Congreso.
1: Bueno, de hecho, hay un muchacho que es como hombre reportero y medio.
0: Ajá.
1: Que creo que se llama Revista MX.
0: Tiene su propio medio.
1: Sí, sí, sí, sí. Uh-huh. Él publicó y le descubrió una playa a Alito.
0: Ah, mira.
1: Una playa, güey.
0: Y eso que no se puede comprar playas en México.
1: Y de hecho el caso se llamó Playa Alito, ¿no?
0: Ah, ok.
1: Entonces, cobró relevancia este muchacho porque acaba de revelar justamente y hablando de Alito. ¿Te acuerdas cuando Alito se bronqueó con Noroña?
2: Ajá. Sí, claro.
1: Que le pegó. Y se atravesó un brother de verde. Que sí. El día siguiente apareció como Mr. Bean así, sí, con collarín.
2: Pues pero es el que le graba las cosas, bueno, a Noroña.
1: Sí, sí. Ese brother, este mismo muchacho que le descubrió la playa, una playa, güey. ¿Cuánta gente tiene una playa en este país? Bueno, ¿tú tienes una playa, Pedro Pablo?
2: No,
1: desgraciado, es que levantaste la mano.
2: En la azotea.
1: Bueno, este mismo muchacho...
3: En la sala de mi casa, con la lluvia.
1: Descubrió que el fíjate, es un fotógrafo.
2: Sí, es un fotógrafo, sí.
1: Le toma fotos y...
0: Uh-huh. ¿Cuánto gana?
1: 1,200,000 pesos al año, es decir... Cobra 330,000 varos al mes.
2: ¿Y es el chalán de Noroña? Claro.
0: Pues un millón y tantos, 300 al mes, ¿no?
1: Ahí te va 1,200,000.
3: Vamos a hacerlo.
2: O sea, no, 300.
0: 30,000.
2: Pero 100, sí.
1: O 1,300,000, no, 130, ahí te va.
0: Si gana 1,000,000.
2: No, 100,000 ganaba al mes.
0: Como 90,000 pesos.
2: Sí.
1: Ahí te va a ganar. Ahí te va.
0: Pero por tomar fotos.
2: Sí, a Noroña.
0: No, ahí te va.
2: No, digo, la riqueza que tiene Noroña no la ha sabido explicar. La casa de 12 millones tampoco ha sabido decir dónde la compró.
0: Pero tampoco Alito.
2: No, bueno, Alito tiene una denuncia por 340,000,000 pesos de una casa en Campeche.
1: Sí, el fotógrafo gana 100,000 pesos mensuales.
0: Sí, 93.
1: Espérate, y el muchacho documentó, como no le pueden estar renovando los contratos por no sé qué cláusula, porque además le paga el Senado, no Noroña.
2: Uh-huh.
1: O sea, tú y yo, México.
0: Sí, es como un asesor.
1: Le pagan 100,000, sí. Entonces...

0: Lo han dado de alta como experto en protección civil, como experto en medios, como asesor legal. O sea, le han cambiado el conceptito. Claro. 700 mil nada más para seguir cobrando y seguir cobrando.
1: Claro, sí, es una locura.
0: Y además Noroña, por ejemplo, se lo llevó a Palestina, todo pagado.
1: Ahora.
0: Y se lo lleva a Madrid, todo pagado.
1: Ya retomando. O
0: sea, gana más de 100.
1: Retomando el tema de Coahuila. Ahora imagínense cómo está nuestro país, que pensamos que el PRI pueda salvar la situación en la que vivimos. Pues obviamente no. Ni el tampoco el PAN.
0: Ni el Chapulejo.
1: Ni el Verde Ecologista.
2: Nadie.
1: Ni
3: hombre,
1: nadie.
3: Van a perder el registro en Coahuila. El problema es de ver a los ciudadanos en quién confiamos. O sea, ¿quién puede ser ese opositor que signifique un equilibrio, no?
1: Pasa mucho, mira, y a mí me gusta compararlo con el fútbol. Pasa lo mismo
0: pasa en la
1: que
0: vida.
1: En la selección mexicana. Pasa hoy no tenemos una figura.
2: Una figura.
3: Exacto.
1: No tenemos una figura que represente dignamente a un país por medio de un deporte, ¿no? Que es el fútbol. O sea, no tenemos una figura que realmente repercuta en los niños.
3: En la política y en la oposición tampoco la tenemos esa figura.
2: Oye, y yo creo que también, y siempre yo digo, ¿no? La participación ciudadana. Es decir, como ciudadanos realmente no estamos muy comprometidos a analizar los perfiles de los políticos, independientemente del partido, ¿eh? Porque también en Morena tienen muy buenos ejemplares. Y por ejemplo, Arturo Maximiliano García Pérez. Ajá. La verdad. Digo, del PAN se va a Morena, ahorita está en Morena, pero es muy buen elemento. O sea, es un ¿quién? Buen político. Arturo, por ejemplo.
1: Arturo,
2: si empezamos a analizar a las personas, como profesionales, sin apasionarnos por ningún partido, creo que de ahí vamos a poder pues empezar a discernir y a filtrar quiénes pueden ser buenos elementos en la política. Lamentable y tristemente es que nosotros como ciudadanos no elegimos a dedazo al interior del partido quién los va a representar. ¿Por qué pasa? Por ejemplo, el PAN puede tener muy buenos candidatos o muy malos candidatos, pero uno pues no elige qué candidato va a representar el partido.
1: No, ahí lo eligen ellos.
2: Y eso está súper duro porque pues te pueden banar al peor. Y no se trata de votar por el peor.
3: ¿Cuántas veces? A eso iba. ¿Cuántas veces
1: hemos
3: ha pasado y dices, bueno, vamos a votar por el menos peor, ¿no?
1: Claro.
3: O sea, imagínate la calidad de esos políticos.
1: Pues aquí en Querétaro también vivimos esa. Porque acá dice que no hablamos mal del PAN. No es que no hablemos del PAN, también yo lo mencioné hace ratito. Que no hay una sola figura de ningún partido político.
3: Que hoy... Dijimos que fracasó la refundación. O sea, esta refundación panista que vendieron pues, no terminó siendo refundación, ¿o sí?
1: Pero en Querétaro, exacto, en Querétaro vivimos esa transición del partido del PAN al PRI. Uh-huh. Y la verdad es que el PRI aquí lo hizo bien.
3: Bastante bien.
1: Lo hizo bastante
3: Querétaro,
1: bien.
3: Querétaro, hasta el PAN que de Querétaro es diferente, ¿no? O sea, el PRI de Querétaro, el PAN de Querétaro, los alcaldes...
1: Lo que pasa es que hoy muchos que estaban en el PRI están en el PAN.
3: Ajá. Y otros en Morena.
1: Pues sí, están repartidos. Los que ya no quedaron en el PRI porque cambiaron de gobierno, se fueron al PAN. La neta.
3: Claro,
1: se fueron al PAN. Y hoy tienen cargos importantes.
3: Sí.
1: ¿No? Claro. No, la verdad.
3: Hay muchos priistas en el PAN, sí.
1: Por supuesto que los hay.
3: Hay muchos
0: priistas
3: en Morena.
2: Mira, me dice, dele un tempra a mi Tere porque ya que se pase de PAN a Morena. No, es que mira, la verdad, esa es la otra, ¿no? Que cuando uno habla sobre política, pues siempre la percepción del que escucha, pues cree que uno está a favor de... Sí, claro, que a veces tienes más empatía con otro, te gusta más la forma de pensar en otro. Es natural, eres humano. Pero, pues yo no le voy a ningún partido. Yo sí soy de que en las elecciones... Yo sí voto por la persona. Me ha tocado votar por uno de Morena, me ha tocado votar por uno del PAN, me ha tocado... Porque, es
3: o
2: decir,
3: del verde, o de...
2: yo es que... voto por la persona, no por el partido, porque al final, pues yo lo que quiero es que gane esa persona porque considero dentro de mis conocimientos en ese momento que puede ser el mejor.
1: Lo que pasa es que ahí tenemos quizás una pequeña ventaja.
2: Hay gente
1: nosotros,
2: que vota por puro solo por un partido, todo.
1: Tenemos una pequeña ventaja.
3: En cascada, hay gente que te acuerdas que votan pri, pri, pri, pri, pri, pam, pam, pam, pam.
1: Tenemos una pequeña ventaja
0: como
1: porque...
0: el Chavo del Ocho. Pi, pi, pi, pi, pi, pi.
2: Síguele, no te detengas.
1: Porque aquí tenemos todas las propuestas.
2: Ajá, tenemos acceso a conocer bien
1: todos los candidatos. Entonces, claro. De repente aquí hemos estado los tres y se va el candidato, cierra la puerta, está de los tres decimos...
2: Y estamos en el viboreo.
1: Persona es
3: inteligente. Pero puedes decir, oye, qué congruente.
1: Claro, o trae buenas propuestas serio, que pueden funcionar.
3: O puedes decir lo contrario, dices, hijo, qué cosa.
1: Es un ejercicio que debemos hacer todos antes de tomar una decisión.
2: Claro, y que es válido no empecinarse en solo un partido, en este voto cascada que decía Pedrín. O sea, si te gusta alguien de Morena, si te gusta alguien del PAN, si te gusta alguien del Verde, si te gusta alguien de MC, y tú dices, oye, me late su perfil político, pues vas, que eso haría más interesante una elección, claro, evitar el voto cascada.
3: Y me parece que los ciudadanos tenemos que empezar a tener un criterio más crítico políticamente y terminar votando por la persona, ¿no? O sea, dices, o sea, ¿qué me late realmente de en esta elección?
0: Sí,
3: ¿no?
0: El famoso voto diferenciado.
3: O sea,
0: que ese voto ya había llegado, si lo piensas. Ya era muy notorio el voto diferenciado hasta que apareció Andrés Manuel López Obrador.
3: Sí.
0: Porque ahí, entonces ahí apareció el voto cascada. Otra vez.
1: Ahora, históricamente en nuestro país, y debe ser también en muchos países, el apoyo económico a los más vulnerables genera votos. O sea, no es un
2: el paternalismo gubernamental.
3: Populismo también se llama.
1: Más.
3: Pero bueno, hoy en Coahuila tenemos la demostración de que la gente terminó votando por... O sea, desconfiando de Morena y votando por el PRI, aunque nos parezca realmente extraño, ¿eh?
1: Claro, claro. Bueno, pues al final, el resultado que acabamos del debate que acabamos de tener, pues todos estamos de acuerdo en que hoy no hay un representante...
3: Una figura
1: que realmente...
3: Opositora que...
1: Pues
3: que significara una esperanza para quien no está con el oficialismo.
1: Ni del PAN, ni del PRI, ni del Verde, ni de Morena, ni de ningún... Bueno, sí hay uno. Sí hay uno.
0: El PARP.
1: El PARP. Partido Auténtico de la Revolución Papayista.
0: ¿Viste
1: las estadísticas?
0: Sí, ¿no?
3: No, no las vi.
1: ¿No viste las estadísticas? Sacamos.
0: No, es más.
1: Enséñaselas a Pedro Pablo.
0: Y también las estadísticas. Ahí te va, fíjate.
3: Oye, no puedo ir pluri ahí.
1: Mira, aquí dicen algunos comentarios. ¿Los leemos? Porque luego dicen que nada más leemos lo nuestro, ¿no? ¿Ya no? ¿Ya no tenemos chance? Ok, dice Gusito que ya no. Mira, 8:38.
0: Ya te lo mandé, Pedro.
3: Gracias.
2: Mira, que
0: Pedro,
2: llegan mi Pablo. Registro y que votan por mí.
1: No,
2: sí,
1: dice
2: bebés.
1: Gusito que ya no.
2: No, pero yo voy a votar por mí.
0: Tú, pégame. O sea, tú vas a votar
1: por ti. Ah, tú votas por ti solita.
2: Ajá, pégame y vas a ver.
1: No, hombre, ¿cómo crees?
0: Ya te lo mandé.
3: Nos vemos sí, antes de que...
1: Te la voy a aventar. 8:39.
4: 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La hora exacta es 8:38. 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
12: Respetable público, luchará.
2: No, no. Porque eso no puede ser así.
0: Yo estoy
2: eso
0: feliz.
2: No, no puede ser así, peor.
3: Ya le explotó la tacha. Sabemos que esta es la hora donde Teresita pierde el control de sí misma. Ajá. O donde el espíritu de Patricia toma el control de Teresita.
1: ¿Cómo estás, Josito?
3: Hola, Dave. Bien, gracias.
1: Hoy se van a enfrentar Jos y tú, ¿verdad?
3: Sí, es correcto.
1: ¿Cómo vas a enfrentar? ¿Tú ganaste el viernes? No. Perdí, o sea, vas a participar ahora.
3: Sí, sí. Okay. En un duelo muy amistoso. Yo
0: esta,
3: llevo.
0: Esta de Milky no le había puesto. ¿Cómo se llama esta niña que está acá?
2: Karen.
3: Karen.
2: Karen María.
3: A ver, chécala, porque Karen, no está en el archivo.
0: Buscando el sol en la. Bien convenientemente, es como él maneja el archivo, los puede borrar.
3: No, es que no soy el único que maneja el archivo y luego no me lo pasa.
0: Cierto, cierto, pero no importa. No importa. No importa.
3: Me estás hablando bien feo.
0: No es cierto.
3: Pero eso solo lo. Que no, dice que no la ha puesto.
2: Con su bikini. Rayas.
3: ¿Todo bien, comadre? No, ¿verdad?
1: Cada quien trae su rollo.
3: Pues sí.
2: Como
3: sí,
2: yo
3: sí.
2: No voy a participar, no me importa.
3: Pero, pues si quieres, no la pongo, capitán. Y ganas.
0: No. Déjale.
3: No, pues si quieres, no la
0: pongo. Déjale. Si yo tú... no dije nada, vamos a hacer para atrás.
3: Yo confío en tu palabra.
0: Y entonces vamos al reto musical. Y tú pregúntame contra.
1: ¿Contra quién vas?
0: Reto a Gusito y Bebo, que está ganando.
1: ¿El viernes ganaste?
0: No participé.
1: Entonces te toca retarlo.
0: Me toca retar.
1: ¿Y qué nos traes el día de hoy?
0: Pues mira, hice la clásica, me metí a YouTube. Lo primero que me salió hasta arriba en la sección de música, esa fue la que puse.
3: Natalia Lafourcade.
0: Se llama, espérame.
3: Yo creo que con eso hubieras ganado.
0: Tiscore, supongo que es como... Hijo, no sé si como ruso, como croata, como...
3: ¿Por qué te salen esas canciones?
0: Pues el algoritmo. Ya ves que a mí me gusta viajar por el mundo, Ray.
3: Ajá, exacto.
0: O sea, en mi jet privado.
3: O sea, estabas allá en Rusia.
0: ¿Quieres unos taquitos? De hecho, voy a poner un negocio de taquitos 360. Ajá. Bueno, la canción se llama Seyit Suruk. Con Z y con diéresis.
3: ¿Sí, qué?
0: Seyit Suruk.
3: ¿Y eso qué quiere decir?
0: No tengo perra idea, la acabo de encontrar. Yo la acabo de encontrar y la puse. Entonces, mi propuesta musical, el día de hoy, en el reto.

0: Tu rola me imagino cuando, como cuando le explota la tacha a Teresita.
1: Bueno, otro, sí, cierto, sí, otro más a mi lista de no regalos de Navidad.
2: Ah, pero tiene razón.
1: No te dije que tú.
2: Teresa, pero tienes
3: sí,
2: razón.
3: Sí, sí, sí soy yo.
2: Sí. Haz de cuenta
3: es
2: que
3: cuando me mete en turbo.
0: Se mete bien acelerada.
2: Se mete tres Red Bull. Así.
3: Imagínate que así así estoy. Imagínate que tomara de esas cosas.
2: Bueno,
0: ¿no tomas?
3: No, no,
2: Campbell's,
3: no tomo de eso, nada
2: Campbell's
3: de eso.
2: Tenía una bebida.
3: No me, me prohibieron.
2: Campbell's tenía una bebida que se llamaba Turbo.
0: Por algo.
2: Nunca conocí bebida energética más efectiva. Ay. Que Turbo de Campbell's. Tenían de Jamaica, tamarindo y limón.
3: Bueno, les voy a confesar.
2: Pero la sacaron del mercado. Yo creo que alguien le dio el telele y dijeron, vámonos.
3: A mí en psiquiatría me recomiendan no tomar café ni chocolates, por ejemplo. Cosas que te dan mucha energía después de las 4 de la tarde.
0: Diario.
2: Eres como un gremlin.
3: Después de las 4 de la tarde.
4: No, ¿por qué? ¿Qué es lo que te puede pasar?
2: No, no,
4: o sea,
2: lo alimente.
3: Porque es que me da muchísima energía. Tengo mucha energía ahorita, y esas cosas me alteran.
4: ¿Pasa también eso?
3: Pues porque tomo mi café en la mañana, lo que me echo mis des, mis chocolates, mis frutas.
4: ¿Te acuerdas?
3: Entonces tengo que comer proteínas.
2: ¿Te acuerdas que en la película los gremlins, si les daban de comer después de las 7, se hacían los gremlins feos?
4: Sí, sí, sí.
2: Es igual.
3: A mí el doctor me dice.
4: Y también si los mojabas, se hacían mal.
2: Bueno, ¿no? Si los mojabas se reproducían.
4: Ajá.
2: Y si les dabas de comer después de las 7 se hacían feos.
4: Iban a sacar una película.
3: Ay,
4: nueva
3: ¿qué
4: de
3: me,
4: los
3: ¿por qué me dices eso, güey?
2: No dije eso, güey. Dije los gremlins.
3: ¡Son de nacos, abuelo! ¡Son de nacos!
2: No, dije, no. Los gremlins se hacían feos.
4: Te los juro que esto está.
3: Te
4: es
3: los juro, te los juro.
2: Esto no es voy a tolerar un ya más.
3: Ya no, abuelo, ya no. Eso es de nacos, abuelo. ¡De nacos!
4: Esto
3: ya basta. Ya para. Bendecito, tía.
2: O sea, nada más a levantaste los pulgares, ¿sí? Y reaccionó, güey. Es como el perro de Pablo.
4: Cuatro personajes.
3: Ay, ay, ay, ay, ay, ay.
4: Avítate.
2: Ahorita ya hizo.
3: Bendecito, tía.
2: Ahorita hizo dos juntos.
3: Ya.
2: Hizo
3: el abuelo y el bendecido día.
2: Y el bendecido día.
4: Y luego avítate a Eva Rojas, ¿o cómo se llama?
3: Ah. Para
4: el inglés.
3: Red. Rojo es red. Voy a ir de compras. Ay. Go to shopping.
2: Sí, lo hice bien. ¿Me gustó?
4: ¿Le hiciste bastante?
2: Mafe Walker. Mafe Walker.
4: Mafe Walker.
3: LME es un star. Ay, qué sé. Ah, te amo, me amo. Ah, chamatrina. Chamatrina del amor. Ay, sí. Esto que quiero. Ay, me ¿qué tal? Chamatrina. Chamatrina.
2: Me gustó, también le quedó bien.
3: Con que no ponga la de Julieta, dicen.
4: Ah, es que
2: sí, no.
4: Están hablando de la canción. Teresita se parece a la ardilla de los vecinos invasores.
3: Bueno, ¿cuál es?
2: Con la rola que traje, tal cual.
3: ¿Cuál es la ardilla de los vecinos invasores?
2: Que se mete un Red Bull y ¡pum! Sale
3: como de una vieja película.
2: ¿No lo has visto? Te voy a buscar el clip.
0: Vela.
2: ¿Tú qué traes, Gustavo?
0: Yo traigo...
2: Ah, bueno, ni siquiera dije que digan.
0: Ah, sí, cierto.
2: Por mi rola digan...
3: Ni siquiera dije que digan.
2: Que digan taquitos.
4: No manches.
3: Taquitos.
2: Sí, por mi rola. Por mi rola que digan taquitos.
3: Taquitos con su salsita.
0: Oye, yo les traigo una rola. Rola.
2: ¿Aunque no haya fondeo? ¿O sí hay fondeo?
0: Sí,
2: no
0: sí hay, chiquitín.
2: Ah.
0: Sí lo alcanzo a percibir.
2: Ah, ya lo percibí.
0: Sí lo alcanzo a
2: percibir. Ya percibí una presencia de fondeo.
3: Ay, qué bonito.
4: ¿Qué nos traes tú, Gusito?
0: Oigan, ¿ustedes ubican al perrito Pitbull?
3: ¿No?
4: ¿Pitbull?
0: Pitbull. Ah, no. Tiene que ver con los Pitbull, justamente Pitbull? Así les dicen de cariño.
2: ¿Pitbull? ¿Se llama Pitbull?
0: Ajá.
4: ¿Y canta?
2: Y dice, ya no, tú sabes.
4: ¿Tiene una banda?
0: Ya tú sabes. Este, no tiene una banda. Es un perrito que se hizo viral en redes sociales. Es un perrito bailando. Seguramente ya les ha salido por ahí en TikTok o en Instagram.
4: ¿Quieres sacar la lengua?
2: Quiero sacar a pasear ese perro.
0: Creo que no. No he visto el video completo. Salvador. Este perrito baila una canción muy particular que pues le da todo el sentido al video de este baile que hace este perrito. Que se ve muy tierno, por cierto. Yo me volví fan de Pitbull.
2: Ah. Pero sí.
0: Salvador, ya van dos.
2: Pues dijiste, yo no dije nada más.
0: La canción.
4: El caso es que.
0: David, me estás hablando ahora tú muy feo.
2: Perdón, maestro.
0: Perdón, ya me voy.
3: Síguele, ya no David. Digo nada.
2: Profesor Longaniza.
0: Bueno, la canción es de una agrupación, bueno, de una chava, más bien dicho, que de nombre Milky. La canción se llama Just the Way You Are. Esta es mi propuesta musical el día de hoy aquí en La Papaya.
4: ¿No es de Bruno Mars esa canción?
0: No. Lleva el mismo nombre, pero
2: okay,
0: no es la misma.
2: Son homónimas.
0: Okay. Ajá. También hay otro artista que tiene otra canción así. ¿Quién es?
2: Este Pepito y los Monstruos.
0: Y los Monstruos, Chabelo, ¿no?
2: También.
4: Contrarresortes y...
0: Bueno, si quieren votar por ella, que digan tú al 442... No, mejor que digan perrito al 442-295-1016. Suéltala, mi querida Karencita.

0: respetable.
1: Una infección de vías urinarias, vas a llorar.
2: 8:51.
3: Ya vi el video.
2: ¿Ah, sí? ¿El perrito?
3: El pitbull sale con un chorro de medallas. Sí, un chorro.
4: Ajá. Es que hay diferentes. Hay uno donde sale surfeando con delfines. Hay otro donde sale bailando con otros perritos, pero vestidos como de frutas. Así.
2: ¿Cómo quieres que voten por tu canción?
4: Si quieren votar por ella, que digan tú al 442-295-1016.
3: Que digan
4: tú.
3: Tú.
2: ¿Y si quieren votar por ti?
3: Taquitos.
2: Taquitos, ok. Ahí está.
4: No 4, es cierto. 4, 2. Yo había dicho perrito.
3: Ah, bueno, perrito medallas.
2: Perrito y taquitos.
5: Taco.
3: Ahí está. Ahí.
2: Ella ya no le cae bien a Karen.
3: Llame ahora. Sí.
2: Claudia, no nos caes bien en este programa.
4: Digan perrito al 442-295-1016.
2: Bueno.
3: Tú, taquitos.
2: ¿Aló? 442-295-1016.
4: Digan bueno. Perrito. Bueno.
6: Hola, Papayos, buenos días.
4: Hola, buenos días. ¿Por cuál votas?
6: Vamos por taquitos.
2: Taquitos. Ok. 1-1.
4: No, ya 2-0.
2: Ah, 2-0.
4: 2-0, ya, chiquitín. Digan perrito.
3: Te voy a regresar a la nocturna.
4: Digan perrito.
2: Estaba aquí concentrado. Bueno.
3: Bueno.
7: Hola.
3: Hola.
7: Perrito.
1: Me encanta. Perrito.
3: Llame ahora. Bueno.
7: Hola. Perrito.
4: Perrito,
1: ay,
4: 2-2.
1: Nos encanta el perrito.
3: Sí, perrito. Va ganando el perrito medalla.
1: ¿Cómo nos gusta el perrito, David? David, nos encanta el perrito.
2: Bueno.
8: Hola, buenos días.
3: Sí, ¿por cuál?
8: Por tacos.
4: Tacos, jaja.
1: Listo. Está cumpliendo tu máxima de que vas a ganar.
4: Sí. Claro.
3: No, voy a perder.
1: No, vas a ganar.
3: Vas a ser el más perdedor.
1: No, es tu estrategia.
4: ¿Sabes qué es lo que pasó con la canción del Capitán Holmes?
2: ¿Qué pasó?
4: Que dijimos que con esa le explotaba la tacha Teresita.
3: Tú mismo fuiste tú el que acabó la bomba.
4: Sí,
3: yo no dije nada.
4: Cierto, tienes toda la
3: razón.
4: Yo
3: le abrí a YouTube, le puse música, la que se lo está arriba la puse. Y ya. Eso fue todo lo que hice.
2: Muy bien. Oye, por cierto, les tengo una noticia.
4: ¿Buena o mala?
2: No, muy buena.
4: Ajá.
2: ¿Se acuerdan de la denuncia que hicimos del señor que estaba fuera de su casa en Casa?
4: Claro, ajá. Sí, sí.
2: ¿Ya está ahí el municipio?
4: Qué buena onda.
2: Ya se están llevando todas las cosas
3: que no sirven.
2: Pero que él va a decidir que se lleven.
3: Que sí, que no. Okay.
1: Para limpiar.
2: Ajá. Porque había como colchones tirados en la calle
1: y cosas así. Sí.
2: Pero el señor le van a dar la oportunidad de decidir qué quieren que se lleve. Las cosas que ya no sirven. Y me dicen acá, permíteme rápido, porque es importante,
1: viejito.
2: Que Desarrollo Social ya lo va a apoyar con todo lo que se necesite.
1: Sí.
2: Porque se le metió el agua a la casa.
1: Ay, viejito precioso.
2: Entonces, ya el municipio mandó gente a ayudar.
3: También habrá que prevenir otra entrada de agua. O sea, alguna suerte de contención en la puerta.
2: Sí.
3: Algo.
2: Si alguien, imagino que puede ayudar al señor, ¿les digo dónde está?
4: Sí, por favor.
2: Es calle 27, entre 18 y 24, en Lomas de Casablanca. Sobre todo ropa, porque veo que no trae zapatos. Calle
1: ropa
2: 27,
1: en
2: entre 18 y 24, en Lomas de Casablanca.
4: Ok, ¿va? Perfectísimo.
2: Listo. 8:54.
3: Dice que no importa que le caiga... Qué albur tan fino. No importa que le caiga mal, a mí me caen muy bien, menos la Karen. Entonces, Claudia.
2: Claudia, pero tú, a ti no te queremos en este programa.
3: Yo sí
2: te
3: quiero, Claudia.
2: Karen y yo no te queremos aquí.
1: Karen es Karen es bien linda,
3: Claudia.
1: Claudia es un perrito.
3: Claudia es un French Poodle. Un día debería invitar a Carlos Vinicio para hacer una sección de doble sentido en un versus con Capitán Hoss.
2: De albures. Hola, buenos días. Si no querían participar en el reto, mejor hubieran hecho otra dinámica.
1: Ajá, o aprendan al maestro David, que siempre va preparado con su
4: rola.
2: Pero siempre pierde.
3: Preparado.
1: De parte de Emi.
3: Ay, no. Siempre preparado.
1: De parte de Emi, su hijo.
3: De Janet.
1: Hola. Atentamente, la señora Janet.
2: Hola, ¿me pueden dar aquí la dirección del señor? Claro que sí.
1: Ahora te la damos.
2: La dirección del señor. Y también la dirección.
1: La dirección del señor. El señor está en todas partes.
3: Dice que está bueno el perrito de Gus.
1: Nos encanta el perro.
3: De Gus.
2: Ok, les voy a mandar aquí.
4: Comadre.
2: Quien quiera la dirección para ir a apoyar, se las mando por WhatsApp, ¿sale?
1: Y le pueden llevar despensas. Si alguien le quiere llevar ropita en buen estado.
4: Oigan, y la persona que nos hizo el reporte no sabrá más o menos pues la complexión del señor para... saber el tema de la ropa.
2: Tengo fotos del señor.
4: Ay, bueno, ahorita me meto ahí al WhatsApp.
3: A ver, mira, llegaron fotos allá arriba.
4: A ver, ¿qué es lo que dicen?
2: No, pero es una denuncia, ¿no?
4: No, pero más para abajo. Ah, sí. Estos oficiales
2: con todo el...
1: Ay, que unos oficiales se la rifaron en el sentido de la palabra porque
2: ayudaron
1: a las personas. Ay,
2: mira,
1: sí.
2: Mira, la patrulla 4929 le dio
1: raite. Saludos. Que con las lluvias y las inundaciones, saludos a los buenos oficiales.
2: ¿Pero por qué trae unas esposas este?
1: Ay, no, David.
3: Sí, es que
1: David, eres bien chisme.
3: ¿Por qué trae dos esposas si es poligamia?
4: ¿Cómo que el rey te va a pagar San José el Alto?
3: ¿Pero cómo así?
4: No, ya, qué buena onda.
3: ¿Por qué va al juzgado cívico de Tlaloc?
4: Qué buena onda con los oficiales de la patrulla 4929.
3: Qué buena onda. ¿Qué dice ahí del perrito de Gus? ¿Qué?
2: ¿Este?
3: Abajo. ¿Hasta abajo?
2: Exacto, la complexión. Ah, ok, ahorita le mandamos.
3: ¿Abajo? Ahí.
2: Ese.
4: A ver. Dice...
2: Nada.
3: Dice... Ah, bueno, el perrito de Gus.
2: Ese, aquí tengo las fotos de las personas. Si quieren que les mande para apoyar, aquí se las mandamos, ¿sale?
4: Va, me late.
3: Con esas canciones, mejor Nadota, dice.
4: Ay, tú traerás rolas muy buenas. A ver, ponos ahí. ¿Qué rolas trae, perrito?
3: Sí, es un perrito, ¿no? La última persona que retamos así le sacó al parche.
4: Perrito, la última persona que retamos a hacer eso fue Nelly. Y Nelly nos mandó una rola que, para empezar, ya estaba en programación.
1: Dice por acá, con esas rolas, mejor Nadota.
4: En lo que sí, decimos, lo que
1: me encanta que digan que Nadota.
4: Nadota. En lo que decimos, manden sus propuestas a ver si es cierto.
1: No les estés diciendo cosas, Trago.
4: Pues para empezar,
1: ¿cómo? A ver, Traguito, compórtate.
3: Trago. ¿Por qué tú sí les dices
1: pues
3: esas trago cosas a las personas?
1: Eso es cierto. Yo sí puedo, porque soy grande, grande.
2: Ya no
1: grande
2: generaron nada.
1: Ay, no, ya están bien aburridos.
3: Es que son 8:58.
4: Okay. Sí, ya.
3: Eso es un pleito que yo traigo con vale Gustavo, que ya sabe de qué.
4: Yo he dicho que sí.
2: Ya poner mejor puras de TikTok.
3: ¿Qué dijo?
4: No sé.
2: Tú lo pides,
1: tú lo escuchas.
2: Esto es con...
4: ¿Quién sabe
1: banda
4: quién?
1: Machos.
3: ¿Tiscara? Se llama, ¿sí? ¿Se llama la persona que canta?
2: Yo apuesto los lolos a que les gano.
3: Ah, y la rola se llama...
2: Y ahí,
4: a ver, manda tu rola. Manda tu rola.
2: A ver, manda una rola, Yair. Así nada más para Cali.
4: Ajá, exactamente.
3: Vamos rápido. ¿Cuántos lolos quieres tú?
2: Yo quiero... yo me como cuatro.
3: ¿Cuatro? ¿Tú?
4: Yo cinco.
3: Cuatro y cinco. Nueve, ¿tú?
1: Dos.
3: 11, ¿tú, Karen?
4: 4.
3: Ahí van 15 y yo como 5, son 20. Son 20 lolos que tendría que poner el señor, ¿eh?
2: Ojo, no puede ser una rola de inteligencia artificial, ¿eh? Como esta que me acaban de mandar.
3: Buddy Moss dice ahí.
2: Sí, pero es inteligencia artificial.
3: ¿Cómo sabes?
2: Porque ya los ubico perfecto.
4: ¿Ya la trataste de poner, David?
2: Soy iaólogo.
3: Voy a ponerle aquí Buddy Moss a ver si existe. Buddy Moss.
2: A ver si existe. Porque veo la foto, mira. ¿No se ve como inteligencia artificial?
3: Ah, mira, aquí ya me salió el resultado. Buddy Moss no es una cantante o artista real. Se trata de un proyecto o personaje musical creado mediante inteligencia artificial. El fenómeno ganó mucha popularidad en plataformas como Facebook, YouTube y Threads gracias a sus emotivas canciones de soul blues en español y baladas románticas. Sin embargo, la voz, los arreglos musicales y las imágenes promocionales son generados por computadora a partir del trabajo de productores y creadores de contenido.
2: Pero tiene que verificarlo.
3: Inspirados posiblemente en el nombre del legendario guitarrista de blues de los años 30, Buddy Moss.
1: Esa es muy buena, David. Esa canción me la pasó raro.
2: Sí, tiene que verificarlo.
4: Sí, ya te pasa. Estaba con buena. Gonzalo y vas también.
2: Ya, ahora con vos.
3: No, te estoy dando así con datos fehacientes.
2: No, pero...
1: Esa canción me la pasó ayer Rafita y está re buena.
3: Pero te pasé todo el dato completo.
2: Muchas gracias.
3: Exacto, preciso, conciso.
2: Pues vamos con la rola.
3: Certero.
4: Ah, sí, ¿no? Tú lo pides.
2: Tú lo escuchas. ¿Escuchas?
3: Pues ya lo he presentado. Ya, Tiscare. Ya.
4: Con el que explota la tacha Teresita.
2: No, en punta.

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0: 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La hora exacta es 9:02. 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
10: Se cayó.
11: Ya se cayó desde la azotea, era.
10: No, ya se quitó el sonido.
11: Se quitó el sonido.
12: 9 de la mañana con 5 minutos, 9 y 5 a través de Exa FM. Continuamos aquí en La Papaya en este lunes. Es 8 de junio, por si usted no sabía en qué día estaba viviendo. Y tenemos ya enlazado vía telefónica al doctor Santiago Nieto. ¿Cómo está, doctor? Muy buenos días.
13: ¿Qué tal? Buenos días, ¿cómo están? Un saludo a mis amigas y amigos de Los Papayas, saludos al auditorio también.
10: Muchas gracias, Santiago. Doctor, buenos días.
13: ¿Cómo estás, Tere?
10: Muy bien, doctor, contenta de escucharlo porque pues el fin de semana tuvo un evento importante en San Juan.
13: Sí, la verdad es que habíamos estado ya trabajando durante toda la semana para la organización, con distintos liderazgos, tanto en San Juan de Río como en otros municipios que me han apoyado. Y efectivamente con el Güero Insunza, con Andrea Tobar, con Gina Guzmán, con Alejo Sánchez, presidente municipal de Tolimán, con muchas regidoras y regidoras de todo el de la Sierra, el Semidesierto, de Querétaro, del Marqués, San Juan de Río, pues estuvieron ahí presentes, en un mensaje también de organización por parte de la 4T, uh-huh. De cara pues, a lo que sabemos que está en este momento en tránsito, que es la definición de quién es el coordinador de los comités de defensa de la 4T en las 17 entidades federativas donde habrá procesos electorales en el 2027.
12: ¿Dónde fue esto, doctor?
13: Ah, en Secuco, en las canchas techadas del Secuco fueron unas 1.500 personas y según el Juan Carlos Espinosa y José Manuel podrían haber llegado a las 1.800, pero bueno, lo importante es que pues, se pudo mandar el mensaje primero de respaldo a la presidenta Claudia Sheinbaum, que es para nosotros lo primordial. Segundo, por supuesto, de contraataque a los ataques que ha tenido la presidenta y el gobierno de México recientemente. Y bueno, pues tercero, que estamos trabajando por tener una mayor compenetración entre toda la sociedad queretana, para efecto de que poder sanar la coordinación de los comités de defensa de la 4C, y a partir de ahí empezar a trabajar en torno a un proyecto que en Querétaro falta todavía que consolidarse en alguna parte.
14: Justo yo para allá iba, doctor. Quiero que me compartas en cuanto a su visión, el diálogo que han tenido ustedes, porque hablan aquí sobre una transformación que necesita Querétaro. No sé si me puedes reducir en tres puntos importantes, ¿cuáles serían para ustedes, para este grupo en particular, las tres cosas más importantes a las cuales necesita transformarse nuestro estado?
13: Bueno, primero, en el tema del ataque a las problemáticas actuales, yo te diría, uno, agua. Tenemos un problema de desabasto de agua, sobre todo en las zonas populares. Dos, uh-huh, el tema de movilidad. Por supuesto que tenemos que hay una parte que es federal, pero hay otra parte importante de las arterias estatales que se encuentran saturadas, y qué decir de la zona metropolitana de la ciudad de Querétaro. Tres, los temas de seguridad. Desafortunadamente, Querétaro, de acuerdo con datos del Sistema Nacional de Seguridad Pública, es hoy la entidad número 12 en materia de incidencia de delictiva, es decir, 20 estados están más seguros que Querétaro en este momento, y ese sería como un primer bloque. Sí. ¿Cómo se mejora la calidad de vida y se disminuye el costo de la vida? Porque estos dos conceptos han entrado en contradicción en Querétaro. Se ha elevado demasiado el costo de la vida para muchos sectores de la población. Segundo punto, que también me parece fundamental, es hay varios programas sociales que el gobierno no ha querido integrar, federales, que por tanto no sería un cargo, una carga al gobierno de Querétaro, por ejemplo, Sembrando Vida. Hay otros que sí, por supuesto, el tema de bienestar implica una carga fiscal para el estado, pero también implica un tema de concentración de las compras en la Ciudad de México, y esto reduciría los costos a los gobiernos. Y evidentemente también el tema de personas con discapacidad. Son programas de naturaleza federal que nos gustaría poder instrumentar en Querétaro y que no han sido tomados en consideración. Queremos estar planteando este punto. Y bueno, tres, por supuesto, el tema del ensanchamiento de las clases medias. Yo siempre he pensado que el segundo piso de la cuarta transformación implica ensanchar las clases medias, y para ello se requiere, por supuesto, mantener lo que se ha hecho bien, todo el clúster aeroespacial, automotriz. Tenemos que seguir en esta línea de los centros de bases de datos, y por supuesto, Querétaro, como lo hemos platicado con ustedes en algunas ocasiones, hay un ecosistema que puede ser similar al que tiene Puebla, al que tiene Jalisco, y sí, ¿por qué no arrebatarle a Guadalajara la calidad del Silicon Valley mexicano?
10: Doctor, ¿cómo se dio esta dinámica? ¿Cómo fue? Porque pudimos leer en el flyer que nos compartieron que iba a haber un diálogo ciudadano, que estaban invitadas las familias. ¿Se pudo entablar comunicación directa con las personas que asistieron? ¿Hubo alguien que tomara datos de recolección de la información de lo que se necesita en la población?
13: Efectivamente, en todas las reuniones que tenemos hay un intercambio. Uh-huh. Me tocó ya hacerlo en Santa María Magdalena, uh-huh, allá en Querétaro, en Salitre. También estuve en Ezequiel Montes recientemente, y siempre hay personas de mi equipo que están tomando datos de las quejas, denuncias, demandas o solicitudes de apoyo de las ciudadanas y ciudadanos. En este punto en particular, el evento del sábado, uh-huh, Gwenny Sunza inició, dio el mensaje, después Valeria Flores, la comisionada estatal del PT, dio un mensaje también de apoyo. La presencia de Gina Guzmán y de Alejo Sánchez es importante porque son dos personalidades relevantes del Partido Verde Ecologista de México en el estado de Querétaro. Y bueno, por supuesto, yo cerré. Estuvimos pasando mesa por mesa con las personas de nuestro equipo, particularmente el Güero, Valeria y yo estuvimos recorriendo todas las mesas. Y cuando había alguna petición en particular, las personas de nuestro equipo se quedaban a tomar datos para ir avanzando. Además, nunca se trata de reivindicaciones personales, sino generalmente son solicitudes para atender a núcleos poblacionales completos, desde agua, basura, electricidad, y bueno, pues, en una parte de la participación de un partido político. Morena es un movimiento, pero también es un partido político, tiene que ver con la gestión social, particularmente para nosotros con el gobierno de México, que es el gobierno que está emanado de nuestra fuerza política, y por supuesto en los 6 presidencias municipales que donde tenemos presencia actualmente en Querétaro.
14: Oye, y mi pregunta va a la inversa a la que te hice hace un ratito, ¿qué ven bueno en Querétaro ustedes?
13: No, lo he mencionado. A ver, las cosas que se han hecho bien se tienen que mantener. Yo creo que la parte del desarrollo, sobre todo en el sector industrial, ha sido relevante. Y sí, esta transición de un estado que era de hacendados, pues en los 70, 60 hacia atrás, perdón, nuestro equipo en Querétaro se llamaba los Atletas Campesinos. O sea, eso era, digamos, el nivel de la presencia de un estado agrícola a que hoy es un estado industrial desarrollado, y la idea es que vayamos a ir hacia la tecnología, la ciencia de la tecnología, lo que mencionaba yo, los semiconductores, por ejemplo, para hablar de un Silicon Valley en Querétaro. ¿Qué hemos visto bien en el clúster vitivinícola? Nos parece una buena idea. Las rutas turísticas, hay que fortalecer las rutas turísticas a la Sierra de Oro, eso es innegable, y bueno, sí, disminuir las enormes desigualdades que hay en el semidesierto, en la zona de Amealco. Pero nosotros reconocemos las cosas que se han hecho bien y vamos a ir avanzando en cosas, en las cosas donde hay errores, para corregirlos y poder avanzar en una sociedad donde todos ganen, donde haya esta idea de la presidenta de la prosperidad compartida, que no es otra cosa más que una distribución entre todos los sectores sociales de los recursos de una sociedad en crecimiento como es nuestro país. Somos la 12ª economía del mundo y como es nuestro estado.
12: Listo, doctor, te agradecemos mucho.
13: Abrazo.
14: Abrazo.
10: Gracias, doctor. Un abrazo. Doc. Bonita semana.
12: Doctor Bonito Santiago día. Nieto, aquí en la papaya son las 9:13. Vamos a la pausa, señor, y regresamos con más.
0: 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La hora exacta es 9:13. 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
14: Ah, son las 9:16, 9:16. Hoy lunes 8 de junio, el periódico Noticias publica una fotografía de Alexander Zverev, que se impuso.
10: Alexander Zverev.
14: se impuso a Coboli el día de ayer allá en Roland Garros y alzó el trofeo más que más anheló en los últimos años, porque había llegado inclusive a la final y no había podido ganar. También ya presentaron al nuevo entrenador del América, será Almada, ya lo platicará Gonchi un poquito más adelante. Lanza Curi una iniciativa, va el gobernador contra el reclutamiento criminal de niñas y niños adolescentes. También Olinia 1 en transformación y México está en transformación, dice Claudia Sheinbaum, presentando un vehículo mexicano. Celebraron 1,600 en la vía recreativa de Los Arcos el Día Mundial de la Bicicleta. El PRI festeja, PAN reconoce derrota, Morena acusa de megacompra de votos ante la inminente victoria del tricolor allá en Coahuila. También en Querétaro se escucha y se atiende el campo, es lo que dice Agustín Dorantes. Mujer pierde la vida baleada en una riña familiar en Casablanca, en San Juan del Río. No, no es en San Juan del Río, en Santa Rosa Jáuregui, perdón.
10: Qué horror.
14: Una disculpa. También dice el periódico Noticias, el día de hoy, la máxima será de 27 grados centígrados, hay probabilidad de lluvia, ¿no? A las 3 de la tarde.
12: Entre 3 y 6 de la tarde.
14: Listo, para que tome precauciones. 9:18.
0: Sabroso. Metro, Querétaro.
10: Tararán. Bueno, pues ahí les va, muchachos, Publimetro. Informa, propone Curi cárcel a quienes recluten menores para actividades delictivas. Propone nueva ley de aguas, piden control para la CEA. DIF recibió más de 182 peticiones de adopción. Venderá a Capital 12 terrenos para tener recursos. Esto y más en Publimetro.
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12: 9:19. Yo tengo el Universal Querétaro, que hoy está publicando en su portal, prevén ligero crecimiento de la manufactura en lo que resta del año. Bicicletas inundan la calzada de Los Arcos en la capital. Industria en Querétaro consume 60% de la energía eléctrica. Estudio, el principal consejo que da Aurelio Olvera. Mauricio Curi busca proteger del crimen a los menores con la iniciativa para castigar a quienes los recluten para cometer cualquier delito, y buscan al perrito Milo. ¿Esto qué es, Tere? ¿Es un bulldog francés? ¿Cómo se llaman?
10: No veo, no sale. A ver, échamelo grande.
12: Ahora.
10: A ver, anda la imagen, bebé. Ah, sí, es un bulldog francés, chiquito.
12: Bien bonito, mira. Fue visto por última vez el 28 de mayo y atienden fuga por presunta toma clandestina en Pedro Escobedo, cerrando vialidad hacia Escolásticas. Estimas Pública, El Universal.
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1: 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La hora exacta es 9:23. 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

0: para que se vayan programando. Viernes 19 de junio, o sea, la próxima semana. Ahora pues, ¿quién me marca? Viernes 19 de junio.
1: Coppel.
0: Estados Unidos contra Australia a la 1:00 p.m. en Seattle. Ese mismo viernes, pero a las 4:00 en Boston, se enfrentan Escocia y Marruecos. Después a las 6:30, Haití contra Brasil, pero será en Filadelfia. Luego a las 9:00 p.m. en San Francisco, Paraguay contra Turquía. Pasamos al sábado 20, Suecia contra Países Bajos a las 11:00 a.m. en Houston. Ese mismo sábado, pero a las 2:00 p.m, Costa de Marfil contra Alemania. Después a las 6:00 p.m, Curazao contra Ecuador en Kansas City. Para terminar ese mismo sábado a las 10:00 p.m. Se enfrentarán Japón y Túnez en Monterrey. Ese es acá en nuestro terruño en México. Ahí está. Es la agenda multimundialista.
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1: Ay, me cacharon en el chisme. Ay, perdón, gracias. Bueno, oye.
0: Qué bueno que dijiste algo así como sano, fit, nice y no una grosería.
5: Unas burbujas de agua mineral.
1: Unas burbujas, es que le digo a José. Enriquece el agua mineral, me encanta, fría.
0: Escucha, son mis jugos gástricos.
1: No, me encanta con una. Mira, además, en el vasito, con tus hielos y tu agüita mineral, unas rebanadas de pepino o unas rebanadas de limón, de limonchelo, del amarillo. Del limón Eureka. Uf, ya. Tan refrescante.
5: ¿También eres limonera?
1: Bebé.
5: No manches.
1: Limonóloga, Perry. Limonóloga, bichi.
5: Venga. Oye, Salvador Montes. Es el Ruco Recuerdo, ¿va?
0: Es el Ruco Recuerdo, sí.
5: A ver.
1: Qué rico.
5: Lo voy a adivinar.
0: Les traje. Es un dueto francés que fue muy famoso porque ya se separaron.
1: Ah.
0: Sí, la neta es que revolucionaron. Su género lo revolucionaron. Particularmente esta rola fue una rola que ellos tomaron pedacitos de otra canción, le bajaron la velocidad o aumentaron, hicieron pitch, luego hicieron mezclas, desordenaron sonidos de esta canción.
1: Pues debe ser One More Time.
5: Muy bien. Daft Punk.
0: Muy bien. One More Time.
1: ¿Y si es?
0: Sí, sí. Muy bien. Exactamente.
5: Me gusta.
0: Daft Punk, One More Time.
5: Mi disco favorito de la historia de la vida es Random Access de Daft Punk. Es mi disco favorito.
0: Qué gran dueto.

0: 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La hora exacta es 9:36. 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
10: Nueve con treinta y nueve minutos es la quiniela mundialista. Hoy hay un tema que nos puso Gusito Bebé para ustedes. ¿Quién ha sido? También la gente puede participar, obviamente. ¿Quién ha sido el mejor portero de la historia de los mundiales? Porque normalmente se habla de los delanteros.
11: De todos los países.
10: Sí, sí. Yo tengo algunos que son mis favoritos, pero creo que también, digo, ahorita está acá Gonchi, hay porteros que han sido de mundial, ¿no? Como el caso de Ochoa, me parece que es más importante su participación en los mundiales que en los equipos en los que ha participado.
11: Sí, ahora lo van a meter al partido inaugural y creo que después ya lo van a dejar descansar.
10: Pues quién sabe.
11: Ya nada más para darle el gusto y el récord.
10: En el Mundial pasado paró un penal a Lewandowski.
11: Pero hace 4 años.
10: En el Mundial también de Brasil, pues le paró a Neymar cuántas jugadas, ¿te acuerdas?
12: Mira, aquí hay un dato interesante que encontré en internet. Gianluigi Buffon.
10: Yo me quedo con Buffon.
12: Ajá. Campeón del mundo en el 2006 y ganador del Guante de Oro, encajando solo 2 goles en todo el torneo.
10: Sí, yo me quedo con Buffon.
12: Manuel Neuer, Alemania. Neuer. Ajá. Está también, menciona la lista Dino Sof, de Italia.
10: Sí, claro.
12: Menciona Gordon Banks, del 66.
10: Sí, sí, sí.
12: Autor de la llamada atajada del siglo contra Pelé en el Mundial del 70.
10: ¿No está Peter Schmeichel?
12: No, aquí en esta lista que tengo aquí, no, pero no. Déjame ver si voy a otros.
10: Está también Tafarel.
12: Lev Yashin, ¿tú lo conoces?
10: La araña.
12: Ah, la araña negra, el único arquero en la historia del fútbol que ha ganado Balón de Oro.
10: ¿Él sabes con qué jugaba? Con boina.
12: Ay,
10: si buscas fotografías,
12: fíjate,
10: de él.
12: Dice, representó, lo que dice David, a la Unión Soviética en 4 copas en el 58, en el 62, sí, en el 66 y en el 70. A ver, lo voy a buscar, bebé.
10: Dicen,
12: ya me
10: dicen,
12: curiosidad.
10: Dicen que él es el mejor portero del historia.
12: Sí, aquí dice que es el mejor. Aquí está Yashin. En ya Rusia, vi la boina.
10: En Rusia hay murales de él, así haciendo las
11: ¿cómo se
10: grandes
11: llama?
10: Atajadas.
12: Lev Yashin, Yashin, la araña negra.
10: La araña negra le decían.
11: La araña negra.
10: Creo que Jorge Campos también fue un buen arquero en mundiales, ¿no? O sea, a ver, sí, Tere, marca mando, diferencia.
11: Tere, a ver, mándame la foto de la araña negra. Por favor.
12: Diosito, te va a castigar.
11: Oye, acá me dice el baby Walter Senga de Italia 90.
10: Sí, claro. También Goicochea, ¿se acuerdan de Goicochea? ¿El de Argentina?
12: ¿De las pomadas?
10: El de Argentina.
11: A él no le dolían las pompas.
10: Paró
11: ni nada.
10: Penales. Yashin es el mejor de la historia, dicen.
12: Lev, solo ajá, Lev Yashin.
10: Buffon para mí. Hakan. Higuita.
11: Mira, dice Oliver Kahn.
10: Oliver Kahn, brasileño. Mira, digo, es alemán.
11: Walter Senga es el que más minutos sin gol sí tiene en los mundiales.
10: Italiano.
12: Dice el Pato Fillol. Fue claro el cancerbero de Argentina en tres sí copas del mundo.
10: Pablo Larios, del 86, también un gran arquero.
12: Oliver Kahn. Bueno, Oliver Kahn, sí, aparte guapísimo.
10: ¿Ustedes saben quién enorme es el ídolo de Jorge Campos?
11: ¿Quién?
10: O sea, ¿por qué Jorge Campos se dedicó a ser portero?
12: Por
10: Pablo Larios.
12: ¿En serio? Yo pensé que Pablito Larios, que en paz descanse.
11: Yo pensé que por Cantinflas en su película.
12: Sí. Ya se nos murió Pablito
10: Iker Casillas, Larios. Claro, Iker, campeón del mundo. Oliver Kahn, ya decíamos, Casillas en el 2010, sí. En fin, campeón del mundo.
12: Oye, mencionan acá a otro alemán.
10: ¿Quién es?
12: Alemania Federal, Sepp Maier.
10: Maier.
12: El gato de Hansing.
10: Y también Prudhomme, de Bélgica. Ah. También es un gran arquero. Bueno, de los 80. Perdón. ¿Qué más dicen aquí?
12: Oye, qué guapo está el Lev Yashin.
10: Híjole, a mí no me gusta el Dibu, que es campeón del mundo con Argentina. Pero no me encanta. Pero bueno, pues ahí están varios nombres de porteros que han sido emblemáticos. Normalmente se habla de los delanteros, ¿no? Sí. En este caso se habla de Messi, de Cristiano, de Mbappé, pero de los porteros poco. Y hay selecciones. Ahora vienen muy buenos porteros a este mundial.
11: Mbappé.
10: ¿Te acuerdas?
12: Oye, qué padre. Me encanta verlos. Mira, el Lev Yashin, qué guapo, qué elegante.
10: Ah, claro.
12: Súper elegante.
10: El de abajo es Kahn. El güero, Kahn, ajá, Oliver Kahn.
12: Este es altísimo.
10: Que era muy rudo, ¿se acuerdan?
12: No, y medía como 2 metros, ¿no? Era una cosa sí tremenda. Sí, sí, sí, sí.
10: Bueno, pues ahí está, 9:44 minutos.
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2: Ahorita ando cobrando por todo, bebé.
3: Cálmate, FIFA. Bueno.
2: Es que es de Gonchi. Me utiliza mi divino, bello y precioso rostro. Ajá. Para checar su entrada aquí a la oficina.
3: Bien precioso.
2: Y yo, bebé, ¿por qué usas mi rostro para checar tu entrada? Ya abusa ves. De mí.
3: Pues sí, perdóname. ¿Cómo andan?
2: Bien, bebé.
3: ¿Cómo está don señor acá?
4: Muy bien, ¿y tú?
3: Don Guapetón, ¿cómo le va?
4: Bien, ¿todo bien? ¿Para ti quién es el mejor portero de la historia de los mundiales?
3: ¡Ah! ¡Bufón!
4: Bufón, yo también creía que Bufón.
2: Acá dijimos que, bueno, entra en la lista.
3: Dinosoft.
4: La araña negra.
2: No, la araña negra.
3: Lev Yashin. Uh-huh. Ah, bueno, el Lev Yashin es el único portero, si mal no recuerdo, si la cifra no me falla, este vato es el único portero que ha ganado un Balón de Oro.
2: Sí.
3: O sea, creo que no hay ahorita. O sea, creo que no hay otro vato en la historia del fútbol que ningún otro portero ha podido ganar un Balón de Oro. Ni Casillas, ni Bufón, ni nadie.
4: Dice Juanito Báez.
3: Ey.
4: Que le mandamos un saludo.
3: Saludos,
2: Juanito
3: director.
2: Juanito Báez es muy guapo.
4: Dice que Bartés. Fue campeón del mundo.
3: Era bueno, no digo que no. No. A ver, Fabián Bartés en el contexto del 98 era un porterazo. Para mí, creo que era más cábala el beso que le daba Laurent Blanc.
4: En
3: la cabeza. Y Lilian Thuram cuando se acercaban a besar la cabeza. Y creo que nos quedamos más por la cábala del beso en la cabeza, en la pelona, a Fabián Bartés, que realmente por lo bueno que haya podido ser, claro. ¿Okay?
2: Acá mencionaban también a Higuita, ¿te acuerdas? El escorpión de
3: ¿sabes Higuita? ¿Cuál es el único problema Peter de Higuita? Michael. Higuita, el único problema que tuvo fue el de la Copa del Mundo del 90, cuando intenta recortar a Roger Milla.
4: Y la riega,
3: ajá. O sea, porque Higuita era muy bueno. Sí, Higuita era buenísimo, un porterazo, ¿no?
4: Goycochea.
3: Que Goycochea, sí.
4: Tuvo un buen mundial.
3: Exactamente, su carrera se apagó, ¿no?
4: Pero a ver, te la cambio.
3: Ok, dígame.
4: Digo, yo tengo mi favorito, pero que no haya sido el mejor,
3: ajá,
4: no lo sé.
3: A ver.
4: Ahora, de la selección mexicana,
3: oh,
4: ¿quién ha sido el mejor portero de la historia?
2: Híjole, yo creo que, mira.
3: Es que aquí habría que separarlo.
4: ¿Por qué?
3: Yo, o sea, por ejemplo, ¿en mundiales?
4: Sí, en mundiales.
3: Es Memo Ochoa.
4: Es lo que yo les dije hace ratito.
3: O sea, a mí, por ejemplo, yo te puedo decir que el mejor portero de la
2: para
3: selección
2: es Campos.
3: En la historia es Campos.
4: Sí,
3: para mí. Pero si lo pones en el escenario, pues es Memo Ochoa. O sea, porque Memo Ochoa le arruinó a Brasil su fiesta. Porque Memo Ochoa le paró un penal a Lewandowski. Sí, o sea, Campos nada más tuvo 3 mundiales y jugó 2. Porque Campos va al mundial del 2002 ya a pachanguear. O sea, él era el tercer portero de México. O sea, así como Batere.
2: Como yo.
3: Tú eres un tercer portero. Ajá. Me doy cuenta en la vida.
2: Yo me levanto y me... Ajá. Desocupo.
3: Exacto. Ajá. Así.
2: Yo me levanto y me
3: así, tal cual. Es la mejor analogía que pudimos haber hecho. Pero sí, no, digo, aquí, si hacemos esa separación, para mí Memo Ochoa es el mejor arquero de México en la historia de los mundiales, pero creo que el mejor arquero de México es Jorge Campos. Vuelvo al punto.
4: ¿Y Larios dónde lo dejas?
3: Larios era muy bueno también. Pablo Larios también en un fuera de serie. Y mira, por historia tienes que meter a la Tota Carvajal.
2: Ay, Toño, claro. La Tota Carvajal.
3: Aunque le haya ido muy mal en los mundiales que él jugó, pues también lo tienes que meter en la conversación.
2: Pero la Tota Carvajal de verdad era un súper porterazo para su tiempo.
3: Y era un líder, guapísimo, y era una joya, y era un crack, y era todo la Tota Carvajal.
4: A mí me gustaba mucho,
3: ¿no?
4: Peter Schmeichel.
3: Sí, a ver. Pero fíjate que...
4: Y Prudhomme.
3: Ahí te va. Peter Schmeichel tiene una situación.
4: ¿Quién fue el otro? Prudhomme.
5: O sea, llegaba mal al partido.
2: Crudón. Es como llega a caminar.
3: No, fíjate que ese número. No, pero mira, Schmeichel tiene una particularidad.
5: De jeritas no vas a estar hablando.
3: Creo que Schmeichel era mucho más bueno en el entorno europeo que en el entorno mundial. Digo, siendo Peter Schmeichel la joya que era, ¿no? Dicen, ¿dónde dejan a Adolfo Ríos? Sí, pero Adolfo Ríos no fue a mundiales. No, o sea,
2: oye,
3: ese es el problema.
2: Osvaldo Sánchez también dicen por acá.
3: Osvaldo, que fue al mundial de 2006, él fue el titular. Aparte, Osvaldo tiene una historia bien particular y muy cruda. Osvaldo se le muere el papá. O sea, creo que tres días antes de debutar, creo que incluso la historia es que le habla el papá y que... ¿Qué onda, papá? No, que nos vemos allá. Y que le dijo, oye, te tengo que decir algo. Y Osvaldo fue, no, hombre, luego me dices. No, o sea, te tengo que decir algo, por favor. A ver, ¿qué pasó? Disfruta el mundial, vívelo bien. Neta, disfrútalo chido, te veré muy bien. Y esa fue la última vez que Osvaldo habló con, su papá. O sea, esa fue la última vez que Osvaldo, luego Jorge Vergara, le presta el avión, le consiguen un avión. Creo que no recuerdo si era el privado de las Chivas.
2: Lo del papá y regresa.
3: Para ir a Alemania, suben a Osvaldo a un avión, lo regresan a Guadalajara, hace el servicio fúnebre de su papá y lo regresan al partido contra Irán en el 2006. O sea, no. Osvaldo Sánchez había perdido a su papá. O sea, neta, se muere el papá, va, lo despide, regresa al escenario y lo gana.
2: Todo tipo de cansancio, además. El cansancio emocional por la pérdida de su padre, el cansancio físico del viaje.
4: Pero
2: porque
4: jugó.
2: Viajar horas.
3: No, y no solo jugó. Lo hizo muy bien.
2: Ay, sí, a ver si
4: te acuerdas de él.
3: Ah, el de Bélgica, claro, no, qué sí, guapo. porterazo.
2: ¿Por qué ya no hay de esos guapos?
3: ¿Quién
2: no,
3: sabe? Sí, es que era antes un corte muy clásico. Sí. Antes era un corte muy clásico. No,
4: y la ropa.
3: Y ahorita ya...
2: La ropa era muy elegante.
3: Ya tienes más pesos plumas que realmente... Sí. Ya hay más antes corte de reggaetonero que otra cosa, ¿no?
2: Había mucho futbolista muy elegante, muy guapo.
3: Sí, ya eso es una plática de tíos, pero es la realidad. Sí, es la verdad. Me encantaría decirte que no, pero sí, sí eran otros tiempos, eran otras cosas.
2: Oye, los uniformes,
3: está.
2: Qué bonitos.
3: No, ese jersey, los Adidas, porque Adidas era el que predominaba. No, de verdad eran muy bonitos. Sí. O sea, en serio, eran otros tiempos, eran otras cosas. Y bueno, que por cierto, vean la película de México 86, está buena. La vi en la noche.
2: No,
3: sí,
2: es que
3: está,
2: no me gusta Diego Luna.
4: Está, hubo una parte ahí que...
3: Está la, palomera. Mira, palomera. Yo lo que les puedo constatar de primera mano, obviamente, es la parte final. O sea, lo de Italia 90 sí, y todo sí, lo que sí. pasó. Eso es totalmente real y documentado.
4: Sí,
3: ¿eh?
4: Pero, por ejemplo, lo del estadio Nesa.
3: No, sí, fíjate que sí hay una historia ¿sí? acerca de... O sea, que sí llevaron Villamelones a Nesa. Okay. Para, porque no podían mostrar la Ciudad de México. Entonces, lo más cercano era el Nesa 86. Okay. En donde sí hubo partidos, ¿eh? O sea, sí, el Nesa 86 claro. sí tuvo fue participación. Fue un estadio mundialista. Pero sí, sí hay una cosa. Dicen, el Conejo, claro, tuvo una excelente participación.
2: Bueno, el Conejo fue buenísimo.
4: Bueno, y lo llevaron con 38 años.
3: 37 tenía el Conejo cuando
4: Oye,
3: fue, ¿no?
4: Oye, bueno, ¿qué nos traes el día de hoy?
3: Corrieron a Raúl Jiménez hoy en la mañana. Lo acaban de correr de su equipo.
4: No,
3: de la selección. Que mira, para efectos prácticos, así que tú digas que ha hecho mucho con México, no ha hecho. De hecho, hay una tablita muy interesante que me salía en la mañana, dije, la voy a compartir, me la voy a guardar para el ratón, que está de la siguiente manera. Fíjate, ahí te va. Raúl Jiménez, a ver, Javier Hernández en 3 mundiales, tiene 4 anotaciones. Sí. 2 en Sudáfrica, 1 en Brasil y 1 en Rusia.
4: Que uno se lo metió a Francia, ¿no?
3: Sí, no, y fue un golazo. El que se termina quitando a este... ¡Ay! ¿Quién es el que juega en el LAFC? Se me acaba de ir el nombre del portero. Hugo Lloris. Se termina quitando a Lloris, la remata. Luis Hernández, en 2 mundiales, tiene 4 goles. Que 4 goles los hizo en un solo mundial, en el sí. de Francia. O sea, Luis Hernández en el mundial de Francia era un dios.
4: Y uno de ellos a Alemania.
3: De Melena Agüera. Luego, Tere Alcántara, no. Rafa Márquez... Tiene 3 goles en 5 mundiales.
4: Siendo defensa.
3: Siendo defensa central.
4: Nosotros eran delanteros.
3: Exactamente. Mientras que Raúl no tiene un solo gol y esta va a ser su cuarta participación.
4: Neta.
3: Raúl no ha convertido nunca un gol. Bueno, hoy en la mañana, la gente de la directiva del Wolverhampton de Inglaterra dio a conocer a través de sus redes sociales que Raúl Jiménez no se queda más con el equipo de Londres. Raúl Jiménez no se queda con ellos. Raúl Jiménez hoy por hoy es el máximo delantero mexicano en la historia de la Liga Premier de Inglaterra, le quitó el récord al Chicharito de la mayor cantidad de goles anotados en la Liga Premier, y Raúl en este momento hoy está totalmente sin equipo. Dicen que Luis Hernández, sí, a ver, Luis Hernández jugó 2 mundiales, pero en el Mundial de Corea-Japón no anotó ningún gol. O sea, Luis Hernández hizo sus 4 anotaciones en Francia 98 y para el Mundial de Corea-Japón ya no se hizo presente con anotaciones, ¿no? O sea, Luis ya en Corea fue netamente de adorno porque se lo quitaron al América, que después iba a ser campeón, pero sí, Luis Hernández solamente anotó goles en un mundial, aunque sí jugó 2 Copas del Mundo, solo que en 2002 no pudo hacer ninguna anotación. En el caso de Raúl Jiménez no se ha hecho presente con anotaciones en una sola Copa del Mundo por diferentes circunstancias. La primera, que en 2014 tuvo muy poca participación, de hecho casi no jugaba, era muy joven Raúl Jiménez para el Mundial del 2014. Para el Mundial del 2018, ¿le ibas a quitar su lugar a Chicharito y a Vela para meter a Raúl? No, ¿verdad?
4: No.
3: La verdad es que no. Y para 2022, Raúl traía las secuelas del golpe de la fractura de cráneo. Entonces, Raúl Jiménez no andaba bien, que también se criticó mucho al Tata Martino por haber llevado a Raúl cuando a lo mejor no era el momento, ¿no? Entonces, sí hay que hacer esa aclaración. Ahora, ¿qué va a ocurrir? Porque el América, por cierto, ayer anunció en la noche a su nuevo técnico, que es Guillermo Almada. Se espera que Raúl Jiménez pudiese llegar a un acuerdo con el América para traerlo como el refuerzo estrella a la Liga MX. Yo le soy franco, yo me quedaba allá. Y yo creo que van a haber ofertas todavía por él. Tiene 35 años.
4: Lo que pasa es que sus equipos allá sí ha metido goles.
3: Sí, de hecho es el mejor anotador. Fue el mejor anotador de la Liga Premier y tiene el récord de la Liga Premier de mayor cantidad de penales hilados, ¿no?
4: A mí ya cuando regresan, por ejemplo, Guardado.
3: Él sí.
4: Pero ya vino a la última, ¿no?
3: Pero él ya se
4: queda. Pero toda su carrera la hizo en España.
3: No, pero por ejemplo, Guardado cuando se retira, o sea, cuando regresa, dices, está bien, porque Guardado pues ya venía nada más a, pues ahora sí que a cerrar su carrera.
4: A guardar, ¿no? Exacto. Pero Raúl todavía no.
3: ¿Quién? Raúl, yo no lo haría. O sea, si yo fuera Raúl Jiménez, no. Errores en su momento, no sé, el Kikín Fonseca, Omar Bravo, ¿no? De los Carlos Salcido cuando se regresó. Que bueno, lo de Salcido es aparte porque Salcido no se regresa porque él quisiera.
4: ¿Borghetti también se regresó?
3: No, Borghetti estaba en el Bolton de Inglaterra, luego lo compran en el Al Ittihad de Arabia Saudita. Tiene un problema en el Al Ittihad, un tema familiar, ya ves, por el tema del gobierno religioso que tienen allá. Sí, sí. Y básicamente Borghetti tuvo que huir, ¿no? O sea, Borghetti tuvo que escapar de Arabia Saudita. En el caso de Salcido siendo jugador del Fulham de Inglaterra y en el mejor momento de su carrera, en una víspera de Navidad se meten a robar a su casa, estando con sus hijas y con sus hijos y su esposa dormidos, se meten a robar, cuando se dan cuenta, cuando se despiertan al otro día, pues ya no hay coches, ya no hay dinero, ya no hay artículos, se espantaron, obviamente, y dijeron, fuga. Vámonos de aquí. Sí, ahí creo que es una cosa aparte, ¿no? O sea, cuando tienes ese tipo de, sí, claro, de situaciones y percances, creo que ni siquiera lo piensas y ni siquiera lo criticas, al contrario, pues qué bueno que lo hizo. Quien ya regresó medio a retirarse fue el Maza Rodríguez, después de jugar en el PSV Eindhoven en el Stuttgart, entonces pues sí, está bien. Dicen acá, yo supe que lo que pasa es que el Wolverhampton de Inglaterra descendió y supuestamente lo quieren de vuelta en el Wolverhampton para ver si puede regresar a ese asunto, ¿no? Entonces pues ahí sí no le haría tan bien, ¿no?
4: Muy bien. Vámonos, ¿Ya estás listo para la inauguración del Mundial?
3: Ya andamos ahí viendo qué hay.
4: Muy bien, pues muchas gracias, Gonchi.
3: Besos, bebés.
4: Bye. Ya nos vamos.
6: Listo estuvo, ya se acabó este programa. Se quedan en compañía de Loretta Amaya.
2: Que se queda Karencita en lugar de Loretta.
3: Pero hay una salida.
6: Ah, sí, cierto.
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6: Bueno, ahora sí ya nos vamos. Gracias. Y quedan en compañía de Karen García.
2: Gracias.
6: Gracias a la producción de Gusito Bebo, gracias a
2: Ay, Gusito Bebo es lo máximo.
6: En la operación, gracias, enano.
2: Adiós, mi tolta de jamón.
6: Gracias, David Alonso.
4: Que les vaya muy bien, que tengan un excelente inicio de semana. Pásenla padrísimo.
6: Yo soy
4: host,
6: yo no me te van viva.
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1: De la mañana con un minuto, 10:01 a través de la frecuencia naranja Exa 95.5. Yes, Loreta anda pasándola bien a gusto en la playa. Si la siguen en redes sociales, seguramente ya sabían, porque empezó a subir fotos y videos e historias ayer, presumiendo, bien presumida, que su viaje, que si el avión, que si la playa, que si el Aperol, y uno dice, órale, va. Pero aquí estamos nosotros para seguir nuestro día normal, nuestra rutina, a través de la frecuencia naranja. Yo soy Karen García, me encuentran en redes como @Karen_GAHZ. Oigan, hoy es lunes 8 de junio, si no me equivoco, yes. Lunes 8 de junio de 2026. Bienvenidos, ¿cómo están? Tendremos un gran programa, así que no se vayan. ¿Se acuerdan que hace unos días vinieron a invitarnos a la exposición de Andy Warhol? Bueno, hoy justamente vamos a hablar un poquito de Andy Warhol. Para quien no sabemos, no entendemos el arte, no sabemos de la vida y obra de Andy Warhol, hoy es el día de aprender. Así que no se despeguen, les paso el teléfono en cabina, es el 442-502-4685. 442-502-4685. Cualquier duda nos la pueden llegar a hacer a través de este canal de comunicación, que ya saben que es del programa en turno. O sea, ahorita de 10 a 12 es nuestro. Lo que necesiten saber de este espacio, escríbanlo en el WhatsApp. Pero, pues también pueden ponerse en contacto con las distintas cabinas. Yo soy Karen García, les repito mis redes, @Karen_GAHZ. A la frecuencia naranja la encuentran como Exa Querétaro en redes. Siendo las 10 de la mañana con 3 minutos, arrancamos este espacio. 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
0: 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La hora exacta es 10:12. 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
1: 10 de la mañana con 22 minutos, 10 con 22 a través de la frecuencia naranja Exa 95.5. Y ahora sí arrancamos con tema. Este tema, que tengo que decirles la verdad, lo exigió Loretta Maya. Ella lo exigió, ella lo pidió, ella no está. Ella se largó, ella se fue y me dejó con este tema que no se los voy a negar. Yo siento que quien diga que no le tiene miedo miente poquito, yo digo, porque pues al final es un terreno desconocido. No sabemos qué hay detrás de ese umbral que absolutamente todos vamos a cruzar, todos, nadie se salva. Nadie se salva, es lo único seguro, dicen por ahí, que tenemos en la vida, y es la muerte. Y hoy vamos a hablar de ese miedo que como seres humanos sentimos a este fenómeno que nos va a pasar a todos, y creo que es normal. Pero para eso está mi querida Ale Ruiz. Hola, Ale, ¿cómo estás?
2: Bien, gracias. Como tú dices, nos metieron en esto.
1: Ajá, nos metieron en esto. Nos dejaron atoradas. Nos dejaron bien atoradas.
2: Pero
1: hermana,
2: está padre, créeme que yo también ya empecé a ver la muerte diferente.
1: Distinto. Oye, sí, es que te lo juro. Es seguro, como decía ahorita, y todos sabemos que para allá vamos. Y no sé si es una ventaja o desventaja que tenemos los seres humanos, de todos los seres vivos, que nosotros somos conscientes de que eso va a pasar, ¿no?
2: Justo ese era el primer punto. Ahorita lo que quiero hacer es no mi perspectiva, ¿no?, de Alejandra Ruiz, sino más bien cómo ven la muerte algunos filósofos, antropólogos, psicoanalistas, la religión misma, claro, ¿no? Y justo es Ernest Becker quien habla de que nosotros somos los únicos seres humanos que concebimos como tal la muerte.
1: Claro.
2: Entonces, a lo mejor yo la verdad es que no me había caído el 20, o sea, así tal cual. Y yo empecé a contradecir y decía, no, pero el animalito cuando ya se va a morir se va a la orilla, uh-huh, y no sé qué. No, esto es simplemente un instinto,
1: claro,
2: o ve que su ya tiene un declive físico como tal. Pero no existe esta situación de decir, nazco como perro y yo sé que me voy a morir.
1: Claro,
2: esto
1: no
2: existe.
1: No.
2: Entonces, esto es lo que a nosotros como seres humanos nos crea esta ansiedad existencial, tal cual. Si yo, ese pequeño detalle, ¿no? Si yo no supiera, sí, que me voy a morir, pues igual voy por la vida ahí, ya cuando llegó, ya creo que, sí, hubiera sido todo mucho más sencillo. No sé a quién se le ocurriría.
1: Igual te mides, ¿no? Te mides, porque si no lo sabes, pues igual te avientas a hacer más cosas que son un poco más riesgosas para nosotros. Pero como sabes que ciertas cosas implican el riesgo de que va a llegar la muerte, pues sí te cuidas y te mides muchísimo. Ahora, sí hablar de es un proceso físico, un momento al que todos vamos a llegar, y ahí entonces empezamos los seres humanos a buscarle explicaciones, ¿no?
2: Explicaciones, pero cada quien lo podemos tomar de diferente manera. Desde la negación,
1: sí,
2: ¿no? Pero esta negación lo que nos hace es que nos evita vivir plenamente, ¿no? Y entonces como lo queremos negar, entonces queremos escapar del miedo que, sí, tenemos de desaparecer.
1: Claro.
2: Y no sé, ¿qué es lo que podrías hacer tú para permanecer? ¿Se te ha ocurrido algo, Karen?
1: Hablamos de trascendencia justamente. Ajá. Para mí es un tema súper filosófico que siempre que llego a él y voy profundizando, me abruma. ¿Por qué? Porque para empezar es pensar, a mí lo que más miedo me da de pensar en la muerte es que hasta ahí llegaste. O sea, que ya, uh-huh, no hay nada más allá, que tu conciencia ahí llegó y ya se, pues, acabó todo, como el no sentir, el no ser, el no existir. Eso es mi miedo más profundo. Ni siquiera me da miedo el hecho de decir tal vez haya un infierno, ¿no? Me da miedo el hecho de que ya no hay nada. O sea, de ahí se acaba y no hay nada. Y después viene la otra parte que hablas, la de te mueres, pero ¿cómo trasciendes? Y trascender hacia qué. ¿Cuántas personas conocemos que ya no están, que, uh-huh, han trascendido, ¿no? Uh-huh. Desde futbolistas, empresarios, artistas, filósofos, uh-huh, economistas, familiares incluso, que han quedado. Pero ¿por cuánto tiempo vas a trascender?
2: Sí, ahorita justo estamos viendo escritos, obras de personas que ya trascendieron,
1: claro,
2: efectivamente, y que lo que generan son proyectos de inmortalidad.
1: Sí.
2: O sea, para todo tenemos una respuesta como ser humano. Entonces, un proyecto de inmortalidad, ¿qué podría ser? Pues efectivamente escribir un libro, por ejemplo, ¿no? Y yo no digo que esté mal escribirlo ni que lo estén haciendo todo con ese fin. Pero bueno, esa es una de ellas. La otra es cuando se crean estos grandes emporios, ¿no? En donde a la entrada está la cabeza, el nombre del fundador, no sé qué, y después que obligas a tus generaciones a que sigan con la misma ideología, no sé qué, etcétera. O que hiciste un donativo maravilloso para una fundación y ahí está tu etiquetita de que gracias a... O sea, son esas pequeñas cosas con las que buscamos nosotros trascender.
1: ¿Sabes? Ahorita que estás hablando de trascender y yo, bueno, me acuerdo que en la escuela alguna vez me enseñaron que la forma más fácil de trascender del ser humano es reproduciéndose. O sea, cuando tú tienes hijos, pues al final van contando tu historia, ¿no? Ajá. Pero, y de ahí me fui directamente a la película de Coco, de Disney, que habla de la muerte, justamente. Y la temática principal es la historia de una familia que...

0: sea, al final te van a olvidar. Y eso me llegó a pensar, has ido a panteones y entonces ves tumbas y entonces ves cementerios y entonces ves lugares que ya están olvidados.
1: Sí.
0: Ya nadie los recuerda, ya están abandonados. Y dices, eso nos va a pasar a todos en algún punto de la existencia.
1: Este es un pensamiento, ¿no?
0: Sí,
1: justo este que acabamos de
0: claro.
1: tocar. Pero vámonos a uno más bonito, ¿te parece?
0: Sí, te digo que a mí Loreta me atoró. Oye, sí, no. Antes de continuar con el que sigue, siendo las 10 de la mañana con 28 minutos y me estás marcando una pausa comercial, también quiero hacerle una pregunta a la gente, que nos escriban al 442-502-4685. Yo sé que es un tema fuerte y hoy estamos hablando igual de nuestra propia muerte, del tener y de ser conscientes que a nosotros nos va a llegar ese momento. ¿Ustedes qué piensan que hay más allá? O sea, ¿son de estas personas que piensan que uno muere y se acabó todo? Tal vez en la resurrección, claro. Tal vez en resucitar. ¿En qué piensan? ¿A ustedes a dónde van? ¿Dónde creen que vamos a ir cuando ya no estemos aquí? 442-502-4685, el teléfono de WhatsApp en cabina. ¿A ustedes les da miedo pensar en ello? ¿Qué les provoca? ¿Te provoca ansiedad? Total. ¿Depresión? ¿Qué es lo que sientes cuando empiezas a pensar en que en algún momento te va a llegar ese punto de no retorno? O no sé, tal vez sea retorno.
1: Vamos a ver si no, ¿eh?
0: Sabrá ya, sabrá. Pero bueno, vamos a seguir platicando con Ale Ruiz. Vámonos a una pausa comercial. Son las 10 de la mañana con 30, 10 con 30 a través de la frecuencia naranja. 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
2: 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La hora exacta es 10:29. 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
4: 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Sorpresivamente para muchos, España no convocó a ningún jugador del Real Madrid por primera vez en la historia. Por su parte, a pesar de no estar al 100% físicamente, Neymar fue seleccionado por Carlo Ancelotti para jugar con Brasil. 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
12: 10 de la mañana con 37 minutos, 10 con 37 a través de la frecuencia naranja Exa 95.5. Hoy el tema está fuerte, temas que muchos evitamos tocar, que decimos, ay, ahorita no queremos, o evitamos incluso pensar en ello, pero pues tenemos que, en algún momento de la vida tenemos que pensar, tenemos que analizarlo, tenemos que profundizar. Lo pidió Loreta, se les avisa, porque acá me dicen, ah, buenos días Loreta, Loreta no está, estoy yo. Quisiese yo que estuviera para enfrentar estos temas que ya pide, pero uno le dice, órale, va bebé, pero no. Estoy platicando con mi querida Ale Ruiz sobre la muerte, esa tan, pues... No queremos, pero va a llegar en algún momento. Muerte, ese, pues, ¿qué, ¿cómo lo podemos llamar? Fenómeno, momento, transición. Situación, transición.
13: Ahí vamos. Exacto. A este punto, sí.
12: Es, porque sí, tampoco ni siquiera entendemos cómo definirlo. O sea, ¿cómo defines la muerte? ¿Qué es la muerte? Ale Ruiz, ¿ahora hacia dónde vamos?
13: Ahora vamos a darle un enfoque un poquito más esperanzador.
12: Ay, por favor, porque sí, ya estábamos en la tiniebla.
13: La verdad, a mí me gusta mucho. Este es el enfoque de la psiquiatra, que es la madre de la tanatología, okay. La doctora Elizabeth Kubler-Ross. Ella estuvo viviendo la Segunda Guerra Mundial, tanto en Europa como en Estados Unidos, y pues enfrentó a experiencias con moribundos muy, muy fuertes. Imagínense todo lo que pudo haber visto. Pero ella, en todo este tiempo que estuvo en esta situación, nunca vivió la muerte desde el lado del miedo. Siempre la vio a la muerte con una visión profundamente humana, espiritual, esperanzadora, y ella decía, la muerte solo es el final de la forma, no el final del fondo. ¿Qué quiere decir? A mí esto me encantó, y voy a poner un ejemplo que también viene en esta información, donde quiero que se imaginen ustedes el mar, ¿no? En su inmensidad.
12: Ok.
13: Ahí está el mar. Tiene olas, ¿ok? Ajá. Viene la ola, y esta ola llega al final de la orilla y se desaparece, ¿no?
12: Ok.
13: Nosotros pensamos que la ola desapareció, pero en realidad se vuelve a incorporar al océano.
12: Es verdad.
13: Entonces no se pierde. Todos somos parte de un todo. Ajá.
12: Exacto.
13: Gente que en su momento pues hemos perdido, han perdido seres queridos, lo pueden ver así. Nosotros a lo mejor somos esa ola constante, y a lo mejor el ser querido fue esa ola que ya llegó a la orillita y se absorbió, por así decirlo, pero estamos otra vez en este ciclo del océano sin fin.
12: A mí de niña, Ale, me daba mucho miedo este tema, sobre todo porque... No sé si a ustedes alguna vez les pasó, a mí me pasó muchísimo, que si mis papás salían, uh-huh, me daba un pavor que no regresaran. Era como, no, o sea, sí, sí. Y era horrible, y me entraba, y se hacía de noche y no regresaban, era una ansiedad muy fuerte. Y después ya creciendo, ya crecí, ya en la escuela y con maestros, algo que me tranquilizó mucho fue cuando algún maestro nos dijo, la energía no se crea ni se destruye, solo se transforma. Y estábamos hablando de física, exactamente.
13: Bueno, entonces,
12: después, ya me lo pasaron a este concepto de, uh-huh, nosotros somos energía. Uh-huh. Si la energía no se crea ni se destruye, solo se transforma, ¿qué pasa cuando mueres?
13: Exacto.
12: Nunca vas a morir porque tu energía va a seguir. ¿En dónde? Eso todavía no lo hemos descubierto. ¿A dónde va? ¿Qué hace? No tenemos certeza de ello en este momento. Pero eso me dio una paz. Fue como un... Es verdad. O sea, ya fue como una forma lógica de verlo. Fue como, va, sí. Y después ya metiéndote a investigar un poquito más en espiritualidad, justamente hablamos ahorita que haces esta, uh-huh, analogía del mar. Nosotros somos energía y hay una fuente de energía. Uh-huh. Entonces...
13: Como le quieran llamar.
12: Como le quieras llamar. Uh-huh, sí. Muchos le llaman Dios. A esta fuerte de energía le llaman Dios. Cuando eres católico te dicen que Dios vive en ti. Uh-huh. Entonces... Esa energía de Dios está dentro de ti. Si no eres católico, puedes verlo nada más como una energía.
13: Como una conciencia, energía.
12: Exacto.
13: ¿Sí?
12: Que viene esta vida y que cuando mueres, normalmente regresa a la fuente. Exacto. Entonces, de eso se trata. Y eso a mí también me dio una paz, que no tienes una idea. Y ahorita que hablábamos de qué es la muerte, básico, la muerte es el cese permanente de las funciones vitales de un organismo.
13: Tal cual, biológicamente hablando.
12: Biológicamente hablando, sí, es eso.
13: Se acabó.
12: Tu organismo, tu cuerpo, deja de funcionar. Se apaga. Uh-huh. Eso es la muerte. Ya hay distintas perspectivas de verlo. O sea, ya puedes hablar desde la biología, desde la médica, desde la filosofía, desde la religiosa o la espiritual. Eso ya, uh-huh, es otra cosa. Pero hablando de biología, es eso. Si estamos hablando del mundo físico, ¿no? De lo que vemos, de lo que tocamos y de lo que sentimos o podemos percibir, es eso, nada más. Continúa, mi querida,
13: sí,
12: Ale.
13: Sí, no, está muy bien. Y justo es la actitud, de verdad, lo que estamos trabajando es qué actitud tenemos hacia la muerte, ¿no?
12: Uh-huh.
13: Si la podemos vivir sin este miedo, pues entonces también vamos a vivir con más amor y con más profundidad, que es a lo que queremos llegar, ¿no?
12: Claro.
13: Que el saber, por ejemplo, los estoicos mencionaban el memento mori, que es esta forma de estar consciente, tener consciente que existe la muerte. Y entonces, al tener consciente esto, que existe la muerte se convierte en nuestra maestra del momento actual, de lo que sí tengo que vivir, de dejar de hacer cosas o que a lo mejor me están, por ejemplo, el pedir perdón a alguien o el decirle a alguien que lo amas, ¿no? Aprende a vivir bien. Para eso nos está enseñando la muerte, ¿no? Para saber que va a haber un fin, pero que yo tengo que vivir de una manera plena. Y esto es justo lo que trata esta psiquiatra, ¿no?
12: Y justamente también platicábamos, porque ahorita en el corte andábamos echando chisme, Ale y yo, y platicábamos de lo que nos pesa mucho fue lo que no hicimos, lo, sí, que dejamos de hacer, lo que nos faltó, por lo que quieran, ¿eh? Por la razón que quieran. Y hablamos de... nosotros mismos, lo que dejamos de hacer, lo que dejamos de disfrutar, lo que dejamos escapar por muchas situaciones, o cuando nuestros seres queridos ya no están. ¿Qué es lo que más pesa? Muchos dicen, a veces el dolor va más allá de el voy a extrañar a la persona que está uh-huh. conmigo. Va a ese punto en el la voy a extrañar, pero tampoco aproveché el tiempo que estuve con ella. Entonces, ¿qué es lo que te duele realmente de que tú te vayas o esa persona se vaya?
13: Creo que algo que tenemos que mencionar es esta parte del sufrimiento, del miedo que tenemos uh-huh. a sufrir, ¿no? Uh-huh. El que nosotros no queremos sufrir y tampoco queremos que sufra. Y cuando está ese viejito que se queda dormido y se duerme y todo, ¡ay, bendito!, ¿no? O sea, sí. creo que eso nos aterra más y está muy como de la mano el ligado la muerte con el sufrimiento.
12: Sí, claro.
13: Yo no recuerdo dónde lo escuché, pero hay una frase que a mí se me quedó súper grabada que dice: el bien morir es el derecho que la muerte otorga a quien tuvo el beneficio del bien vivir. Entonces, a ver, pues, ¿cómo estás viviendo?
12: Claro.
13: ¿Cuál va a ser el beneficio que te va a otorgar la muerte a la hora de que te toque a ti?
12: Ay, está bien fuerte. Oigan, ¿no? Son las 10 de la mañana con 44 minutos. Tengo que ir a otra pausa comercial, pero ahorita regreso para seguir este tema con mi querida Ale. Y vamos a leer comentarios, porque ya tenemos varios, ¿eh, Ale? Para darles lectura. Vale. Sí. Entonces, dejé que se acumularan para justamente este momento del programa en el que vamos a darles lectura, en el que vamos a ver qué piensan ustedes, qué sienten ustedes, qué hay en esa mente que tienen... Pues cuando pensamos en la muerte. Vamos a la pausa comercial, son las 10 de la mañana con 44 minutos, platicando con mi querida Ale Ruiz sobre qué pasa, por qué nos da tanto miedo, por qué nos da ansiedad, por qué nos cuesta tanto pensar en este momento que a todos nos va a llegar, que es la muerte. 10 con 44, ponte Exa.
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11: 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La hora exacta es 10:44. 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

0: 10 de la mañana con 51 minutos, 10 con 51 a través de la frecuencia naranja EXA 95.5. Estoy platicando con mi querida Ale Ruiz sobre todos estos sentimientos o estos pensamientos que nos trae a los seres humanos la muerte, que decíamos, para términos coloquiales, para hacerlo más fácil, lo vamos a definir como el cese permanente de las funciones vitales de un organismo. Eso platicando biológicamente. Ya si nos vamos a otros temas como religiosos, espirituales, filosóficos, ya también lo estuvimos platicando con mi querida Ale. Tengo mensajes al 442-502-4685, 442-502-4685, y voy a empezar a leerlos. Por acá dicen: porque pensar en la muerte me causa tristeza y ansiedad. Exactamente, yo pienso igual que tú, Karen. Ese miedo, el saber que ya dejarás de existir. Sí, hay mucha gente que dice que no le da miedo. A mí sí. O sea, yo tengo que decir, yo voy a ser sincera, a mí sí. Acá, buenos días. Yo pienso que tenemos varias vidas y debemos ser mejores personas para ir evolucionando. Y aquí es cuando metemos nuestras creencias, Ale, ¿no? Que también está, también ayuda mucho.
1: Es que, bueno, es que esto se vuelve un sinfín de posibilidades, porque también podemos entrar en un tema religioso, ¿no? Y entonces, por ejemplo, la gente que somos católicos dijimos, ya vencimos la muerte porque hay una resurrección, pero cuando nos dicen, es que si hay un juicio y hay un infierno y un purgatorio, madres, entonces, ya me volvió a dar miedo.
0: Claro,
1: ¿no?
0: Dices.
1: Sí, la vencimos o no, ¿no?
0: Sí, me voy a merecer el reino de los cielos, no lo voy a merecer, alguien me va a juzgar para saber a dónde me van a poner, entonces, a lo mejor me toca el purgatorio.
1: Sí. Y si entramos en una metafísica y todas estas personas que han vivido experiencias cercanas a la muerte, a mí me encanta leerlo porque digo, sí se fueron y sí vinieron y sí estuvieron, o sea, sí existe ese mundo, ¿no? Aunque
0: claro,
1: no lo podamos contar, sí existe. Entonces, bueno, este tema da para mucho, pero yo también pudiera pensar que hay como que vamos mejorando en cada vida.
0: Acá dice, me da ansia saber para qué es la vida, cuál es el propósito de ser feliz y sufrir en tan poco tiempo. ¿Aprendizaje? ¿Para qué? ¿Y trascender? Definitivamente hay algo, sino que vacío el propósito de la vida, y los que mueren jóvenes, ¿qué aprendieron? A veces es injusta la vida. Por acá. Hola, buenos días. A mí no me da miedo morir. Mi creencia es que estaremos en un lugar donde ya no sentimos, solo seremos amor y felicidad. Eso quiero creer. Pero perder a un ser querido sí me da miedo. Me da miedo la ausencia, el dolor, el no volver a verlos, aunque tampoco estoy pensando en eso todo el tiempo. Un día a la vez.
1: Me encanta.
0: Así. Yo también soy igual, ¿eh? Un día a la vez. No, ya. O sea, un día a la vez, uno a veces se encuentra atorado y ya ahí es cuando te vienen los pensamientos. Pero si no es necesario también, ¿para qué te atormentas pensando en eso todo el tiempo?
1: No, pues es que es
0: ¿a
1: lo
0: qué
1: que
0: viniste
1: pasa
0: a vivir, a atormentarte?
1: No terminas viviendo.
0: Sí, claro.
1: Ese es el punto, ¿no?
0: Claro. Acá, por eso dicen el dicho, el que tenga miedo a morir, que no nazca. Porque si te vas a pasar pensando en que te vas a morir todos los días, pues no, ¿qué tormenta es eso? Acá, hola, mi Karen y la otra chica. Ah, Ale.
1: Hola.
0: Felicidades por el programa, está bien bueno. La muerte en la cultura musical, llamado heavy metal, la muerte se toma de manera muy, pero muy normal. Saludos de Iginio. Opinión muy personal. La muerte llegará, a mí me llevará y se acabó mi vida. Saludos y bendiciones.
1: Gracias.
0: Por acá, accidente en Paseo de la República, choque por alcance, sentido Juriquilla, al centro de Querétaro, a la altura del kilómetro 15, antes del Hotel Bedford, no hay cuerpos de emergencia. Acá, si pueden actualizarnos la información, estaría padrísimo. Hola, hola, nosotros somos previsores y ya tenemos nuestro paquete funerario. No sabemos cuándo nos toque y la verdad, dejarles preocupaciones a mis hijas no es nuestro deseo. También tenemos paquetes funerarios de nuestras mascotas, ya que tampoco sabemos cuándo les pueda llegar a ellos. Y sabemos que la muerte es lo único seguro que tenemos.
1: Felicidades, felicidades.
0: Mira, me encanta, por ejemplo, yo soy de la idea de que me voy a morir igual, que hagan con mi cuerpo lo que se les dé la gana. Ya, pues ya ni voy a estar ahí.
1: Sí, pero por ejemplo, esta familia, qué monos, o sea, no les vamos a dejar problemas a nadie.
0: Es que es eso, como yo no tengo hijos, por ejemplo, pues no pienso en ellos, o sea, pues, pero sí me parece un acto de amor muy fuerte el pensar que ya no vas a estar y que quieres ahorrarle ese dolor, porque los que hayamos vivido, los que hemos estado la pérdida en un familiar, sabemos que además se viene, no nada más es el sufrir tu pérdida.
1: No, económicamente.
0: Mientras sufres tu pérdida, piensas en lo económico, en el papeleo, en todo lo que tienes que estar resolviendo para... Tu duelo se aplaza hasta después de como 8 días. Y ahí sí,
1: y ya
0: sientes el vacío. Sí, claro. Entonces, pues sí, esta persona yo creo que está haciendo un acto, bueno, esas personas, esta familia hacen un acto de amor muy fuerte para sus seres queridos. Por acá, Hola, buen día, excelente tema, algo difícil de abordar, pero es algo de lo que no nos vamos a librar. Los datos de la terapeuta para llevar a una pequeña para abordar este tema, ya que hace 2 años tuvimos una pérdida cercana y a ella le da miedo la muerte. A ver, Ale, espérame, déjame, pongo aquí tu nombre. Voy, yo no soy Loreta, ¿eh? Yo voy a tratar de mandarle a la mayor parte de las personas.
1: Va mi WhatsApp, 442.
0: Uh-huh. Espérame, 442, ajá. Ah, no, no se anotó. Oye, ¿qué te pasa? Ahora
1: mejor sí. Está bloqueado el...
0: 442, ajá.
1: 281.
0: 281.
1: 3205.
0: 3205. A ver, chécalo si
1: sí,
0: está
1: perfecto,
0: bien.
1: Perfecto, perfecto.
0: Lo voy a mandar. De todas maneras, traten de anotarlo ustedes porque yo, acuérdense que estoy más estúpida. Entonces, necesitamos de su ayuda. 442-281-3205 es el teléfono de mi querida Ale Ruiz para que se pongan en contacto con ella si es que quieren hacer y agendar una cita. Dicen por acá, ¿qué hay de cierto que la vida empieza a cambiar en todos los aspectos cuando vas a algún panteón a darle atención a una tumba en abandono? Saludos, excelente día.
1: Wow, no sabía. Nunca había escuchado eso, pero qué bonito generar esa empatía.
0: Me voy enterando.
1: Sí, yo tampoco sabía, pero se me hace un acto muy humano, la verdad.
0: A mí sí me da curiosidad, por ejemplo, cuando vas a un... No me gusta ir a los panteones, si te soy sincera, pero cuando tengo que ir, el leer como los nombres de las personas que dejaron ahí sus cuerpos.
1: Pues honrar, ¿no? De alguna
0: manera. Justo, sí. O sea, imaginarme sus vidas, el pues toda la familia que tienen detrás, como que sí me gusta pues tratar de dedicarles un pensamiento.
1: Creo que al final, bueno, no quiero entrar ya en un tema de cómo sobrellevar un duelo, ¿no? Pero a veces pensamos que queremos tanto a la persona y que en la misma proporción que quisimos a esa persona es el duelo y el tiempo que yo tengo que llevar o es el tiempo que yo tengo que estar triste. Y entonces, pues no, mejor vamos a honrar a esa persona con el amor que le tuvimos porque la quisimos muchísimo, pero sentimos que no tenemos el derecho a volver a ser felices.
0: Claro, sí pasa. O que si de pronto después de un suceso así, de algún familiar, algún ser querido, en 3 días algo te da risa, hasta te sientes culpable.
1: Sí, ¿por qué? Fíjate que el otro día escuchaba a... Era Gaby Pérez Islas, que la estaban entrevistando y platicaba de un caso de una señora que no quería hacer su fiesta de cumpleaños porque su mamá se había muerto hacía poco. Y entonces Gaby Pérez Islas le dice, oye, ¿y te privarías el derecho de tener una fiesta por la persona... Que, o sea, cuando abriste los ojos fue la persona que viste por primera vez, de ese lujo de haberte visto a tu madre por primera vez, pues porque es su cumpleaños, ¿no?
0: Claro.
1: Y entonces ella dijo, pues no. Entonces, claro que tuvo fiesta de cumpleaños. O sea, si nací de mi madre y el día de mi cumpleaños es cuando la vi por primera vez, que festejar.
0: Qué buen pensamiento. Además, si la volteas al revés, ¿a ti te gustaría que tu mamá dejara de...
1: O
0: estar
1: hijos,
0: con sus personas, ¿no? Si tú ya no estás.
1: No, por supuesto no, que
0: no. A mí me gustaría que mi mamá se acompañara de las personas que ella quiere para sentirse pues también acompañada,
1: claro,
0: ¿no? Porque
1: y
0: a veces
1: recordarte de claro, la cara en
0: sí,
1: estado rechiflada.
0: Sí,
1: ¿no?
0: Claro, obvio, 100% yo también soy de esa idea, entonces igual no te nace, ¿no? Igual te sientes tan mal, igual te sientes tan fatal que no quieres y está bien también. Sí. Pero no te prives de algo porque crees que no es lo correcto.
1: No, sí, no lo merece la persona que no está. No,
0: acá
1: no,
0: dice, no. Hola Karencita, buen día. Es un gran tema. En lo personal también era una incertidumbre o miedo, como mencionas, a la muerte. Pero desde que logré concientizarlo y saber que antes de lo que soy ahora no era algo en materia que yo reconociera y eso me calmó mucho. También haciendo conciencia sobre mí, hoy me ayudó demasiado para poder disfrutar el ahora. Y viéndolo desde la teoría cuántica, siempre he estado aquí en diferente tipo de materia, pero siempre hemos estado aquí. Así que miedo no. Solo aprendí a comprender que nos transformaremos en algo más. Saludos, super. Excelente tema. Uh-huh. Que era justo lo que platicaba. A mí también me dio mucha calma saber eso. Fue como... Ah. El buen morir, yo leí esa frase en las memorias de la madre Teresa.
1: Muchas gracias por decirme, yo sabía que la había leído
0: de algún lugar me salió.
1: Qué amable, gracias por decirme.
0: Karen, buenos días, ¿puedes repetir por favor la frase que dijo Ale? El buen morir es el beneficio del buen vivir.
1: Ahí va otra vez. El bien morir, o el buen morir, como lo prefieran, es el derecho que la muerte otorga a quien tuvo el beneficio del bien vivir.
0: Ahí está. A ver, otra vez, Ale, por si algún despistado se le fue.
1: El bien morir es el derecho que la muerte otorga a quien tuvo el beneficio del bien vivir.
0: Acá les comparto lo que encontró la fotógrafa artística mexicana Gabriela Reyes Fuch tras analizar las cenizas de su recientemente difunto padre se sorprendió al ver y saber los resultados de su estudio, el cual fue realizado en un laboratorio de la Universidad Nacional Autónoma de México. Los especialistas en la materia, tras el afán de investigar y analizar los restos del cuerpo de su papá, le advirtieron a la fotógrafa que no vería mucho más que simples partículas grises, negras y blancas. Sin embargo, lo que sucedió después tomó a todos por sorpresa, pues la mujer y un equipo de investigadores científicos de la UNAM observaron que las cenizas contienen partículas similares a nebulosas, discos galácticos en estado embrionario y estrellas, un microcosmos. Wow. Saludos Ale Ruiz,
2: Vero,
0: saludos
2: gracias.
0: De Vero. Ahí está, te está mandando. Heroína. Por acá dicen, hola chicas, les recomiendo el libro Dioses Azul de JJ Benítez, testimonios de personas que estuvieron clínicamente muertos. Se lo vamos a pasar a Loreta.
2: Nos va a poner a leer a nosotros.
0: Hola, Karen. Yo, por el contrario, ya no quiero regresar, dicen por acá. Sí, hay gente que dice, yo ya me cansé. O sea, de que
1: ves, si volvemos a reencarnar.
0: A otra vida.
1: Así.
0: Ajá.
1: ¿A dónde?
0: No. Es que hay gente que dice, yo siento que ya viví muchas vidas, ya me cansé, ya fue suficiente. A mí ya llévame a la fuente, por favor.
1: Ay, me quedo muy
0: bien. Ya. Buenos días, niñas. A mí no me asustaba la muerte hasta que perdí a mi papá. Hay noches que no puedo dormir pensando en que algo le pueda pasar ahora a mi mamá.
1: Claro.
0: Hola Karencita, mi papá se quedó huérfano desde muy pequeño y nos crió con la muerte presente, al grado que el Día de Muertos es como Navidad en casa. Él falleció en pandemia y nos dejó uno de los mejores regalos. Su servicio funerario estaba pagado desde hacía más de 25 años. En pandemia los costos se dispararon impresionantemente. Yo tengo el mío también desde hace años e igual que tú, no tengo hijos, pero para nada quiero dejar gastos a mi familia.
1: Sí, es un
0: queda
1: acto
0: lo que
1: de amor.
0: Platicábamos hace rato, ¿no? Acá dicen, ya pasé el teléfono. Gracias. A ver, no, les voy a decir otra vez la frase. Anoten su teléfono para que la graben. Sí,
1: la
0: sí.
1: La vas a escribir. Ah, ya, yo no
0: sí,
1: me la
0: digo. Sí, tú dila. Ajá, a ver, espérame. ¿Están listos? Saquen el teléfono.
1: En sus marcas.
0: Ya pongan las notas para grabar. Es más, si quieren, aquí en el mismo WhatsApp, aunque me lo envíen a mí, no pasa nada. Ya después ustedes lo reenvían. Y dice así, adelante.
1: El bien morir es el derecho que la muerte otorga a quien tuvo el beneficio del bien vivir.
0: ¿Ven? Les quedó bien precioso. Ahí está. Ahora la pueden enviar si quieren. Hasta la pueden reenviar a sus amigos, a sus contactos, a sus familiares, para que pues reflexionen.
1: Claro. Ahora nada más me gustaría tocar un poquito el tema de este del anti, pues de no querer envejecer.
0: Ok.
1: ¿No?
0: O sea, claro.
1: Como
0: sí.
1: Que es algo que ahorita es algo que está muy de moda, ¿no? Y entonces vamos con esta parte de ¿y tú qué edad metabólica tienes? Y no sé qué.
0: Sí.
1: No sé. Si se dan cuenta, esto que estamos haciendo es porque sí somos una sociedad moderna que sí le tenemos miedo al envejecimiento,
0: claro,
1: a la muerte como tal, pero nos está cayendo la conciencia de vivir de una manera pues más plena y
0: sí,
1: por eso es que estamos haciendo este tipo de cosas. Todos, vaya la expresión, vamos a entregar los tenis, ¿no?
0: Sí,
1: los vamos a colgar.
0: Sí, sí, sí.
1: Pero
0: sí,
1: ¿cómo vamos a colgar esos tenis? ¿Bien raspados y bien traqueteados o limpiecitos?
0: Limpiecitos.
1: Entonces, por eso es que pues queremos vivir y nos estamos preocupando por una dieta saludable, por algo sano, el hacer ejercicio, etcétera, precisamente como una forma de alargar esta vida y tener ese bien vivir, bien morir.
0: Y justamente alargarla no nada más por alargarla, si la vamos alargar y si ya la esperanza de vida del ser humano está en 80 años aproximadamente, ¿cómo los quieres vivir? ¿Cómo quieres llegar a esos 80 años?
1: Sí.
0: ¿Traqueteado o con dignidad?
1: Esos tenis,
0: caminando,
1: ¿no?
0: Bien, pleno.
1: No, es que quiero llegar a ver
0: autónomo,
1: a mis nietos, ¿okay? ¿Los quieres llegar a ver o los quieres llegar a cargar y bailar con ellos?
0: Sí, claro, es
1: yo
0: eso.
1: Yo sí quiero seguir bailando y cargando a mi nieta.
0: Es eso, de eso se trata.
1: Vengan.
0: Por
1: claro,
0: eso en este programa buscamos mucho el bienestar general. O sea, hablamos del bienestar mental, del bienestar físico, de que también disfruten. Porque se trata de que lleguemos a ese punto de la vida, o sea, cada fase de nuestra vida, disfrutarla al 100%.
1: Correcto.
0: Es así. Pues ahí está. Ale, muchas gracias por estar
1: gracias
0: con nosotros.
1: A todos.
0: Otra vez el teléfono, por favor.
1: 442-281-3205.
0: ¿Otra vez?
1: 442-281-3205.
0: Último mensaje. Hola, yo estoy en paz con la muerte. Desde mi punto de vista, cuando te mueres, solo te mueres y ya. No vale la pena preocuparse por algo que no vamos a saber y no tenemos forma de saber qué pasará después. Lo que sí me da miedo, y sí pienso bastante en eso, es el cómo me moriré. Si voy a sufrir, si me voy a dar cuenta, si me va a doler. Me da miedo y curiosidad ese último aliento. ¿Cómo será? es otro punto también, sí. que justamente...
1: Sí, siempre se nos pone la piel chinita.
0: Sí, ¿no? Tratamos porque tampoco lo sabemos. Es algo que tampoco tenemos certeza. Y mucha gente se pregunta, ¿te gustaría saber? ¿No te gustaría saber? Es un debate... Híjole. Sí, fuerte.
2: Ese sería tema de otro programa. Es,
0: ajá, es tema de otro programa. Cuando esté Loreta.
1: Por el momento preferiría ser perro y
0: despierto. Sí, y ya, fin. Claro, 100%. Ale, muchas gracias.
1: Gracias a ustedes.
0: Son las 11 de la mañana con 6 minutos, 11 con 6. Vámonos a una pausa comercial y regreso con más a través de la frecuencia naranja. Hoy tuvimos este tema fuerte, pero creo que Ale nos guió bonito, lo tratamos bonito, tratamos de, pues, tocarlo de una forma más espiritual, más tranquila, un enfoque que no nos dé miedo. ¿Por qué es eso? ¿Para qué? ¿Para qué nos preocupamos? Justo como dijo esta persona, ¿para qué te preocupas de algo que no puedes saber y no vas a tener forma de saber qué va a pasar después?
1: Sí, no podemos regresar y contarles, ¿no? Oye, sí va a pasar esto, ¿no?
0: Ajá, no. Entonces, pues ya está. Ya fue.
1: Suelten, vivamos, suelten.
0: Como dijeron aquí también, un día a la vez. Ahí está. 11:06, ponte Exa.
3: 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La hora exacta es 11:06. 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
2: 11 de la mañana con 13 minutos, 11 con 13. Esta es la semana en la que la fiesta más importante del fútbol está por iniciar. Se les avisa desde ahorita, desde este momento. 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La verdad es que seguimos sin superarlo. Y hay partidos que terminan cuando el árbitro pita el final. Y hay partidos que nunca terminan. Para millones de mexicanos, México contra Holanda en Brasil 2014 sigue jugándose cada vez que alguien menciona tres palabras. ¿Qué pasaron para el futuro? Trascendieron. Estas palabras sí que trascendieron generaciones. Y es, no era penal. Traca. ¿Se acuerdan? ¿Se acuerdan de aquella fatídica tarde? Estaba horrible. Yo me acuerdo que salí a la tienda y la vibración, la energía del país estaba por los suelos. Estábamos tristes. Nos sentíamos traicionados. Nos sentíamos victimizados. Y es que esta fue una frase que dejó de ser reclamo deportivo para convertirse en parte de la cultura popular mexicana. Vámonos al contexto. Era Brasil 2014. Había sido una competencia llena de esperanza para México. La selección dirigida por Miguel Herrera había avanzado a octavos de final, mostrando personalidad, intensidad y grandes actuaciones. Además, tenían un héroe inesperado. ¿Qué? ¿Qué? Va a seguir en esta justa deportiva. Ya que se duerma el señor. Yo siento que ya. O sea, estuvo bien padre, su momento top ya pasó. Ya tiene que darle oportunidad a nuevas personas. Pero bueno, en ese entonces era un héroe. No es de mis jugadores favoritos, tengo que decirlo. Yo, en mi opinión, es un jugador inflado. En mi opinión, ustedes tendrán la suya. Pero bueno, en ese entonces lo hizo bien. Y hablemos de Guillermo Ochoa. Después de su partido monumental contra Brasil en fase de grupos, Ochoa se había convertido en un símbolo nacional y ahora venía Holanda, una de las potencias históricas del fútbol. El 29 de junio de 2014 en Fortaleza, México salió sin miedo. Durante gran parte del encuentro logró contener a jugadores como Robben, Van Persie y Sneijder. Al minuto 48 apareció Giovanni Dos Santos, controló fuera del área, disparó y gol. México 1, Holanda 0. Y por primera vez en mucho tiempo, millones comenzamos a pensar, ahora sí, viene el quinto partido. Pero los mundiales también castigan errores y cansancio. Holanda adelantó líneas, México retrocedió. Al minuto 88, Sneijder empató el encuentro. El golpe fue duro, pero todavía faltaba algo más. Y miren, otra vez, esto se van a identificar con los Pumas, ¿eh? Porque fue al minuto 90+4 que esta es nuestra antileyenda. Esta es nuestra antileyenda. Es uno de los enemigos públicos número uno de nuestro país. Yo creo que si lo veo, le escupo. No es cierto. O sí lo haría. No, pero sí lo vería feo. Sí, no lo dejaría pasar. Así de que estoy en el súper con mi carrito lleno, así lleno, y atrás está él con una sola cosa, un chicle de 10 pesos. Claro que no lo dejo pasar. Hasta he hecho más cosas en mi carrito. Sí sería esa persona. Y estoy hablando de Robben, porque él entró al área. Luego, Rafa Márquez intentó cerrar. Hubo un pequeño contacto natural, Robben. Fue un contacto natural, por Dios. Entonces se cayó y literal, al estilo del América, penal para Holanda. Yo creo que de ahí se inspiraron los del América, yo siento. Pero bueno, el árbitro portugués Pedro Proenca señaló el punto blanco y nosotros nos volvimos tristes. Mientras Holanda celebraba la decisión arbitral, México explotó, miles gritaban frente al televisor, las redes sociales se inundaron, los programas deportivos no hablaban de otra cosa, y nació esta frase que sigue viva más de una década después: no era penal. ¿Qué te digo? México volvió a quedarse en octavos. ¿Pero fue o no fue? ¿Qué dicen ustedes? Aquí está lo interesante, ¿eh? Con los años aparecieron repeticiones desde todos los ángulos. Muchos aficionados mexicanos aseguran que Robben exageró la caída. Es que eso sí es verdad. Vemos, es meme, recuérdenlo, es un meme. Otros argumentan que sí existió contacto y que bajo reglamento el árbitro podía marcarlo. Incluso el propio Robben admitió después en otras jugadas del partido, sí exageró algunas caídas, porque sí dijo, yo sí exageré algunas caídas. Pero dijo, esta no. O sea, otras sí las exageré, pero justo esa del penal, esa la neta no. Y ahí sigue el debate, ¿eh? Y seguirá. Porque a veces el fútbol no ofrece respuestas definitivas. No era penal, dejó de ser solo una jugada. Se volvió meme, playera, sticker, frase cotidiana, referencia cultural. Y quizá eso explica por qué sigue tan presente. Porque no fue solamente una eliminación. Fue la sensación de que el famoso quinto partido estaba cerca y volvió a escaparse y de manera injusta, con gaños, con artimañas. Y pues ya desde 1994 hasta 2018, México fue eliminado 7 veces consecutivas en octavos de final, pero ninguna eliminación generó una frase tan poderosa como la de 2014. No era penal. Algunas jugadas duran segundos, otras duran generaciones. Y aunque han pasado años, todavía hay aficionados que recuerdan exactamente dónde estaban cuando Robben cayó en el área. Porque en México, decir no era penal no es explicar una jugada, es revivir una herida. ¿Ustedes qué dicen? ¿Si era penal o no era penal? Ahí está, leyendas que inspiran hoy. En Loreta Maya te acompaña por la mañana. Iba a decir en voltaje 95, pero eso es hasta al rato. Para eso todavía falta. Oigan, 11:19, a ver, dicen por acá. A todos nos afectó este hecho tan terrible. No era penal. Me preguntan, ¿ya viste la película México 86? Te la recomiendo. Ayer la vi. La neta, está palomerilla, ¿eh? O sea, esperaba menos. Sí, me la chuté, sí la vi. Sí, me la pasé bien, me la pasé a gusto, me gustó, me entretuvo, la neta. Acá, no hayas cómo darle a los Pumas. Bueno, ellos empezaron. No estoy en mi casa, pero apenas ayer me compré unas calcetas que dicen, no era penal. Yo quiero una. Dicen, ay, mi corazón me dolió otra vez. Ojalá ya fuera el horario de voltaje, ya estaría de salida, dicen. ¿En dónde se puede ver la película de México 86? Está en Netflix. Si quieren, mañana en esta sección les platico de la película de México 86. Al final es una leyenda, entonces mañana les voy a traer información de esa película para que si les late, pues la vean. Son las 11:20, voy a la pausa y regreso. 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
0: 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La hora exacta es 11:21. 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

0: 11 de la mañana con 25 minutos, 11 con 25. 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
0: Once de la mañana con 26 minutos, 11 con 26 a través de la frecuencia naranja. Algo que me gusta también de este programa y de este espacio es que no nada más alimentamos el espíritu, no nada más cuidamos el físico, también hay que alimentar el conocimiento, y para eso está mi querida Imelda con nosotros, y el alma, porque con el arte también se alimenta el alma.
2: Se alimenta todo, absolutamente. Muy bien, Karen, buenos días, feliz de estar aquí en la cabina.
0: Oye, qué gusto tenerte en la cabina otra vez, y ya habíamos platicado hace unos días sobre esta exposición de Andy Warhol, y sí, bien chido la exposición, sí, bien chido, está súper padre, bien armada, pero a veces ni siquiera entendemos la figura de Andy Warhol. Así
2: es
0: que
2: correcto, vamos por eso a tratar... estamos aquí.
0: Sí, por eso estamos aquí.
2: Y yo quiero
0: aquí
2: empezar con una pregunta detonadora.
0: A ver, ándale, vamos a detonarnos.
2: Vamos
0: todos
2: a empezar con las preguntas.
0: Vamos a detonarnos.
2: ¿Qué tienen en común una lata de sopa y tú esta mañana abriendo tu Instagram y haciendo scroll?
0: A ver, otra vez, repítemelo.
2: Una lata de sopa de los años 60.
0: Ajá, ajá.
2: Y tú en la mañana abriendo tu Instagram y haciendo scroll.
0: Pues, no sé, siento que, o sea, así de bote pronto se me viene a la mente que es un acto muy cotidiano. O sea,
2: es,
0: tal vez...
2: Bueno, así de cotidiano, ajá, o cotidiana es la influencia que tuvo Andy Warhol en la vida como hoy la conocemos.
0: ¡Ay, agárrate, hermana! ¡Agárrate! A ver, Andy
2: Así
0: Warhol.
2: Es.
0: Vamos a empezar desmenuzando un poco la figura, el hombre, porque está el hombre y el artista. El hombre, Andy Warhol, ¿quién era? ¿De dónde era?
2: Mira, yo
0: ¿en
2: quiero,
0: qué época
2: yo
0: nació?
2: Quiero, yo quiero hacer un recorrido bien rápido, ajá, por su vida, digamos, personal.
0: Sí, sí.
2: Porque
0: por
2: creo,
0: su chisme.
2: Por

0: familia de origen eslovaca,
1: okay,
0: lo que era antes Checoslovaquia, de una familia muy humilde, católica, muy ultra conservadora, pobre. Él es un niño enfermizo, también hipocondriaco, uh-huh, de una personalidad aparentemente muy débil. Él se consideraba a sí mismo una persona no atractiva, que eso es, okay, muy importante, porque eso es lo que más adelante lo llevó a construir la imagen que él quería construir.
1: Okay.
0: Es un diseñador gráfico, bueno, estudió la carrera de artes gráficas. En los años 50 logró ser un diseñador muy exitoso porque diseñaba e ilustraba portadas para Vogue, zapatos de lujo, diseñaba escaparates. Entonces ahí fue donde él se dio cuenta y dijo, o sea, si logro captar la atención de la gente, puedo prácticamente cambiar el mundo.
1: Oye,
0: entonces este es el Warhol del que estamos platicando, obviamente rodeado de excesos, porque, bueno, pero no propiamente él vivía esos excesos, él era el espectador,
1: claro,
0: era un voyeur de los demás. O sea, él le gustaba que todo sucediera, él se colocaba sus lentes, su peluca plateada, se ponía en una esquina y ahí grababa, fotografiaba y observaba absolutamente todo. Sin duda es un personaje controversial.
1: Muy.
0: Sí. Pero ahorita, o sea, a mí me gustaría llevarlo a un nivel un poquito más arriba y abordarlo desde otro lugar.
1: Oye, está cañón porque ahorita nos estás hablando y estos contrastes, ¿no? Y estos ejemplos de vida que a veces nos ponen a todos y que creemos que todos podemos ser capaces de hacer eso y no todos nos pasa. Hablabas de un niño pobre, extremadamente pobre, que de pronto llega a Vogue, o sea, llega a trabajar para Vogue.
0: Bueno, claro, ahí como... hay que decir algo. Hay disciplina, hay talento.
1: Sí,
0: o sea, justamente
1: sí.
0: Esto que te comentaba de que era muy católico, iban a estas ceremonias católicas bizantinas que eran horas y larguísimas. Pues obviamente él se la pasaba observando todo lo que estaba en su entorno, ¿no? Todas esas imágenes que si tú las analizas y las ves contra lo que él hacía, obviamente hay una influencia. Entonces, estamos hablando de una persona que definitivamente, desde mi punto de vista, y yo creo que sí podemos ver sus trazos, era una persona talentosa,
1: sí,
0: pero sobre todo era una persona muy suspicaz.
1: Eso tienes toda la razón. A ver, y sácame de una duda, porque yo algún momento... Yo soy bien pambolera. Ahorita que andamos
0: ya
1: bien...
0: Ya te oí.
1: Yo me acuerdo que alguna vez me chuté un documental de Pelé y recuerdo que él y Pelé eran,
0: sí,
1: cercanos.
0: Pelé llegó a estar en su estudio,
1: sí,
0: en su, bueno, su taller se llamaba La Fábrica y era un lugar donde pues obviamente él creaba con un equipo bastante grande de personas y todo forrado de papel aluminio, ¿no? Ahí sucedía cualquier cantidad de historias. Lo que, digamos, es muy relevante de Andy Warhol es que él inicia con esta cultura
1: popular.
0: Exacto, bueno, de decir,
1: sí,
0: el arte como tal puede ser accesible para,
1: claro,
0: todas las personas. Entonces, la cultura de las celebridades, y justamente yo titulé esta intervención el inicio de la era de los likes.
1: Uh-huh.
0: ¿Por qué? Porque él, sin duda alguna, es el que inicia con esta cultura de la repetición, de la difusión masiva. O sea, pasó de dejar el pincel para tomar la malla de serigrafía, reproducir infinidad de veces, que es justamente lo que hacemos, dentro de un formato,
1: okay,
0: con diferentes colores, con diferentes filtros, con diferentes pantallas, pero al final del día un mismo formato que se difunde masivamente, ¿no? La cultura de la celebridad,
1: ¿sí?
0: O sea, él fue el primero que salió con esta frase de en el futuro todo mundo tendrá sus 15 minutos de fama. Kardashians, hello, entre otros.
1: No, y a ver, vete a algo más cercano. O sea, ¿cuántos no conocemos que se hacen famosos 2 segundos, 5 segundos, 5 minutos? Y no, o sea, tienen una viralidad.
0: Y no hicieron
1: impactante,
0: nada, bueno.
1: Impactante, y se quedaron con su viralidad de 5 minutos,
0: bueno,
1: y ya.
0: Te quiero decir de dónde viene eso. Él creó este concepto de famoso por ser famoso, porque dentro de su tema de experimentación grababa películas de gente, no sé, 6 horas durmiendo, ¿no?
1: Uh-huh.
0: Entonces realmente lo que él experimenta, consigue y demuestra es que donde pones la atención es donde, o sea, es la moneda más fuerte de cambio. Entonces él podía ser famoso a cualquiera. O sea, de repente agarraba gente de la calle, lo fotografiaba, lo grababa Y ya era famoso por 15 minutos. Entonces, de ahí esta célebre frase que todos hemos escuchado alguna vez en nuestra vida.
1: Y vámonos, nada más para que chequen un poquito la dimensión que tenía la mente de Andy Warhol. Él nació en 1928, muere en 1987, y esto que estamos viviendo de la

0: viralidad, que él ya lo vivía, ya lo tenía en ese momento, no con redes sociales, pero sí con, por ejemplo, medios de comunicación convencionales.
1: La lógica. O sea, él inició con la lógica que hoy vivimos.
0: Que nosotros estamos viviendo en su máxima expresión hoy, 2026. Hoy. ¿Cuántos años después? Es nada más para dimensionar un poquito.
1: Su relevancia, total.
0: La visión que tenía este hombre.
1: Claro, claro. Y además, fíjate, hay otro concepto que yo quiero adicionar aquí. Uh-huh. Es el concepto de marca personal. O sea, él fue el primero que como tal diseñó su propia marca personal, porque él escogía cómo se vestía, tenía una serie de pelucas, los lentes, inclusive cómo hablaba.
0: Claro.
1: O sea, su forma de hablar él eligió, pausada, totalmente plana, ¿no? Y eso, bueno, ya lo conocemos, ¿no? O sea, como que conocemos algunos personajes, claro, que seleccionan la velocidad y el tipo de voz que hace, ¿no? Para ciertos contextos, ¿no?
0: Es que vamos, tengo que ir a una pausa comercial, pero no me quiero ir sin antes decir, todo comunica. Todo, absolutamente todo comunica.
1: Exacto.
0: Y cuando él empieza a ver, a darse cuenta que todo comunica, es cuando empieza a, pues, escoger, a armar su personalidad, su personaje.
1: Él escogió,
0: su marca.
1: Él era un personaje. ¿Sí? Él escogió qué personaje nos queríamos.
0: Exacto. Y con este
1: todo
0: concepto
1: puede ser muy cuestionable, pero, o sea, sí quiero que nos demos cuenta de la potencia, ¿no?
0: Claro.
1: De la potencia de los conceptos que él de alguna manera descubrió y desarrolló.
0: Oye, me voy a la pausa comercial, pero antes creo que este es un tema que no hemos tocado y que podemos tocarlo hoy con Andy Warhol, justamente. ¿Hasta dónde juzgamos a la persona? ¿Y cómo podemos separarlo de la obra? Porque a veces decimos...
1: Ese es el dilema del arte, querida.
0: Ay, está la obra de la persona puede ser...
1: Yo tengo por ahí una tesis al respecto.
0: A ver, ahorita platicamos.
1: Pero la
0: de
1: platicamos,
0: sí,
1: claro
0: sí,
1: que
0: sí. Porque creo que nos puede funcionar con él y con muchos otros personajes, ¿eh?
1: Claro.
0: Pero es un debate que sigue existiendo y que a ti mismo como persona a veces te puede dar disonancia cognitiva el hecho de, no manches, ¿cómo admiro la obra de X persona? Hablando de música, pintura, lo que tú quieras. Pero la persona como tal era un monstruo. No me identifico para nada con ella. Vamos a hablar más adelante con ello, porque además te causa conflicto interno.
1: ¿Y sabes qué está increíble? Que lo tenemos en Querétaro.
0: ¡Ay!
1: O sea, Querétaro está tomando una relevancia de carácter internacional y de forma gratuita gracias al trabajo del clúster de la industria creativa de Querétaro y nuestras instituciones culturales.
0: Así que ahorita vamos a platicar con ello porque si quieren conocer un poquito más de Andy Warhol, justo por eso escogimos a este personaje en esta ocasión, porque está aquí en Querétaro esta exposición. Más adelante les platicamos todos los detalles. Son las 11:37, me voy a la pausa comercial y regreso. 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
2: 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La hora exacta es 11:36. 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
0: Once de la mañana con 40 minutos, 11:40 a través de la frecuencia naranja EXA 95.5. Estoy platicando con mi querida Imelda y ahora quiero también irme hacia este lado porque no podemos hablar de Andy Warhol y no cuestionar en qué momento de la vida una lata de sopa Campbell se vuelve tan famosa y esa obra de pronto se vuelve, pues yo creo que de las que nos vienen, o sea, tú dices lata de sopa y esa imagen es la primera que se te viene a la mente.
1: Es correcto.
0: ¿Qué pasó? ¿En qué momento? ¿Por qué dijo, ah, una lata de sopa?
1: Pues mira, lo que él experimentó o su idea detrás de esto fue el llevar la atención al plano principal. O sea, no es la lata, sino es cómo miramos esa lata. Nuestro cerebro está acostumbrado a tener una expectativa. O sea, por eso a mí me da mucha risa cuando dicen, no, hay que tener expectativas. Es una cuestión natural. Siempre tenemos una expectativa. Si se abre el elevador, me salgo del elevador, ¿no?
0: Sí.
1: Entonces, cuando le hacemos ese cambio drástico de lugar, por ejemplo, de contexto, pues obviamente nuestro cerebro se detiene ahí.
0: Sí.
1: Entonces, lo que él hizo fue cambiar el museo por el supermercado, que al final del día es un retrato de la sociedad que se vivía. Era un momento de un boom y de una abundancia y de un exceso y consumismo bárbaro. Mira, hay este debate entre si Warhol era un crítico realmente de este consumo y esta manera tan superficial de vivir o si realmente era una forma de alabarla.
0: Claro.
1: Yo creo que eso es irrelevante ahorita para nosotros. O sea, yo creo que lo más importante, o yo con lo que me quedo, es con que él descubrió que lo verdaderamente valioso no es el tiempo, porque el tiempo sin atención es vacío.
0: Claro.
1: Lo verdaderamente valioso y la moneda de cambio se llama atención.
0: Ahora, nada más, ahorita que dices, este debate que existe entre si él criticaba o alababa, ¿cómo puedes, o sea, cómo un hombre puede lograr que nos cuestionemos entre dos polos extremos? ¿Dónde estaba? O sea, ni siquiera se contraponen, se contrapone el alabar o cuestionar. Y todos nos estamos preguntando en qué lado estaba. Como dices, tal vez llega a ser irrelevante, pero el que haya logrado que nosotros nos cuestionáramos, que haya todo ese espacio entre un concepto y otro, pues está cañón.
1: Exactamente, mira, y hay que entender que en el contexto en el que él estaba, estaba el expresionismo abstracto en boga, ¿no? Entonces, obviamente, pintores como Willem de Koenig, que es un artista americano muy importante del expresionismo abstracto, inclusive lo llegó a confrontar en una fiesta y decirle, eres el asesino del arte y de la belleza. Le decían el profeta de la nada, ¿no?
0: Claro.
1: O sea, él hizo obviamente este cambio y fue sumamente criticado porque llevó, digamos, al arte a un terreno masivo y popular, porque él vio esta oportunidad. Dijo, es que ¿Por qué tiene que ser una pieza? Pueden ser miles, pueden ser cientos.
0: Oye, y está cañón porque eso pasa todo el tiempo. O sea, en ese momento él fue criticado por eso, pero pasa el tiempo y entonces se critica ahora la música porque cierta música ya no sirve para nada, es banal, la letra no dice nada, bye. Y van pasando los años y van pasando las generaciones y este patrón se repite, se repite, se repite,
1: ah, claro,
0: se repite. ¿En qué momento nos abrimos a decir, pues este es el arte de este momento, esta es la forma de expresión de este momento?
1: Claro, no, y de un grupo de personas, porque mira, yo te estoy hablando que por un lado están los expresionistas abstractos que hablaban de crisis existenciales y temas súper profundos de la existencia, y por otro lado estaba él,
0: claro,
1: que encontraba belleza en lo cotidiano.
0: Es eso.
1: Entonces, mira, yo, la verdad, yo le diría a la audiencia, para mí lo más importante de un Warhol, lo que a mí en el terreno personal me llena más, es decir, si reconozco dónde pongo mi atención, reconozco qué pienso. Y si quiero pensar cosas mejores, lo hago, porque al final del día eso a mí me hace una mejor persona.
0: Claro.
1: Pensar en mejores cosas, poner mi atención en mejores cosas, porque nos puede gustar o no la cultura pop, nos puede gustar o no el consumismo.
0: Ajá.
1: O sea, eso ya cada quien lo decide, ¿sabes? Es como realmente tener un pensamiento más crítico y obviamente libre.
0: Esa parte que dices, si reconozco dónde pongo mi atención, porque además reconoces dónde pones tu atención, pero al poner esa atención también gastas tiempo juzgando o criticando, dependiendo ya lo que tú decidas. ¿Por qué vas a perder tiempo criticando algo que no te interesa?
1: ¿O por qué vas a perder tiempo viendo estas cosas de las casas de los famosos? Bueno, no las quieres ver, exacto, no las veas.
0: Exacto.
1: Ve
0: exacto.
1: Otras cosas. Échate este chismecito, ajá, ¿no? Que, claro. Que es un poquito más nutritivo.
0: Tienes toda la razón. Pero entonces, ¿para qué pierdes tiempo criticando a la gente que ve la casa de los famosos?
1: Sí, o no sé, el chisme de no sé quién conoce cuál, pues, ¿a mí qué me da?
0: Ajá, si a ti no te interesa y a ti no te importa, pues entonces...
1: Mi atención, que es sagrada, no se la voy a dedicar,
0: claro,
1: a ellos.
0: Claro, y
1: ¿no?
0: Ni siquiera se la dediques para poner un comentario de hate en sus redes sociales.
1: Exactamente, o sea, es como decir, esto nos dota de las herramientas para decir, o sea, yo no soy un camarón que se lleva la corriente, o claro, sea, yo tengo autonomía, claro, de pensamiento.
0: Oye, y... Está aquí, en este momento, la exposición de Andy Warhol. ¿Cómo se llama? ¿Dónde está? Porque además también, dijiste algo ahorita en el corte que estamos chismeando, muy interesante. A veces vamos, tenemos la intención de ir a ver alguna exposición, pero ni siquiera sabemos por dónde empezar, o a veces hay como ciertos tips, o a veces nada más pasamos así de, sí, vámonos, ya vi, vámonos.
1: O nos sentimos hasta tímidos,
0: sí,
1: inseguros de,
0: justo.
1: Ay, o sea, ¿qué tengo que hacer? Me paro enfrente de la obra y entonces
0: veo.
1: Me quedo
0: ajá,
1: ahí.
0: Ajá, hago como que estoy entendiendo absolutamente
1: y digo,
0: todo.
1: Ah.
0: Entonces frunzo el ceño y digo, claro, pero ya viste el color de esta línea. Me parece que eso me da... Bueno, vamos a la siguiente. Uno no sabe.
1: No, yo sí quiero invitar a la gente a que sin temor y sin ningún complejo entren a cualquier lugar y disfruten en cualquier lugar lo que les guste. O sea, yo creo, o para mí una de las misiones de Art Happens es justamente el acercar a la gente a lo que sienta.
0: Claro.
1: A lo que le sea, ¿no?
0: Claro.
1: Pero si hay algunos tips, la verdad, yo sí quiero hacer mucho énfasis en que somos bien afortunados en Querétaro de tener una exposición de este nivel, puesto que en cualquier lado del mundo, en cualquier museo, para empezar tendría un costo.
0: Claro.
1: Y gracias a la gestión del clúster de las industrias creativas en Querétaro y obviamente de las autoridades estatales y municipales que lo hicieron posible, tenemos la oportunidad de disfrutar de esta obra. Entonces yo les quiero dar tres tips,
0: uh-huh,
1: para que cuando lleguen al museo, al MAC, el MAC, nada más para ubicar a la gente, es el Museo de Arte Contemporáneo,
0: está
1: que
0: precioso.
1: Está al lado del Templo de la Cruz, que es una belleza.
0: Sí, está precioso.
1: Exactamente. Y súper accesible, o sea, muy, muy casual, ¿no?
0: Sí, yo he tenido la oportunidad de visitarlo un par de ocasiones y me encanta. Me encanta. Es un gran plan. A veces decimos,
1: es
0: no tenemos
1: un gran
0: nada
1: plan.
0: Que hacer. No sé qué hacer en Querétaro, no quiero salir, no quiero ir a ningún lado, pero quiero pasarme en la ciudad, viene en visitas. Llévate.
1: Claro, aunque esté en el chipi-chipi,
0: sí,
1: agarras tu sombrilla, te estacionas, caminas, delicioso, está muy a gusto. No le tengan miedo al éxito.
0: Claro.
1: Bueno, la primera es que busquen... Andy Warhol diseñó, él, como decíamos, tuvo mucha interacción con las celebridades, con gente de la música, aristócrata, gente, uh-huh, no importante, vagabundos. O sea, él un poco, su espectro era muy amplio, ¿no? Pero sí les invito a que busquen la portada del disco de Velvet Underground, que, uh-huh, está en la exposición, que era una es una portada que tiene una calcomanía.
0: Ok.
1: Y la idea es que la gente la fuera desprendiendo lentamente para encontrar algo, así como pelar un plátano, ¿no?
0: Ok.
1: Fíjate de lo que te estoy hablando. Te estoy hablando de la primera experiencia interactiva.
0: Wow.
1: Y de consumidor, ¿estamos?
0: Wow, sí, sí, sí.
1: O sea, sí nos damos cuenta cómo... Ahí está el patrón, ¿no? Sí, sí, sí. Entonces, pues era obviamente algo sumamente novedoso, ¿no? La segunda es que se acerquen a las cajas de detergente brillo.
0: Okay.
1: No, también se le criticaba mucho que él en su taller no hacía todo. Obviamente él tenía quien le hacía. Y además, si trabajaba con serigrafía, él era un director de arte, vamos a decirlo así, ¿no?
0: Okay.
1: No son cajas del súper que fue y las agarró y las puso, ¿no? Construyeron unas cajas de madera, las imprimieron en serigrafía. Pero fíjate, él convierte esto en una escultura 3D. O sea, el cómo colocas las cajas, el cómo, obviamente, per se ya se convierte en un volumen que se convierte en una escultura.
0: Está cañón,
1: ¿no? Entonces, es como para... Sí entiendo muchísimo, de verdad, a la gente que dice, ay, eso no es arte, ¿no? Pero vamos a tratar de encontrarle el modo, porque como vimos, todo hoy está dentro de nuestra vida cotidiana.
0: Claro, 100%.
1: ¿No? Y después, el concepto de repetición. Aquí el concepto de repetición, hay un concepto neurológico que se llama de mera exposición. Cuando tú tienes contacto con música, con un logo, con un cuadro, con un color, inclusive, repetidamente, tu cerebro empieza a convertirlo en algo familiar y que cada vez te guste más.
0: Claro.
1: Entonces, pues es un poco el antecedente del algoritmo, ¿no crees?
0: Oye, y es como, por ejemplo, en radio, la música, hay una forma de tocar la música. No crean que la música se toca nada más así, ocurrentemente. Claro. Hay una forma, hay un algoritmo de repetición y tiene todo
1: patrones,
0: un sentido,
1: claro.
0: Y tiene todo un objetivo. Lo mismo sabía este señor, que agarró esta forma como industrial y la metió en el arte.
1: Sí, y él decía, yo quiero ser máquina. O sea, él lo que le gustaba, ese es mi tercer tip. Cuando lleguen a las piezas, por ejemplo, a la de Marilyn Monroe y estas que son de repetición, observen los errores en el registro. O sea, en el registro es que quiere decir, cada tinta es una pasada, digamos, del rasero, ¿no?
0: Ok.
1: Entonces, cuando una obra está bien registrada, quiere decir que coincide perfectamente. Él, en estos errores, encontraba la belleza. Y decía, ay, no, bueno, esto se desfasa, esto es diferente. Y la realidad es que cada pieza es diferente, porque en serigrafía no pueden ser idénticas. Al final es manual, ¿no? Wow. Entonces, observen estas cuestiones difusas que genera la propia reproducción en serigrafía.
0: Está súper interesante.
1: Luego, una cosa rapidísima. Hay una cosa que se llama efecto de saturación.
0: Okay.
1: Sobre todo en las obras que son muy neón y colores muy intensos. Sí. La intención ahí era que un poquito dejáramos de ver el fondo para ver la forma. O sea, es como sacar la forma en primer plano. Ese es otro de los mecanismos que utilizó y que, digamos, es una cuestión de neurociencias. O sea, sí existe, pues, ¿no?
0: Mi querida Imelda, tengo que terminar esta intervención. Agradecerte mucho porque siento que cuando vienes y nos platicas y hablamos de no nada más el artista, también la obra, nos inspiras.
1: Ay,
0: entonces,
1: gracias.
0: De pronto, ahorita seguramente va a haber gente que se va a sentir inspirada y creativa y va a hacer su trabajo.
1: Que vayan al museo.
0: Ajá, o va a llegar a casa y vamos a tener otra perspectiva de hacer las cosas. Eso nos ayuda a sacarnos de lo cotidiano, literal.
1: Exactamente. Forma. Y acuérdate que siempre decimos en Art Happens, si eres humano, es para ti.
0: Ahí está.
1: Y una invitación así súper rapidísima que quiero hacer a la Feria de Arte de Querétaro de 19, 20 y 21 en SEART. Es otra manera de exponerse al arte. 55 artistas ahí exponiendo nuestro trabajo.
0: Increíble.
1: Es una forma bien bonita de acercar a la gente al arte.
0: Miren, y si van al museo, si van a ver la exposición, si van a esta feria también de arte, tomen foto y mándenmela a mis redes sociales.
1: Claro, ArtCrow2026.
0: O a esta Imelda para que veamos que sí van, o sea, que esta información
1: sí
0: les llega y sí se antojan y sí lo están haciendo. Yo quiero saber que sí se van a echar.
1: Querétaro se está convirtiendo en la capital del arte.
0: Sí.
1: Y yo quiero invitar a todos los queretanos y a todos los que habitamos aquí a realmente sumarnos a este esfuerzo, porque una ciudad que vive arte es una ciudad más sana y es una ciudad que convive mejor.
0: Está increíble. Imelda, ¿cómo te encontramos en redes sociales?
1: Art Happens _project o imelda-lizama-art.
0: Ahí está, son las 11 de la mañana con 53 minutos, muchas gracias. Ahorita que estamos platicando, se me ocurrieron un buen de temas, voy a ver cómo nos vamos dosificando. 11 con 53.
1: Saludos.
0: Pausa y regreso, bye. 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
2: La hora exacta es 11:53. 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
12: 11 de la mañana con 57 minutos. Se acabó este programa. La pasamos increíble. Fue mucho para alimentar el alma y el espíritu. Y espero que les haya gustado. Nos escuchamos mañana. Bueno, no, al rato. A las 4 de la tarde en Voltaje 95. Y mañana otra vez a las 10. No se lo pierdan. 11 con 58. Yo soy Karen García. Gracias a Karen ahí en los controles técnicos. Y pues ya saben, aprender. No nos queda otra más que aprender y excelente inicio de semana este lunes 8 de junio de 2026. 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
9: La hora exacta es 11:58. 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
0: 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La hora exacta es 12:08. 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
0: 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La hora exacta es 12:11. 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
1: La hora exacta es 12:21. 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
0: 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La hora exacta es 12:25. 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
0: 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La hora exacta es 12:42. 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
0: 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La hora exacta es 12:57. 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

0: Muy buenas tardes, Querétaro, la una de la tarde con dos minutos. Gracias por sintonizar la frecuencia exacta, el 95.5 de tu FM. Desde el piso número 12 de la Torre de la Información, la Torre Cápita. Desde la una y hasta las tres, la información necesaria para que generes tu propia perspectiva. En los controles técnicos, Eric La Morsa Barajas, a quien le mandamos un fuerte abrazo. En la producción y en la conducción de este espacio, saludo con el gusto de siempre a mi queridísimo Juan Carlos Rablin. ¿Cómo estás, JC?
1: ¿Qué tal, mi querido Carlos Vinicio Arredondo? Muy buenas tardes. Buenas tardes al auditorio. Por supuesto, Eric, en los controles técnicos, muchísimas gracias. Arrancamos con semana futbolera, semana mundialista y con una muy buena rola. ¿Pero por qué la canción?
0: Pues fíjate que es Bones y es de la película, ni más ni menos, que de Jurassic Park. O sea, te acordarás esta gran película.
1: Una gran saga. Porque
0: una
1: de hecho
0: gran
1: ya
0: saga,
1: tiene como
0: sí, bueno, es una,
1: 37 películas.
0: Sí, de hecho esta última ya mucho más modernizada. Y es justamente por el regreso, es Jurassic World. Es la última, Dominion, y es la canción de Bones. Porque está de regreso el dinosaurio.
1: volvieron.
0: Volvió el dinosaurio, como no el ave extinto. Fénix. Como el ave Fénix, dice Vicente Fox. Está regresando el papá dinosaurio. A mí me da gusto por la democracia. Y en Coahuila arrasa el PRI.
1: Carro completo.
0: A ver, se jugaban 16 diputaciones. Tampoco es para tanto. Es como ganar en Querétaro.
1: Es un pulso.
0: De el único estado hoy gobernado por el PRI, donde me parece que el señor Jiménez hace su chamba. Y la hace bien, Tan la hace bien que ya salió Morena el día de hoy a chillar que les hicieron trampa. Entonces,
1: compra de votos.
0: Sí, nada que ellos no sepan, ¿no?
1: Pero si te la aplican, entonces ya no se vale.
0: Cuando tú ganas, la voz del pueblo se hizo escuchar. Cuando te ganan, es que te hicieron trampa, ¿no? Sí, Morena de verdad es como ese niño castroso de la escuela que molestaba y cuando le tocaba
1: iba y, no se aguanta.
0: Iba y lloraba, ¿no? Es que me hicieron trampa. Oye, pero tú siempre haces trampa, pero nunca me la cachaban.
1: Pero yo lo hacía con gracia.
0: Sí, pero yo lo hacía para ganar. Pues no pudieron, ni las manitas metieron. Y aquí lo entrevistamos, ¿te acuerdas? Hace muchos años.
1: A Tolini.
0: Lo tuvimos varias veces en el movimiento 132, ¿te acuerdas?
1: No ha dado ni una el pobre cuate.
0: Ya.
1: Y a mí se me hace... O sea, tiene lo suyo, tiene...
0: ¿No será que se esfuerza tanto?
1: Sí, no conecta.
0: ¿No conecta?
1: No sé si a lo mejor ha intentado conectar el de Torreón.
0: Sí.
1: Y lo
0: fue
1: intentó,
0: diputado plurinominal.
1: Y lo intentó en algún momento también una diputación federal, sí. No la logró, ahora es una diputación
0: fue
1: local.
0: Fue diputado local.
1: Tampoco lo logra.
0: Hoy es diputado local por la vía plurinominal. Uh-huh. Y se lanzan las elecciones y le pasan tres.
1: Creo que ha tenido una mayor proyección nacional.
0: Como analista.
1: Que en Coahuila. Y ahí por está supuesto. La cosa. Que a lo mejor es. Pues ya no te vayas allá, hermano.
0: No, bueno, ya.
1: Quédate en la Ciudad de México.
0: Seguramente tendrá que andar buscando chamba porque perdió. Y pues da gusto. A ver, de verdad que sí da gusto por la democracia. Pero también da gusto porque se demuestra que se le puede ganar a Morena, uh-huh. que era el gran miedo
1: y barrer
0: de la democracia, que ya no se le pudiera ganar a Morena, sí se le puede ganar a Morena. Y bueno, pues Alito Moreno, que regularmente es impresentable, ahorita anda en todos lados, ya anda feliz, ya anda exultante, llamando a otros partidos a la coalición. Le fue tan mal al PAN que va a perder el registro en Coahuila y AMC igual.
1: Ese me hace, por lo menos para mí, el gran punto del análisis. Bueno, ese y que esta derrota para Morena tiene nombre y apellido.
0: ¿Sí?
1: Y va justamente para Luisa María Alcalde y para Andy López Beltrán.
0: Particularmente él, ¿no? Porque a él se lo habían encargado.
1: Esa región, esa zona. Que apenas hace unas semanas, un par de meses, renuncian los dos. Bueno, renuncia él, ella es removida. Ahora ya está Ariadna Montiel y no le tocaba a ella. O sea, al final del día eran justamente estos dos nombres que estamos mencionando los encargados de esta elección y al final del día terminan cayendo de manera estrepitosa. Y sí, el otro análisis es justamente eso, que estamos viendo que los partidos políticos de entonces, porque creo que esto se puede replicar en Querétaro, pero invirtiendo. Es decir, que aquí el PRI pues no le va a ir nada bien. aquí el PRI puede llegar a tener los mismos números que le ocurrió en Coahuila.
0: Aquí podría,
1: Acción Nacional.
0: Tal vez no, porque, pero apenas lo conservaría, ¿eh? O sea, las últimas encuestas ponen al PRI entre un 3.8 y un 5.4.
1: O sea, llevamos tiempo ya siendo un sistema bipartidista, por lo menos en la parte de las votaciones.
0: Pues sí, nada más que antes el PRI y el PAN. Morena no había entrado en la ecuación de manera real. Ahora, ya con el inminente Santiago Nieto, que tuvo evento el fin de semana.
1: Sí, San Juan del Río.
0: Ya le vale a todos la ley, ¿no?
1: Sí.
0: Allá todos. Y digo todos.
1: Te voy a decir cómo
0: de
1: lo...
0: De todos los partidos.
1: Cómo lo promocionaron.
0: Porque, pues hoy, si usted va a eventos de los dos colores, ¿eh? Hablemos del PRI, del PAN, digo, del PAN y de Morena, pues todos tienen alguna excusa legal para hacer un evento masivo, ¿no? Esta es una reunión con los...
1: Convivencia familiar y diálogo ciudadano. Amigos por San Juan del Río fue la convocatoria que hicieron. Como dices, o sea, todas luces, eventos de cara al próximo proceso electoral que en teoría no deberían de existir.
0: No, a ver, un instituto electoral haciendo su chamba hubiera estado ahí y hubiera dicho, ¿cuántas sillas hay? No, 500 sillas. Bueno, cada silla se renta en un peso, son 500 pesos. Las mesas, la comida. ¿Sabes qué? Este evento costó 200,000 pesos y eso se le debería descontar si es que llegara a ser candidato Santiago Nieto o Agustín Dorantes o quien usted me diga, del partido que sea. Pero no lo van a hacer porque están todos jugando ya igual. Como no se van a demandar por las famosas portadas de revista, algunas que ni siquiera existen, en los espectaculares, porque todos están haciendo lo mismo. Entonces... pues ahora le tocó, insisto, al PRI ganarle a Morena y pues ha habido, yo creo que a mucha gente le dio gusto, ¿eh? Están celebrando una victoria como si hubiera sido la del jueves del Mundial, cuando apenas son 16 diputaciones en Coahuila.
1: No, y es un reflejo, como decíamos, es un pulso también en cuanto a la situación actual del país y el declive que ha tenido Morena, porque lo ha tenido, hay que señalarlo, un partido
0: acelerado
1: a nivel nacional, acelerado precisamente.
0: O sea, se aceleró para arriba y se está acelerando para abajo.
1: Encausado por las relaciones con Estados Unidos, encausado por los señalamientos que le han hecho y lo que falta, porque lo hemos platicado en varias ocasiones, lo han hecho ustedes con algunos especialistas, con analistas, en los que se ha mencionado que esto no es, es la punta del iceberg lo que está ocurriendo con el señor Rocha Moya, de lo que pueda venir por parte de los señalamientos desde tierras estadounidenses. Entonces, pues ahí está justamente lo que ocurre con estos elecciones que se dan el día de ayer. Se renuevan los 16 distritos de Coahuila y se los llevó completos el PRI.
0: Se los llevó completos el PRI. Por eso la canción de Bones, porque es la parte del soundtrack de Jurassic World, el regreso del dinosaurio. Vamos a tener el día de hoy, tenemos un día completito en materia informativa. Tenemos las finanzas, por supuesto. Vamos a hablar con Eric Gudiño de las nuevas notarías que hay. Uh-huh. Vamos a platicar con Giovanni Elías Pérez, el secretario de Seguridad Ciudadana, porque el gobernador en su convalecencia, creo que luego hay que recordarle al gobernador, igual que a mucha gente, pues que también el reposo es importante. Ahí está en la oficina.
1: ¿En su recuperación?
0: Sí. Lo recordamos que el día viernes lo operaron. Le mandamos un fuerte abrazo deseando una pronta recuperación. Ya está chambeando ya. Ya está chambeando. Y mandan este paquete de leyes, de las que vamos a platicar el día de hoy con Giovanni Elías Pérez, donde se busca proteger a niños y niñas que sean reclutados y reclutadas por el crimen organizado. ¿Y esto cómo se va a hacer? Pues endureciendo, por supuesto, las medidas y las penas contra quien descubran reclutando menores.
1: Siempre existió una ventana que hoy va a aprovechar la oposición. Ya hay algunas voces, por ahí hoy en la mañana la sacaba Claudia Díaz Gallú del Partido del Trabajo, colaboradora los jueves, cada 15 días en Causa y Efecto. Y esta ventana era la que se ha mencionado en cuanto a que alguien podría preguntarse, pues, ¿quién va a estar en contra de una iniciativa que es integral al combate y la protección de los menores, al combate al crimen organizado y a los menores que son reclutados, arrebatados por los cárteles para después llevarlos a ejercer violencia? Pues esta ventana la están tomando en cuanto a la otra iniciativa que se da por parte del alcalde de Corregidora, Chepe Guerrero, en donde dice endurezcamos las penas para los adolescentes que cometan crímenes, y en particular crímenes de alto impacto, como pueden ser un niño sicario, que al final del día son los que se están llevando.
0: Es complementaria, ¿no?
1: Es integral, así, o sea, yo la veo.
0: Tienes al chavito, vamos a hablar de un chavito de 15 años.
1: Que se llevan de la Sierra de Sinaloa.
0: Que lo empiezan a... que lo reclutan.
1: Pero deja tú, recluta, está muy bonita la palabra, se los llevan.
0: Los secuestran, los hacen pasar por unas... hemos leído algunas novelas.
1: Sí. Son reportajes.
0: Reportajes.
1: A campos de entrenamiento.
0: Sí, donde los calan. Matando gente, torturando.
1: Sí, o sea,
0: más. Esto, digamos, es un niño de 15 años. Y después este niño de 15 años va evolucionando hasta convertirse en un sicario a los 16. Y como dice Juan Carlos, hay un vacío legal donde este chavito de 16 pues va a un palenque clandestino y mata a 5 personas. No a una, no a dos, sí, a 5 personas. Sabiendo que solo puede estar 2 años en el tutelar de menores, porque a los 18 lo tienen que sacar.
1: Es integral, yo estoy también totalmente de acuerdo que es integral. Esta ventana que está ocupando la oposición es precisamente esa, en la que dices, por un lado, aquí estás diciendo y reconociendo que hay un reclutamiento y que no es opción de los menores de edad, pero por otro, sí le estás diciendo que ellos tenían la conciencia para poder haber decidido y determinado ser criminales. Entonces, eso... a veces hay que, no sé si en la parte de la asesoría, haber pensado que se iba a dar de esta manera, o saber también el cómo responderle, porque ya lo está utilizando la oposición y lo va a seguir utilizando. Pero yo totalmente estoy de acuerdo contigo, Vini, es una parte integral en la cual ambas iniciativas pueden coexistir, y de cara a tratar de erradicar, eliminar estos delitos tan lamentables, tan dolorosos, que le pegan al país.
0: Pues sí, algo, no puede haber algo más lacerante que nuestras juventudes y nuestras niñeces siendo bombardeadas, así que bueno, pues el gobernador manda esta iniciativa para reforzar las leyes contra el reclutamiento de menores para el crimen organizado. Ya está todo listo, hoy se hace oficial que el día jueves no será obligatorio mandar a los niños, sí, y a las clases, niñas a la escuela, sí hay clases. Pero si usted decide no mandar a sus hijos a la escuela, no habrá falta.
1: ¿Estás emocionado? ¿Ya sientes el fervor mundialista?
0: No, vamos a estar aquí. Ay, digo que, o sea, gracias a Dios estamos aquí, decía el señor Retira, como la primera vez.
1: La sonrisa de Eric.
0: La verdad es que sí estoy emocionado, y sí, la verdad es que sí me da gusto verlo aquí también.
1: Pero ya sientes ese fervor mundialista.
0: Pues no, este fervor mundialista. Desde el punto de vista informativo, esto va a ser un desastre. Pues ya que estamos viendo cómo está la Ciudad de México, Monterrey y Guadalajara, esto va a ser un verdadero desastre. Pero me da gusto que el jueves lo vayamos a ver aquí. Vamos a traernos unas palomitas. Nada de alcoholes.
1: En una de esas, en una de esas, Eric. Ya sabes, ese termo que tienes ahí, es oscuro. No te preocupes.
0: Y no, y en una de esas se nos va la señal de esas misteriosamente. Nada, no ponemos la música de Troy McClure.
1: Sí, no me hagas eso de nuevo, Mirk, por favor.
0: No, la verdad es que a mí sí me emociona verlo aquí, porque esperemos no narrarle en tiempo real, porque no lo permite la FIFA, pero sí darle un resultado favorable para México. No será objeto de falta si no van sus hijos el jueves a la escuela.
1: Y platicando fuera de micrófonos, coincidíamos en que creo que para los chicos hoy en día puede ser hasta más divertido ver el partido junto con sus compañeros en la escuela, que por ejemplo decir, pues no te lo lleno, no lo llevo a la escuela, y que lo vea en casa, a lo mejor no tiene el mismo
0: ambiente.
1: Yo te hacía memoria y recordaba que yo, uno de los partidos probablemente de mi infancia que más recuerde, es ese México contra Holanda, en el que quedan 2-2, que anotan de último minuto Peláez, se lleva el empate de último minuto, y que lo vi en la escuela. Y esos son de esos recuerdos que te quedan marcados para toda la vida, porque sí se va a vivir, es un mundial, es algo especial, es en México, los chicos lo van a ver. Y anexando un poco más de información a esto, acaba de mandar un comunicado la UCEBEC, en donde ya está determinado que el ciclo escolar va a culminar aquí en Querétaro el viernes 3 de julio. Viernes 3 de julio salen de clases.
0: Un mes después de que los talegones de la SEP quisieran finalizarlo a nivel federal.
1: La entrega de calificaciones se llevará a cabo los 29 y 30 de junio, mientras que las ceremonias de clausura del 1 al 3 de julio. De igual manera, es importante señalar que del 6 al 10 de julio se van a llevar a cabo los talleres intensivos para personal docente. Entonces, se acaban las clases, salen los chamacos el 3 de julio.
0: Bueno, pues ahí está la información. Tenemos un día cargadito de información. Por lo pronto nos vamos a ir a la primer pausa del día porque así arranca. Y así comienza Causa y Efecto.

0: 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La hora exacta es 1:17. 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
11: Como todos los lunes, saludamos con mucho a nuestro querido Pepetón Escobar. Querido Pepetón, ¿cómo nos pinta la semana en materia económica?
12: Pues ahora sí que lo hemos tenido movido, como ya lo están viendo ustedes también. Bueno, y antes que nada, un saludo a Carlos Vinicio, un saludo también
11: acá a anda a Juan Carlos, anda de vacaciones el señor Rentería.
12: El señor Rentería, veo que anda de vacaciones, y también ya me pasaron por ahí el chisme de que el señor Vinicio está jugando muy bien golf.
11: Ya ayer ya nos tocó, fíjate, que saludos a nuestro querido Neto, al Capi que tenemos ahí en común, gran amigo. Ya era hora, mi querido Pepetón,
13: ya regresó a las canchas.
11: Ya era hora de cobrar.
12: Bueno, pues vamos viendo, vamos analizando. Hace dos semanas, la semana pasada, acuérdense, no estuvimos. Dejamos el dólar en 17.27. Ahorita el dólar está operando en 17.46. Y la bolsa la dejamos operada en 68.215. Ahorita bajó la bolsa mexicana 65.862. Este movimiento, bueno, pues está muy dado por la situación que estamos viviendo ahorita en el Golfo de Hormuz en ese sentido. Pero vamos a ver cuáles son los tres puntos principales, Carlos, que tenemos ahorita a nivel internacional. El primero yo diría que es el conflicto geopolítico que nos está ocasionando el tema de Estados Unidos, Irán, todo ahí en el Golfo de Hormuz. Bueno, escaló el conflicto durante el fin de semana en el Medio Oriente por ataque de misiles de Irán a Israel y luego de la respuesta de Israel. Sin embargo, Irán declaró el fin de los ataques a petición, según esto, del señor Trump. Y Trump afirma que ambos ya discutirán para buscar un alto al fuego. Pero esto lo venimos oyendo ya hace tiempo y no vemos resultados por ahí. Lo que sí nos llamó la atención es que el señor Netanyahu hace unas horas, dijo que Israel detendría los ataques en Irán por ahora. Y también nos llamó la atención de que el Fondo Monetario Internacional advierte que las reservas de petróleo están en su nivel más bajo en 5 años a raíz de esta guerra que está ocasionada con Irán, en ese sentido. ¿Y esto a dónde nos está llevando? Bueno, pues esto nos está llevando a ver un tema de inflación a nivel mundial. O sea, el señor Trump ya declaró que la Reserva Federal cometería un error si incrementara las tasas. el rendimiento del Treasury de 10 años se acerca casi a 4.60%. Esto, pues, están aumentando las apuestas porque el próximo movimiento de la Fed este año sea un movimiento de alza y no un movimiento de recorte. Pero esto, ¿qué nos quiere decir? Pues que los señores de la Fed, con toda razón, están viendo los datos, ya vieron los datos que salieron de empleo, se generaron una cantidad de empleos mucho mayor de la que se esperaba en Estados Unidos, y eso, pues, nos dice que la situación está funcionando bien. Por lo tanto, empieza a haber cuestiones de inflación. Y esto lo estamos viendo también en Europa, donde ya los líderes de los principales países y de los bancos advirtieron que, de ser necesario, empezarían a subir las tasas de interés. Esto, claro, pues, nos lleva a tener un poquito de cuidado, en el sentido de que si esta situación y este conflicto está ocasionando problemas en la inflación a nivel internacional, pues esa tendencia que teníamos de baja de tasas de interés puede revertir en algún momento y convertirse ya en una tendencia de alza de interés. Acuérdense que esto, bueno, pues, hace que se reconformen los portafolios de las personas, porque una cosa es en qué debemos invertir cuando las tasas van hacia abajo, y otra cosa es en qué debemos invertir cuando las tasas, pues, se van hacia alto. Y aquí vemos la situación que está pasando, bueno, pues, sobre todo con las acciones tecnológicas y de inteligencia artificial. Aunque en la pasada sesión los índices accionarios registraron un importante descalabro, fue una caída fuerte por el dato de empleo de Estados Unidos, pues hubo una pausa en la euforia, porque las acciones tecnológicas y de semiconductores registró su peor caída desde abril del año 2025. Pero no olvidemos de que llevan un récord en este año de lo que han pagado ese tipo de acciones. Y también, bueno, pues, nos está diciendo de que debemos de tener cuidado, porque se puede venir ya, en cualquier momento podría venir lo que llamamos siempre tomas de utilidades.
11: Y hay que estar al pendiente, Pepetón. Nos ha preguntado la gente que quiere ponerse en contacto contigo, ¿dónde lo puede hacer? Porque, pues, quieren certeza en sus inversiones.
12: 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Ya saben, encantado de escuchar opiniones, sugerencias, comentarios, y sobre todo, siempre hay que estar bien informados, Carlos, para que podamos realmente manejar correctamente nuestros patrimonios.
11: Perfecto, muchísimas gracias, Keo Pepetón. Saludos a Ernesto y a todo ese gran equipo de gente que tienes en Actinver. Fuerte abrazo.
12: Un saludo a ustedes, un saludo a todos los radioescuchas.
11: Gracias, nos vamos a enlazar en unos segunditos con Roy Campos de Consulta Mitofsky. Es digno del análisis y del análisis de los expertos lo que pasó en Coahuila. Insisto, para muchos puede ser el resurgimiento del PRI, para muchos la...
0: Ya lo preguntaremos, mito, ¿no? Pero si ¿sí crees que le dé?
11: Que no es imbatible Morena. Creo que es un poquito de los dos.
0: Exactamente.
11: No creo que regrese el PRI por completo.
0: Es una mezcla, ¿no?
11: Pero sí creo que demuestra que Morena puede perder. Y creo que también puede ser el resultado de la degradación del nombre de Morena en estos últimos meses, donde si la presidenta sale como hoy en la mañana a contar chistes y a no tocar los temas importantes como lo de Sinaloa, como lo de Sonora, como lo de Tamaulipas, pues tal vez la gente sí lo vea. Y ahora sí saludamos con mucho gusto a Roy Campos. Él es el director y presidente de Consulta Mitofsky. Roy, gracias por tomar la llamada de Causa y Efecto. Te saludamos Juan Carlos Rabling y tu servidor Carlos Vinicio Redondo. ¿Cómo estás?
9: Muy buenos días, buenas tardes ya, buenas tardes, saludos a los dos. Tenía ahí como unos 2 meses que no hablaba con ustedes.
11: Tardes ya, diría la señora Roy. ¿Qué pasó en Coahuila, querido Roy?
9: A ver, voy a decirlo tranquilamente, pasó lo que tenía que pasar, y pasó lo normal. Entonces tendríamos que ver qué pasó en Coahuila que no se esperaba. Mira, estas elecciones que se le llaman huerfanitas, y se les llama huerfanitas porque están solitas, son chiquitas y no van acompañadas por sus superiores, que son ni alcaldes, ni gobernador, ni senador, ni presidente, ni diputado federal. Van solitas las de diputado local. Y se les llama huerfanitas, ¿no?, coloquialmente. Esta situación existe desde 2008 en Coahuila. de 2008 se hace esta elección huerfanita. Y siempre, desde hace 18 años, desde que se instauró, siempre el PRI ha ganado todos los distritos. Entonces tampoco que nos sorprenda el resultado. Claro que las condiciones son otras.
11: O sea, la sorpresa ahora hubiera sido que perdiera el PRI.
9: Exactamente, ¿no? Y incluso hubiera sido sorpresa que hasta que patara. O sea, ganó todas. ¿Qué sorprende? A ver, sorprende la alta participación. Si fuera una elección de Poder Ejecutivo no fuera alta, fue 50-51. Pero normalmente esta elección, con el bajo interés que tiene votar para diputado local, tiene una participación de alrededor del 40%. Incluso en la anterior fue del 39%. Es decir, es lo normal, dado que no genera mucho interés. Y ahora generó interés como si fuera una elección de alcalde. Superó el 50%. Entonces, lo que sorprende es el alto interés del ciudadano por votar. Es lo primero que sorprende. Segundo, sorprende que un partido como el PAN, que había...

0: de registro. En la pasada elección de gobernador, el que perdió el registro fue el local, fue el PRD, que ya desapareció nacionalmente. Pero aquí pierde el registro el PAN, pierde el registro MC, pierde el registro el Verde. O sea, tres de los seis partidos nacionales pierden registro en Coahuila, ¿no? O sea, para creer que cómo es una cancha aparte. Esa es una sorpresa. Sorpresa que un partido local nuevo, porque ya existía UDC, Unidad Democrática de Coahuila, hace alianza con el PRI, ese ya existía. Y ahí está, logra un diputado, se queda ahí y logra los triunfos con el PRI. No, pero un nuevo partido que se llama Nuevas Ideas se consolida como la tercera fuerza estatal, arriba de todos los demás. En primero queda el PRI, luego queda Morena y luego queda Nuevas Ideas. No tengo yo conocimiento de quién está atrás de Nuevas Ideas, no sé si es de derecha, de izquierda, si es amigo del gobernador o amigo de no sé, pero el nombre de Nuevas Ideas es el mismo nombre del partido de Nayib Bukele en El Salvador, ¿no? Y se consolida como tercera fuerza. ¿Qué otra cosa podemos decir?
1: ¿Esto pinta algo para el 27, donde se disputarán 17 gubernaturas?
0: A ver, discursivamente sí. Discursivamente. Para el PRI es un oxígeno, es un tanque de oxígeno que a partir de ahorita, si se puede, ir en PAN, les conviene ir en alianza, o sea, discursivamente sirve mucho, ¿no? Morena tiene dos fracasos, ¿no? El año pasado Durango, ahí pegado a Coahuila, fue un fracaso para Morena, y ahora ahí a un lado Coahuila es un fracaso para Morena. En los dos casos son fracasos asignables a Andrés Manuel López Beltrán, que era el encargado de esas elecciones. Pero en términos de que si esto adelanta el resultado para el 27, no. Yo te diría que esta, por ejemplo, estas elecciones huerfanitas, pues a ver, mira, en el 23, Coahuila ganó la gobernatura de Coahuila, y al año siguiente, en el 24, gana Claudia Sheinbaum y ganan los senadores, ¿no? O en el 17, gana... O sea, en el 20, en estas huerfanitas gana todo el PRI y luego pierden los distritos. Y luego, es decir, no es un adelanto, pero sí discursivamente sirve mucho a la oposición, y pues Morena tiene que tragar en donde pierde, así como canta las victorias donde gana, pues esta la tiene que asumir, pues porque lo arrasaron, los golearon.
2: Correcto. Roy Campos, de Consulta Mitofsky, muchísimas gracias. Nos gustaría platicar un poco más contigo. Ya nos llega la guillotina radiofónica, tenemos otra sección, pero te agradecemos porque salió de última hora. Te agradecemos muchísimo por estos minutos. Recuérdanos tus redes sociales, Roy.
0: @ Roy Campos, ahí contesto todo.
1: Gracias, querido Roy. Fuerte abrazo.
0: Hasta luego.
1: 1:33, tenemos los deportes.
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1: Ganchi, ¿cómo estás, mi Gons?
5: ¿Qué onda, bebés de luz? Bien.
1: ¿Qué
5: hay
1: tenemos?
5: Un montón de cosillas. Échele. Que platicar. A ver, hay una que está buena, está muy interesante, porque lo acaba de ventilar el portal de internet Medio Tiempo. Supuestamente el Chino Huerta, que hoy está concentrado con la selección nacional mexicana, que actualmente juega para el Anderlecht de Bélgica, ya tendría un acuerdo para que, acabado el torneo veraniego, cuyo nombre no podemos mencionar por problemas legales, estaría llegando al fútbol mexicano de la mano del Toluca. O sea que, a ver, no está mal, pero a mí no me parece que sea lo correcto. Digo, viene la parte personal es que pues no se puede criticar las decisiones de una persona, y al final de cuentas, pues si te vas a regresar es porque...
1: quieres jugar, quieres minutos.
5: Y quieres lana, o sea, porque pues al final de cuentas el Toluca es uno de los equipos que actualmente en el fútbol mexicano paga mejor,
2: pero
5: ¿no?
2: Es que a diferencia de, por ejemplo, cuando regresó Aquino, cuando regresó, ahorita no le estaba dando el nivel para él quedarse.
5: El problema es que yo creo que el Chino Huerta sí tiene el nivel para quedarse en Europa.
2: Pero no lo mostró.
5: No, es que él tuvo una pubalgia, ¿sí? O sea, él tuvo una lesión, y una lesión, yo sí quiero decir, o a mí sí me gustaría hacer la separación de que hay baja de juego y lesión. cuando estás lesionado, pues ni Dios Padre te ayuda. O sea, no hay manera
1: de que puedas demostrar. No estás fallando.
5: Ajá.
1: O sea, te lesionaste.
5: Exacto, o sea, el físico no te da.
2: Pero mira, no.

0: No sé si ya viste, si no te lo recomiendo, mi querido Gons, que veas, y ahora ya es podcastero, Chicharito.
1: Ajá.
0: Con la entrevista que tiene con Hugo.
1: Ajá.
0: Con Hugo Sánchez. Y los dos platican la manera en la que estuvieron, y creo que es de todos los que han triunfado, que llegan a este impasse en el que por circunstancias de la vida, como en este caso del Chino, el tener una lesión, decir, me aviento otro año, yo pagando pues no, el salario.
2: Es diferente
0: los dos.
2: A lo que pasaría con Raúl Jiménez, pero que podría ya regresar a salida.
1: Pero por ejemplo,
0: pero los dos dijeron, yo pongo de mi bolsa, yo me quedo aquí.
2: Ahorita,
1: aquí
0: no, punto, en su no, momento en su lo hicieron.
1: No, pero aquí la gran diferencia con el Chino Huerta es que él ni siquiera tendría que poner de su salario. O sea, le seguirían pagando. Él se puede llegar a quedar en Europa sin ningún problema, y yo creo que sí tiene los argumentos para tener un muy buen paso. Ahora, la decisión es de él, no pasa nada, listo, se quiere regresar, está bien, va a llegar a un muy buen Toluca, un muy buen equipo, que tiene un muy buen momento, se acabó, no hay bronca, está bien, tranquilos. Aquí el detalle es, muchos creemos que a lo mejor el fútbol le da para quedarse en el fútbol europeo, él dice que no, pues listo, estarás de vuelta. Diferente a lo de Raúl, ¿por qué? Raúl Jiménez, este lunes por la mañana, Fulham da a conocer mediante un comunicado en que Raúl Jiménez no va a renovar contrato con el equipo inglés, y listo, Raúl Jiménez y el Fulham se deslindan, no hay nada malo, simplemente se acaba el contrato, no se renueva, y se acabó. Aquí el detalle es saber qué va a pasar con Raúl, porque obviamente novias no le van a faltar, y creo que la primera y más cantada está en Cuapa, que es el América, ¿no? Que obviamente en esta...
0: Regresa, Raúl, regresa.
1: No, pues es que ahorita sí es posible, tiene 35 años de edad del hombre.
0: Y aparte ahorita lo necesita el América.
1: El América lo necesita un montón, aparte el América acaba de tener un nuevo entrenador en Guillermo Almada, seguramente Almada va a necesitar un nuevo equipo, va a haber una reestructura muy fuerte porque seguramente van a terminar saliendo los brasileños.
2: Se fue también Baños.
1: Sí, entonces va a tener que pasar muchas cosas. Ahora, hay otro rumor que sitúa actualmente a Raúl Jiménez en el Wolverhampton de la segunda división. Los Wolves descendieron, se fueron al Championship, y estarían tentando para que Raúl Jiménez se fuera con ellos y de la mano de Raúl intentar regresar a la Liga Premier de Inglaterra. Cosa que a mí no se me hace, uno, ni descabellado ni malo.
0: Es también su goleador histórico.
1: Sí, o sea, en la Liga Premier. Es que antes de que Raúl sufriera el percance...
0: Que no le damos luego el golpe de lo que es Raúl Jiménez.
1: No, sí, ¿no? Es un gran jugador. El percance que tuvo a Raúl le dio en la torre, pero Raúl Jiménez estaba muy bien posicionado en 2020 con el Wolverhampton. Entonces, Wolverhampton no ve con malos ojos que Raúl Jiménez pueda regresar con ellos e intente en este momento regresar a Primera División. Para que nos demos una idea, Raúl Jiménez era el mejor cobrador de la Liga Premier de Inglaterra. Hoy, nos puede gustar o no, podemos estar no de acuerdo o no, puede ser un récord que para mucha gente pueda ser tonto, porque hay quienes lo demeritan, yo creo que no debe de ser así. Pero Raúl Jiménez tiene el récord de penales consecutivos más largo de la Liga Premier, de la historia de la Liga Premier. Lo tenía, si mal no recuerdo, el marfileño del Manchester City, se me acaba de ir el nombre, que juega con Guardiola y en el Barcelona.
0: ¿Touré?
1: Ándale, Yaya Touré tenía el récord de mayor cantidad de penales consecutivos y lo termina superando Raúl. Y reitero, puede ser para muchos un récord muy sencillo, pero es un récord al fin y al cabo, y el hombre está inscrito ahí con letras de oro en el tema de la Liga Premier de Inglaterra, ¿no?
2: Todo esto se sabrá después del Mundial.
1: Todo, exactamente, se acabará el torneo y ya sabremos qué onda con Raúl. Si Raúl decide, es más, desde antes, porque pues hoy ya Raúl, al no tener un contrato, abiertamente puede jugar con cualquier equipo. Aquí hay nada más un último tema con Raúl, que será un arma de doble filo. Una, ¿negocio antes del Mundial o me espero a que termine el Mundial para negociar? ¿En qué sentido?
2: Pues es que como te vaya en el Mundial, depende en cuánto vas a cobrar.
1: Exactamente. Es que es una...
0: Te pueden subir o bajar tus bonos.
1: Exactamente. O sea, si te va muy bien, como le he ido a varios, pues te revalorizas, agarras un mejor equipo y te pagan más. No te va bien y esa gran oportunidad, a lo mejor después del torneo, pues ya no va a estar, ¿no? Entonces habrá que ver cuál es la decisión que tome este señor, pero por lo pronto ahí está ese detallillo. Luego, pues vamos, deporte fifí. Qué bueno estuvo la fórmula. Y mira que a mí...
2: Sí, estuvo muy bueno Mónaco.
1: Yo no quiero demeritar a Checo Pérez. De verdad que no quiero demeritar.
2: No trae coche y lo está disfrutando además, ¿eh?
1: No, pero yo creo que si no hubieran habido los 7 abandonos que ocurrieron el día de ayer...
2: Y no llegó a los puntos además, porque después con una infracción lo bajan al lugar 15.
1: Es que él arrancó... A ver, para contexto
2: rápido. Es una buena carrera, ¿eh?
1: Checo Pérez había puntuado el día de ayer con la escudería de Cadillac, pero después le quitaron.
2: Era un punto histórico porque era el primer punto de Cadillac.
1: Y te aseguro que no iban a conseguir otro.
2: ¿Quién sabe, Vamos a ver. Bueno, corrió mejor.
1: ¿Qué pasó? El problema, que pues aquí, como dice el dicho, hasta el mejor cazador se le va a liberar, es que Checo había arrancado en el lugar de Bortoleto. Uh-huh. O sea, él se posiciona en el lugar de Bortoleto, que es un error tanto de Checo como de su ingeniero, no haberle dicho, hey, tú no vas ahí, vente otro, tú vas en otro. Entonces se queja, obviamente, la escudería de Bortoleto. Y pues al final de cuentas, pues sí es una infracción muy clara.
2: Gana Kimi Antonelli.
1: Le quitan tiempo.
2: Quinto.
1: pues quinto, es un fuera de serie. A mí lo que me gustó...
2: Va a ser campeón del mundo.
1: Me gustó mucho el hecho de haber visto a Lewis Hamilton, que está teniendo una recuperación.
2: No, pues es que anda ahorita bien... Pues anda ya con Kim Kardashian, entonces anda...
1: Pero, por ejemplo, el que me preocupa volado. Es Charles Leclerc, que acaba de renovar contrato el jueves pasado. Sí, le dan 3 años de contrato. Y no le va bien. Ahora, nada más para terminar lo de Checo, no lo quiero demeritar, pero tiene 7 abandonos. O sea, estuviste corriendo con... ¿Qué te gusta? Con 14 pilotos. Entonces, estuviste corriendo con 14 pilotos, nada más la carrera. Entonces, pues, obviamente tenía que aprovecharla. No se le dio, lastimosamente. Noel León, por cierto, en la F2, en la Fórmula 2, termina ganando la carrera sprint del Gran Premio de Mónaco. Noel León, para que nos demos una idea, fue parte del Red Bull Junior Team, el equipo que desarrolló a Max Verstappen, a Liam Lawson, a Yuki Tsunoda. El regiomontano era parte de este Red Bull Junior Team y ahora consigue la carrera sprint en Mónaco. Y para que no digan que no, en cosas fifís, lo de Zverev, que a mí sí me da un montón de gusto lo de Alexander Zverev. Es un cuate que termina ganando el Roland Garros este fin de semana, que aparte le ha costado un montón, ¿no? Y yo sé que mucha gente, digo, si nos vamos a efectos prácticos, pues sí, nos quedamos sin Alcaraz, que no iba a participar, nos quedamos sin Sinner, que se lesionó. O sea, se fueron cayendo varios tenistas importantes y quedó él, y ni modo, pues lo tuve que aprovechar y lo hizo, y qué bueno. A mí la verdad es que me da un montón de gusto para un cuate que le ha peleado un montón, pero que la rodilla no le ha dado, ¿no? Oye, y hoy ya le dio, ¿no?
2: Y hablando de fifís, Gaby López se queda...
1: A un golpe
2: de irse a los playoffs para el US Open. El US Open de mujeres.
1: En el golf.
2: Y bueno, pues ahí está ya el relevo de Lorena Ochoa, que lo va a intentar. Bueno, como una mujer mexicana.
1: Lorena Ochoa era un fuera de serie.
2: Lorena Ochoa era una fuera de serie.
1: O sea, no, mira, te puede gustar o no el golf, pero Lorena Ochoa es una deportista mexicana que fue... la mejor de su tiempo.
2: Ganó todo.
1: En aquel entonces habían dos golfistas, que era Lorena y Annika Sonnenstam. Nada más. Por ahí Michelle Hui también, que de repente estaba por ahí. Pero nada más era Lorena Ochoa. Entonces, es que estábamos acostumbrados a que cada fin de semana Lorena Ochoa ganaba algo. Uh-huh. Ya era muy normal. Hoy, digo, qué bueno que está ahí Gaby López. Está también María Fassi. Un poquito bajo también. Pero lo que era Lorena Ochoa, pues... es otra cosa totalmente diferente,
2: ¿no? Gonchi, la gente que quiere estar en contacto contigo,
1: arroba el narrador tatuado.
2: Gracias, Gonchi. 1:43, tenemos más en Causa Efecto.
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9: La hora exacta es 1:43. 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
21: ¿Te pasa que a menudo reaccionas de manera impulsiva y después te arrepientes de haberlo hecho? Dice Víctor Frankl que entre el estímulo y la respuesta existe un espacio, y en ese espacio radica nuestro crecimiento y libertad. Por ejemplo, a mí me pasa que cuando siento que alguien me dice que no soy lo suficientemente inteligente, mi reacción habitual es defenderme, hiriendo verbalmente a esa persona. La atención plena me ha permitido reconocer el momento en el que me estoy sintiendo ofendida y darle espacio a esa emoción. De esta manera, en lugar de reaccionar, puedo responder de una manera menos violenta. Te invito a identificar cuáles son los botones que te hacen reaccionar en tu vida diaria. No tienes que juzgarlos o juzgarte a ti mismo. La invitación es observarlos con curiosidad, interés y apertura, dejando que tu conciencia se haga cada vez más presente y clara en tu vida cotidiana. Trátate bien, sobre todo cuando la pases mal. 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
7: La música con volumen alto hace consumir a las personas más alcohol. ¿Eso es cierto o falso? La respuesta es cierto. Un estudio realizado en Francia y publicado en la revista Alcoholism Clinical and Experimental Research demuestra que la música alta en los bares incita a beber más alcohol en menos tiempo.
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2: Una de la tarde con 47 minutos. 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
2: Saludamos con mucho gusto, agradeciendo que nos tome la llamada, a Eric Gudiño. Él es el secretario de Gobierno del Estado de Querétaro. Secretario, gracias por tomar la llamada de Causa y Efecto. Te saludamos Juan Carlos Rabling y tu servidor Carlos Vinicio Arredondo. ¿Cómo estás?
22: Muy bien, Carlos. Saludos, Juan Carlos. Como siempre, un gusto, Carlos, aquí a la orden.
2: Gracias, secretario. Pues hay nuevas notarías. Cuéntanos, tu oficina es la encargada de supervisar a los notarios. Hace unos días sabíamos de algunos castigos, pero ahora queremos platicar también de estas nuevas notarías.
22: Así es, hubo una serie de renuncias a la titular de las notarías, Carlos, y bueno, pues nos corresponde ahora designar también a los nuevos titulares a través de un proceso apegado totalmente a la ley.
0: ¿De cuántas notarías estamos hablando que son las que se da este procedimiento, secretario?
22: Sí, fueron ocho notarías en las que se declararon vacantes derivado de una serie de renuncias y bueno, se hizo el procedimiento un proceso a través de un proceso público. Una vez que se publicó en La Sombra de Arteaga la semana pasada, donde pues las personas que ahora se designaron, pues bueno, solicitaron a la Secretaría de Gobierno la petición para poder participar en este proceso que marca la ley para la designación.
2: Este proceso, en esta ocasión, veo que en muchos ya se había, no sé si cómo decirlo, si se había pactado, si se habían planchado quiénes podrían llegar, porque en muchos casos son o familiares o es gente que ya venía trabajando, por así decirlo, en estas notarías.
22: Sí, a ver, se realizó una designación de acuerdo apegado a la ley. Es importante, Carlos, comentar que fue un proceso público, transparente, regido por reglas y que en condiciones de igualdad, es decir, una vez que se habilitó la vacante, se abrió esa posibilidad de que las personas que aspiraran a estas notarías, pues solicitaran a la Secretaría de Gobierno la participación. Y es importante comentar que, bueno, que para la designación deben cumplir con una serie de requisitos, no solamente ser licenciado en Derecho, sino ejercer también el ejercicio profesional por varios años, haber cursado también o probado ya la especialidad en Derecho Notarial. Al final de cuentas, quienes participan, pues cumplen con una serie de requisitos que además cursan un examen, o sea, se les asigna un examen que no solamente participa el Poder Ejecutivo, sino participan también un representante del Poder Judicial, un representante del Consejo de Notarios, dos notarios asignados por el Consejo de Notarios. Se hace un examen, si se acredita, prácticamente, pues nosotros, en este caso como Ejecutivo, se da el nombramiento, pero al final de cuentas se dio bajo un estricta respaldo legal, donde los procesos pues son imparciales y respaldados sobre todo incluso por la ley.
0: Correcto. Algo que se ha aclarado y que me parece muy importante de nuevo aclarar es que estos nuevos designios de estas nuevas 8 notarios que estarán al frente no tiene que ver con ningún procedimiento en contra de en particular de estas notarías, ¿no? Fue, como ya lo decías, por renuncias o por los fallecimientos lamentables de quienes estaban al frente.
22: Así es, fue por renuncias. Yo lo que sí te quiero comentar es que nosotros seguimos en una revisión permanente también de las notarías, como lo he venido diciendo. Vamos a seguir nosotros insistiendo y sobre todo sancionando, si es necesario, aquellos notarios que incumplan. También es importante mencionar que hay muchos notarios que hacen bien su trabajo. Sin embargo, nosotros tenemos la obligación de estar revisando el cumplimiento de su chamba también, y si hay quejas, pues por supuesto que las vamos a revisar.
2: Ahora, en estas últimas semanas se han dado a conocer algunos casos de sanciones. ¿Nos podrías actualizar las que han sido sancionadas y por cuánto tiempo?
22: Sí, traemos 3 sanciones. Es la notaría número 7 de San Juan del Río, donde se suspendió por 3 meses. La notaría número 20 y 21, con la demarcación aquí en Querétaro, que se suspendieron 2 meses. Seguimos en revisión de otras más, en el que también pues estamos en coordinación todo el tiempo con el Consejo de Notarios para sustentar también la resolución que se dé por la Secretaría de Gobierno. Las hacemos conforme al Estado de Derecho y, por supuesto, lo que nos interesa a nosotros pues es cuidar también a la ciudadanía. Si hay una queja es porque ha habido un incumplimiento.
2: ¿Estas sanciones podrían preparar el camino para una inminente retiro de la franquicia de notarios?
22: Sí, ya lo he dicho, y si es necesario, así lo vamos a hacer, Carlos.
2: Y marca un precedente importante, me imagino.
22: Nadie en este caso tiene impunidad referente a eso, y es algo que el gobernador lo ha comentado. Entonces es importante que se cumpla con la labor del notario, que hagan, yo les he dicho que hagan honor a la fe pública que ellos tienen, y si alguien hace mal su trabajo, alguien abusa de eso, pues por supuesto que será sancionado.
0: En estos tres casos, secretario, estamos platicando con el secretario de Gobierno, Eric Gudiño, en estos tres casos, ¿cuál es la principal falta que a veces incurren los notarios, o en particular de estas tres que ya nos, estos tres procedimientos que ya nos platicas?
22: En el caso de las por no entrega de escrituras, okay, porque no se inscribieron, y en algunos otros casos ya más complejos, pues seguramente también puede ser porque pues no pagaron impuestos, que no es el caso de todos, ¿eh? O sea, insisto, es un grupo que...
2: Ese me parece que nos regresa al miedo colectivo de hace algunos años de la 24, ¿no?
22: Pues es más bien, es una función de nosotros como Secretaría de Gobierno, estar revisando que se cumplan. Y insisto, ningún notario es intocable, ¿eh?
2: Bueno, pues ya están estas sanciones para las 7 de San Juan, la 20 y la 21 de Querétaro. Eric Gudiño, como siempre, es un verdadero gusto saludarte. Gracias por tomar la llamada.
22: No, Carlos, un abrazo Juan Carlos Reblin, y saludos a Dan, que creo que es de vacaciones, ¿no?
2: Sí, anda en unas, no sé si merecidas, pero sí necesarias crucero, vacaciones. Gracias, Eric. Cuídate mucho, o sea, gracias.
22: Un abrazo, cuídense.
2: Gracias, bye. Ahí está Eric Gudiño, el secretario de Gobierno del Estado de Querétaro, y pues sí, no lo va a decir el secretario, pero sí nosotros. La 24 es un fantasma de las notarías, porque siendo...
0: ¡Escandalazo!
2: Sí, siendo un notario sumamente notorio, más notorio que notario, pues...
0: sí, en círculo cobró, político.
2: Sí, cobró un montón de dinero que no entregó. Ellos, recordemos que son
0: la fe pública.
2: Sí, tienen la fe pública, pero son en vínculo entre nosotros y nuestros impuestos y el gobierno. Entonces se cobraron los impuestos que no se pagaron, y eso terminó metiendo en un serio aprieto al gobierno del estado y eventualmente también a los gobiernos municipales de Luis Nava, porque se dieron cuenta ahí cuando llegó la gente a pagar su predial. ¿Cómo? Y le dijeron...
0: ¿Cómo que no lo he pagado?
2: Soy Juan Carlos, vengo a pagar mi casa. ¿Cuál casa? Si usted no tiene ninguna casa, señor Juan Carlos. ¿Cómo de que no? Pues no. El notario no pasó el nombre, no pasó la lana, y fue un desastre. Así que bueno, pues para evitar que esto vuelva a suceder, hoy las cosas se están haciendo de otra manera.
0: Y por eso es muy enfático, y me parece que es interesante en estos procedimientos, en los procesos que se están llevando, en la parte de hacer los análisis, de hacer los estudios para saber quién es a quien estás dejando al frente de esta fe pública, como lo decíamos, al frente de estas notarías. Así que cambian 8 nuevas notarías, o bueno, 8 nuevas caras que estarán al frente de estas notarías, y actualmente estos tres procedimientos que siguen vigentes, ya lo decías, la número 7 en San Juan del Río y la 20 y 21 aquí en la capital de Querétaro.
2: Así es, y aprovechamos para mandarle un saludo, un fuerte abrazo y en su cumpleaños. Hablando de notarios, este es un gran notario, Iván Lomelí, gran notario, además un gran amigo de este espacio. Fuerte abrazo, Iván Lomelí. También cumpleaños la secretaria de Salud del Estado de Querétaro, la doctora Martina Pérez Rendón, que nosotros la conocimos cuando era directora hace muchos años en la pandemia.
0: Catapultándose y teniendo una proyección muy importante justamente en la pandemia.
2: Fue mucha chamba, ¿eh?
0: La vocera, y fue la imagen de la pandemia, pero para bien.
2: Para bien, no como López Gatell, que está siendo el doctor Muerte.
0: Doctor Muerte, sí.
2: La claro. Doctora hizo un gran trabajo, eso a la postre le ganó la secretaría, y hoy me parece que también está haciendo una muy buena chamba. Hoy cumpleaños la doctora.
0: Felicidades.
2: De Rendón, a quien le mandamos un fuerte abrazo, también a nuestro querido Iván Lomelí, el notario. Vámonos a la pausa, regresaremos a la segunda hora informativa en Causa y Efecto.
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3: Sin consultarlo en internet, ¿en qué parte del cuerpo humano se encuentra la glabela? La respuesta al terminar el corte comercial.
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23: La hora exacta es 1:59. 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
26: Si un gerente sospecha que su organigrama está mal, lo primero que no debe de hacer es modificarlo impulsivamente o cambiar puestos únicamente por intuición o presión del momento. Tampoco debe asumir que el problema es la capacidad de las personas antes de revisar procesos, funciones y responsabilidades. Otro error común es copiar estructuras de empresas exitosas sin considerar el tamaño, mercado y realidad de su organización. No debes crear nuevos niveles jerárquicos para resolver confusiones temporales, ni centralizar todas las decisiones en una persona, porque eso aumenta los cuellos de botella. También debes evitar hacer cambios sin comunicar razones y objetivos. Un organigrama mal ajustado genera incertidumbre. Uno cambiado sin análisis puede provocar todavía más desorden y resistencia.
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0: 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La glabela se encuentra en la cara. Es el término médico que se le da a la zona por encima de la nariz, entre ceja y ceja. 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
1: Son las 2:04, este es el resumen informativo. El presidente de la mesa directiva de la legislatura, Sinoé Piedragil, señaló la necesidad de un diálogo y de un diagnóstico también y una justificación en la iniciativa que presenta el gobernador Mauricio Curi sobre el castigo contra los reclutadores de infancias y adolescencias. El legislador señaló que está en espera de que sea ingresada la propuesta para conocer los alcances de esta iniciativa y revisar si cuenta con un análisis de la problemática en la entidad, aunque consideró que tiene tintes políticos. Sinoé Piedragil consideró que si fue motivo para agresar una propuesta es porque el gobierno cuenta con datos sobre el reclutamiento de niñas y niños por parte de grupos delictivos.
2: Con una inversión superior a 28 millones de pesos, el municipio del Marqués incorporó 10 nuevas patrullas equipadas con tecnología de videovigilancia y geolocalización, además de inaugurar un gimnasio para preparación física de los elementos de seguridad pública del Marqués. Durante la entrega, el alcalde Rodrigo Monsalvo destacó que estas acciones buscan fortalecer la capacidad de respuesta y la presencia operativa de la corporación, mientras que autoridades municipales informaron que en lo que va de la actual administración, la incidencia delictiva ha disminuido 11% en la demarcación. Una de las nuevas unidades será destinada a la atención y acompañamiento de grupos vulnerables y víctimas.
1: El presidente municipal de Huimilpan, Jairo Morales, señaló que se tiene una meta estimada de 1,000 nuevas escrituras para entregar en asentamientos humanos irregulares en toda la administración. El alcalde precisó que en su administración será la primera en muchos años en Huimilpan en que se entregan escrituras mediante un programa municipal. Aseguró que llevan entregadas cerca de 600 escrituras a través del municipio del estado y la federación. El programa municipal ya lleva cerca de 248 escrituras entregadas y se proyecta poder entregar 150 más este año.
2: El presidente del Tribunal Superior de Justicia en el estado de Querétaro, Braulio Guerra Urbiola, informó sobre el ingreso a la legislatura de una iniciativa para renombrar esta instancia y devolver el concepto Supremo Tribunal de Justicia. En el marco del 200 aniversario del Poder Judicial local, el magistrado mencionó que el nombre Tribunal Superior de Justicia, que es producto del centralismo en la historia de México, a Supremo Tribunal de Justicia, que es producto del federalismo. Además, como fundamento, señaló que también en nombres en otros estados de la República se tiene este nombre, como en San Luis Potosí, le quieren cambiar el nombre al Poder Judicial en Querétaro. Si pasa, creo que no tiene ningún problema. Si no pasa, tampoco creo que haya ningún problema. Viene una elección, se preveía una elección en el 2028, se va a cancelar.
1: Esos temas me parecen un poco más importantes. No, que haya juzgadores bien pagados.
2: Que le llamen como quieran.
1: Que haya horarios accesibles, que salga un poco de todo el tapón que hay en materia laboral, porque sí lo hay. Creo que esos serían temas más importantes que el nombre, ¿no?
2: Que no sean corruptos.
1: Que no sean corruptos, que los papás y las mamás puedan tener acceso a justicia pronta para ver a sus familias, que se proteja a las mujeres vulnerables. Temas verdaderamente importantes, no cómo se llama el tribunal o el Supremo Tribunal.
2: A mí que le llamen el poder del universo. Sí, y pero los amos del universo, sin problema con que hagan bien su chamba. Creo que estaríamos del otro lado.
1: Se nos distraen luego los políticos. La presidenta del Comité Directivo Estatal del PRI, Abigail Arredondo, consideró que el triunfo obtenido por su partido en Coahuila, como el carro completo, les da una oxigenada. Y es que este fin de semana se realizaron elecciones donde se disputaron 16 distritos allá en Coahuila y la ganaron. No está muerto, dicen. Bueno, pues ahí está, es lo que dice la presidenta del PRI, pues es lo que les toca decir a todos. Y me parece que, bueno, si ya hasta Vicente Fox salió a festejar la victoria del PRI, eso no sé qué signifique, la verdad. una persona como Vicente Fox no sé si ayude a encumbrar.
2: No, a él ya le, desde hace mucho tiempo le tendrían que haber quitado el acceso al internet.
1: Sí, sí, sí. Él estuvo mucho tiempo promocionando la mota, la marihuana legal, su legalización. Yo creo que no debió haber consumido tanto producto que representaba.
2: Le regalas como a los, o bueno, no le regalas, le das como a los pequeñitos de un celular de sí, un domi.
3: Sí,
2: tú que, tuitea, no te
1: que
2: preocupes.
1: Que trae chicles, ¿no? Y bueno, churritos
2: tuitea lo
1: de
2: que
1: mota.
2: Quieras.
1: Pero bueno, pues ahí está el PRI, me parece que sí se lleva una victoria importante, que pesará más en lo anímico que en lo electoral a nivel nacional, pero bueno, no hay nada que descartar. Este fue el resumen.
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1: 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Tenemos más, querido productor.
2: Tenemos el resumen mundialista y ahí te va este dato, mi querido Vini, a ver qué te parece. Platicábamos hace algunos días, la semana pasada, sobre la popularidad de los deportes en los tres países sedes de este mundial. Y justamente hoy nos vamos a centrar en la de Canadá, porque si combinamos popularidad, número de practicantes, infraestructura y seguimiento mediático, este sería el top 3 de los deportes en el país canadiense. Hockey sobre hielo sería el deporte nacional y una auténtica pasión para los canadienses. Canadá ha producido algunas de las mayores leyendas de este deporte y cuenta con 7 equipos en la NHL, que es la liga top de este deporte, es la considerada la mejor liga de hockey en el mundo. Durante el invierno, miles de niños practican hockey en pistas y lagos congelados de todo el país, y es que el clima en Canadá lo permite. Baloncesto es el número 2. Su crecimiento en las últimas décadas ha sido enorme, impulsado principalmente por el éxito de los Raptors de Toronto y por figuras canadienses que han llegado a la NBA. Actualmente es uno de los deportes más practicados entre los jóvenes y el que más rápido crece en las grandes ciudades. Y el número 3 es el fútbol canadiense. Aunque es poco conocido fuera del país, el Canadian Football League es una de las ligas deportivas más antiguas de Norteamérica. El fútbol canadiense es una variante del fútbol americano y mantiene una base sólida de aficionados, especialmente en provincias como Saskatchewan, Alberta y Manitoba. ¿Y qué pasa con el fútbol el que conocemos aquí?
1: El fútbol soccer,
2: pero yo no le quiero decir soccer, el fútbol. Y es que justamente ocupa actualmente el cuarto lugar, pero es probablemente el deporte con mayor crecimiento en Canadá. La histórica participación de la selección canadiense en el Mundial de Qatar en el 2022, el desarrollo de la Canadian Premier League y la organización conjunta del Mundial de este año ha disparado la popularidad. Hoy millones de niños consideran que podrían convertirse en uno de los 3 deportes más importantes de este país durante la próxima década. Pero si yo hoy te pregunto, mi querido Vini, les pregunto a ustedes, 44-25-02-46-85, ¿cuál sería el deportista más famoso de Canadá?
1: Craig Louganis, el clavadista.
2: ¿Uno?
1: Ah.
2: Wayne Gretzky.
1: Sí, vale, sí, y tendría que ser.
2: Sería el uno.
1: De...
2: Es el este jugador de hockey que durante mucho tiempo fue la cara de los Mighty Ducks.
1: Sí.
2: Un deporte que en México...
1: A Canadá lo juega, lo mueve el hockey.
2: Un deporte que en México pues no nos llama la atención.
1: Donde
2: de nada.
1: Está interesante es cuando presentemos el de Estados Unidos, porque Estados Unidos tendrá el béisbol, tendrá el básquetbol y tendrá el fútbol americano.
2: En teoría dicen que el deporte nacional es el béisbol.
1: Eso dicen, que
2: habrá que
1: los
2: ver
1: deportes.
2: En cuanto a la infraestructura.
1: Pero en Canadá sin duda es el hockey.
2: Y este cuate, Wayne Gretzky, durante los 80-90 fue figura mundial.
1: Sí, sí, sí.
2: O sea, estaba de moda este restaurante que tenía que ver con los deportistas, que era, no sé si lo recuerdes, era el restaurante de las estrellas deportivas, y una de las caras durante mucho tiempo fue Wayne Gretzky.
1: Sí, sí, si usted identifica deporte con Canadá, es sin duda el hockey, y yo creo que el fútbol será por ahí de los cuarto deporte que más practiquen.
2: México nunca tuvo una participación importante en el tema del hockey sobre hielo.
1: Tampoco en el fútbol.
2: Bueno, hasta que llega, que generalmente es lo que pasa con la cultura del cine o la cultura de la música, la cultura pop, y se empieza a arraigar un poco cuando llegan estas famosas películas de Disney de los patos salvajes, de los Mighty Ducks. No sé si la llegaste a ver, sí, con sí, Emilio
1: sí.
2: Esteves.
1: Sí, sí, sí. Pues ahí está los deportes más practicados en los tres, en las tres sedes mundialistas: Canadá, Estados Unidos.
2: A ver qué ocurre con México. Estados Unidos.
1: Pues sí, ya tendremos, yo creo que mañana, la información de Estados Unidos. Por lo pronto, este fue el resumen mundialista, gracias a Edelweiss.
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0: 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La hora exacta es 2:14. 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
0: Estas son las curiosidades del mundo en Causa y Efecto. ¿Cuál es el mamífero con el periodo de gestación más largo que existe? La respuesta es el elefante. El periodo de gestación de un elefante es de 22 meses. 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
1: 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En Corregidora tenemos a la voz más sexy desde la campiña británica para todo el Bajío mexicano, Juan Carlos Rabin. ¿Cómo estás, JC?
2: ¿Qué tal? Oye, nos escriben por acá. Yo nada más para los que participaron en el, ¿quién era el deportista canadiense más. Sí. Nos dicen Alfonso Davies, jugador del Bayern Múnich. Sí. Ahorita es el mejor jugador.
1: En materia de fútbol, pero yo no creo que sea el atleta más conocido.
2: No, para
1: de
2: nada, no, ni por tantito. Hoy debe de estar entre los tres mejores de CONCACAF, ¿eh? Sí. Que es brutal este cuate, es un lateral que juega en el Bayern Múnich. Pero pues el tema viral mundialista que tiene su metamorfosis y transformación también como un poco de deportes. Y ya terminaron los partidos de preparación para el Mundial. Ya
1: ahora sí,
2: jueves. Todos. Ya no va a haber más hasta que arranque.
1: Hasta el jueves, no hay fútbol hasta el jueves.
2: Hasta el jueves habrá, pero hubo partidos el fin de semana. Estados Unidos contra Alemania. Alemania le ganó 2-1, pero le dio pelea a Estados Unidos. Sí. Argentina con varias selecciones que hay una queja por parte de los argentinos de que no tuvieron unas pruebas tan importantes o unos sinodales que le pudieron haber puesto un poco más de empeño. Le gana 2-0 a Honduras. Con un penal inventado, un penal que no era penal, pero pues bueno, ahí están los argentinos. Portugal 2-1 a Chile por la mínima. Brasil.
1: Chile no va al Mundial.
2: Chile no va al Mundial. Brasil, que pues otra vez ya como que parece que anda despertando.
1: Agarró y
2: ¿eh?
1: Se pegó una lesionada a Wesley, caray.
2: Pero está despertando por ahí. Brasil le gana 2-1 a Egipto.
1: Pues ese con Angelotti, como no.
2: Sí, sí, sí. Ya Vini, tu compadre ya está. Jugando
1: disciplinado
2: probablemente.
1: Yo creo que es la disciplina.
2: Hasta que Ancelotti le dijo, a ver, aquí ponte las pilas.
1: No. Divas no.
2: Inglaterra por la mínima también gana 1-0 Nueva Zelanda. Escocia golea a Bolivia el sábado y los juegos del domingo empatan a un gol Noruega y Marruecos. Ecuador 3-0 a Guatemala. Dinamarca 2-1 a Ucrania. Los croatas 2-1 a Eslovenia. Y estos que no tienen nada que ver con el Mundial, pero dijeron, ¿por qué no? Nos echamos una cascarita. Italia le gana 1-0 a Grecia.
1: Italia sin ir al Mundial. Tercer Mundial consecutivo. Una verdadera tragedia para el fútbol. Sí lo es. Pero bueno, pues no pudieron calificar. Este fue el efecto mundialista. Y tenemos uno que a mí me da...
2: Y ahora el efecto viral.
1: Mucha vergüenza. Porque nos demuestra lo que siempre hemos sabido, que nacos, perdón, por la expresión, nacos.
2: ¿Les das un poquito de poder?
1: Se vuelven locos, los nacos, y aparte los hay de todos colores.
2: Y te muestra la peor versión que pueden tener.
1: Los hay guindas, los hay rojos y los hay azules. Pero además el naco no tiene nada que ver
2: con, sí, no es nada
1: con condición de económica.
2: Condición económica.
1: Al contrario, yo creo que mientras más dinero se tiene, más naco se puede ser. Como el alcalde de Metepec, panista, Fernando Flores, que es un acaso. Cuéntanos, productor.
2: Así es, este señor Fernando Flores Fernández es el alcalde de Metepec, panista. Se viralizó este fin de semana que le dieron con todo porque utilizó sus escoltas, utilizó armas largas, porque en el video se ven con armas largas, para ingresar violentamente a un club privado, un club que hasta el día de hoy lo que se menciona y lo que se dice es que...
1: Es el club La Asunción.
2: El club La Asunción, pero lo que se está mencionando y lo que se está platicando es que él tiene...
1: Él es socio del club.
2: Participación en una sociedad. Él es socio del club
1: y se estaban peleando su hermano y su sobrino, o sea, papá e hijo, y él entró con gente armada a golpear gente.
2: Sí, en los videos se ve cómo ingresan los escoltas y tiran la puerta, o por lo menos la abren con violencia, a una mujer que era la que estaba en primera instancia tratando de detener esta puerta de cristal, la empujan sin importarle nada y de ahí se van como energúmenos en contra justamente de este personaje que podría ser su familiar,
1: sí, su sobrino,
2: en una bronca interna. Y ahí justamente llegan y los empiezan a golpear. Se ven en los videos como el alcalde de Metepec llega y también le da 2-3 sopapos. Dice, yo también le entro. Pero pues bueno, este cuate lo primero que hace de una manera instintiva y a reacción es tratar de cubrirse, enconcharse. Porque ves llegar a 3-4 de traje.
1: Uno que con un arma larga en la mano, pues... Y da un poco de miedo, ¿no?
2: Claro que es la reacción normal. Después, como es costumbre...
1: Fue rápido hasta eso. O sea, malo, pero rápido, porque su disculpa pública... ya está risa.
2: Después, como es costumbre, pues hacen su disculpa pública, sí, que siempre empieza con los mismos errores y...
1: A ver, el primer gran error es salirle a dar con un abrigo Christian Dior de 125 mil pesos. en una zona pobre del Estado de México, ¿no? Primero.
2: Sí, totalmente. Y luego la otra, a ver, está, y para apúntele, querido político queretano, si nos está escuchando, para si alguna vez le tiene que hacer, no digan, pido disculpas por lo que crees que te estoy ofendiendo. Eso es lo peor que puedes hacer. Es lo peor que puedes hacer. No estás disculpándote nada, pero bueno, estas son las disculpas de Fernando Flores.
16: Vecinas y vecinos de Metepec y la sociedad en general, lamento profundamente lo sucedido la mañana de este jueves, hecho que se viralizó en redes sociales cuando acudí a un llamado de ayuda por un conflicto al interior del club deportivo del cual soy socio. Desde el corazón les ofrezco una sentida disculpa para quienes creen que vieron un actuar excesivo de mi parte sin justificar mis acciones. Debo decir que mi respuesta obedeció a solucionar lo más pronto posible el altercado al interior que amenazaba y ponía en riesgo la integridad de los involucrados. Estaré atento y con total disposición para atender cualquier requerimiento que se me haga por estos hechos. Debo recalcar que mi intervención se dio ante un llamado de un asunto entre particulares, lo que me impulsó a actuar así, siempre con la finalidad de preservar el orden y la paz. Seguiré trabajando con toda dedicación y atendiendo la agenda laboral en beneficio de las familias de Metepec. Muchas gracias y muy buenas noches.
1: Penoso, ¿no? O sea, si tú crees que yo me excedí, pues lo siento.
2: Perdóname por...
1: Lamento que así lo creas. Y pues él no es la policía.
2: Perdóname, o sea, por creer que llegar con mis guaruras con armas largas a golpear a gente.
1: Pero le va a salir muy caro, y no porque vaya a haber un castigo ejemplar, porque ya comenzaron a ventilarlo. Ya comenzaron a ventilar sus empresas con algunos contratos fraudulentos en Oaxaca. Ya comenzaron a ventilar sus Ferrari, sus McLaren, su yate. Y ahora va a estar en el ojo del huracán por tonto, por mecha corta, por prepotente, por naco, yo qué sé.
2: No, y es darle al discurso oficialista que ha existido en los últimos dos sexenios, decirle, este tipo de gente es la que te gobernaba antes.
1: Todos somos iguales, ¿eh? Digo,
2: ¿quieres regresar sentido? A esto?
1: Sí, claro.
2: Pero les das totalmente armas, les das la razón a... ¿Quieres volver a lo de antes? Mira, ahí
1: y sigue. Muy mal el PAN, ¿eh? Porque sale el presidente del PAN a decir, bueno, a ver qué dicen las autoridades.
2: Totalmente.
1: O sea, ¿cómo que...?
2: Lo mismo que hoy hizo desde gobierno federal, el respaldar a Rochamoya, a todos los investigados por parte de Estados Unidos, decir, no, pues vamos a investigar y a ver qué dicen las autoridades. Pues no, es decir, aquí no vamos a solapar a nadie y si se tiene que castigar, que se castigue y listo, punto.
1: Pero y bueno, no lo hicieron así, el PAN ya perdió la oportunidad, ya no es que vaya a pasar, no va a pasar ahorita, ya dejaron, tuvieron la oportunidad y la dejaron ir, y ahora, bueno, pues vendrá la vergüenza pública. Son las 2:26, tenemos más en Causa y Efecto.
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2: Nos siguen llegando mensajes, 44-25-02-46-85. Les recordamos que aquí todo se vale y todo se lee. Nos dicen que de los deportistas canadienses, Ben Johnson.
1: También.
2: Nos dicen que por acá...
1: Velocista.
2: Que Wayne Gretzky jugó en el Edmonton Oilers y en Los Ángeles Kings. Era Planet Hollywood, estos restaurantes que te decía... ahorita nos dicen que estamos tratando de localizar y en unos minutos más nos estaremos conectando con el secretario de Seguridad Ciudadana.
1: Ya está. Saludamos con mucho gusto, agradeciendo que nos tome la llamada, como siempre, al secretario de Seguridad Ciudadana del Estado de Querétaro, Giovanni Elías Pérez. Secretario, gracias por tomar la llamada. Te saludan Juan Carlos Rabling y tu servidor Carlos Vinicio Arredondo. ¿Cómo estás?
18: Juan Carlos y Carlos Vinicio, ¿cómo están? Muy bien, muchas gracias, muy buenas tardes y como siempre, un placer poder platicar con ustedes y con su auditorio.
1: Gracias, secretario. El día de ayer el gobernador del estado, Mauricio Curi, anuncia que va a mandar al Congreso local un paquete de leyes, de modificaciones que permitan proteger a la niñez, y esto es básicamente de los grupos delictivos o de las personas que reclutan gente joven para realizar algunos actos ilegales. Cuéntanos un poco más de esto.
18: Por supuesto que sí, Carlos. Mira, el gobernador siempre ha tenido como prioridad el tema de la seguridad, y en el eje principal la protección de las familias y de todos los habitantes en general, de Querétaro en general. Esta iniciativa tiene un objetivo muy claro, que es proteger a las niñas, niños y adolescentes. No está dirigida, como bien se han podido dar cuenta, contra los jóvenes. Está dirigida contra aquellos que buscan reclutarlos, utilizarlos en actividades ilícitas, ya sea por alguna cuestión en particular en que favorezcan a las organizaciones, o de manera directa en la que los obliguen por medio de la manipulación a cometer algún delito.
2: Hoy, ¿cómo es esto, secretario? Te saluda Juan Carlos Rabling, gracias por la llamada. ¿Cómo se dan estos reclutamientos? Actualmente este fenómeno que implica muchas cosas, implica un fenómeno económico, un fenómeno social, un fenómeno de seguridad, evidentemente, pero ¿cómo se dan los reclutamientos?
18: Pues mira, ahí hemos hecho un análisis muy... Como sabes, el escenario nacional ha venido teniendo mutaciones de manera continua en todo lo que respecta a los temas de seguridad, y se ha dado de varias formas. Se ha dado mediante intimidación, en algunos casos también mediante engaños o amenazas, en algunos también, tenemos que decirlo, por medio de la violencia física, y son obligados y manipulados para en un momento participar con algunas organizaciones o asociaciones en la Comisión de Conductas Delictivas. La verdad es algo que no podemos permitir. Cuando una organización de estas recluta a un menor de edad, no solo afecta a esa persona en particular, a ese menor de edad, sino afecta, Carlos, a una familia completa, y pone en riesgo, por supuesto, el tejido social de una comunidad. Esta iniciativa precisamente busca proteger a las familias queretanas en este aspecto tan importante.
1: No podemos evitar engarzar los temas, secretario, porque hace algunos meses, ya hoy se sabe, un menor de edad contratado como sicario asesinó arteramente a 5 personas en un palenque clandestino en Corregidora. ¿Cómo se engarzan estos temas? ¿Cómo se pueden unir?
18: Pues mira, lo que hay que entender es que la iniciativa fortalece las herramientas legales para sancionar a quienes los recluten, financien, capaciten, utilicen.

0: algunas notas o se habló en las conversaciones de sobremesa y de lo que se platicaba sobre el uso de las redes sociales para llamar, para reclutar a los jóvenes, también a través de estas mismas redes sociales, trabajos que evidentemente no tenían que ver y luego ya se daban cuenta que era algo del crimen organizado. ¿En este trabajo estructural también se está considerando esto?
1: Sí, por supuesto, como lo comentó ahí Carlos Vinicio en una de las primeras preguntas que hizo, se ha dado en muchos casos también por medio de la manipulación y el engaño, y eso que mencionas tú pues va totalmente relacionado con eso. Mira, la delincuencia organizada no puede encontrar en nuestros jóvenes una oportunidad de crecimiento. Les tenemos que cerrar definitivamente esa puerta. No pueden ellos estar teniendo como una oportunidad de crecimiento el reclutamiento de nuestros jóvenes. Y hay que ser muy claros, no es una ley que vaya contra los adolescentes, es una ley para protegerlos, y el objetivo es sancionar de manera ejemplar a aquellos adultos y organizaciones criminales que se aprovechen de ellos y los quieran convertir en instrumentos de violencia. Este es un ejercicio y una iniciativa que el gobernador hace y que no existe a nivel nacional. Querétaro va a ser ejemplo en ese sentido, y por supuesto que nosotros también, además de todo lo que implica la ley, pues hacemos un análisis muy predictivo en los temas de prevención, también para fortalecerlo desde otras instancias.
2: Me imagino, secretario, que además del andamiaje legal, que es lo que estarán construyendo, también se tiene que crear un andamiaje operativo, unas líneas de denuncia, saber cómo se va a rescatar a estos jóvenes, porque a veces uno piensa, y me quiero, ojalá estuviéramos equivocados, que siempre llega el delincuente a buscar a los jóvenes, pero muchas veces también los jóvenes han buscado a los delincuentes, buscar la manera de cortar este camino, ¿no? No solo la ley, sino que me imagino que habrá otras herramientas.
1: Sí, por supuesto que con la ley fortalecemos las herramientas legales para que la responsabilidad recaiga en los adultos que los recluten. Sin embargo, también hay otras estrategias que se han puesto sobre la mesa, obviamente en acuerdos de seguridad con el gobernador. También está la otra parte de los equipos que viene a complementar esto, las áreas de inteligencia de la Secretaría de Seguridad Ciudadana, el trabajo impecable que hace la Fiscalía General del Estado. En fin, el hecho de la seguridad en Querétaro es sistémico. Se trabaja bajo un enfoque de una política de seguridad dirigida por la información, y por supuesto que están todas las demás áreas integrales que van a robustecer esta iniciativa, y que por supuesto tenemos mucha confianza en que nos va a dar buenos dividendos.
0: Estamos platicando con el secretario de Seguridad Ciudadana en Querétaro, Giovanni Elías Pérez. Secretario, ahorita Carlos Vinicio planteaba un punto que creo que se va al extremo, que es de pues, prácticamente un adolescente sicario, un niño sicario. Pero, ¿qué otro tipo de delitos es a los que lo utilizan? Creo que uno de los que hay algunas investigaciones que se han dado es este famoso halconeo, en donde les dicen te contrato y vas para ser halcón. Y la otra pregunta, secretario, ¿esta es una medida preventiva o hay algún caso, hay casos registrados aquí en Querétaro o identificados ya de algunos lugares en donde estén dando los reclutamientos?
1: Mira, la ley, la verdad es que tiene cuestiones muy técnicas que nos van a dar posibilidades de generar protección en todos los sentidos, como está impulsada para castigar y perseguir a aquellas personas que los recluten con algún fin criminal, alcanza para castigar a todos aquellos que los provean de armas de fuego, de algún equipo táctico, de algún equipo de radiocomunicación o explosivos, de aquellos que les den instrucciones de comunicar órdenes, indicaciones, o que les instruyan labores de vigilancia, etcétera. Y por supuesto, sobre todo aquellos que los hayan ya instruido o comisionado para la participación de un delito en particular. Es totalmente preventiva. Nosotros no nos estamos esperando a que esto se pueda generar o que alguien le pudiera llamar una situación de problemática o de crisis, sino simplemente pues hay que anticipar riesgos y hay que tener todos los elementos sobre la mesa para poder castigar en el caso de que se llegue a presentar en un escenario posible, ¿no?
2: Pues estaremos al pendiente del trámite que hará esta ley ahora en el Congreso. Aprovechando que te tenemos en la línea, siendo el responsable de la seguridad pública en el Estado,

0: ¿Qué dispositivos están preparando, secretario, para el tema del Mundial?
1: Pues mira, la verdad es que tenemos un trabajo muy coordinado con el municipio de Querétaro. Sabemos que hay lugares públicos donde se están instalando ciertos tipos de stand para que las familias y habitantes en un horario en el que se vayan a jugar algunos de los encuentros del Mundial puedan concentrarse. Y por supuesto que hemos estado siendo muy rigurosos con el plan operativo que se va a manejar. Como siempre lo sabes, nosotros tenemos una puntual atención en todo lo que tiene que ver con eventos masivos. Tiene muchísimos años que con la estrategia del gobernador hemos llevado saldo blanco prácticamente en los últimos 4 años y medio, 5 años en este sentido, y esta no va a ser la excepción. Estamos teniendo mucha coordinación, mucha disposición también para, además de todo el trabajo que hace la Secretaría de Seguridad Ciudadana y la Policía Estatal, colaborar en estas fechas que se avecinan. Y no tengo ninguna duda que con el compromiso de instancias tanto de seguridad como de los cuerpos de emergencia, todo va a llevar a buen puerto.
0: Ojalá tengamos que hablar en algún momento de un operativo para contener los festejos, si es que México le va bien. Por lo pronto estaremos al pendiente, secretario. Gracias, como siempre, por tomar la llamada.
1: No, al contrario, muchas gracias a ustedes. Un placer y igualmente para todo su auditorio, un saludo.
0: Gracias, ahí está el secretario de Seguridad Ciudadana, Giovanni Elías Pérez.
2: Pues ánimas que tengan que poner esto de dispositivo.
0: Sí,
2: ¿no?
0: Bueno, además, ojalá sea solo para acompañar, ¿no? No porque
2: sí, hay claro, vandalismo sí.
0: ni nada.
2: No, y que nosotros también, si gana, pues lo interesante va a ser que, a diferencia de otros mundiales, el horario.
0: Sí, ¿no?
2: El horario es más noble de que puedas ir después de que gane, ojalá, México, te vayas.
0: Pero no vas a ir a celebrar que le gane a Sudáfrica.
2: No, ahorita estamos para que le gane a quien sea.
0: Va a ganar cuando pasen a la siguiente ronda, ¿no?
2: No, yo desde Sudáfrica.
0: O sea, hoy cualquier victoria ya se...
2: Por supuesto, pero por supuesto.
0: Por eso se regresa el Chino Huerta, pues, con tan poquito pinole.
2: Yo el jueves, terminando Causa y Efecto, me voy directo al Monumento de la Corregidora.
0: Ah, bueno, pues
2: ahí vamos
0: ojalá
2: a estar
0: si sea.
2: Festejando.
0: No podemos narrarle el partido nosotros por obvias razones, por razones comerciales y porque no nos dedicamos a eso, pero con mucho gusto estaremos dándole los pormenores importantes, noticiosos de este partido que se disputará el día jueves en el Estadio Ciudad de México.
2: Nomás porque no estoy en la Ciudad de México, si no me voy al Ángel.
0: No, bueno, te vas al estadio, ya ni modo, ya... lo que pasa es que está de vacaciones Rentería, si no, ya nos lo aplicó a los dos. En fin, nos vamos a ir a la pausa, 442-502-4685, el WhatsApp en cabina, volvemos.
3: 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La hora exacta es 2:39. 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
11: ¿Qué es una cuchufleta? El significado puede variar en diferentes regiones. Sin embargo, de acuerdo con el diccionario de la RAE, una cuchufleta es una broma.
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2: Dos de la tarde con 41 minutos. Estamos de regreso. Gracias a todos por sus mensajes. Nos escribía por acá la terminación 1323 y le agradece a nuestros compañeros de la mañana de La Papaya por una denuncia atendida, una denuncia respondida. Gracias al municipio de Querétaro que nos ayudó con la denuncia Papaya sobre un adulto mayor afectado aparentemente por las lluvias. Pues bueno, ahí está esta denuncia y gracias al municipio también por estar pendientes. Tenemos en la línea telefónica y le agradecemos muchísimo que nos reciba la llamada en este lunes 8 de junio a Citlali Camacho, ellas presidenta de la Canirac en Querétaro, porque viene un mesecito importante para los restauranteros. Citlali, presidenta, te saludamos a la distancia, Carlos Vinicio Arredondo y un servidor, Juan Carlos Rabling.
12: Hola, muy buenas tardes, qué gusto saludarlos a los dos y a todo su auditorio.
13: Gracias, presidenta. ¿Cómo se nos viene, bueno, cómo se le viene al sector el mundial que están contemplando? La FIFA el fin de semana, pues parece que no conociera a México y dice que va a haber sanciones para todos aquellos que pasen el mundial sin autorización. ¿Cuál es la postura de los restauranteros queretanos?
12: Mira, así es, así como nos representa como una oportunidad económica, también implica unos costos adicionales para los restaurantes y pues muchos tendremos que evaluar si esta inversión en derechos de transmisión se va a compensar con el crecimiento, incremento esperado a las ventas, ¿no?
2: Presidenta, perdón que te interrumpa ahí, si nos puedes platicar cómo es el proceso, qué es lo que tienen que hacer para poder tener los derechos. O sea, no puedes prender la televisión en la tele abierta que la puede ver cualquiera que tenga una antena y un televisor, no funciona así, ¿no?
12: Así es, no funciona así. En el caso de los restaurantes en sí, de todos los centros de consumo, como generan una actividad económica, en este caso vinculada a la exhibición de los partidos, por lo que se debe de contar con los esquemas autorizados para el uso comercial, ¿no?
13: Ahora, ¿cómo funciona esto? ¿A quién se le paga? ¿Cuánto es?
12: Bueno, no sé si puedo decir al aire marcas, pero...
13: Sí, claro, no, eso claro, okay. Es estrictamente ¿cómo? Informativo.
12: Claro. En México, quien ha comprado los derechos de transmisión ha sido Televisa, ¿no?
13: Okay. Televisa, a través de VIX, ¿no?
12: Exactamente.
2: O sea, entonces, ¿no se le paga Televisa directo cuenta, a la FIFA?
12: No. Será en este caso a Televisa, que tienen servicios autorizados para los establecimientos como Easy Negocios o Sky Business.
13: Y esto, perdón, adelante, presidenta.
12: Perdón, no, tú haces contratación a una de estas dos compañías y aparte pagas un paquete por la transmisión de los 104 partidos, ¿no? E incluso el precio lo define tu número de aforo, la cantidad de mesas que tienes en tus restaurantes, okay, en tus centros de consumo. A nivel nacional, Canirac ha gestionado allá un beneficio, un descuento para los afiliados, pero aún así sí representa pues costos adicionales, ¿no? Entonces se está volviendo un poco complejo. Se menciona que el INPI estará supervisando todos los centros de consumo.
13: ¿Cuánto cuesta más o menos el paquete o cuánto cuesta transmitir un partido, sabes?
12: Mira, si te les voy a dar el precio, por ejemplo, uh-huh, de más de 20 mesas, si cuentas con más de 20 mesas, ya con un descuento de Canirac Nacional, es de 23,250.
2: ¿Por partido?
12: Más la contratación de por ejemplo, de Easy. Esto es solo por el paquete.
13: Okay. Ah, el paquete de los partidos del Mundial.
2: O sea, todo el Mundial.
12: Exactamente. Okay. Exactamente. Falta la contratación de Easy. O sea, si tú en tus negocios no tienes ya sea Easy o Sky, tienes que contratar.
2: Que ese es, digamos, como el paquete que contrata cualquier persona.
12: Exactamente, okay. Exacto. Entonces, bueno, te digo, sí representa una oportunidad económica, pero también implican los costos adicionales.
13: Oye, ¿y si en tu restaurante tú no pagas esos 23,000 pesos y estás viendo la tele y tienes ahí los partidos, ¿qué puede pasar? O sea, ¿te puede llegar a castigar el INPI porque tienes los partidos puestos o solo que hubieras hecho alguna promoción anunciando que los ibas a transmitir? ¿Cómo funciona?
12: Exacto. Bueno, el INPI estará con estas supervisiones que les comento, y si llegan a revisarte y no cuentas como con uno de estos contratos de que tienes ya sea ahí sin negocios o Sky Business y que estás usando, no sé, algo doméstico, puedes representar una gran multa. La multa sí puede ir por varios millones de pesos también, depende del caso. No se ha especificado, todavía tenemos como muchas lagunas en este tema. Entonces sí, se está volviendo un poco complejo este año para nosotros en este mundial.
2: ¿Y qué te comentan los agremiados, presidenta? No están de acuerdo. ¿Podría estar en riesgo que algunos digan, pues sabes qué, no le voy a poder entrar y lamentablemente no voy a poder transmitir los partidos, en particular de la selección? Creo que son los que probablemente estaban esperando todos, ¿no?
12: Sí, así es. Mira, muchos sí muestran como un descontento, desanimados, porque en lugar de ser algo importante como una oportunidad para nuestro gremio, pues se está convirtiendo en una campaña de condicionamiento y temor, ¿no? Y aparte que te está generando más gasto para poderlos transmitir. Muchos de ellos sí han optado por tal vez no mejor contratar. Uh-huh. Y no transmitir el mundial. Pero seguimos todavía con pláticas. Estamos teniendo también reuniones con INPI desde CAMIRAC Nacional y a nivel federal con las autoridades. Entonces, estamos tratando de tener toda esa certeza jurídica también, ¿no? Y siempre desde CAMIRAC se está invitando a la formalidad y al respeto de los derechos, ¿no?
13: ¿Cuándo? Tienen poco tiempo para definir. El mundial empieza el día jueves. ¿Están Así utilizando es. Algún esquema, presidenta Citlali Camacho de la CANIRAC, algún esquema de intermediación, alguna persona que esté o empresa que esté siendo el vínculo entre ustedes y Televisa?
12: Sí, se tiene ya, incluso ejecutivos desde Nacional con Televisa y todo para la rápida contratación. Incluso si algunos les comentan que están tardando más de 20 días en la instalación, entonces nos pasan sus números para que rápido tengan como esa atención, ¿no? Ese beneficio por ser parte de la Cámara también.
13: ¿Cuántos restaurantes han pagado hasta el momento ya estos derechos, sabes?
12: No tenemos el dato como tal. Cada día algunos se van sumando a pagar los derechos. Y otros que, como te comento, han decidido mejor no pagarlo.
2: Oye, presidente, lo que me llama la atención y que lo mencionabas es que el INPI como tal va a estar muy pendiente, y así lo mencionabas, muy pendiente, van a estar muy observadores. Es decir, que no será por denuncia, no es de que alguien llegue y diga, es que están viendo el partido aquí y tal, sino que ellos mismos van a estar haciendo pues una vigilancia constante.
12: Exactamente, ellos estarán haciendo una vigilancia constante, al parecer, ya que es pues la autoridad encargada de verificar el uso indebido de las marcas o de las transmisiones, ¿no? Entonces, por eso sí los invitamos desde CANIRAC a estar dentro de la formalidad, ¿no?
2: Esto pasa también en en el torneo. Porque yo tenía la idea que también esto ocurre en un torneo normal, ¿no? En el torneo de la Liga MX de aquellos que, como dices, tienen los derechos de poderlo exhibir, les cobraban una cantidad diferente a un paquete normal, como lo dices. O sea, si tú vas con VIX, que cuesta creo que 500 pesos el ver todo el mundial para un usuario normal, a ustedes les cobran de otra manera, pero esto aplica para todos los torneos que hay, ¿no?
12: Sí, aunque en esta ocasión con el mundial sí se están haciendo como más fuertes, porque en esta manera Televisa se está apoyando con el INPI para proteger, ¿no?, sus derechos que han pagado ellos a la FIFA, a diferencia de con los torneos normales, que usualmente están en televisión abierta y no hay este tema de derechos de transmisión, tanto como ahora lo está haciendo en el Mundial.
13: Okay, pues ya veremos de aquí al jueves cuántos contratan, y sobre todo veremos si después del jueves vienen algunas clausuras o algunas multas de gente que lo haya transmitido y lucrado con la transmisión sin haberlo pagado. Citlali Camacho, muchas gracias por tomar la llamada, presidenta de la CANIRAC.
12: Muchísimas gracias a ustedes. Tengan bonita tarde.
13: Gracias, presidenta. Híjole, esos 23,000 pesos no te los va a dar nadie.
2: Pero sí lo saca, ¿no?
13: Pues sí, pero de todas maneras no tenías contemplado pagarlos.
2: Lo que sí es que sí, como lo menciona, es un mundial que sí se están poniendo las pilas, por lo menos.
13: Bravos para el billete. El señor este Infantino es más bravo que... No querrá ser diputado de Morena.
2: Sí, sí le quiere exprimir a las piedras cada centavo. ¿Eh?
13: Sí.
2: Bueno, nos escriben muchas personas. La terminación 9888 nos pregunta: disculpe, ¿se va a transmitir por la televisión la inauguración del Mundial y el Partido de México?
13: Por VIX, por tele.
2: Tele abierta, ¿eh? Eso
13: sí,
2: también
13: es abierta.
2: Los de México y la
13: Televisa
2: inauguración.
13: Televisa compró los derechos para México del Mundial. Entonces, si usted paga el paquete, ya, perdón, si es publicidad, lo siento.
2: Creo que cuesta 500 pesos.
13: Solo está ahí, el paquete con VIX. Puede usted tener todo el paquete de los 104 partidos, me parece.
2: Que de hecho lo anuncia Cristian Castro de una manera muy chistosa.
13: No, yo no llego a tanto. Yo lo veo solamente desde el punto de vista informativo, no de entretenimiento. No te voy a juzgar, sé que por ahí va la cosa, desde que le vas a la América.
2: Mira, por acá de hecho nos escribe nuestro querido amigo escritor, dice: ay, se vienen los refuerzos de la América. Sí, ya nos estamos saboreando. Por un lado tenemos que sacarlo.
13: No, va a haber lana. Ya ahorita van a volver a comprar árbitros y todo. Pero pues al final son los derechos también. Lo que pasa es que en este país estamos acostumbrados a que nos valga tres rebanadas de lo que usted me diga la ley. Estamos acostumbrados a comprar la playera pirata en cualquier parte y que sea normal.
2: Que ahorita está
13: estamos acostumbrados
2: de una manera
13: brutal, a tener aplicaciones para ver la tele de manera normal. Estamos acostumbrados a que a que la ley nos la pasamos por el arco del triunfo. Cuando alguien nos dice: oye, tienes que pagarlo,
2: ya te ofendiste.
13: Uy, ¿por qué me estás diciendo ladrón?
2: ¿Sí?
13: Pues ¿cuántas playeras?
2: Esto es la ley.
13: ¿Cuántas playeras tienes de la selección que no son originales?
2: Verdaderamente lo estamos viendo mal, pero esta es la ley. Esta es la ley.
13: Y yo tengo los derechos de transmisión, y si la vas a retransmitir y vas a ganar dinero con eso, pues me tienes que pagar una lana porque es la ley.
2: No, tu punto es verdaderamente magistral.
13: Pero estamos acostumbrados a que se cumpla la ley.
2: Porque nos está ofendiendo que nos estén pidiendo que cumplamos la ley.
13: A ver, el FanFest seguro tuvo que pagar los derechos, ¿no?
2: Esperemos.
13: No, bueno, ahí tienen tiempo para pagarlos. Pero no me imagino al alcalde capitalino, Felipe Macías, diciendo: ponte unas teles aquí para que venga toda la banda a ver el Mundial y no tener los derechos.
2: Mañana le pedimos a Gualita que le pregunte,
13: sí,
2: ¿no?
13: Pero aparte el FanFest viene traído también en gran medida por FIFA y por otras instituciones. Entonces, tampoco es como que vas a entrar a un bar, a tu bar consentido. ¿Qué pasó? Vas a poner el Mundial, pero pagaste los derechos.
2: Mira, causó,
13: yo no lo voy a ver así, ¿eh?
2: Causó por acá movimiento,
13: ¿no?
2: Nos dicen la terminación 3197. ¿Qué pasa si hay partidos abiertos? ¿Los pueden transmitir en todos los restaurantes? No.
13: No.
2: Ya nos dijo que no.
13: No, porque no es residencial. Es un uso... O sea, tú puedes ver la tele en tu casa, ¿no?
2: De hecho, alguien pregunta por aquí esto, mira. Si me reúno en mi domicilio particular y somos 20 personas, no genera ningún problema legal.
13: A menos que les vayas a cobrar, ¿no? O a menos que le estés cobrando el alcohol, o el baño, o la comida. No, porque estás viéndolo de forma residencial. Aquí el tema es cuando se explota de manera comercial. Y hay que también ser muy sinceros, ¿no? ¿Por qué vas a ir a un sport bar ese día? Pues porque tiene 80 pantallas, porque te gusta la comida. ¿Por qué vas a ir a la cantina tal? Pues porque siempre pasan el fútbol, y claro que van a pasar el fútbol.
2: Pero van a tener que pagar.
13: ¿Cuánto? Dice, ya nos dijeron 23,000 pesos por todo el paquete.
2: Nos dice Iker que le mandamos un abrazo, Iker Vega. Ya está en 899 el paquete.
13: Para la casa.
2: Para la casa, sí, el de usuario particular.
13: El de usuario particular. Aquí es el de
0: el de negocios del que hablamos.
2: Ya ves, yo todo burro, no lo pagué en 500 cuando lo vi.
0: ¿Ves? Ahora está en 800 y el miércoles o el jueves a las 10 de la mañana va a estar en más. Gracias, saludos a Iker. En fin, es la realidad y es la ley.
2: Nos escribe la terminación.
0: Es que nos ofende incluso el cumplimiento de la ley.
2: Nos dice la terminación 9288 y creo que esta, porque está siendo una duda recurrente. Y si no pagué, voy a poder verlo en tele abierta. Todos lo vamos a poder ver en tele abierta, los partidos de la selección.
0: Si lo vas a poner en tu negocio, aguas.
2: Y los que Televisa decida poner en tele abierta, porque probablemente si pago esos derechos...
0: Porque también a ellos les da rating. ¿No?
2: Claro.
0: Tampoco crea que son la madre empresa.
2: Comerciales y
0: quien se anuncia ahí. A mis mijitos les voy a poner este partido muy taquillero, ¿no? Te van a poner ahí el maldito comercial de Mole Doña Rosa o Don Rosa María, como se llame. A medio partido, ¿no?
2: Sí, que luego se pasan, pero bueno. Y luego que ya nos
0: platicará... Te van a cantar el cielito lindo para anunciar tequila.
2: Ya nos preguntará, ya nos comentará Gonzalo, perdón, pero probablemente también en este paquete en teleabierta, no solamente los de la selección, sino que van a decidir de algunos que son atractivos, de algunas selecciones y probablemente ya de las fases finales, semifinales, y la final.
0: Por supuesto, la gran final, que es para quien tenga, y también se entiende de manera natural, un beneficio comercial con la transmisión del partido. Si usted tiene un restaurante y le va a llegar más gente porque va a transmitir el Mundial, pues por supuesto tendría que pagar usted los derechos de transmisión de ese Mundial porque le está generando también un beneficio comercial.
2: Y nos siguen llegando esto que estás diciendo al final, Vini, es muy importante que la gente lo tenga en cuenta y con esto creo que disipan las dudas que siguen llegando. En el trabajo sí se puede poner en la pantalla en el Mundial, en las escuelas podemos ponerlo o sería ilegal.
0: Todo es legal mientras no haya una explotación comercial.
2: Mientras no le estés cobrando a los niños el frutzi.
0: Claro, ni para que les digas, oigan, vénganse a mi casa a ver el Mundial, cáigase cada quien con 50 pesos.
2: O aquí en la empresa que probablemente lo vayan a poner, que nuestra querida
0: Isela... Es solo para temas comerciales.
2: Que Isela no se ponga ahí a vender la tiendita, sí, ¿no? Bueno,
0: pero le echamos a andar a limpi. En fin, ahora sí, que bueno, ya se salió Santiago Neto y lo iban a poner a chambear.
2: Sí, es lo que te iba a decir, ¿eh?
0: A ver si lo iban a
2: poner a chambear. No sé quién esté ahorita porque creo que quedó como encargado de despacho de alguien. Desde el pasado domingo dejó de ser Santiago Neto, pero ahorita sí le va a tocar chamba limpi.
0: Pues sí, ahora sí van a chambear. ¡Nos vamos! Gracias por habernos interesado. Gracias, querido Eric La Morsa Barajas en los controles técnicos. A nombre del señor Rentería, que está de vacaciones. Éxito y bendiciones, señor JC. Nos saludamos mañana. Muy buen provecho. Mañana en punto de la 1:00 p.m. tenemos una cita en Causa y Efecto.
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0: ¿Cómo están? Un gusto saludarlos. Muy buenas tardes. Bienvenidos a Por la Copa. De la mejor 92.7 y Exa 95.5. Exa 95.5 y la mejor 92.7. Estamos ya. Esta es la semana. Esta es la buena. Ya se armó. Ya está todo el business. Ya está todo el jale, señoras y señores. Este jueves arranca el bendito torneo veraniego de fútbol, cuyo nombre no podemos mencionar abiertamente porque luego hay broncas. Así que, señoras y señores, prepárese, vaya teniendo sus playeras listas de la selección a la que usted le vaya, de la que sea fanático o de la que sea nacional. Bien pendientes de todo este asunto. Soy Gonzalo Reyes, le damos la bienvenida a este programa simultáneo a través de Exa 95.5 y la mejor 92.7. Se puede comunicar con nosotros al 442-502-4685 y al 442-7983-927. Saludando a mis compadres, amigos y expertos, Cirilo Saucedo, exarquero de la selección mexicana de León, de los Tigres, de los Bravos, de los Cholos, de los Indios. Cirilo, ¿cómo estás? Buenas tardes.
1: Hola, Gonzalo. Hola, Tarek. Hola a la gente que nos hace el favor de escucharnos. Y sí, como dices, a unos días de arrancar.
0: ¿A tres? ¿Ya?
1: A tres.
0: Sí, ya se acabó la espera. Tarek, ¿cómo andas? Buenas tardes.
2: Gonchi, Cirilo, gente de la mejor 92.7, Exa 95.5, un placer estar aquí. Yo hoy me desperté y se siente una vibra distinta, ¿no? Ya semana del evento, del cual no podemos decir, como dices, su nombre tal cual, pero una vibra distinta, un apapacho, no me dejan mentir, a nuestros niños interiores de cuando sabías que ya estabas a días y empezaba esa emoción de ponerte de acuerdo con los compañeros de clases. A mí me tocó para ver quién iba a llevar la televisión para ponerla en el salón de clases, quién iba a llevar la botana y ponerse de acuerdo. Creo que eso es lo importante de esta época, ¿no?
0: No manches, si tu escuela la pantalla era cine, no te hagas. Pero bueno, ahorita platicamos.
2: Me llevaban al estadio.
0: O sea, exactamente, pues claro, o sea, ustedes no te hagas. Hacían excursión, no te hagas. Yo sé que viste Brasil en Brasil, güey.
2: Entonces,
0: favor.
2: No, sí, me acuerdo que en aquel entonces tenía todavía estas teles con la caja atrás. Y yo le dije a mi mamá, yo la quiero llevar. No me quiero arriesgar a que alguien diga que la lleva y no la lleve. Y a la mera hora quedarme sin ver el partido, en el de Brasil sobre todo. Y yo así, ahí me ves cargando la televisión que pesaba más que tu servidor casi casi. Pero ahí fiel a la selección y al evento, ¿no?
1: Pero por favor, bueno, no vayas a decir, Gonza, que en Acámbaro, que yo soy de Acámbaro, lo teníamos que ver en el radio.
0: Pues yo soy de Irapuato, ¿qué quieres? Pero bueno, aquí arrancamos por la Copa, señoras y señores. Tarek Arzate, Cirilo Saucedo, Gonzalo Reyes, a través de Exa 95.5 y la mejor 92.7.
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0: Ok. De cara al arranque de este torneo veraniego, cuyo nombre no podemos mencionar abiertamente de forma comercial, hoy por la mañana nos amanecemos con la noticia. O bueno, ya los que se despiertan temprano, pues la vieron en tiempo real, pero los que amanecen un poco después, con la sorpresa de la salida de Raúl Jiménez de el Fulham. A ver, con Cirilo, yo quiero tocar rápido este tema. Previo a un torneo tan importante, Siri, te acabas de quedar sin equipo, no te renovaron contrato, no tuviste una mala temporada, yo creo que no tuviste una mala temporada. Anímicamente, ¿qué tanto le puede pegar a Raúl Jiménez no tener equipo previo al arranque del torneo?
1: La ventaja es que es un jugador muy maduro. Ahora, obviamente es duro porque en su cabeza no solamente va a estar el Mundial, sino va a estar escuchando ofertas, va a estar escuchando opciones con el representante. Los equipos que lo estén buscando seguramente querrán cerrar lo más pronto posible el fichaje. Él también, dentro de su salud, imagina una lesión en este momento en el Mundial. Prácticamente se acaba su carrera, porque ¿cuánto tiempo va a tener que estar fuera? Su sueldo, en fin, me parece que no es lo ideal. Y también, desde la parte de Fulham, ¿por qué no se esperaron a que terminara el torneo? O sea, la Copa del Mundo, ¿no? Te esperas, a lo mejor le va muy bien y a lo mejor tienes manera de negociarlo de otra forma, no lo sé, pero a mí me parece que no es lo mejor. Ojalá que su madurez y su profesionalismo lo ayude.
2: Sí, raro que no lo protejan, ¿no? Como bien mencionas, de cara a un evento tan importante. Yo creo que sí le puede pesar, pero yo creo que más bien lo va a motivar. Sabemos que viene en una racha en la que después de la lesión con David Luiz ha ido a la alza los últimos años. Con la selección tiene ese asterisco que es el gol en el torneo más importante que existe para un futbolista, que también hay que decirlo, está un poco maquillada esa cifra porque se habla de participaciones en copas y no de los minutos que jugó en cada una de ellas, porque ninguno de esos de esas copas jugó más de 90 minutos. De hecho, creo que el acumulativo era como de 120 minutos en total, que es realmente poco. Es poco para haber ido a 3 ediciones ya, ¿no? Entonces, yo creo que sí le va a pesar el tema de que le lo hagan del lado del equipo, pero yo creo que más que pesarle, le va a dar un envión anímico para demostrar que todavía tiene con qué, todavía tiene talento, que todavía puede agarrar equipos en Europa incluso, y si no, bueno, en el peor de los casos, pues regresar a México probablemente con el América, ¿no?
1: 35 años tiene, ¿eh?
0: Pero ya 35 años ahorita ya no son los 35 años de hace 15.
1: No, pero quien lo compre o quien haga el contrato, ¿por cuánto va a ser contrato? Por
2: dos años. Dos, tres años.
1: Por dos años. ¿Es su último contrato?
0: Sí, tiene que ser último contrato. A ver, aquí también viene otra cosa. Si yo soy Raúl, vamos a desde la perspectiva del futbolista. Como Raúl, ¿qué te conviene más? ¿Agarrar un equipo antes del torneo o firmar después del torneo? Yo lo trato de ver así. Ahorita viene la perspectiva del futbolista. Si yo agarro un equipo antes sin tener contrato, ok, pongo ciertas condiciones. Pero ¿qué pasa si tengo un muy buen torneo? Es un volado, o sea, ya dejé ir una gran posibilidad porque me revaloricé. Pero si está la situación de que no tenga el mejor del torneo, se me pudo haber ido la primera oportunidad que tuve, antes del torneo. O sea, ¿tú qué harías, Cirilo? Así, desde la perspectiva del futbolista, ¿qué es mejor? ¿Tomarlo antes de que arranque la Copa o terminando el torneo?
1: Mira, Gonza, tienes que tomar en cuenta muchas cosas. Lo primero, ¿Raúl va a jugar? Sí. Entonces va a tener la oportunidad de mostrarse. A lo mejor si me dices Acevedo, a lo mejor Acevedo no va a tener la posibilidad de mostrarse. Entonces, él es una situación. Yo, como fui un tipo de retos, un tipo de que iba y luchaba donde tenía que ir, yo me esperaría, yo me la jugaba a que termine el torneo. Y después también juegas con el tiempo, porque los equipos tienen la necesidad de contratar, ¿no? Uh-huh. Entonces también ahí tienes un plus. O sea, yo me esperaba a que termine el torneo, que me vaya muy bien, que haga 2-3 goles, y capaz que no es México, capaz que no es el San Diego, capaz que es un equipo en Italia, un equipo en España.
0: Ay, o sea, ¿tú crees que vas a hacer 3 goles y no has anotado?
1: Bueno, pero eso es lo que debe de pensar Raúl, si no...
2: Sí, no, y como menciona Cirilo, digamos que no tiene una buena copa. ¿Cuál sería el peor escenario de verdad para Raúl? ¿Regresar a la América?
1: Sí.
2: No está tan mal.
1: Monterrey, América.
2: Entendiendo que tiene 35.
0: ¿Es un mal escenario? O sea.
1: No es malo.
0: Lo que te van a pagar.
1: Por supuesto.
2: Por eso digo, o sea, si no consigue ese contrato en Europa, que es su intención probablemente, porque así lo ha demostrado a lo largo de su carrera, de aferrarse a Europa como en su momento lo hizo y lo sigue haciendo Memo Ochoa, creo que tampoco pasa nada. ¿Por qué? Porque va a regresar a tener protagonismo en un equipo importante, el equipo más ganador al menos de eso, a que sea el más grande, lo dejo al gusto de cada quien, pero sí el más ganador del fútbol mexicano. Y que aparte va a llegar como ídolo. Si llega algún otro equipo, ponle tú, Tigres, Monterrey, etcétera. O sea, realmente no es un retroceso. Ya tiene 35 años, como bien mencionan. Ya a los 35 años y ser titular en América, Chivas, bueno, Chivas evidentemente no creo, ¿no? Pero Tigres o Monterrey, creo que no está del todo mal. Yo sí me arriesgaría, yo estoy contigo, me arriesgaría que pasara la Copa e ir con todo por ese último contrato y ya después ver qué pasa, ¿no?
0: ¿Tú? Ahora, mira, sí, a ver, yo lo veo así. Hace muchos años, hace más de 10, Carlos Vela se regresó, ¿no? También hay que ver una cuestión, la parte personal, no la parte futbolística, ¿no? O sea, ¿qué pasa si tienes familia? ¿No asegurarías unos millones regresando a México? ¿Un gran contrato? ¿No preferirías la MLS para asegurar como lo hizo a lo mejor el Chucky? Mucha gente critica al Chucky Lozano por lo que pasó, pero pues son 9 millones de dólares que no le iba a dar nadie. Y que ya los agarró, y esos 9 millones de dólares te ayudan a asegurar el futuro de tu familia. Desde esa perspectiva también está bien. Hay otra cosa que no hemos tocado. O sea, mucha gente como que ve mal que Raúl pueda regresar al fútbol mexicano con América, Tigres, Cruz Azul o el que sea. ¿Ya se dieron cuenta que estamos hablando de un hombre que lleva más de 10 años en Europa? O sea, lo estamos criticando como si fuera ahorita el Chino Huerta, que después de uno se va a regresar. O el Kikín en su momento, Omar Bravo, o vaya, los que se han regresado. Es un hombre que la mayor parte de su carrera la ha afrontado en el fútbol europeo. Yo no le puedo criticar nada a un tipo que ya fue campeón en Benfica. O sea, fuiste campeón en Portugal, siendo figura. Si no le hubiera pasado lo de la cabeza, no sé si lo hubiéramos visto en el Madrid o en algún otro equipo, pero el tipo estaba ya situado como uno de los mejores delanteros del fútbol europeo. Entonces, vaya, empezar a decir que está mal. O sea, si se queda, qué padre. Para mí, si regresa, también está bien. Porque el hombre ya cumplió. A lo mejor la selección no. Yo pregunto, ¿Hugo cumple en la selección? ¿No va? ¿O no a lo que se esperaba?
1: No, para lo que era Hugo en ese momento, no.
0: Exactamente. ¿Qué pasó si analizamos la carrera del matador? ¿Fue mejor la carrera del matador en selección o en clubes? ¿Le fue mejor en la selección? ¿No? O sea, entonces, es muy subjetiva esta parte. Ahorita platicamos porque esto se va a poner bueno, ya sé. ¿Qué pasa? Dilo.
1: No, el matador salió al extranjero, a Argentina, imagínate, tomando las proporciones. Y en Argentina le fue muy mal, como Alberto García Aspe, que eran los mejores jugadores en ese momento. No fueron
0: fíjate,
1: a
0: ese
1: Europa.
0: Es muy buen dato. No, pero bueno, a ver, el matador no fue a Europa, pero era Boca.
1: Sí, por supuesto.
0: Es como ir a un club europeo,
1: ¿Fue un torneo, Gonza?
0: Pero fue
2: una época en la que era distinto jugar en Argentina, o sea, a la actualidad. Hoy en la actualidad la Liga Argentina no está ni cerca de ser la, me atrevo a decir, la mejor del continente, porque la Liga Brasileña está muy por encima hoy en día. Pero en aquel entonces, no me lo pueden negar, un Boca, un River, los equipos del momento le competían al tú por tú a los equipos europeos, tanto que la Intercontinental llegaron a ganar varias veces los equipos sudamericanos.
1: Sí, la verdad, la Liga Argentina, si alguien tiene oportunidad de verla, mis respetos, porque el fútbol que se juega en la Liga de Argentina no tiene nada que ver con las ligas top.
0: Ay, no, a ver, luego platicamos del Deportivo Riestra, que están más enfocados en hacer show que realmente en jugar, ¿no? Pero bueno, ahorita regresamos, escuchas por la Copa, recuerden, pueden comunicarse al 442-79-8392-7 o al 442-502-4685, ya regresamos.
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4: 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La hora exacta es 3:13. 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
10: Ya regresamos a la mejor 92.7, Exa 95.5. Estás escuchando Por la Copa con Cirilo Saucedo, Tarek Arzate y Gonzalo Reyes. Gracias a la gente que se comunica con nosotros a través del WhatsApp. Exa y la mejor, dicen acá, felices por el programa y hacía falta una hora deportiva y que dura una eternidad. Pues es un evento especial por esta copa, ya después andamos viendo. Dicen, saludos a todos. Dice que está parecido al Bebote, ya lo están buscando igual en Italia, llega jugando mejor que Raúl. Yo creo que sí lo buscan todavía en Europa. Dicen que parezco como a Raúl Jiménez, como sí, pero con sobrepeso, después de varios gancitos y chocorroles y diabetes. Pero bueno. A ver, hoy, no sé si es el crack de la jornada, pero es un tipo que te estaba un montón de qué hablar. El portal de internet Mediotiempo.com, que en teoría es un portal muy confiable, acaba de revelar que hay un acuerdo para que César Abraham, el Chino Huerta, deje Bélgica y después del torneo venga a jugar con los Diablos Rojos del Toluca, que es lo que estábamos hablando ahorita, ¿no? O sea, la crítica de que si está bien que vuelvas, que no está bien que vuelvas. Yo, por ejemplo, el tema de Raúl Jiménez, si Raúl Jiménez regresa al fútbol mexicano, lo veo bien. Si el Chino Huerta regresa al fútbol mexicano, para mí sí está mal. O sea, porque yo sí siento que el Chino Huerta, a ver, entiendo, el Chino Huerta no es un tema de una baja de juego, es un tema de una pubalgia, es una lesión, o sea, se puede recuperar. Dicen que nadie pierde su puesto por una lesión, ¿no? Pero yo creo que el Chino sí te da para más. O sea, yo siento que el hombre puede buscar otra liga, puede buscar otra cosa. Entiendo la parte monetaria, porque pues el Toluca paga muy bien. Hoy es de los equipos que mejor, pues tú conoces al Turco. Y el Turco dice que en Toluca se paga muy bien. Entonces, no sé. Para mí, a diferencia de lo de Raúl, lo del Chino no lo entiendo. O sea, yo sí creo que el Chino Huerta tendría que quedarse allá en Europa, peleándola en el Anderlecht, peleándola en otro club, en el fútbol europeo, en lugar de regresar a la Liga MX. No sé qué dicen ustedes.
11: Sí, a ver, en la Liga jugó 18 partidos, hizo 4 goles. No, no me parece mala la cuota.
10: No, a mí tampoco.
11: Y después ver lo de su lesión, me parece que tiene mucho más alcance que lo que hoy demostró. Después, si está bien o está mal que regrese a México, tampoco me pondría en esa situación, porque regresar a Toluca, Toluca es un equipo muy grande, muy importante y que pelea hoy los mejores torneos y va a ir al Mundial, ¿no?
12: Que en tres años va a estar en el Mundial de Clubes jugando contra el campeón de Sudamérica, contra los campeones de Europa. Yo no sé qué pensar, porque me parece que otra vez es un tema así, la lesión, pero tenemos ejemplos, y justo hablábamos de jugadores que se aferraron a ese sueño, sí, que se aferraron a esa esperanza de poder llegar a algún equipo importante. En su momento, Layún se fue a jugar a la segunda división de Inglaterra. Memo Ochoa se comía 7 goles cada partido con el Ajaxio. Pero se quedaron. Guardado hizo toda su carrera prácticamente en Europa.
10: Y Guardado descendió con el Deportivo, ¿eh?
12: A eso voy. Y se aferró a Europa porque seguramente tuvo ofertas de aquí de México y ofertas importantes. ¿Y qué hizo el tipo? No, me quedo. Tanto así que él lo ha dicho, lo quieren más en Europa, en España, con el Betis sobre todo, que aquí en México. Yo creo que más allá de la lesión, sí es un error por la edad, pero también creo que fue, ¿cómo decirlo? Se fue muy barato lo que salió, digamos, se vendió muy fácil el chino a Europa, porque creo que yo, al menos para mí, desde mi perspectiva, desde mi gusto, no sé si tenía el nivel para ser un jugador de una liga europea, entendiendo que no es una de las top 5, probablemente ni siquiera top 10 la liga de Bélgica, pero aún así me parece que con muy poco se fue a Europa.
11: Yo sí, a mí sí me gusta, ¿eh? Yo sí creo que el tipo tiene condiciones para jugar en Europa, sí creo que ojalá pudiera alargarla y que se la juegue. O sea, ahorita de que hablábamos era de Osvaldo Sánchez en su momento. No se quiso ir porque acá le pagaban más en las Chivas, sí, que al equipo donde iba.
10: Al Getafe.
11: Ok, está bien que hoy te pague más tu equipo, pero el día de mañana, si la rompes, vas a ser el arquero del Real Madrid.
10: Pero aquí hay una diferencia entre Osvaldo
11: no
10: y el Chino.
11: No del Santos, con todo respeto y cariño, ¿no?
10: No, pero a ver, Osvaldo, en aquel entonces, cuando viene la oferta, creo que ya tenía 32, 33 años. Él veía que a lo mejor no iba a poder amarrar un contrato más grande en aquel entonces en algún otro equipo. Y el Getafe
12: ¿En qué año fue la oferta?
10: También.
11: Ahí, cuando se va al Santos.
12: 2006 era más joven.
10: No, 2006 era más joven. Él se va... Sí, no, tiene razón. Es en ese Inter. Claro,
12: tenía menos de 30 años, según yo, porque en Santos no te quedas. Tenía por ahí de 31, 32 años.
10: Tenía 33 años ya cuando se va al Santos Laguna. Por eso es que el Getafe en aquel entonces toma a Roberto Abbondanzieri, el Pato Abbondanzieri, que jugaba en Argentina, lo toman en lugar de Osvaldo. Pero hay una diferencia muy grande. Aquel Chino Huerta, ¿cuántos tiene? ¿25 años? ¿26? Mira, ahorita les decimos la edad concreta del Chino. Tiene 25 años, ¿ok? O sea, a ver, yo tampoco creo que ahorita el Chino esté para una liga top, pero si tú te desarrollas en un año en Bélgica, te puedes ir a una liga mejor e ir creciendo. Ahora, no es la misma circunstancia de Osvaldo. El Chino no tiene familia todavía, por lo que sabemos. O sea, no está asentado. Se la puede jugar sin ningún problema. Todavía la puede pelear. Osvaldo a lo mejor ya lo pensaba un poquito más. Pues ya tenía familia, ya tenía hijos. Entonces tenía que amarrar algo mejor, me queda claro. El Chino no. O sea, el Chino sí puede arriesgar. El Chino se la puede jugar y le puede ir mejor. Y lo que dice Cirilo es cierto. Es que, ok, no hemos visto esta cantidad de jugadores argentinos, brasileños, que se van a una liga exótica y que de repente van repuntando, llegan un mejor equipo, hasta que se terminan consagrando figuras. O sea, no todos llegan al Madrid, ¿eh? O sea, no todos llegan directamente así.
12: Muchos de ellos pasan por la Liga de Ucrania, por la Liga de Rusia, por la Liga de Arabia Saudita, incluso por ligas inferiores de Europa, Portugal, Países Bajos, que si bien son países importantes en el ámbito futbolero, no son una de las 5 mejores ligas del planeta, como las que son, digamos, la italiana, española, alemana, francesa y la inglesa, ¿no? Yo creo que el Chino tiene la oportunidad ahorita, como bien mencionas, Gonchi. Con todo y que yo no soy tan fan del estilo de César Huerta, no tanto de su estilo, sino del fútbol que ha llegado a demostrar, creo que sí está por encima de Roberto Alvarado. Creo, para mí, yo me iría antes con él, entendiendo que están a la par de temas físicos, que por algo está siendo relegado, ¿no?
11: Orbelín.
12: Hoy, es que no sé, porque Orbelín es otro que se aferra a Europa. Orbelín y podrá jugar en Grecia y lo que tú me digas, pero se aferra a Europa. y por lo menos tiene en una buena temporada el escaparate que podría ser una Europa League, una Conference League y, ¿por qué no?, una Champions League, ¿no?
10: Bueno, y sigue ahí, sigue vigente. Para mí el Chino Huerta sí le da para jugar más en Europa. Digo, qué padre, porque el Toluca le va a pagar mucho. Yo también. Es que, vuelvo al punto, es que el Chino ahorita no tiene un compromiso que te ate. No tienes familia, no hay problema, te la puedes jugar. 2 años, apuesta 2 años. Tampoco es que te vayan a pagar mal.
12: Pero,
10: o sea,
12: ¿sabes
10: no
12: qué?
10: Creo que te paguen mal.
12: Y tú me podrás decir el motivo, probablemente, ¿no? Al mexicano le cuesta mucho dejar la cultura mexicana, más allá del tema económico. En su momento también se vio con Gerardo Arteaga. Entiendo que después llegó Rayados y Rayados también paga bastante bien, ¿no? Pero teniendo mucho potencial, se regresa. Jorge Sánchez va, regresa. Hay varios jugadores que tienen la posibilidad de, digamos, de quedarse allá, de pelear un poco más, y son contados los que tienen esa mentalidad para de verdad aferrarse a una probable mejora en algún futuro, ¿no?
11: Yo creo que es la edad es un factor importantísimo, porque, por ejemplo, Andrés Guardado se fue muy jovencito.
10: Memo, como a los 22.
11: 22. Rafa Márquez se fue muy jovencito. Raúl se fue jovencito. Vela se fue jovencito. O sea, son jugadores que se van muy jóvenes y que realmente su carrera la hacen fuera. Contrario a, en este caso, Chino Huerta, que sabe lo que puede, la comodidad en la que puede estar en México, siendo la figura, seguramente siendo el mejor pagado, cerca de su gente. O sea, yo creo que sí va más desde la comodidad y eso te lo da el mismo tiempo. O sea, si el Chino se hubiera ido a los 19 años, te aseguro que hoy no se querría regresar por ningún motivo. A los 25 o 24 años que se va, ya se va pensando en que acá es la figura y que, no, mejor me regreso a mi México a comer rico, a estar tranquilo. Eso es lo que yo pienso.
12: Que también ahí radica mucho la diferencia entre lo que puede ser una liga sudamericana con una liga de México, o con el futbolista sudamericano, sí, con el futbolista mexicano, porque el argentino, el uruguayo, el colombiano hoy en día también, lo ves con esa hambre de no importa lo que tenga que pasar, me voy a aferrar a salir adelante en Europa y lo voy a conseguir. Y lo hemos visto hoy también Ecuador no es una selección que nunca ha ganado nada y que hoy por hoy analizas el 11 de Ecuador contra el de México, no, nos da 7 vueltas Ecuador.
10: Pero a ver, Tarek, aquí hay una cosa, porque tengo que ser fuerte. Eso pasa porque Argentina, ni en hongos, ni Colombia, ni Ecuador, sí, pagan lo que paga México. Entonces, el futbolista ecuatoriano, colombiano, argentino, cuando regresa a retirarse, es porque ya ganó lo que tenía que ganar y lo hace por amor al club. Pero si ganaran, por eso ya optan por venir a México. ¿Ya se dieron cuenta el trampolín que ya es la MLS? Ya la MLS ya no es una liga de final, ¿eh? O sea, ya es una liga de trampolín incluso. Ahorita platicamos ese video y ahorita regresamos. Escuchas por la Copa, Silvio Saucedo, Tarek Arzate, Gonzalo Reyes. Comunícate con nosotros 442-79-8397 o al 442-502-4685. 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
14: 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La hora exacta es 3:29. 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
9: Listo, señores y señoras, llegó el momento de la plática de tíos en Por la Copa, la plática de señores al Vueltare, que, bueno, señor, nada más por argolla, pero no por edad. Entonces,
10: efectivamente.
9: Ya está, sí, ya está amarrado y anillado y todo, ¿no? Entonces, no, pues traes un anillo en la mano.
11: Ya, o sea, empezará, ¿no? El deteriore, ya ahí empezará.
9: Ya, ya está embarneciendo.
10: Ay, ya, no, ya hace rato, de hecho, ya está bajé después de...
9: ¿Es en serio?
10: Cuando... En la copa pasada, yo creo que tenía unos 11, 12 kilos arriba, ¿eh?
9: ¿Neta? No, manches, sí, sí. Tacaño.
10: Me debes irlo con cara de, oye, pues todavía te faltan otros 8, ¿no? Pero
9: no, vamos. ¿8? 12
11: kilos arriba es mucho.
10: Sí, pues ya pesaba como 103 kilos.
9: No, pues delgado, es que tú siempre has estado flaco.
10: ¿Cómo?
9: No, es que de Cirilo pues siempre he estado en forma.
11: Siempre he estado flaco, al contrario. Si me costaba subir un gramo de músculo, me costaba un año.
9: No, pues sí. ¿Quién tiene esos que, problemas?
11: Cambiando de tema, perdón. Para mí no es un halago que me digan, qué delgado te ves.
9: ¿No?
11: No.
9: ¡No manches, Cirilo! ¿En qué mundo vives?
10: Cambiando de posición.
9: No, pues sí, vamos a cambiar. No sabes cómo yo quisiera eso.
11: Así.
10: Está bien, pero ¿por qué tú eres atleta? Es distinto. La perspectiva es distinta tú siendo atleta, porque tenías que estar fuerte y demás, ¿no? Hoy lo estás, pero en su momento, siendo más joven, me imagino que eras todavía más delgado.
11: No, al contrario, ahora estoy más delgado.
10: ¿Sí?
11: Sí, entonces cuando me ven pareciera como que estás deteriorado. Así lo siento.
10: Que lo dicen como,
9: no, pero
10: ¿estás bien?
11: Ándale, así.
9: ¿Has visto?
11: Puntillosa.
9: ¿Te acuerdas del holandés Wesley Sneijder? ¿Se acuerdan de Wesley Sneijder?
11: A ver, a galanazo.
10: No, se pasó de lanza él.
9: No, ya se pasó de lanza. O sea, parece Humpty Dumpty del gato con botas.
10: ¿Sabes quién también?
9: ¿Quién?
10: Nasri. ¿Te acuerdas de Nasri, del Borussia?
9: ¡Ah, sí!
10: Él también, para que veas, está pasado de lanza.
9: O sea, ese señor, ya es un tío, totalmente. Dicen acá, Tarek es señor por anillo, ya lo entregó. Ya, desde hace... ya tiene rato que propuso matrimonio y ya se casó, o sea...
10: Es solo para los que están seguros, entrega el anillo, ¿no? O sea, hay que estar bien consciente de lo que estás haciendo. No es para cualquiera, hay que decirlo.
9: Dicen acá, ¿qué tanto influyen los directivos para que los jugadores mexicanos no salgan jóvenes a Europa? ¿Quieren vender a sus joyas en 10 millones de dólares en lugar de vender 10 joyas a 1 millón? También. Pues este es el cuento de nunca... A ver, esta es una plática súper de tío, porque siempre va a pasar y siempre va a pesar. A ver... No es que en México no haya calidad. En México hay un montón de calidad y hay un montón de jugadores, pero esta ya no la sabemos. Llega un directivo a un equipo de primera división.

0: división. A ver, ¿cuántos jugadores, por qué se pierden los futbolistas en el proceso de la sub-17, donde ganamos, donde somos contendientes y donde somos, equiparadamente, somos potencia, ¿eh? O sea, en un sub-17, un sub-20, tú ves a México súper competitivo. El problema viene cuando los jugadores de otros equipos ya debutaron en primera división o ya son las fuerzas básicas de un equipo grande, de un equipo importante, y acá en México no. Acá en México ni han debutado, acá en México ni chances de debutar van a tener, y pensar en que te vendan Europa es un punto. Este es un ejercicio que me encanta, se los voy a hacer. A ver, Cirilo, cómo entra en este ejercicio, pero es un muy buen ejercicio. Y lo hago con la gente, yo lo he hecho en otras ocasiones, pero me gusta mucho. Vamos a ponerlo así. Hagamos de cuenta que hay tres centros delanteros. Un argentino, un mexicano y un brasileño. Por pura nacionalidad, ¿en qué orden los eligen o a quién contratan? ¿Al argentino, al brasileño o mexicano? No se fijen ahorita nada más. Simplemente en la pura nacionalidad. ¿A quién agarran?
1: ¿Te contesto yo?
0: Sí.
1: Uno argentino, dos brasileño, tres mexicano.
0: Tarek.
2: Brasileño, argentino, mexicano.
0: Perfecto. Aquí ya tenemos el primer sesgo, ¿ok? No estamos hablando de nada más. Ahorita es la pura nacionalidad, ¿va? Orden, segundo orden. Argentino y brasileño ya debutaron en primera división. Mexicano todavía no. ¿Por quién se van o en qué orden se van?
1: Argentino otra vez.
0: ¿Tú?
2: Yo creo que también. También digo, con esos contextos nada más. Brasileño, ajá, argentino, mexicano.
0: Ok, perfecto. El argentino lleva 8 goles. El brasileño lleva 10. Y el mexicano en las inferiores lleva 5. ¿A quién agarran?
1: Un argentino otra vez.
2: ¿Tú? Sí, nos quedamos igual. Yo también brasileño.
0: Bueno, vamos al espacio del precio. El argentino cuesta $500,000, el brasileño cuesta 1,000,000 y el mexicano cuesta $5,000,000. ¿A quién agarran?
1: ¿Al argentino otra vez?
2: Sí, al brasileño.
0: Ahora, Cirilo, tú que estuviste ahí, ¿me fui lejos de un contexto normal?
1: Tal cual es, Gonzalo. No, y ahora, y te quedaste corto, yo te diría, me ofrecen 5 argentinos acá, me traen 3 brasileños o un mexicano. No, ¿a qué me refiero? A que te dan un catálogo donde tú puedes elegir. Están regalados, Gonza, llévatelos. Vas a ver lo competitivo que son, van a pa, pa, pa, pa. Y es lo que les entregan en el extranjero, en Europa.
0: Ahora, quiero poner, perdón, rápido, un caso que está más allá del bien y del mal. Porque hay argentinos que son carísimos. En su momento Higuaín, en su momento el Kun Agüero, demás. Hoy tenemos una joyita que es Gilberto Mora. Para mí él sí está más allá de ese espacio. Para mí si hoy quieren pedir muchos millones de dólares por él, para mí él sí los vale. Para mí, él, nada más. Ningún otro joven mexicano debajo de 20 años vale lo de Gil Mora. Quitando a Gil Mora, los demás no valen ni un millón de dólares, ¿eh? Para mí. Y quiero dejarlo ahí en la mesa nada más porque va a haber ese tema también. ¿Y Gil Mora qué? Gil Mora está por ahí, encima del bien y del mal. Para mí.
2: También, digo, algo que iba a sumar es realmente hay muchos extranjeros que por más que, como dicen, ¿no?, que puedan valer menos y a lo mejor aportar más, eso de que aportan más en muchas ocasiones es muy relativo porque hemos visto una cantidad de extranjeros desfilar por la Liga MX. Yo sí soy de pensar, teniendo contexto, ¿no? Porque en el ejercicio que tú nos pones no hay realmente un contexto mucho más profundo, es un simple ejercicio. Pero viendo el desempeño, hoy dices, oye, de verdad hay equipos que se gastan, que invierten, que traen extranjeros, pero no pueden voltear a ver la cantera por extranjeros que te meten 1-2 goles a lo mucho en todo el año, ni siquiera en un torneo, en todo el año. Yo sí soy de creer que hay también lo que, digamos, perjudica a los equipos y al jugador es el sistema que tenemos, ¿no? Que el cual es más resultadista que de proceso. Si tú le das la oportunidad a ese canterano, pero déjalo equivocarse, déjalo que tenga errores como todos lo podemos tener en nuestra chamba, estoy seguro que México va a empezar a tener mejores jugadores. Ejemplos hay muchos. Hoy casi siempre uno voltea a la liga, a la sub-17.
0: A ver, tiempo fuera ahí. No pienses como ahorita aficionado, piensa como técnico. Y piensa que tu chamba depende de un resultado. ¿Le darías la oportunidad al canterano de regarla? ¿Si tu chamba depende de ello o está de por medio?
2: Es que si ya también la está regando el extranjero, ¿por qué no? Y a ver, y con todo respeto a varios que han estado aquí en Querétaro, aquí, cada 15 días que está el torneo, hemos visto cada jugador que desfila con la playera de Gallos, que la afición no me dejará mentir. Yo sí soy de creer, oye, mejor que el mexicano se equivoque, mejor que el canterano, que el chavito de 17, 18 años se equivoque, una oportunidad clara. El tema es que también aquí no perdonamos un error y se lo recordamos a los jugadores toda la vida.
1: Hay varias cosas, ¿no? Primero, otro que puede valer mucho dinero hoy es el Chicha Sánchez. El de Tigres. El extremo, el chiquitillo.
0: Ajá, sí, es muy bueno.
1: Él es un avión. Lo de Gil, sí, él se cuece aparte. Ahora, tú como directivo de Cholos, viene el Manchester y te ofrece 20 millones de dólares, pero no pagados ahora. Cuando yo lo venda, cuando Manchester lo venda, y si no lo vende, ¿te la juegas? No, hablando de una situación que tal vez es hasta real. No.
0: Pero ahí también hay cláusulas de contrato que te pueden asegurar ese dinero.
1: Por supuesto. Entonces tú, ¿qué dices? ¿Se lo vendo al Manchester si no voy a recibir nada? ¿O se lo vendo al América que me ofrece 15? Y me quedo con valor en la recompra para posteriores ventas de Gil. Nada más la pongo en la mesa, no necesito que me respondan. Otra situación de lo que están diciendo ahorita de los jóvenes me pasó como entrenador de Dorados. El proyecto es poner jóvenes y entonces puse jóvenes. En esos 8 partidos ganamos un solo partido y me empieza a decir la directiva que el objetivo es formar. Cuando me voy, que semanas, ya 2 semanas antes, me empezaron a decir, hay que poner a los de experiencia. Entonces, hay que poner a los grandes. No, pero los grandes no habían estado jugando. Había puesto a los jóvenes. Y cuando me voy, el entrenador que llega en mi lugar, ¿qué creen que hizo?
0: Experiencia.
1: Puso a los grandes, por supuesto. No se la jugó con los chicos. No se ganó otro partido, ¿no? Nada. Pero ¿el proceso dónde está? O sea, yo me quedé sin trabajo por poner a los jóvenes. Y el entrenador que llegó puso a los grandes y no ganó tampoco.
0: Y se fueron todos los muchachos al carajo.
1: Y se fueron los muchachos y ahora gente grande, gente de experiencia, gente ya... Entonces, ¿dónde está el joven? Porque empezaron a llegar los extranjeros y hay que poner y pa, pa, pa. Entonces, es bien compleja esa situación.
2: Yo insisto en el tema de procesos, sé que parezco un disco rayado, pero es que incluso culturalmente, nuestro país, llámese política, llámese lo que le quieras llamar, fútbol, política, economía, no entiende de procesos. Y es lo malo. Hoy, como dice Gonzalo, si yo tengo mi chamba está en riesgo, por supuesto que voy a hacer lo posible para que no me corran a mí, ¿no? El famoso de que lloren en otra casa, que lloren en la mía, pues que lloren en la del otro, tristemente, ¿no? Pero creo que sí es un tema de... Por ejemplo, el límite salarial. Creo que podrías protegerlo de cierta manera con un límite salarial.
0: Pues miren, pase lo que pase. Así es el bendito fútbol mexicano. Vamos a la última pausa comercial.
1: ¿Ah? Tengo otra, pero ahorita...
0: Échale, ahorita vamos a la pausa y ahorita regresamos y lo tocamos, no hay problema. Esto se puso bueno, ya se alargó este tema del tío. Vámonos, ahorita regresamos. 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
4: 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La hora exacta es 3:45. 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
0: Y ahora nosotros vamos a romper las redes. A ver, di tu punto. Me interesa saber.
1: Yo lo que pienso es... Me lo dijo una vez un directivo. Nosotros tenemos muchos extranjeros en la liga mexicana. ¿Eso es bueno o eso es malo? ¿Por qué? Si tenemos menos extranjeros, van a tener que jugar más mexicanos por decreto. Si abrimos a que puedan jugar los 11 extranjeros, el mexicano que juegue va a tener que ser muy bueno. Sí. Entonces, él lo que me decía, que en vez de reducir la cantidad de extranjeros, había que abrirla completamente. Y que eso haría que el mexicano sea mejor. Lo pongo en la mesa, yo no tengo una respuesta todavía, ni tampoco las voy a sesgar, así que los escucho.
2: Yo primero, yo no estoy de acuerdo. Te voy a decir por qué, porque yo sí creo que en la vida se trata de oportunidades. Y yo entiendo que sí puede que en ese contexto el mexicano que logre destacar, poniendo el ejemplo de Gilberto Mora, va a ser un crack, ¿no? Y va a tener todo para irse al extranjero y romperla. Pero también creo que tanto el trabajo, llámese fútbol, comunicador, como se llame, también requiere de esa confianza de oportunidades y del contexto en el que estás en tu vida en ese momento. Yo creo que si tú de verdad confías en los mexicanos, que como dice Gonzalo, en la sub-17 somos potencia mundial, hemos ganado 2 copas del mundo. En la sub-20 somos un invitado recurrente a las fases finales de las copas, ¿no? Hemos ganado, ganamos los olímpicos, panamericanos somos los mejores de la zona, etcétera, ¿no? O sea, por donde le veas, en juveniles somos importantes. Yo sí creo que le vas a tapar la salida. Y anímicamente, tú que fuiste futbolista, sabes que eso es fundamental para el jugador. Para el jugador, y vuelvo a lo mismo, para a lo que te dediques. El tema anímico es fundamental, despertarte motivado. O sea, que sepas que si te equivocas, no te van a correr al día siguiente, que no te van a poner trabas. Yo creo que eso es fundamental. Y yo creo que si le abres la puerta a los extranjeros, va a ser una forma de decir, ¿saben qué? Pues vayan buscando por otro lado. ¿Por qué? Porque por más que digamos, pero es que como dice el dicho, el perico donde quieras verde, pues sí, pero es que está fuera de contexto realmente, porque implica, hay muchos otros factores, ¿no? Yo en lo particular no estoy de acuerdo, no sé, Gonchi.
0: Es que puede aplicar, pero no es una máxima. La MLS está abierta. O sea, la MLS es una liga abierta con extranjeros, ¿no? O sea, no es nada más para estadounidenses ni para canadienses, ¿no? Y sus jugadores están siendo exportados a un montón de ligas europeas. O sea, la selección de Estados Unidos, casi todo Estados Unidos juega en Europa, ¿no? Tampoco te garantiza que vayan a ganar el Mundial. Pero casi todos sus seleccionados están en Europa. Ahora, también es una realidad que lo que dice Tarek es cierto. Yo estoy de acuerdo con Cirino en el hecho de, con el punto que te dice el directivo, de que sí, el mexicano tendría que ser demasiado bueno para jugar. Pero aquí viene la otra, lo que dice Tarek, lo que dijo hace rato. El hecho de que abras o que estés con un montón de plazas de no formados en México no significa que vayan a venir los mejores no formados en México. Y eso también es un problema. Porque yo te puedo abrir la categoría y que lleguen los que tengan que llegar. Perfecto. Pero de ahí a que ellos te vengan a aportar es otra cosa muy diferente. Aquí en Querétaro hay un caso muy sonado. Martín Río. Martín Río vino sin debutar en Argentina. Vino a debutar en Primera División a México. Y entonces dices, no me jodas. ¿Para qué traes un cuate que no sabe lo que es jugar en Primera División a jugar a México? Tráete uno que esté mejor. No traigas uno a debutar acá. Perdón, yo lo veo. O sea, no es malo, pero al final de cuentas no son máximas, no son fórmulas mágicas. O sea, es un estira y afloja y vas aprendiendo poco a poco, vas viendo qué onda. Yo lo veo de esa manera, ¿no? O sea, ni una es mala, ni la otra es buena. Ni es tan mala, ni es tan buena. Entonces, haz... bando y que tenga que pasar. No tienes de otra, ¿no? Pero es México. Igual la lana manda. Y no es. Y también vuelvo al punto que toda la vida les he dicho. Yo no estoy peleado con que sea un negocio. El negocio es bueno. Pues por eso subsistimos. Tiene que haber negocio. Tiene que ser rentable.
2: Pero ¿sabes qué pasa ahorita que mencionas lo del negocio? Es como. Hay unos videos en TikTok que te dicen: ¿qué prefieres? ¿Ganar, ponle tú, 100,000 pesos al día? O por el resto de tu vida, o que ahorita te dé 100 millones de dólares. Y entonces empiezas a ver, y el mexicano, el fútbol mexicano, se va por ahorita 100 millones de dólares, oye. En vez de pensar en un futuro. Porque lo que bien mencionas, imagínate que en su momento Osvaldo hubiera tomado esa decisión y que la hubiera roto y que a lo mejor llegaba, no vamos a decir ni al Real Madrid ni al Barcelona, pero un Atlético de Madrid, que yo sé que en ese momento era distinto, pero poniendo el contexto de hoy en día, ¿no? Lo que hubiera ganado en marketing, en salario, en fama, en importancia como portero del fútbol mexicano, ¿no? Entonces, yo sí creo que caemos en eso. Ahora, otro tema. Muchos argentinos... Ha cambiado el fútbol sudamericano en los últimos años con el tema de los pasaportes europeos y demás. Pero en su momento, los argentinos que venían a jugar aquí en México eran muchos descartes de Sudamérica. Ludueña en el River Plate no le fue bien. Sambuesa en Sudamérica tampoco es que le haya ido del todo bien. Y aquí llegaron y se convirtieron en mega cracks, ¿no? Entonces, como dice Gonzalo, no, a lo mejor es un poco gris, no se trata de blanco y negro, ¿no? Pero yo en lo particular sí creo que es una cuestión de confianza y que tú, que has trabajado con tantos jóvenes, no me lo puedes negar. Realmente importa mucho el tema de la confianza en el jugador mexicano y que hay un proceso entre la sub-17 y la sub-23, que para empezar hay sub-23 aquí en México, que no entiendo por qué. Se pierde ese tema entre eso, que se pierde la confianza y que aparte le cierran las puertas y que aparte se suben un ladrillo y se marean, pues dices, es que ¿por dónde le hacemos?
1: Hay que trabajar con los jóvenes. Pero hay que ponerlos. Por eso Gil tenía de competencia a Emmanuel Reynoso, un crack, un argentino crack, que era el mejor jugador de la Liga de Estados Unidos. Y vino y demostró su calidad. Y el profe prefirió a Gil Mora. Le dio las gracias a Emmanuel Reynoso.
0: Bueno, aquí, bueno, eso ya en gustos colores, ¿eh? A mí, Emmanuel Reynoso.
1: ¡Ay! ¿No te gustaba?
0: Nada.
1: Un crack, o sea.
0: Para mí, otro Lucas Rodríguez, ¿no? ¿Eh?
1: ¿Quién?
0: Otro Titi Rodríguez.
1: No, sí tenía mucha calidad, Gonza. Mucha ¿sí? calidad.
0: Pues sí. Bueno, Siri, Tarek, nos tenemos que ir.
1: Gracias. Gracias
0: el
1: a la
0: tiempo
1: gente
0: ya nos come.
2: Gracias, Gonchi, gracias, Cirilo, y gracias al auditorio.
0: ¡Vámonos! 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Hasta mañana.
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25: 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La hora exacta es 3:57. 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

Nos volvemos a encontrar, pero ahora en la tarde. ¿Cómo están? Son las 4 de la tarde con 3. 4 con 3 a través de la frecuencia naranja EXA 95.5. Yo soy Karen García. Bienvenidos. ¿Qué tal el gallo que salió? Bienvenidos, bienvenidos. Este lunes 8 de junio de 2026. ¿Qué tal? ¿Cómo les fue el fin de semana? ¿Tranquilito? ¿Bien? ¿Quién ya se está conectando en Voltaje 95? Es momento de prepararse su cafecito, porque el clima lo amerita, la neta. La neta. Hoy si no me salgan con que mi. Yo traje mi café, aquí está en mis manos. Traigo mi termo con mi café deli. La neta, el café que me preparé hoy, uff, me quedó top. Así que, pues háganme el favor de acompañarme con su bebida favorita. Dice, andamos depres, Karencita. ¿Qué pasó el más tóxico radioescucha? ¡Ay! Escríbanme al 442-502-4685. Conéctense conmigo. WhatsApp 442-502-4685. Para echar chisme. Cuéntenme qué tal está la vida. ¿Qué tal les va en la vida? Quiero saberlo absolutamente todo. Y a ver si me da tiempo, retomamos lo de registrarlos en el WhatsApp de cabina. El viernes hasta donde llegué, la neta, sí estuve así en friega. Pero hoy puedo echarle tantitas ganas también. ¿Qué dicen? Oigan, ¿ya vieron en qué película o a qué película Belinda le va a prestar voz? Más al rato les cuento. ¿Qué tal el sábado el chisme, bebés? ¿Qué tal el sábado con lo que amanecimos? Que resulta y resalta que el Peso Pluma y la Kenia Oz terminaron. Pero ¿qué habrá pasado? Es lo que a mí me intriga, porque sacaron un comunicado que fue el mismo comunicado, o sea, se pusieron de acuerdo, mismo comunicado para los dos. Y vemos a una primero llorando en los conciertos, luego el otro también se presenta en conciertos y llorando. ¿Qué fue lo que pasó? ¿Alguien ahí cometió un error? Y no sé por qué, siento que fue la doble P. No sé por qué. Algo hizo el señor. Algo le cacharon, algo le encontraron. Yo quiero que ya cuenten el chisme. Ya quiero saberlo todo. ¿Es eso? ¿O hicieron un berrinche y van a regresar? ¿O solo es alguna estrategia de marketing? No sé. Ya la neta no sé, pero sí quiero saber el chisme. Ojalá no sea una estrategia. Yo sí quiero saber. Esto y más vamos a platicar hoy en Voltaje 95, así que quédense conmigo. Son las 4 de la tarde con 5 minutos. Una vez más el teléfono en cabina, el 442-502-4685. 442-502-4685. Arrancamos con Manuel Turizo y Maluma. Se llama Apambichao a través de la frecuencia naranja 4 con 6. 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

0: 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La hora exacta es 4:11. 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
1: 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La hora exacta es 4:23. 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

Eres con María José y Napoleón, es lo que acabas de escuchar a través de la frecuencia naranja EXA 95.5. Antes algo de Morat y Silvestre, lo poco es lo poco que yo quiero. Así tal cual. Y Ray con Where's My Husband a través de la frecuencia naranja EXA 95.5. Esto se llama Voltaje 95. Yo soy Karen García. Y recuerden que el teléfono en cabina es el 442-502-4685. Espérenme un segundo porque voy a leer algunos mensajes que ya me están llegando. A ver, empezamos nosotros a las 4, vea. A partir de aquí. Es que el más tóxico radioescucha no me está diciendo por qué andamos depres. ¿Es acaso el clima? A mí el clima, este clima sí me pone así. Yo necesito sol. Necesito cielos despejados. Eso es lo que yo quiero. Es lo que yo necesito. Acá dicen, premio doble, Karencita por segunda vez en el día. Esta sí que será una excelente semana. Aquí tu fan más fan reportándose. Por cierto, qué hermosa estás. ¡Ah! Gracias. En ocasiones, la verdad, si te soy sincera. Solo en algunas ocasiones.

0: Saludos a Chava. Sí, bebés, esta semana voy a estar con ustedes en la mañana y en la tarde. Solo esta semana. Ya la siguiente semana, Loretta Maya regresa a trabajar. A lo que vino esta vida. A estar en su espacio de 10 a 12. Mucho jijiji, mucho jajaja, pero yo la extraño. Entonces, que regrese la maestra de vida. Es que ella dice que es mi maestra de vida. Dice que ella me ha enseñado mucho y yo... Sí, porque veo el error. Veo el error y ya decido hacerlo diferente. Por acá, Olis, tu café y yo una cheve para la resaca. Ah, andamos crudos, Jesús. ¿Acaso andamos crudos? ¿Todo bien en casita? Nos excedimos el fin de semana, ¿eh? ¿Con qué? Espero que solo haya sido este fin de semana. Pero está bien, está bien. ¿Vinimos a esta vida a qué? A disfrutar. Un poquito de exceso no pasa nada, ya la curamos y a lo que viene. Depende también la edad. Si eres de mi edad, uy, esta resaca la vas a cargar de aquí hasta el viernes. Y ahí ya nos recuperamos con otras chelitas. Y ahora sí, vámonos. Acá, soy Juan León con mucho trabajo. Saludos desde Arkansas. Son los mejores. Saludos para ti también, que tienes mucho trabajo. Bueno, qué bueno. Qué bueno que hay chamba. Espero que así se reditúe tu chamba. Hola Karen, buen inicio de semana. Soy Sandy. Saludos a Sandy que siempre está presente. Sandy, siempre fiel, siempre presente. Buenas tardes Karencita. Confesamos que no te escuchamos jueves y viernes, pero andamos en la vacación. Saludos hermana preciosa. Mírala nada más. Míralas nada más en la hamaca, bien a gusto. No saben real qué ganas tengo yo de un plan así. De que hamaca, una miche, botanita, a gusto. Pero qué ganas, muero, quisiese. Y luego está toda la semana va a estar lluviosa, ¿verdad? Un tantito que nos deje descansar la lluvia. ¿Qué tal le caería? Karencita linda, para mí está muy... Así dice, ¿eh? Para mí está muy mejor el clima. Así se trabaja mucho mejor. Habla por ti. Acá ya me da la depre. La neta. Me da la depre. Así, tal cual. Ah, buenos días, Karencita. Aquí Jazz, la pollito, ya escuchándote. Bonito inicio de semana. Ay, de regreso para ti también, Jazz. Jazz Polito. Ah, la que tiene el carro rosa. Sí, me acuerdo de ti, Jazz. Perfect. Oye, no, pues echarle ganas a la vida. Luego dice uno, ¿qué es echarle ganas? Es relativo, ¿no? Pero lo intentamos. Son las 4:40, vámonos a la pausa comercial y regresamos con más a través de la frecuencia naranja. Yo soy Karen García, esto se llama Voltaje 95 y les platicaba que Belinda prestó su voz para una película. Famosísima, famosísima, que muchos de nosotros vamos a querer ver. Una película que a los de mi edad y más arriba... Nos pega justo en la nostalgia. Bueno, ya entró Belinda en esta película. Prestó su voz para un personaje que va a ser importantísimo. Si ya vieron el adelanto, el tráiler, seguramente ya saben por qué va a ser importantísimo. Se va a poner bueno. Son las 4:40. Más adelante les digo de qué película y de qué personaje se trata. En el que vamos a escuchar la voz de Belinda. Que, ¿la señora? Bueno, no, ya todavía le podemos decir señorita. Ganando como siempre. Protagonizando como siempre. Es la verdad. Son las 4:40, pausa y regreso. 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
1: 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La hora exacta es 4:41. 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
1: Anne-Marie 2002 es lo que acabas de escuchar a través de la frecuencia naranja EXA 95.5. Antes algo de Bruno Mars, Chris Kroll, y al principio a Katy Perry con Band-Aids. Oigan, la Belis va a prestar su voz para una película muy famosa. Además va a ser un personaje bastante importante e interesante de esta película que ya está próxima a salir. ¿Saben de cuál se trata? Pues si no, en este momento se los cuento a través de la frecuencia naranja EXA 95.5. Son las 4:55. Yo soy Karen García, esto se llama Voltaje 95. Y para poder entrar en el contexto, en la ondita de Belis, este nuevo personaje y la película, pues vamos a ponernos en ambiente con algo del soundtrack, de lo más famoso.

0: Así es, Belinda presta su voz para interpretar a un personaje en Toy Story 5. Es verdad, ya se convirtió en parte del universo de Pixar. Este es el sueño de muchos actores, ¿eh? Para Belinda también era uno de esos proyectos que parecían demasiado buenos para ser verdad. Y por eso cuando recibió la invitación para audicionar para Toy Story 5, no dio nada por sentado. Obviamente no lo dudó. Y dice que lo primero que pensó fue, ojalá y me quede. Recuerda entre risas, la cantante y actriz tuvo que pasar por un casting, como cualquier otro candidato, para interpretar a nada más y nada menos que el personaje, el nuevo personaje, de los nuevos personajes principales, de estos que entran como de alguna manera villanos, que de pronto los juguetes lo ven como el más malo de malos. Y ella va a interpretar a Lilypath, este nuevo personaje que se suma a la franquicia animada más querida de Pixar. Literal, dice Belinda que mandó su tape, rezó, prendió las velitas en la noche, le pidió al universo y prácticamente a los 2 o 3 días le avisaron que sería la voz de Lilypath. La noticia la encontró mientras filmaba una serie fuera de México. Ella estaba filmando Carlota en España y aún así hizo un espacio en su agenda para viajar y grabar todo en 24 horas. Fueron horas y horas de estar en el estudio, pero padrísimo, así dijo ella. Hacer doblaje es una de las cosas que más disfruto en la vida. Eso fue lo que dijo Belinda. Pero bueno, si ustedes viven debajo de una piedra, no han visto el adelanto de la película de lo que viene para Toy Story 5 y no saben quién es Lilypath, yo los pongo en contexto. En Toy Story 5, Belinda va a dar voz a Lilypath, un personaje que es una tablet inteligente que representa el papel de la tecnología en las nuevas generaciones. Pues es que se pone raro. Ya lo hemos visto nosotros con hijos, sobrinos, niños que tenemos cerca. ¿Qué pasa cuando una tableta o una tablet se presenta en sus vidas? Bueno, Toy Story lo vio y dijo, esto tiene que entrar a la película, al universo Toy Story. Y aunque al principio podría parecer un antagonista para Woody, Buzz y el resto de los juguetes, la historia es mucho más compleja. Después de te das cuenta que lo único que quiere es unir a la familia y ser parte de ella, es lo que dice Belinda. Para construir al personaje, imaginó una voz asociada a la inteligencia artificial, pero buscó añadirle matices emocionales para que se sintiera cercana y divertida. Y para Belinda este fue el mayor reto. Cuando le preguntaron a Belinda cuál es el rasgo que tiene de ella que prestaría a su personaje, respondió sin dudarlo, el sentido del humor. Ella cree y dice y jura que tiene un sentido del humor que es muy, muy único y fue lo que le prestó a Lilypath para esta película. ¿Qué tal? ¿Qué tal? Yo ya muero, la neta, muero por ver esta película y sí me intriga y me da curiosidad ver, escuchar la voz de Belinda con este personaje en esta nueva película que está próxima a estrenarse. Ahí está la información. Pues imagínense, después de 30 años, seguimos siendo super fans de Toy Story. Y creo que eso nunca, nunca se va a acabar. Vámonos con más. Vámonos a la pausa comercial, de hecho. Acá dice, hermane, vamos a ver a Toy Story. Sí quiero. Es que yo siempre quiero ir a ver todas y no voy a ver ninguna. Triste, pero cierto. Tengo muchas. No he visto ni la del diablo vista a la moda. Con eso les digo todo. Triste. Me voy a tratar de esta así. Ya ni digo nada. Ya veré en el futuro. Veré. Son las 4:59. Tengo que irme a la pausa comercial porque en el siguiente bloque tenemos el Fashion Ball, así que no se lo pueden perder. Vámonos y regreso. 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
1: 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La hora exacta es. Son las 5. 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

0: 5:10, ya son las 5:10 y llegó el momento del Fashion Ball, presentado por nuestros amigos de Fotón. 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Ahora platiquemos de lo que hoy viene con el Fashion Ball, porque ya la moda está más metida en el fútbol que nunca. Y hoy vamos a platicar de ese momento. Es que antes las cámaras buscaban goles. Ahora también buscan quién llegó al estadio y qué llevaba puesto. Y eso es lo que vamos a estar bien pendientes durante esta competencia que arranca ya en pocos días. ¿Qué pasa? Porque también se van a robar miradas. Ya no nada más vamos a ver el gol. Ya no nada más vamos a saber si el partido estuvo aburrido o no. No, también vamos a hablar de qué traen puesto. ¿Qué llevaban puesto? Y es que durante años fueron presentadas como las parejas de los futbolistas. Hoy muchas son empresarias, creadoras de tendencia, de contenido y figuras con influencia propia. Y estamos hablando de las WAGs, Wives and Girlfriends, que nació este término justamente en Inglaterra a principio de los 2000, cuando la prensa comenzó a seguir obsesivamente a las parejas de la selección inglesa. Y sí, hay una razón. Y hay un hombre que marcó ese cambio. Y todos sabemos quién es. Hemos hablado de ella en este programa porque ha estado metida en varios chismes. Y me refiero a Victoria Beckham. Cuando comenzó su relación con David Beckham, Victoria ya era una Spice Girl. Pero terminó convirtiéndose en uno de los primeros grandes fenómenos donde fútbol, celebridad y moda se mezclaron. Sus looks coordinados con Beckham, los outfits de aeropuerto y su evolución hasta diseñadora de lujo redefinieron la imagen alrededor del fútbol. Años después, pues llegaron nuevas figuras, porque eso iba a pasar. Ahora vemos, por ejemplo, a Antonella Roccuzzo, que es la esposa de Lionel Messi. Ella construyó una identidad basada en moda deportiva, campañas internacionales y presencia digital. Imagínense cuánto gana Antonella Roccuzzo. Yo la he visto hacer campañas con marcas como Adidas, como Stanley. Está, creo que también con, no me acuerdo si fue Alo o Lululemon. Alo Yoga o Lululemon, pero también tiene campañas con ellos. También está, por otro lado, Georgina Rodríguez. Ella transformó su exposición mediática en una plataforma global con colaboraciones de lujo. Ella, realities, o sea, tiene su propio reality y negocios propios. También está Tolami Benson, pareja de Bukayo Saka, que se volvió referente de estilo gracias a sus looks editoriales y a una estética que conecta con las nuevas generaciones. Lo interesante es que la conversación cambió. Ya no se trata solo de quién está en la tribuna, sino de cómo estas mujeres construyen marcas personales, mueven industrias y convierten cada aparición pública en una declaración de estilo. Porque alrededor del fútbol también existe otra cancha, la de la moda, la influencia y la cultura pop. Y estas mujeres son referencia. Así que aquí vamos a estar, miren, listos para ver qué van a traer puesto, cómo se sentaron, a dónde fueron a comer. No, yo sí voy a andar, miren, lista, porque luego sí, de ahí nace la inspiración. Son las 5:14. Este fue el Fashion Ball de hoy en Voltaje 95. 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Son las 5:14. 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
1: 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La hora exacta es 5:14. 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

0: Las pequeñas cosas con Hot Dog es lo que acabas de escuchar a través de la frecuencia naranja. Antes algo de Shakira y Bell, algo tú. Y al inicio del bloque a BTS con Swim. El teléfono en cabina es el 442-502-4685. 442-502-4685 para quien se quiera poner en contacto conmigo. Tengo algunos mensajes, por cierto. A ver, espérenme, denme chance de abrir mi WhatsApp. Hola Karen, buenas tardes, saludos. Es muy grato escuchar tu programa. Andamos en la manejada, o sea, en el Uberts. Saludos a mi querido Humberto Cervantes. Por acá, la Pats. Belinda rumbo a España para su nuevo proyecto actoral en la serie Carlota. Yo pensé que ibas a hablar de esta, ya quiero verla. No, de hecho, la Belinda ya está de regreso. O sea, ya terminó de grabar Carlota. Ya dijo, bueno, gracias, ya estuvo chido, todo chévere. Yo también la quiero ver. Es que todo lo que hace Belinda me llama la atención. Yo sí me acuerdo que de chava me gustaba su música. De chava. A la fecha, la neta. Por acá, ¿qué dice el Gio? Gio dice, hermane, vamos a ver a Toy Story. Dios, dame paciencia. Es que, en serio, no sé por qué no me da la vida para ir al cine. Quisiera yo, pero no me da. Nomás no me da. Son las 5 de la tarde con 28 minutos, 5 con 28. Vámonos a una pausa comercial y regreso con más a través de la frecuencia naranja. Exa 95.5. Recuerden que esto se llama Voltaje 95. Estamos juntos de 4 a 6 de la tarde, de lunes a viernes. ¿Va? Acá. Ay, déjenme encontrar. Es que se robaron mi teléfono de WhatsApp. No lo tengo. Y no los puedo guardar si no tengo el teléfono. Estoy en el WhatsApp web. Pero voy a buscarlo. Si no, mañana volvemos a la dinámica de guardarlos. ¿Les late? Ah, sí, ya vi que se te hizo bien tarde, Pam. Acuérdate que yo aquí reclamo, porque también soy tóxica. Dice, se nos hizo tarde para escribir, pero estamos desde el inicio. Ah, bueno. Solo porque estás desde el inicio, te perdono, hermana. Son las 5:29, pausa y regreso. 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
1: 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La hora exacta es 5:29. 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

0: 5:43, Alejandro Sanz, un zombie a la intemperie, es lo que acabas de escuchar a través de la frecuencia naranja EXA 95.5. Antes, en este bloque, también escuchaste algo de Rauw Alejandro, Dando Vueltas, y al principio, una de las revelaciones del último año, Summer Homewrecker, a través de la frecuencia naranja. Recuerda que estás en Voltaje 95. En mis redes me encuentras como @Karen_GAHZ, a Exa Querétaro, así en Instagram, @Exa Querétaro. Pausa y regreso. 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
1: 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La hora exacta es 5:43. 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
0: 5:46 y ya llegó el momento de que nos pongamos a hacer ejercicio. Yo voy aquí en Torre Cápita, está el estudio de Black Box, que por cierto, el sábado tuvieron evento, una clase muestra espectacular, la pasaron muy bien, una masterclass más bien. Fue una masterclass y se puso bueno. Yo ya estoy empezando a subirme al ring, ya estoy empezando a hacer sparring. Ahí les voy a contar cómo me fue. Esta semana amanecí así adolorida, pero no saben lo bien que me la paso. Una hora voy a entrenar, la otra me quedo al chisme porque además haces comunidad y la pasas espectacular, así que yo los invito a que se sumen, a que chequen sus redes sociales, @blackbox_querétaro. Recuerden que la primera clase, la clase muestra es gratis y además si dicen que van de parte de EXA, hay combo especial, hay por ahí una promo. Así que ahí los veo, yo entreno a las 6, ahí nos vemos. ¿Armamos un sparring o qué? ¿Quién se anima? Yo ando buscando quién se sube conmigo al sparring. Pero leve, no se vayan a manchar. Oigan, yo me tengo que despedir antes. Me están escuchando en el Uberx. En el Uberx, esta persona que lleva además a una gran personalidad, Claudia. Se llama Claudia Bea, que me viene escuchando en el Uber. Es que ella va con nada más y nada menos que Nancy del Pilar. Ahí va la señora. ¿A dónde va, señora? Métase a su casa, oiga. Es que esta señora se la pasa de pata de perro. Anda de aquí para allá, de allá para acá, entre trabajando y el chisme. No, luego dice uno, ¿cómo? Yo siempre me he preguntado cómo la señora Nancy Bailón tiene tanta energía. Está cañona. Cuando entraba a las 6 de la mañana, llegaba bien fresca ella. Y llegaba primero que todos. Y yo, ¿pero cómo le haces? Y un día antes se había ido al concierto de sabe Dios quién. Y yo, pero yo quiero tener su energía. Pues bueno, anda viajando, no sé a dónde va, pero va bien trepada en el coche de Claudia. Así que les mando un saludo a las dos. Claudia, ahí te la encargo, hermana. Ya luego me cuentas a dónde se fueron, a dónde me la llevaste. Oigan, saludos a todos los que están escuchando Voltaje 95. Hola, güey, ¿cómo estás? Hace un buen que no me mandabas un hola, güey, ¿eh? Te aviso, te anuncio. Ya me estaba sintiendo. Acá dicen, ya pártele su madrina a alguien. Me la van a partir a mí, yo. Me la van a partir a mí, estoy segura de eso. Yo sé. Me veo, me reflejo. Oigan, ya me voy. Se quedan con los hijos de la realeza. Son las 5 de la tarde con 49 minutos. También se quedan con Alex Warren. Se llama Fever Dream. Nos escuchamos mañana a las 10 de la mañana y luego otra vez a las 4. Dice Jaime Alvarado, no, güey, no te vayas, no es que si me tengo que ir a entrenar, ya, si no me pone falta mi coach, ¿y para qué quieres? Y cuando no voy, se molesta, no, nada más, empieza a ver que faltas, y si es como de, ay, viene este que falta, ni aprende, todavía de que ni aprende, falta, entonces no, mejor si voy, mínimo para que vea que sí asisto. Son las 5:49, me voy, nos escuchamos mañana, recuerda, en todas partes, ponte Exa.

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0: 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La hora exacta es 5:56. 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

0: ¿cómo está? Muy buenas tardes, qué gusto saludarlos el día de hoy en este lunes de bajón, lunes 8 de junio del 2026. Ya estamos aquí para decir incoherencias, imprudencias, improperios y todo lo que se les ocurra. Para eso estamos. A eso venimos a este mundo, a decir imprudencias. No, creo que no se oye.
1: No se oye.
0: ¿Cómo están? Qué gusto saludarlos. Ya es lunes. Esta semana empieza el mundial al fin. ¿Cómo estás, bebé?
2: Va a empezar una fiesta del fútbol.
3: ¿Una fiesta?
2: Es lo que va a empezar, una fiesta del fútbol. Y pues ya. Estamos contentos, estamos felices, ¿no?
4: ¿Dónde lo van a ver?
0: No sé. ¿Ustedes?
4: Este torneo futbolístico de verano.
0: Esta justa veraniega.
2: Esta justa veraniega de fútbol. Es que se me hace una jada.
4: Véngase para acá.
2: ¿A dónde?
4: Aquí.
0: ¿Lo vas a ver aquí?
4: Aquí lo vamos a ver.
2: ¿Quién es?
4: Pues la gente que trabaja aquí.
2: Tú, y tantas ganas tengo yo.
0: Vámonos a un bar, bebé.
4: Ah, también podemos ir a un bar.
0: Podría ser.
2: Vamos a ir a un bar, sí.
0: Podríamos ir a algún lugar a verlo. Bueno, no sé por qué. No sé. Vamos a ver. Vamos a planear.
2: ¿Por qué no andas de humor o qué?
0: No, pues es que la hora es bien complicada, ¿no? Hay que ir por los niños a la escuela.
2: ¿Qué? ¿Pero tú dices la inauguración?
4: La inauguración es a las 11, ¿no?
2: Por eso.
0: Ajá. Y el partido es a la 1, pero pues no se termina a la 1:30.
4: Pero pues hay que verlo. No.
2: Vemos.
0: ¿No quieres? No.
2: Vemos.
0: O si quieres.
2: ¿Quién va a ir?
4: ¿Quién va a ir? ¿Dónde?
2: Ah, pues, ¿y luego?
4: ¿Aquí?
2: Lo que te digo.
4: Aquí van.
0: Es que como te digo, pero pues no entiendes.
2: Bueno, va a estar el consentido.
4: ¿Yo?
2: La única persona. No, el verdadero consentido, güey.
4: Ah.
2: O sea, el de verdad. Si el verdadero consentido, quien puede venir a hacer lo que se le da su gana. Grita más que la patrona, cosa que es difícil. El Gons estará aquí hablando de los de torpes.
0: Así es, y además en tu vida en el tráfico. Ahorita les decimos qué vamos a hacer en tu vida en el tráfico. Y mientras tanto, les vamos a platicar la triste historia. Nos quedamos, yo ya bien sumada. El mundial fiesta mundialista, esta justa veraniega, se queda sin un árbitro.
2: Y el por qué se los vamos a platicar más adelante. Además de que, bueno, habrá obviamente la trivia futbolera del día. ¿Qué selección ganó la Copa Mundial del 66?
0: Vele
2: usted
0: pensando.
2: Puede mandar al 4425024685. Y en esta bella sección que ha logrado, pues quizá más accidentes viales que la lluvia y los baches en Querétaro, es decir, la joya de la corona.
0: Y eso está cañón, ¿eh?
2: Sí. Hoy repasaremos lo que ocurrió en España en el 82.
0: Ya vamos saliendo, bebé.
2: Ya está agarrando
0: forma. Hoy todavía no.
2: Pero
0: tanto.